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1: Radio Nacional y Sadaic tienen el honor de presentar, con la carga emotiva que esto conlleva, el homenaje a uno de los artistas más queridos y talentoso de la música popular argentina. Nos referimos a Ramón Navarro, el trovador de la costa riojana, que saliera de su Chuquis natal para llenar de trinos y palabras el pentagrama del cancionero argentino. Queremos destacar la presencia de Nélida, la esposa de Ramón, y de su hermano Lucio, quienes junto a otros familiares y amigos nos están acompañando. Para definir este homenaje, nada mejor que uno de sus amigos y colega, invitamos a decir unas palabras al poeta Bebe Ponti.
2: Muy buenas tardes, amigas, amigos, presentes y oyentes. Hay un solo pueblo en el mundo, o casi un solo pueblo, cuyas calles llevan el nombre de las canciones de un poeta. Ese pueblo es Chuquis, La Rioja, y ese poeta es Ramón Navarro, quien nos ha... quien nos ha convocado esta tarde para recordarnos que la canción, la poesía, entre otras cosas, amanece el recuerdo y perdura en el corazón de la gente. Chuquis es un pequeño poblado de La Rioja con muy pocas calles, pero las suficientes como para enmarcar su paisaje con el nombre de las canciones de este poeta. Chayita del Vidalero, en fin, un montón. Mi pueblo azul, mi pueblo azul. Quizás entonces podamos pensar en Ramón Navarro como ese pueblo o ese pueblito que todos llevamos en nuestros corazones, ¿no? El paisaje, la arboleda, las callecitas. Esa es la tarea de un poeta. Esa es la misión de un poeta, fundar un lugar, fundar un barrio, fundar una montaña, fundar un río, pero también fundarnos la memoria. ¿Y qué manera más bella de fundar la memoria que con canciones, que con un encordado de coplas, de poemas? Ese señor es el poeta que estamos homenajeando hoy aquí en el auditorio de Radio Nacional a través de Sadaic. Ramón Navarro no solo fue un poeta, sino que fue el juglar. El juglar es aquel que puede provocar un maridaje, un noviazgo entre la palabra y la música. Él, cuando recordaba su Rioja, podía exorcizar esa pena, esa soledad, esa distancia, con una canción. Entonces era el poeta, y era el escritor, y era el músico, y era el cantor. Esa es la característica que tiene un juglar. No solo era un hombre de guitarra, de canto, sino también de escritura, de mensaje, de estar al lado del pueblo en sus concepciones artísticas. La Chaya nos remite a La Rioja, el Cerro Velasco nos remite a La Rioja, pero también las canciones que él tejió a lo largo de su vida creativa, maravillosa, de su vida llena de arte, también nos remite a esa Rioja querida, amada, que es parte de nuestro país. Nosotros podíamos pensar entonces que un poquito de La Rioja, o tal vez mucho, lleva el corazón de este gran artista que es Ramón Navarro. Su trayectoria es larga, dilatada, ha pasado por los Quillahuasis, ha dejado obras memorables, ha sido un cantor solista, pero también acompañó a los nuevos referentes musicales. También su canción es una suerte de faro que sigue alumbrando al día de la fecha un camino, el camino del pensamiento poético, el camino de la belleza, el camino de la luz, donde la canción se planta como una estrella, se clava en la tierra como una estrella para alumbrar. Cuando un artista es fechado por el alma del pueblo, esas canciones serán eternas. Cuando un artista canta en la rama de su propio árbol genealógico, es porque está cantando para siempre. Y Ramón Navarro canta para siempre, ayer, hoy y siempre, en la luz, en la guitarra y del canto de sus hermanos, colegas y amigos que han venido a celebrar con ustedes su presencia y su memoria. ¡Salud!
1: La palabra del Bebe Ponti, poeta. Sus compañeros y colegas quisieron estar presentes en este acto donde se cantarán las obras del celebrado autor. La Rioja de la niñez de Ramón contenía la belleza de las casas coloniales, con amplios zaguanes y artísticos macetones, con plantas de geranio, rosas y jazmines. Esa postal de su nostalgia la describió en patios de la Casa Vieja, tan cantada por tantos intérpretes y que hoy oiremos aquí por el Paz Martínez.

Paz Martínez abriendo este homenaje, empezando a compartir el repertorio de Ramón Navarro con Patios de la Casa Vieja. La próxima artista es cantautora. Desde su creatividad generó un repertorio que estrechó el sagrado vínculo con su numeroso público. Homenajeará a Ramón Navarro Marcela Morelo con La Copla Perdida.

familia, gracias. Marcela Morelo y la Copla Perdida. Coplas del Valle es una zamba con entidad provinciana, popularizada en las voces de los chalchaleros, los cantores de Quillahuasi y tantos artistas. Desde el disco a los escenarios, desde los escenarios a las sobremesas de los argentinos para coronarse con él una que sepamos todos. La escucharemos aquí por dos de sus amigos, Facundo Sarabia y Miguel Ángel Robles.

El aplauso para Facundo Sarabia y Miguel Ángel Robles y esta versión de Coplas del Valle. En Mi Pueblo Azul, Ramón cantó desde su nostalgia al pueblo que seguía alojando en su corazón. La letra habla del pueblo de cada uno de nosotros. La evocará, en este caso, Patricia Sosa.

0: Está bien este QR, ¿no?
1: Sí. Muy buenas tardes. Estar aquí en este homenaje para mí es un gran honor. Muchísimas gracias, compañeros, que me han dejado hacerlo. Evocar su memoria hace que su presencia sea como vívida. Esta música que él ha creado en soledad o con amigos hace que entre todos nosotros esté el alma. Este tema es hermosísimo. Se llama Mi Pueblo Azul.

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0: Mi Pueblo Azul en la versión de Patricia Sosa con La Bruja Salguero en recitado y coros. Invitamos nuevamente al poeta Bebe Ponti.
1: ¡Qué maravilla! Así como hizo tantas canciones, Ramón Navarro resume la voz de los poetas, de los músicos. Podemos pensar y traer aquí a Colacho Brizuela, a Hugo Casas, riojanos, bueno, Pancho Cabral, La Bruja Salguero, tantos músicos riojanos que se referencian en su palabra, en su música, y también los poetas. Lucía Carmona, Ariel Ferraro, Héctor David Gatica, con quien compuso la cantata riojana, una obra integral, conceptual, que de alguna manera es la bandera de La Rioja. Voy a leer solo un fragmento de esta obra de Ramón Navarro y la poesía de David Gatica. Te dejo aquí una plaza que ya está siendo vieja, abertura en el centro del otoño hacia un cuento de la historia. Podrán mirarme diariamente por ella, ver al alférez general de los guanacos y a mí, Ramírez de Velasco, primer adelantado de estas leguas hurañas, y a Blas Ponce con 14 carretas que cargan la custodia de su nombre, y a este Rojas de Oquendo que atravesó las alas del Atlántico solamente para escribir un canto. Con él han de regresarte las acequias y te fundo ciudad de todos los azares, cuyo alcalde mayor será el aroma, y Ramón Navarro.
0: La fuerza de las composiciones se perciben en canciones como Zamba del Cercador, que narra la sacrificada vida de los hacheros de los llanos riojanos, que el poeta Ariel Ferraro escribiera para que Ramón Navarro alimentara sus alas con la calidez de su melodía. Aquí, interpretada por un cantor de esos llanos, por Daniel Argañarás.

0: ¡Viva Ramón!
1: Daniel Arganiaraz y Samba del Cercador de Ariel Ferraro y Ramón Navarro.
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1: En los bailes de provincia se mezclan ritmos tocados por músicos locales con bandoneón, guitarra y bombo. La comida criolla y el vino ponen a punto los ánimos y los pañuelos se elevan al compás de una zamba. La mujer riojana, con su esdrújulo acento, no podía estar ausente en este acto. Con su maravillosa voz, la Bruja Salguero elevará para todos Zamba para Bailar, que el poeta escribiera para estas ocasiones.

Romero sumando una versión de samba para bailar. La chaya es un ritmo que identifica a los riojanos. Sus coplas hablan de las penas y alegrías de quien la canta y también de la nostalgia cuando se aleja del terruño. Pancho Cabral, poeta, cantor y amigo de Ramón, quiso estar aquí para evocar La chaya de los pobres, icónica canción de Ramón Navarro.

0: Pancho Cabral y la Chaya de los Pobres. Por la sangre se transmiten las vocaciones, las actitudes, los gestos, esa sagrada transmisión que permite que la cadena continúe. Este es el caso del heredero de ese reinado creativo. Hablamos de su nieto, Monchi Navarro, aquí presente.
1: Buenas tardes. Ahí me pidió el Huguito querido que pueda comentar un poquito esta canción que vamos a hacer. La sensación también para mí es muy, muy fuerte, muy emocionante poder estar acá y que esté toda esta rondita de gente hermosa custodiando la ternura, ¿no?, de atrás. Para mí es mi padre, es quien me crió, quien me abrazó toda la vida. Se lo extraña mucho y seguramente debe estar muy contento que todas sus amistades los estén homenajeando de esta manera. Su legado es infinito, por todos lados, es la ausencia más presente que tengo en mi vida. Hablaba con el Fer, con mi hermano, y es un legado que nos ha dejado lleno de colores, de flores, de pájaros, ¿no? Como Nélida, que es mucho más que una abuela, como mi hermano, como el Fabi, como Fernando, que está acá, como toda la familia, las canciones y los afectos de la gente que lo recuerda y que cuando piensa en él se le dibuja una sonrisa. Estando él en la clínica, en ese mes que hemos compartido casi hace un año, escuchábamos música, charlábamos mucho, hemos estado compartiendo una vida entera, así que cuando me llamaron, me invitó Eugenio y Huguito para estar acá, me dicen, pensá en qué canción podés cantar, y era una opción hacer alguna de las canciones que hemos hecho juntos, que por suerte hemos hecho muchas canciones juntos con él. Pero en esos días, en la clínica, ambos convencidos de que nos íbamos a seguir viendo por fuera de ella, una noche me dice, Monchi, pásame el celu. Tenía el suerito y le paso el teléfono de él, le pone ahí su clave y pone una imagen y me dice, mira, esto escribí para el Manu. El Manu es mi hijo. Yo tengo dos hijos, el Manu y Benja, y ambos tienen con él una relación, y hablo en presente porque así es, y ambos músicos, y le dice, esto mándale al Manu porque es una poesía que escribí, que le había escrito ahí recientemente, y es para que él le ponga música. Me dice, le va a costar ponerle música porque no la escribí en copla, dice, pero a esta altura de la vida ya la copla la llevo adentro. Y yo me acuerdo que para no entrar en el teléfono, le saqué una foto con el celular mío, el teléfono de él, y bueno, quedó guardada, dice, ya la vamos a grabar y él le va a saber poner música. Él tomó su vuelo eterno, se fue ahí en su pájaro de canciones, tomadito conmigo de la mano. Le acerqué al Manu esa letra y al tiempo el Manu la hizo canción. Y me parecía hermoso compartirla hoy porque es como un resumen y una síntesis de lo que es la vida y de lo que ha sido él, ¿no? Atravesar la vida de la raíz a la copa, siempre con el amor, con la ternura y el abrazo como una bandera de vida. Así que le pedí permiso al Manu, me tuve que aprender su canción. Y se las quiero compartir porque es la última canción que él nos ha dejado, o la primera, en este vuelo que hay que saber mirar para seguirlo encontrando. Muchas gracias.

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Ahí anda Don Rosa Leopoldo, ahí anda la ñica con su sueño de trigo, y aquí estás vos, mi viejo, con tu pueblo de abrigo.

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1: Conchi Navarro, nieto de Ramón, en este final emocionado. Vamos a invitar ahora a decir unas palabras al autor, compositor y fundador de la Academia Nacional del Folclore, Antonio Rodríguez Villar.
2: Es un inmenso honor traer el saludo de la Academia Nacional del Folclore, de la cual Ramón, mi queridísimo Ramón, fue miembro fundador. Y es para mí también una emoción inmensa estar con Nélida, que, y con Ramón, como siempre, que hemos compartido tantos momentos sensacionales. Ramoncito, un abrazo muy, muy grande.
1: Y ahora va a dirigir unas palabras el vicepresidente de SADAIC, Eugenio Inchausti.
3: Gracias, Mariana. Maestro. Cuando en el directorio decidimos rendirle homenaje a Ramón Navarro, decidimos que cantaran solamente los miembros del directorio que habían estado tantos años compartiendo esta actividad junto a Ramón. Pero después de un tiempo, cuando hacemos la programación, nos damos cuenta que estaba faltando una cuota de cantores riojanos y de amigos personales, más allá de que todos los miembros del directorio lo éramos, amigos personales de Ramón. Y entonces invitamos a Pancho Cabral, a Monchi, que escucharon recién, a la Bruja Salguero y a Daniela Regañarás, para que estuvieran presentes los cantores riojanos también. La dirección musical y artística la condujo otro riojano, que es Hugo Casa, junto a Roberto Calvo, grandes guitarristas. Pero quiero agradecer a la radio que nos brinda este espacio, y que cuando la gente de cultural de SADAIC, Laura Pierre y Anto Robles, la llaman a Vicky de la Rúa y a Patricia Brañeiro para contarles de esta inquietud, ofrecieron en forma inmediata este auditorio que estamos disfrutando todos. Muchas gracias a Radio Nacional y a todo el equipo de la radio que nos hizo posible este homenaje. Y queremos decirte, Ramón, todos los miembros del directorio, que aunque te reemplazó en el directorio una excelente persona y una gran autora y compositora como es Patricia Sosa, te seguimos extrañando y mucho.
1: Agradecemos la presencia de grandes referentes de la música nacional, como Carlos Di Fulvio, Carlos Vergesio, Anabela Soch, el Duende Garnica y Oscar Mediavilla. esta especie de guitarreada en una sobremesa, contó con la participación de Roberto Calvo y Hugo Casas, también riojano, en guitarras. La imprescindible palabra del poeta Bebe Ponti. La idea es de Acción Cultural de Sadaic y de Radio Nacional. La coordinación artística estuvo a cargo de Hugo Casas. Aquí en Radio Nacional, los operadores técnicos Hernán Abella y Diego Rodríguez. En la técnica, Claudio Oyarzábal. En la conducción, Mariana Fossati. En la coordinación de auditorio, Victoria de la Rúa y Patricia Brañeiro. En el equipo de producción de Radio Nacional, Victoria de la Rúa, Elio Garone y Ana Carela. La coordinación nacional de folclórica está a cargo de Alejandro Salles. En la producción, Subsecretaría de Promoción Cultural y Artística. Gerente artística, Fernanda Carbonell. Gerente de contenidos y programación, Pablo Valente. Y director ejecutivo de Radio Nacional, Fernando Subirats. Hasta aquí llegamos. Este auditorio encendió el fuego que seguirá ardiendo cuando la voz de un cantor en cada rincón del país suelte al aire una melodía con un mensaje soñado y escrito por el inolvidable amigo. Hoy Ramón Navarro estuvo aquí presente a través de sus canciones y sus amigos. Ahora cantaremos una que sepamos todos, La Chayita del Vidalero.

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Mi álbum de figuritas no tiene difíciles, ¿no? Pero está lleno de tesoros, personas, episodios, leyendas, hallazgos y música para que nos cuenten historias entrañables. El álbum de figuritas. Supongamos que usted desciende con su máquina del tiempo en 1870 y como tiene unos billetes, quiere apostar a algo. Todavía no se inventó el PRODE, la lotería ni el Quini 6. ¿A qué juega? Le sugiero dirigirse a la futura calle Callao y allí va a encontrar el reñidero de Ratti. Tiene otra alternativa. Si usted va al número 745 de la calle Venezuela, allí verá una casona que tiene pintada una bandera roja con dos gallos en la puerta. Si hoy no es día de espectáculo allí, camine unas cuadras hasta Chacabuco y Chile. Pero si usted vive en Quilmes, tiene el hotel de Don Félix Rizzo frente a la plaza e incluso ingresando al hotel encontrará un reñidero recién inaugurado. No tenga desconfianza. Son lugares serios que pagan una patente de 10.000 pesos moneda corriente. No es lo mismo que lo que sucede en boliches y pulperías. Casi todas tienen reñideros, pero no en todas se paga puntualmente a los ganadores. Contó Andrés Carretero, en su libro Vida cotidiana en Buenos Aires, que en 1861 se editó un reglamento de las riñas de gallos que incluye 31 artículos muy detallados sobre apuestas, controles y comportamiento de los asistentes. Para que se quede tranquilo, cada riña debe realizarse ante la presencia de un juez que es designado por el comisario o por un vecino importante. Además, no hay nada improvisado. Los gallos son preparados por criadores que invierten mucha plata en el asunto. Por ejemplo, el señor general Ángel Pacheco es criador de gallos blancos. El general Manuel Hornos, de naranjos barbechos. Manuel Garzón, de colorados patas blancas y colilla blanca. El coronel Hilario Lagos, de colorados y bataraces. Parece que está muy el ejército en el tema. Preparar un gallo de riña no es moco de pavo. Para las riñas se emplean gallos de razas especiales, como la Asil o Calcuta, de origen indio, la de Brujas, de Bélgica, la inglesa, traída a comienzos del siglo XIX por marineros ingleses que vendían cada gallo a 30 o 40 pesos fuertes, y la malaya, puras cruzadas entre sí o con faisanes para asegurar su ferocidad natural. Son animales de formas magras y estilizadas, de poco peso, cabeza corta, pico ligeramente corvo, ojo vivaz, cogote largo, patas robustas, con fuertes espolones naturales y plumaje brillante, duro y colorido. ¿Y cómo eligen al gallo para prepararlo? ¿Por los antecedentes de su padre, por la estridencia de su canto o por lo agresivo? Una vez elegido, se lo mantiene aparte en lugar limpio, sin contacto con las gallinas, para que junte fuerza, así dicen, y para evitar el contagio del moquillo, la pepita y las llagas. Para mantenerlo en peso, entre las 4 o 6 libras que debía pesar el día de la pelea, se le racionan el agua y la alimentación, que consiste principalmente en maíz cuarentón, pisingalo blanco y algo de trigo candeal. Una vez en estado, comienzan los vareos, que consisten en una serie de ejercicios que hay que hacer con mucha paciencia y habilidad para fortalecerle las patas y las alas. En el voladero, que es una habitación especialmente dispuesta, se le hace saltar sobre un cajón y luego se lo arroja hacia atrás en dirección a un bulto de paja o bolsas ubicado a regular distancia, esto último para hacerlo trabajar con las alas. ¿Y cómo llaman a los gallos peleadores? De muchas formas, según su plumaje o con alguna otra característica, pero lo más común es ponerle nombres duros como Kaiser, General, Capitán, o incluso llamarlo General Belgrano o General San Martín, o con un nombre de político como Alem, Ugarte o Juárez Celman. La gente está muy politizada en estos días de 1870. ¿Y cómo es la cosa? ¿Cómo se juega? Bueno, si usted concurre al criadero de José Rivero en la calle Venezuela, el más famoso, ingresa por un zaguán que conduce a un patio.
Si es día de riña, va a haber un puesto de venta de refrescos, pero nada de bebidas alcohólicas para evitar que las riñas se trasladen a la platea y la gente termine agarrándose a trompadas. Al fondo de la casa hay un semiteatro con su redondel al medio, cuya circunferencia es de madera dura, lustrada. Los días en que hay función, se cubre con hules blancos y en el centro esteras de esparto. El semicírculo tiene dos entradas y por ahí entran los gallos cuando la platea ya revienta de público. Y atención, que las plateas son numeradas y no son todas iguales, depende de su bolsillo. El reñidero tiene un encargado que es el negro Marcos. Antes de cada riña se pesan los gallos en público, se canta su peso y la gente anota. La gente arregla su apuesta antes de que comience la pelea o la grita apenas comenzada cuando intuye cuál ganará, y eso es lo que vale. Si usted tiene un bolsillo generoso y quiere apostar fuerte, le recomiendo que siga por la misma calle Venezuela y muy cerca del tambo de leche de yegua, que todo el mundo conoce, se va a encontrar con otro reñidero con apostadores platudos, gente que tiene guita. Hay sangre, claro, y la gente se ceba. Los corredores y el público gritan, si se grita hasta rematar, es porque se los hace combatir hasta la muerte o la fuga del adversario, y para eso se los roza, obligándolos a embestirse y dar pico. Cuando uno de los gallos queda ciego por acción de los pasos y mordidas que recibió en el combate, se dice que está peleando a oído, y si eso le pasa a los dos, cosa muy frecuente, se los introduce en el tambor, que es un recipiente de diámetro reducido que facilita el encuentro. Con la voz tablas se designa el empate, pero si no hay empate, se dice que ha clavado el pico el gallo derrotado. ¿Le parece que es mucha sangre? Bueno, espere a este sábado, se va a una pulpería del suburbio y se juega unos pesos a las carreras cuadradas, pero eso se lo explico otro día.

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grandes artistas de nuestro folclore. Eduardo Falú fue un guitarrista y compositor salteño que es hasta hoy un emblema del folclore argentino. Escuchemos La Nochera por Eduardo Falú. Oh.

Eduardo Falú recibió el premio Conex de Platino 1985 como instrumentista de folclore. En 2015 recibió con carácter póstumo un nuevo premio Conex, el diploma al mérito en la disciplina instrumentista. En la ciudad de Salta se inauguró en 2011 un anfiteatro en su honor. Escuchamos Las Golondrinas, de Eduardo Falú.

Eduardo Falú trabajó junto a los poetas Jaime Dávalos y Manuel J. Castilla para componer muchas obras que hoy son clásicos. Nos vamos con Trago de Sombra.

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0: grandes artistas de nuestro folclore. Nahuel Penisi, en 2012, graba su disco debut independiente, El sueño de la canción. Y en 2015 llega su disco Primavera, álbum con el que estuvo nominado en los premios Latin Grammy en 2016.
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0: Escuchamos Primavera, Nahuel Penisi, en Nacional Folclórica.

En el año 2022, Nahuel Penisi ganó los premios de consagración en el Festival de Jesús María y también de Cosquín. Escuchemos de ese año la canción La Noche, Nahuel Penisi junto a la de Leo Valdés.

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grandes artistas de nuestro folclore. Antonio Tarragorros es el talentoso músico, acordeonista, autor y compositor, nacido en Curuzú-Cuatiá, en la provincia de Corrientes. Uno de los grandes del chamamé, sin duda. Escuchemos Canción para Carito, junto a León Gieco.

0: Antonio Tarragorros es autor de cientos de canciones. Hoy nos vamos con uno de sus grandes clásicos, interpretado por muchos artistas en nuestro país. Con ustedes, María Bá.
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1: 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De eso no ando con porfías. 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

que no hayan vivido a la orilla de un baldío, los que no hayan tenido un perro que se le fue volviendo viejo, los que no hayan pateado piedritas cuando iban a hacer los mandados, y los que no hayan corrido panaderos, esos, ¿dónde están?

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1: Ahí va su remedio para las donositas.
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1: Hola, excelente y bendecido día. Quería contar que yo escucho todos los días en el panorama de noticias. Saludo a toda nuestra querida dorada audiencia, a esos grandes componentes de nuestra querida Radio Nacional. Que sigan con todos los éxitos. Un gran abrazo.
2: Hola, hola, hola, hola. ¿Qué tal? ¿Cómo les va? Muy, pero muy buenos días. Sí, llegó nomás. Llegó el viernes. Así que bienvenido el viernes, que lo recibimos con los brazos bien abierto, 6 de la mañana en punto en la República Argentina. Este es el panorama federal de noticias. No dije la fecha, 22 de mayo, estamos ahí a un pasito del 25 de mayo, ya todos con la escarapela en el pecho para disfrutar esta una de las fechas patrias más lindas que tiene la Argentina. Gente, y nosotros que nos quedamos hasta las 7 de la mañana ya contándote que la temperatura en la Ciudad Autónoma de Buenos Aires es de 6 grados 2 décimas. La humedad relativa ambiente 83%. El cielo está parcialmente nublado, la máxima para hoy de 13 grados. En un ratito te cuento el extendido y por supuesto vamos a repasar las temperaturas y pronósticos de los distintos puntos de la República Argentina. Mi nombre es María Fernanda Heras y estoy muy bien acompañada. Buen día, Fer Pedernera.
3: ¿Qué tal, María Fernanda? Muy buenos días para todos. Ya en los portales del fin de semana largo, porque el sol del 25 viene asomando.
2: ¡Ay, qué lindo! Totalmente. Y mientras que el sol viene asomando, nos vamos nosotros para la calle.
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3: Atención, barrio de Caballito, Río de Janeiro y Antonio Machado. La explosión de un generador provocó un incendio en la subestación 49 de Edesur. Se trata de la estación Parque Centenario. En el lugar hay presencia de bomberos de la ciudad, está cortada la circulación. Hay un gran apagón que afecta a más de 100.000 usuarios en la zona de Villa Crespo, Almagro, Caballito y Paternal. Al momento no hay personas asistidas por el SAME.
2: Mientras tanto, les contamos cómo está el estado de los accesos y autopistas a la ciudad de Buenos Aires, teniendo en cuenta que todavía no estamos en hora pico, pero de a poco los primeros tempraneros van entrando a la ciudad. El tránsito es fluido y con buena marcha en Puente Pueyrredón, Puente La Noria, Puente Alsina, Autopista Buenos Aires-La Plata, Richeri, Autopista 25 de Mayo, Dele, Piane, Lugones, Cantilo, Cámpora, Ilia, Autopista 9 de Julio, Perito Moreno, Camino del Buen Aire, Autopista del Oeste, Panamericana y General Paz.
3: En cuanto a los trenes, los ramales Tigre, Mitre y José León Suárez de la línea Mitre circulan a horario.
2: En la línea Roca, los ramales La Plata, Gleu, Bosque y Ezeiza corren de acuerdo a los cronogramas previstos.
3: También están operando a horario las líneas Belgrano Norte, Belgrano Sur, Urquiza, San Martín y Sarmiento.
2: Subte y Premetro comenzaron a operar según las grillas previstas.
3: Y el Aeropuerto Internacional de Ezeiza y el Aeroparque Metropolitano Jorge Newbery, en esos lugares la operatividad es normal.
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2: Y nos vamos al pronóstico, a repasar el pronóstico del tiempo para este viernes 22 de mayo del 2026.
3: Comenzamos con el NOAA, Jujuy, Salta, Tucumán, Catamarca, La Rioja y Santiago del Estero. Día fresco con nubosidad variable, probabilidad de algunas lluvias aisladas en el oeste. Mínimas entre 4 y 8 grados, máximas de 18 a 22 grados.
2: Y nos vamos para el NEA, conformado por Formosa, Chaco, Corrientes y Misiones. Ambiente templado, mayormente nublado, con probabilidades de chaparrones aislados. Mínimas de 10 grados a 14, máximas de 26 grados.
3: Cuyo, Mendoza, San Juan y San Luis, tiempo inestable con posibles nevadas en cordillera y precordillera. Fresco, con mínimas de entre 3 y 7 grados y máximas entre 14 y 18 grados.
2: En el centro de nuestra República Argentina, compuesto por Córdoba, Santa Fe, Entre Ríos, Buenos Aires, La Pampa y el AMBA, parcialmente nublado a cubierto, con algunas lluvias débiles en el este, mínimas de 6 a 10 grados, máximas entre 15 a 19 grados.
3: En la Patagonia, Río Negro, Neuquén, Chubut, Santa Cruz y Tierra del Fuego, se espera que el tiempo esté fresco a frío, con vientos moderados a fuertes, nevadas en las zonas cordilleranas y posibles precipitaciones en el sur. Las mínimas de 1 a 6 grados, las máximas entre 10 y 15 grados.
2: Nos vamos para el sector antártico argentino e islas del Atlántico Sur. Condiciones polares con cielo nublado, vientos fuertes y nevadas intermitentes. Temperaturas entre 10 grados bajo cero y 2 grados bajo cero. Sensación térmica mucho más baja.
3: Y vamos a repasar ahora el cronograma de pagos de la ANSES de este viernes 22 de mayo.
2: Hoy concluye el pago de las jubilaciones y pensiones que no superen el haber mínimo y de las asignaciones familiares por hijo, por embarazo y universal por hijo a beneficiarios con DNI terminados en 9.
3: Las asignaciones de pago único primera quincena se abonarán hasta el miércoles 10 de junio a los beneficiarios con todas las terminaciones de documento.
2: Las asignaciones familiares de pensiones no contributivas podrán ser cobradas también hasta el 10 de junio por titulares de beneficios con todas las finalizaciones de DNI.
3: Y las jubilaciones y pensiones que superan el haber mínimo y la prestación por desempleo Plan 1 se abonarán desde hoy, viernes 22, a los documentos terminados en 0 y 1.
2: Y antes de comenzar a desarrollar la información nacional e internacional, vamos con la primera parte de las efemérides del día en la voz de Magdalena Arnoux.
4: Hoy, viernes 22 de mayo, se celebra el Día Internacional de la Diversidad Biológica. El objetivo de la fecha es promover un uso sostenible de los recursos naturales y la participación justa y equitativa de los beneficios derivados de su uso. Y también recordamos el asesinato ocurrido en 1976 del boxeador Oscar Ringo Bonavena. Fue en el marco de un confuso episodio en un burdel de Reno, en los Estados Unidos. Bonavena era para entonces un verdadero fenómeno popular para los argentinos, capaz de despertar violentas pasiones. Así nos lo dijo el periodista Ezequiel Fernández Murs, autor del libro Díganme Ringo.
5: La mitad del Luna Park iba a verlo a Ringo a insultarlo. La otra mitad lo amaba. Ringo tuvo su momento de gloria en 1970 en el Madison Square Garden peleando contra Muhammad Ali, acaso el más fabuloso campeón que tuvo la historia del boxeo mundial. Y perdió esa pelea, pero curiosamente esa derrota lo convirtió a ídolo más en ídolo. Ringo luego fue asesinado 33 años en las puertas de un burdel en Estados Unidos, en Reno, en Nevada. Y la muerte a los 33 años de un modo tan brutal provocó que Ringo quedara en la memoria popular de los argentinos. Ringo fue libro, fue serie de televisión, fue película y queda en nuestra memoria, porque también esta es canción de los metaleros.
6: ¡Aguante Bonavena!
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3: El presidente Javier Milei anunció una baja en las retenciones al agro.
2: El jefe de Estado también declaró que la medida incluirá a la industria a partir de julio del 2026 hasta junio del 2027 en los rubros automotriz, petroquímica y maquinarias.
7: Les quiero anunciar que vamos a bajar las retenciones de trigo y cebada de 7,5 a 5,5% a partir de junio 26. Pero no solo eso, sería injusto si nos olvidamos de la soja. Y a partir de enero del 2027, según venga la recaudación, vamos a bajar entre un cuarto de punto y medio punto por mes de manera continuada hasta el año 2028 si nosotros reelegimos. Y también le vamos a bajar a la industria a partir de julio 26 hasta junio del 27, a la industria automotriz, a la industria petroquímica, a maquinarias, vamos a ir a cero. Y eso va a estar siendo informado por el Ministerio de Economía, el cronograma en estos días.
3: El mandatario declaró que Argentina va hacia un escenario en el que el agro será libre.
7: Vamos hacia un país en el que el agro finalmente pueda ser libre, gracias a que el resto de la economía también lo será. Y eso no le va a quitar poder ni recursos, sino que va a potenciarlo como nunca antes. Es decir, en la medida que se vayan expandiendo otros sectores y sean competitivos, se les va a sacar esa carga que les impusieron durante tantos años. Es decir, vamos a liberar cada día más al sector, un sector que tanto ha hecho por el país y que tanto lo han castigado.
2: Milei aseguró que se está terminando el calvario para el agro.
7: Ahora podemos volver a enfocarnos en el futuro. El campo proyecta uno de sus mejores años en la historia, con cosechas y exportaciones récord, a pesar de las retenciones y a pesar de tantos años de tipo de cambios distorsionados por el cepo. Este sector es un tractor que va para adelante sin importar la adversidad, y nuestra meta es sacarles del camino cualquier estorbo que haya puesto la política. Y acá quiero decirles algo que para este sector tiene una importancia histórica. Se está terminando el calvario de que el funcionamiento del país entero dependa del agro.
3: Tras los anuncios, el presidente de la Sociedad Rural, Nicolás Pino, declaró:
8: nos hubiese gustado que sea más, obviamente que sí, entendiendo porque hay razones del por qué, por lo menos nos han dicho, por qué han tomado esta decisión. Da expectativa hacia adelante que el camino, es claro esto, el camino es con retenciones cero y hay que seguir insistiendo que el camino es por ahí y mostrarlo, como decimos nosotros, Eduardo, demandamos porque tenemos oferta. A medida que bajen más los impuestos, la producción de los argentinos, de los productores argentinos, van a aumentar seguro.
2: Un nuevo máximo histórico del nivel de actividad económica.
3: En marzo, el estimador mensual de actividad económica, EMAE, registró un crecimiento del 3,5% mensual en la serie desestacionalizada y de 5,5% en la comparación con igual mes de 2025.
2: El presidente Javier Milei destacó el nivel de la actividad económica en su cuenta de X, donde manifestó que la actividad está volando y agregó que todo marcha de acuerdo al plan.
3: En ese sentido, el jefe de Estado ponderó el récord histórico de las exportaciones.
7: Supimos que el crecimiento de las exportaciones ha sido del 33,6%, haciendo un nuevo récord histórico en las exportaciones.
2: Milei pidió a los empresarios volver a pensar en grande.
7: Volvamos a pensar en grande, pero hay que entender que el crecimiento depende del capital, depende del trabajo en su formato de capital humano, depende de la tecnología, pero esencialmente depende del espíritu empresarial. La clave es que ustedes se animen. Los grandes héroes del progreso son los empresarios y ustedes son nuestro sector emblema de la economía. Si ustedes se animan, vamos a lograr el sueño de ver grande a la Argentina nuevamente.
3: En ese sentido, el secretario de Agricultura, Sergio Iraeta, expresó:
9: es un muy buen dato. El tema del EMAE te está hablando de la actividad económica. La actividad económica está mejorando.
10: ¿Tema carne? ¿Cómo está la situación en ese sentido?
9: El precio se estabilizó, el precio de la, incluso el de la invernada y del gordo, se han amesetado, incluso ha bajado la invernada. Y eso se traslada también al mostrador.
11: ¿El consumo interno o la exportación?
9: Todo, todo tiene que subir. Todo hace bien para la Argentina.
11: ¿El consumo interno no está bueno?
9: De la carne de vaca, pero se consume carne de pollo, se consume carne de cerdo. El consumo de proteína animal está en 113, 114.
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2: 6 de la mañana, 14 minutos en la República Argentina. En la Ciudad Autónoma de Buenos Aires, la temperatura 7 grados 8 décimas, con una térmica de 7 grados 1 décima, cielo cubierto. La humedad relativa ambiente 81%. La salida del sol será a las 7 de la mañana, 46 minutos. Va a haber mucha nube, va a estar el cielo mayormente nublado durante toda esta jornada, con una temperatura máxima de 13 grados. En un ratito repasamos el extendido para este fin de semana largo que tenemos.
3: Juicio por la muerte de Diego Maradona.
2: El neurocirujano Leopoldo Luque amplió su indagatoria por séptima vez y pidió perdón a Hanna, una de las hijas del 10, por un chat ofensivo.
3: Ante el tribunal negó además que Maradona padeciera una insuficiencia cardíaca crónica, como sostienen las pericias.
2: Tras su declaración, el doctor Mario Baudry, abogado de Dieguito Fernando, el hijo menor de Diego, aseguró que Luque es un mentiroso que va a terminar en cana.
12: Luque es un gran mentiroso, porque cuando ustedes lean la declaración del primer día acá, cuando se inició este juicio, él dijo que él sí conocía la patología cardíaca de Diego. Está grabado por él, lo dijo él. Él reconoce que conocía la patología cardíaca. Como en todos estos días se le vino el mundo encima y la condena va a ser muy severa, hoy trató de decir que no conocía su condición cardíaca, pero es lo que ustedes vieron. Obviamente va a ir en cana, estoy seguro de eso. No hay forma material, salvo que sea un disparate jurídico, que hagan una cosa distinta a lo que nosotros estamos viendo en el juzgado.
3: Causa Sur Finanzas ampliaron la denuncia contra su presidente.
2: El juez federal Luis Armella amplió la imputación contra Ariel Vallejo, titular de la financiera y hombre cercano al presidente de la AFA, Claudio Chiqui Tapia.
3: A pedido de la fiscal, el empresario quedó acusado, además por presunta administración fraudulenta como partícipe necesario.
2: Con esta ampliación, Vallejo enfrenta ahora cargos de asociación ilícita, lavado de activos agravado y defraudación, y deberá presentarse a declarar a una declaración indagatoria el próximo martes.
3: Piden colaboración para dar con el paradero de una niña de 5 años.
2: Interpol emitió una notificación amarilla para encontrar a Mía Guadalupe Salteño Altamirano.
3: La justicia sospecha que la menor habría sido sacada del país de manera irregular por su madre, Fiorella Abigail Salteño, y que estaría en Venezuela.
2: La justicia rechazó frenar la licitación de la hidrovía.
3: El juzgado federal 6 desestimó las medidas cautelares solicitadas para quienes suspendieron la licitación de la hidrovía Paraná-Paraguay por presuntas irregularidades y direccionamiento del proceso.
2: El juez federal Daniel Rafecas avanzó en ese sentido por considerar que no se acreditaron los requisitos necesarios para dictar una medida cautelar.
3: Convocan a una marcha a 15 meses de la desaparición de Lian Gael Flores.
2: Familiares y allegados del niño de 4 años, desaparecido el 22 de febrero del año 2025 en la localidad cordobesa de Ballesteros Sud, convocaron a una nueva marcha al cumplirse 15 meses sin novedades sobre su paradero.
3: La movilización será hoy a las 12 en la zona del Patio Olmos para visibilizar el reclamo de justicia y reiterar el pedido de colaboración a la comunidad para aportar información que permita encontrar al menor.
2: Así lo expresaba Elian Flores, el padre de Lian.
13: Soy Elías, papá de Lian Gael Flores, desaparecido el 22 de febrero 2025 de nuestra casa donde vivimos, Ballesteros Sur. Le pedimos a todas las autoridades que mi hijo no se quede en la nada. Queremos saber qué es lo que pasó. Le pedimos a toda la Argentina y a todos los medios de comunicación nacionales, locales, que no dejen de compartir la imagen de Lian. Por eso ahora la marcha se llevará en Patio Olmos, ciudad de Córdoba.
3: Lanzan una colecta para repatriar a la rosarina fallecida en Australia.
2: La campaña fue impulsada por Valentina Accardi, quien permanece internada en el hospital de Tuzville y era amiga de la víctima, Serena Andreata, de 26 años.
3: Ambas viajaban juntas y una murió cuando el colectivo en el que viajaban perdió el control cerca de la localidad de Gumlu.
2: Crecen las intoxicaciones por monóxido de carbono.
3: La mayoría de los casos tuvieron lugar en Mendoza y en la provincia y la ciudad de Buenos Aires.
2: Más información con Diana Costanzo.
14: Están en aumento las intoxicaciones por monóxido de carbono. Se registraron 133 nuevos casos en todo el país, mientras que en lo que va del año el total asciende a 263, según el Sistema Nacional de Vigilancia de la Salud. La mayoría de las notificaciones fueron en las regiones Centro y Cuyo, principalmente en Ciudad y Provincia de Buenos Aires, Entre Ríos y Mendoza.
0: Policiales.
2: Mega operativo en el conurbano. Cayó una banda por estafas con tarjetas.
3: Una organización dedicada a cometer estafas mediante el uso de tarjetas de crédito robadas e identidades falsas fue desarticulada tras una serie de allanamientos realizados en distintos puntos del conurbano bonaerense y otras provincias.
2: El operativo denominado Casa Caras Rotas terminó con 14 personas detenidas y el secuestro de dinero, documentación adulterada, armas y equipos utilizados para concretar los fraudes.
3: Hubo allanamientos en San Martín, 3 de Febrero, Morón, Merlo y Moreno, entre otros municipios.
2: Investigan a la banda del 79 que publicaba los ilícitos que cometía en Instagram.
3: El informe es de Andrea Valdivieso.
15: La fiscal Cecilia Corfield de la UFI 15 investiga a una banda de al menos 10 jóvenes criminales liderada por internos de cárceles bonaerenses. Nicolás Coria, de 21 años, detenido en Gorina por robo a mano armada, y Tobías Monzón, de 23, encerrado en Melchor Romero por homicidio, están acusados ahora de conformar una pyme del delito que organizaba entraderas violentas en La Plata.
16: ¿Y qué onda, boludo? ¿Vamos a dar una banda de tiro de eso?
17: No, te pongo que ir para tu casa, así vamos a rescatar un coche y vamos a lograr el machoquito.
18: ¿Qué onda, Franquito? Boludo, ¿no sabes que tiene bala 22 para vender?
15: Se nucleaban en torno a un grupo de WhatsApp llamado el 79, el ladrón en la quiniela, y se jactaban de los botines robados en Instagram admitiendo asesinatos.
3: San Juan clausuraron 2 geriátricos clandestinos.
2: El Ministerio de Salud Provincial confirmó la clausura tras recibir denuncias por funcionamiento irregular y malas condiciones de alojamiento.
3: En ambos lugares había 26 adultos mayores alojados al momento de los operativos.
2: Desde la cartera sanitaria remarcaron que este tipo de instituciones debe cumplir exigencias específicas para poder funcionar legalmente.
3: Entre los requisitos se incluyen condiciones adecuadas de infraestructura, sistemas de seguridad y prevención de incendios, controles médicos periódicos, presencia de personal de enfermería, toda la documentación reglamentaria al día.
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2: 6 de la mañana, 22 minutos en la República Argentina. Nos quedamos hasta las 7. Todavía tenemos mucha información para compartir con cada uno de ustedes. Mientras les cuento que en la Ciudad Autónoma de Buenos Aires la temperatura, la ciudad se va despertando, de a poquito se va despertando, con una temperatura actual de 7 grados 8 décimas, con una térmica de 7 grados. La humedad relativa ambiente, 81%. El cielo está totalmente cubierto y la máxima para esta jornada de 13 grados. Vamos a contarles que para hoy tenemos mayormente nublado el cielo.
0: Internacionales.
3: Marco Rubio dijo que Cuba aceptó la ayuda humanitaria de Estados Unidos.
2: El secretario de Estado norteamericano anunció que si bien el régimen aceptó la oferta, no está claro si La Habana avaló las condiciones de Washington.
3: Señaló que no entregará ayuda humanitaria que caiga en las manos de su empresa militar y que luego se apodera del material y lo ponen a la venta y se meten el dinero en el bolsillo.
2: Donald Trump anunció el despliegue de 5.000 soldados en Polonia.
3: El presidente estadounidense revirtió una decisión anterior de cancelar el despliegue en un momento que Washington negocia con Europa para que asuma una mayor parte de su propia carga de defensa.
2: Basándome en la exitosa elección del actual presidente de Polonia, Karol Nawrocki, a quien tuve el honor de respaldar y en nuestra relación con él, me complace anunciar que los Estados Unidos enviará 5.000 soldados adicionales. Esto escribió Donald Trump en sus redes sociales.
0: Deportes.
3: Racing igualó ante el Caracas y quedó eliminado de la Copa Sudamericana.
2: Por la Libertadores, Independiente Rivadavia de Mendoza volvió a ganar y se clasificó a octavos de final, puntero e invicto.
3: La información con Fabián Pomelo Codevila.
19: Gracias. Nos metemos con otra jornada de Copa Libertadores y Copa Sudamericana para equipos argentinos con suerte dispar. Vamos a hablar de la gran actuación del excelente presente futbolístico de Independiente Rivadavia de Mendoza, sí, de la lepra mendocina, que en partido válido por la quinta fecha de la fase de grupo de la Libertadores, venció por 4-2 a Deportivo La Guaira de Venezuela con triplete de Alex Arce y un gol de Sebastián Villa. Para el local, descontaron Ocio y Castellano. Sí, se jugó en Venezuela y los dirigidos por Alfredo Berti ya se clasificaron a los octavos de final y siguen en lo más alto del grupo con 13 unidades. Impresionante el momento que vive la provincia de la mano de la lepra de Independiente Rivadavia Mendoza, que ya había sido campeón de la Copa Argentina en diciembre del último año y que muestra hoy, más allá de la eliminación, la pronta eliminación después de haber hecho un torneo bárbaro en el Campeonato Apertura, este momento exitoso en la Copa Libertadores. No podemos decir lo mismo del Racing Club de Avellaneda, que ayer se despidió de la Copa Sudamericana, el equipo que había logrado este título en noviembre de 2024. Se quedó afuera tras igualar 2-2 ante el modesto Caracas Fútbol Club. Goles de Martinelli y Maravilla Martínez. La academia quedó sin chances de avanzar en el torneo continental a falta de una fecha para el cierre de la fase de grupos. Para el conjunto venezolano marcaron Gabriel Rojas en contra y Gudiño. Qué momento el de Racing, ¿no? Los contrastes con Independiente Rivadavia de Mendoza. Este Racing que quedó afuera de la apertura en cuartos de final ante Rosario Central, que ha tenido un semestre para el olvido y que ahora ve cómo se esfuma la chance de seguir adelante en la Copa Sudamericana. Este momento lo analiza el técnico Gustavo Costas y dice lo siguiente.
20: Bueno, a veces, sí, está en este momento.

0: palabra del técnico de Racing hablando de este momento, de la desazón, de la tristeza, pero también hace referencia al futuro. ¿Habrá dinero para renovar el plantel? ¿Racing podrá traer los refuerzos de jerarquía que necesita para poder sostener la promesa de Diego Milito, su presidente, cuando habla del salto de calidad? Esto decía Gustavo Costas.
1: ¿50 plantas tengo? La verdad es que si el club tenés que, por eso digo, hay que hablar, porque no sé si tiene plata como para salir a traer lo que vos querés. Eso es lo que pasa. Por eso no podemos tomar una decisión ahora, cuando todavía no hablamos ni de la pretemporada. Uno tiene que ver también lo que el club está dispuesto a hacer, y bueno, y acá está, pues sabemos que si vos querés jugadores, vos sabés que hoy el mercado está muy caro para todos. Entonces es difícil, por eso si hoy te digo algo, también te diría.
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3: Atención, recordamos que en Caballito hubo un apagón que afectó a varios usuarios. Está trabajando la empresa Edesur para reincorporar a los usuarios al suministro. Ya hay 73.894 personas, familias sin suministro de luz. De a poco se está trabajando, las cuadrillas están en el lugar.
4: 6 y 29, repasamos los principales títulos de este primer bloque.
3: Y así es, la explosión de un generador de Edesur, lo que decíamos recién, provocó un apagón que afecta a Villa Crespo, Almagro y La Paternal.
4: El presidente Javier Milei anunció una baja de las retenciones al agro.
3: El nivel de actividad económica registró un nuevo máximo histórico.
4: Ampliaron la denuncia contra el presidente de Sur Finanzas, la financiera vinculada a la AFA.
3: Convocaron a una marcha a 15 meses de la desaparición de Lian Flores en Córdoba.
4: Marco Rubio dijo que Cuba aceptó la oferta de ayuda humanitaria de los Estados Unidos.
3: Deportes, Racing igualó 2-2 ante Caracas y quedó eliminado de la Copa Sudamericana.
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1: Buenos días, mi nombre es Dante, de Placero, acá en la localidad del Cajil, provincia de Salta. Me acompañan desde la madrugada de las 4 hasta las 11 de la mañana. Un abrazo, Radio Nacional, para ustedes y toda su audiencia.
2: 6 de la mañana, 33 minutos en la República Argentina. Esto es el Panorama Federal de Noticias. Les agradecemos a cada uno de ustedes los mensajes que nos van dejando y te invitamos a que vos también dejes tu mensaje a través del 1138707485. Te cuento que en la ciudad de Buenos Aires tenemos una temperatura de 7 grados 8 décimas, una máxima para hoy de 13 grados. Fin de semana, las máximas estarán rondando entre los 15 a 18 grados el día lunes, muy agradable el día lunes, y las mínimas de 12 grados. Lindas temperaturas entonces en este fin de semana largo.
3: El FMI aprobó un desembolso para Argentina por 1.000 millones de dólares.
2: El directorio del Fondo Monetario Internacional informó en un comunicado que la decisión del Consejo libera aproximadamente 1.000 millones de dólares en el marco del acuerdo de entendimiento de 20.000 millones de dólares aprobado el 11 de abril del 2025.
3: El organismo internacional completó la segunda revisión del acuerdo ampliado con el fondo.
2: Al respecto, el presidente Javier Milei expresó:
4: en caso de que podamos seguir manteniendo esta performance, ¿no? Porque, digamos, tal como vienen las cosas, las proyecciones del Fondo Monetario Internacional, a lo largo de este gobierno vamos a haber crecido 20%. Después de tanta decadencia, estaríamos generando en 4 años lo que antes hubiera demandado 20. Si ese escenario se cumple, sobre todo si logramos determinar de una vez por todas que el kirchnerismo no vuelva nunca más, le vamos a estar devolviendo a los argentinos de bien en baja de impuestos el equivalente a 500.000 millones de dólares. Vaya que sí, va a haber una revolución de la riqueza en Argentina.
2: El presidente Javier Milei asistirá al Te Deum del 25 de mayo con todo el gabinete.
3: La ceremonia en la Catedral Metropolitana comenzará el lunes feriado a las 10 en el marco de la tradicional expectativa por el pronunciamiento de la Iglesia.
2: La jornada patria comenzará a medianoche con una cadena nacional para reproducir el himno.
3: A las 9:40 el presidente y sus ministros saldrán de la Casa Rosada, cruzarán la Plaza de Mayo para dirigirse a la Catedral.
2: El informe de Liliana Arias.
5: Con motivo de conmemorar su nuevo aniversario de la Revolución de Mayo, el presidente Javier Milei participará el próximo lunes del Te Deum del 25 de mayo, que celebrará a las 10 en la Catedral Metropolitana el arzobispo de Buenos Aires, Jorge Ignacio García Cuerva. Milei reunirá primero a todo su gabinete en Casa Rosada para, minutos antes de las 10, ir caminando hasta la catedral y realizar el ingreso todos juntos. Luego de la ceremonia religiosa, el jefe de Estado y sus ministros se dirigirán frente al Cabildo de Buenos Aires, donde la fanfarria Alto Perú interpretará el himno nacional argentino. Al finalizar, se dirigirá todo el gabinete a Casa Rosada para participar de una nueva reunión de gabinete, se informó oficialmente.
3: AMIA, la Cámara Federal ordenó avanzar con el trámite del juicio en ausencia a los iraníes acusados.
2: El Tribunal de Alzada Porteño revocó así una decisión que había puesto en pausa el proceso a la espera de un fallo de casación sobre la constitucionalidad de la ley de juicio en ausencia.
3: La justicia consideró que puede avanzarse en lo vinculado a resolver situaciones procesales y luego elevación a juicio en ausencia, al remarcar que los acusados están rebeldes.
2: Sube la confianza del consumidor en mayo.
3: El índice de confianza del consumidor de la Universidad Torcuato Di Tella se ubicó en 40,14 puntos en el quinto mes de 2026, lo que representó un número de aumento mensual del 1,26%.
2: Desde el piso alcanzado en enero del 2024, tras las primeras medidas del actual gobierno, el indicador acumula una suba del 12,75%.
3: Argentina está en un momento bisagra.
2: El viceministro de Economía, José Luis Daza, destacó que hoy el país tiene las mejores posibilidades de mantener un proceso de crecimiento alto y sostenido que no hemos tenido en décadas.
6: Este es un momento bisagra en donde la historia argentina cambió para siempre. Y la Argentina ya cambió. Si vemos la totalidad de las medidas micro, macro, etcétera, que se han tomado, Argentina cambió para siempre. No tengo ninguna duda. Y hoy podemos iniciar este proceso de crecimiento sostenido que va a durar mucho tiempo en la medida que no nos desviemos.
3: El funcionario adelantó además:
6: el programa financiero para el 2026 está absolutamente cerrado, las fuentes están identificadas, financieras. La última parte que terminó de abrocharla fue algo muy interesante, la verdad que fue muy especial, que fue el tema de las garantías, que vamos a emitir préstamos de bancos con garantía
7: del BID y del Banco Mundial.
6: BID, Banco Mundial, MIGA, que es la agencia de garantías del Banco Mundial, y también muy posiblemente con CAF.
0: Policiales.
3: Investigan a 4 policías por el crimen de Chascomús.
2: La justicia avanza en ese sentido por la presunta actitud de los uniformados durante la brutal agresión que recibió el joven a manos de un vecino antes de ser trasladado a un centro de salud tras un accidente de tránsito.
3: Se los notificó de la formación de la causa que los investiga por violación a los deberes de funcionarios públicos.
2: Es como consecuencia de no haber interceptado a Leandro Marcelino, que irrumpió en la escena luego del trágico accidente y comenzó a pegarle trompadas a Martínez.
3: Violenta entradera a 2 jubilados en La Matanza.
2: Recibimos un nuevo informe de Andrea Valdivieso.
8: En La Matanza, Tomás, de 87 años, y su esposa fueron sorprendidos mientras dormían por al menos 5 delincuentes que se llevaron armas y joyas de su casa. Analizan cámaras de seguridad para dar con los asaltantes. La víctima dio detalles sobre la entradera.
9: Creo que eran 6 en total. La puerta fue rota, a trompadas parecían con ariete, digamos. Eran las 3:59 de la mañana. Vi arma apuntando abajo algo. Los dólares.
3: El oficialismo en el Senado busca apurar la reforma de la Ley de Salud Mental.
2: El plenario de comisiones que lo analiza ya realizó 3 reuniones informativas y ahora comenzará la discusión del dictamen, que se trataría en el recinto de sesiones durante el mes de junio.
3: Para ello buscará dictaminar en los próximos días sobre el proyecto del Poder Ejecutivo.
2: La iniciativa tiene como puntos centrales autorizar las internaciones no voluntarias e incorporar a las adicciones a las drogas como una enfermedad de salud mental.
3: Antivirus, alerta preventiva en La Rioja.
2: El Ministerio Riojano de Salud activó el protocolo de vigilancia epidemiológica luego de confirmarse que una pareja neerlandesa contagiada con la enfermedad estuvo de visita en la provincia para luego embarcar en un crucero.
3: La directora de Zoonosis Provincial explicó que habitualmente se hacen estos procedimientos para dar con el posible lugar de contagio por donde estuvo la pareja o atenuar brotes epidemiológicos.
2: En ese contexto, los investigadores del Instituto Malbrán, que se trasladaron a Ushuaia, reportaron que no encontraron por ahora ratones, pero sí otros que puedan portar el virus.
3: La misión sanitaria busca hallar el origen del brote de antivirus en el crucero MV Hondius.
7: El equipo de investigadores del Instituto Malbrán encontró dos especies relacionadas y que catalogaron como positivas a lo que refiere a que pueden tener el virus Hanta, aunque no se determinó aún si son viables de permitir el contagio y a la vez reportaron que no encontraron por ahora ratones colilargos. La investigadora del laboratorio de Hantavirus del Instituto Nacional de Enfermedades Infecciosas del Malbrán, Carla Bellomo, expresó que no sabemos si esas dos especies positivas juegan el rol de reservorio o no y no sabemos si tienen una infección accidental con el virus, pero que no sean capaces de transmitirlo. Falta un día para reunir información sobre el inicio de una cadena de contagios que dejó 3 pasajeros muertos, un total de 11 personas infectadas y decenas más en cuarentena.
3: Inician en San Juan una investigación para saber si existió la difunta Correa.
2: El arzobispo de San Juan y el Instituto de Historia Regional Argentina de la Universidad Nacional de esa provincia comenzaron una investigación conjunta para determinar la existencia de Deolinda Correa con fuentes documentales confiables.
3: Según el mito religioso, la mujer murió en el desierto junto a su bebé y este siguió amamantándose hasta que lo rescataron.
2: El sacerdote José Juan García, quien participa del proyecto, adelantó que una de las pistas que se sigue es la del presunto nacimiento de Deolinda Correa en La Rioja.
10: En este caso, por ejemplo, la última que nos ha llegado es de que Deolinda Correa habría nacido en Zampa, en La Rioja, cerca de Chamical. Yo me puse en contacto con el padre Ricardo Rodríguez, que es de allá, de Chamical también, muy atento, joven, muy simpático. Y dice que en los libros de esa parroquia, que Deolinda Correa es riojana y que figura allí. Pero los libros los han trasladado a la ciudad de Córdoba, con lo cual la investigación se trasladaría a llamados, a mails, etcétera, al Tribunal de Córdoba, para ver si de aquella época, en torno a 1830, 1820, aproximadamente, nosotros tenemos que investigar desde 1810 en adelante, ¿no es cierto?
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2: 6 de la mañana, 44 minutos en la República Argentina. En la ciudad de Buenos Aires, la temperatura 7 grados 8 décimas, la humedad 81%, el cielo cubierto.
0: Internacionales.
3: Air France y Airbus declaradas culpables de un accidente ocurrido en 2009.
2: La aerolínea y el fabricante de aeronaves recibieron el fallo por homicidio involuntario corporativo por el incidente en el que el vuelo AF-447 que cubría la ruta Río de Janeiro-París cayó en el Océano Atlántico.
3: El informe de Cecilia Diwan.
11: La justicia francesa declaró culpables a Air France y al fabricante Airbus de homicidio involuntario. Se trata del accidente del vuelo Río de Janeiro-París que cayó en el año 2009 y que costó la vida a 228 personas. El Tribunal de Apelaciones de París se pronunció así contra la decisión de los magistrados de primera instancia que en 2023 decidieron absolver a ambas empresas.
0: Provincias.
3: Ver para ser libres visitó por primera vez la provincia de Chubut.
2: Andrés Campos nos amplía la información desde Radio Nacional Esquel.
12: En el marco del programa nacional Ver para Ser Libres que implementa el Ministerio de Capital Humano de la Nación, se entregaron en Chubut más de 5.000 pares de lentes a niños y niñas en edad escolar, tal como nos comentaba la funcionaria Vanessa Jiménez.
13: En Esquel tuvimos alrededor de 250 lentes se entregaron, pero alrededor de la provincia se superó los 5.000 lentes entregados. Esto va a repercutir en su educación, en su vida diaria.
3: Investigan una nueva matanza de vicuñas en la Puna jujeña.
2: Desde Radio Nacional La Quiaca recibimos el reporte de Ricardo Tolaba.
14: A raíz de la actuación de oficio del Ministerio Público de la acusación con asiento en La Quiaca por la matanza de 70 vicuñas en la Puna de Jujuy, frontera con Chile y Bolivia, Radio Nacional dialogó con Sixto Yampa, guardaparque de la Reserva Alto Andina de Chinchilla, quien nos brinda detalles sobre este hecho de caza furtiva.
15: Los 70 vicuñas, 12 se encuentran con piel. Se vio las huellas, que eran gente del vecino país, eran dos motos con tres personas. Se llegó hasta el límite y no se pudo más hacer el seguimiento.
3: Inquietud por el aumento de casos de meningitis en Mendoza.
2: Nos amplía este tema Rolando Brizuela desde la emisora de Radio Nacional en la capital mendocina.
16: En Argentina, el calendario nacional incluye varias vacunas para la prevención de las causas más frecuentes de meningitis bacteriana, como el meningococo. La inoculación oportuna permite no solo proteger a quien recibe la dosis, sino también disminuir la transmisión entre contactos cercanos. La doctora Lorena Di Paoli, jefe de infectología del Hospital Humberto Nóti, destaca la situación epidemiológica en Mendoza.
17: En el 2026 llevamos 6 casos, son mitad bacterianos y mitad virales. Este número es porque también tenemos mejores métodos y mejores notificaciones.
3: Jujuy pone en marcha el boletín de calificaciones digital.
2: Desde LRA22 nos informa Daniel Reynoso.
18: Sobre la implementación de boletines de calificaciones digitales, la ministra Daniela Teixeira decía lo siguiente.
19: Es una gran oportunidad para que los papás tengan su libreta, no solamente un día, que es cuando llevábamos antes, sino que los 365 días va a poder tener su libreta en forma digital. En un principio nosotros estamos primero con la capacitación a los equipos directivos y administrativos. Esto no será de forma instantánea, sino vamos a hacerlo paulatinamente a medida que vayan teniendo algunas consulta.
3: Gualeguaychú es modelo nacional contra el virus sincicial respiratorio.
2: El líder Mar Otman con más información desde la emisora de Radio Nacional en esa ciudad entrerriana.
20: El Ministerio de Salud de la Nación y la Organización Panamericana de la Salud realizan un estudio en el Hospital Centenario sobre el desempeño y la aplicación de una vacuna que evita la internación de los bebés. El Hospital Centenario recibió la visita de autoridades y especialistas nacionales e internacionales en el marco de la evaluación posterior a la introducción de la vacuna materna contra el virus sincicial respiratorio y del anticuerpo monoclonal de acción prolongada en bebés en Argentina. Se trata de un estudio cualitativo realizado en conjunto por los organismos internacionales.
3: Tragedia en Mendoza, confirmaron 2 operarios fallecidos tras una explosión en la base petrolera.
2: Desde Radio Nacional Malargüe, más información con Cecilia Di Cesare.
21: Se registró en la base de petróleo de la empresa TSB en la zona de Chachagüén, al extremo sur del departamento malargüino, dejando como saldo 2 trabajadores fallecidos. El hecho ocurrió en la noche del miércoles, es investigado por la unidad fiscal local de Malargüe. Las víctimas fueron identificadas como Sergio Adrián Samchuk, de 47 años, oriundo de General Alvear, y Gastón Antonio Andrada, de 40, oriundo de Mendoza. Según la información oficial, el chofer del camión falleció en el lugar del incidente, mientras que Andrada, el mecánico, fue trasladado de urgencia a Rincón de los Sauces, donde falleció minutos después mientras recibía atención médica.
3: Deportes.
2: Retomamos el contacto con Fabián Pomelo Codevila.
22: Y tenemos por delante un fin de semana largo con muchísima actividad deportiva para destacar. Ni hablar de lo que será el próximo domingo la final del campeonato, del torneo Apertura, entre River y Belgrano, entre Belgrano y River. Se va a jugar desde las 15:30 en el Mario Alberto Kempes de la provincia de Córdoba. Belgrano por primera vez disputando una final ante River. El partido del Morbo, recordarán. Belgrano fue quien en definitiva terminó provocando el descenso de River, una mancha en la historia del millonario. Jugaron en aquella oportunidad por quien se quedaba en primera división y hoy lo harán por una estrella, llegar a lo más alto. Transmisión de Nacional de la mano de Fútbol Show, con el arbitraje de Yael Falcón Pérez, que será el árbitro principal. Lo secundarán Facundo Rodríguez, asistente 1, Maximiliano de Yeso, asistente 2, el cuarto árbitro será Luis Lobo Medina, el quinto árbitro será Pablo Gualtieri, en el VAR Leandro Reijilfer, en la VAR Salomé Diorio. Pero no solo eso tendrá el domingo. También el domingo tendrá la vuelta de Franco Colapinto Sí, vuelve la Fórmula 1 y este es el cronograma. Los horarios del Gran Premio de Canadá, orilla del río San Laurent, en el circuito Gilles Villeneuve, con otro formato de carrera sprint. Bueno, todos los que quieran estar acompañando a Colapinto desde hoy al mediodía tendrán la chance, 13:30, a la práctica libre de la Fórmula 1. En cuanto a la clasificación de la carrera sprint, se dará hoy 17:30. Mañana sábado, la carrera sprint a las 13 horas y luego a las 17 del sábado, la clasificación para lo que será el Gran Premio del domingo 24 de mayo, que se podrá ver en la República Argentina a partir de las 17 horas de nuestro país, insisto, con Franco Colapinto a bordo del Alpine. Y para los amantes del boxeo, dos peleas como para no perderse. En el día de hoy, todo listo para este viernes en el SAP Center de San José, California. Yamil Peralta, 199 libras, ante el sueco Robin Zafar. El título en juego, el de la WBC Crucero, el título plata. Peleón para poder estar viendo y siguiendo. Y luego, un joven talento argentino se prepara para escribir su propia historia grande en el boxeo nacional, buscando un hito que remonta a la leyenda de Ringo Bonavena. Estamos hablando de Karim Kruche, con tan solo 20 años y un récord inmaculado de 8 victorias, todas por nocaut, aspira a convertirse en el campeón argentino de peso pesado más joven de la historia. Oriundo de Las Flores, es hijo del campeón panamericano Walter Kruche, lleva un camino imparable desde su debut profesional, y su objetivo, superar al legado inolvidable de Oscar Ringo Bonavena, quien en 1965 se coronó a la misma edad, pero con más experiencia que la que suma hoy Kruche. Este sábado, en el mítico estadio de la Federación Argentina de Box, tendrá su oportunidad de grabar su nombre en los anales del pugilismo argentino. El rival será Esteban Juárez, un boxeador con más recorrido, pero con un presente menos brillante. El título argentino de los pesados está vacante y es el gran premio para Kruche, quien llega como gran favorito.
3: Y ya en el tramo final de este panorama federal presentamos la segunda parte de las efemérides del día con Magdalena Arnú.
1: Y también hoy, viernes 22 de mayo, recordamos el nacimiento del compositor alemán Richard Wagner en 1813. Compuso óperas desmedidas y deslumbrantes como Tristán e Isolda, El holandés errante, El anillo del Nibelungo o Parsifal, entre muchas otras. El pianista y director de orquesta Daniel Barenboim así destacaba el valor musical de su obra y explicaba por qué lo interpretó, incluso en Israel, a pesar del declarado antisemitismo del compositor.
4: Wagner es uno de los compositores más importantes de la historia de la música. Supo, por una parte, juntar todas las influencias de su pasado, de la gente que le interesaba, Bach, Beethoven, Schumann. Contemporáneamente a eso, supo dar una idea de a dónde podría ir la música. Hizo el enlace entre el pasado y el futuro, que es una barbaridad. Hoy lo pondrían en la cárcel. Muchas veces la gente me pregunta, ¿pero usted cómo puede dirigir Wagner, ese antisemita? Y yo digo, si hubiese un contenido antisemita en las óperas de Wagner, naturalmente no podría dirigirla. Pero no hay.
1: También recordamos la hazaña del boxeador Víctor Galíndez, ocurrida un día como hoy, pero de 1976. Sucedió pocas horas después del asesinato de Oscar Bonavena, del cual hablábamos hace un rato, y fue una de las peleas más épicas de la historia del boxeo. Galíndez defendía su título de los medio pesados en Johannesburgo ante el estadounidense Richie Cates. Cuando solo faltaban 10 segundos, logró noquear a Cates y mantener su corona.
5: Nuestro campeón, Víctor Emilio Galíndez, cuando apenas faltaban 10 segundos para terminar la pelea, logró terminarla por la vía más expeditiva, el knockout. Y un knockout verdaderamente clásico, un golpe limpio, claro, de izquierda, que lanzó al suelo. ¿Cuán largo es a este norteamericano? La
1: bohème. Y recordamos también el nacimiento de Charles Aznavour, cantante y compositor francés de origen armenio. Fue autor de clásicos como La Bohème, Venecia sin ti, She, Emmenez-moi o Buen Aniversario, algunas de las cuales versionó en castellano.
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3: Seis de la mañana, 56 minutos en la República Argentina. Actualizamos información respecto de la cantidad de usuarios que están sin servicio en la capital federal producto del estallido de la explosión de esta subestación, la número 49, Parque Centenario, de la empresa distribuidora de energía eléctrica Edesur. En estos momentos, en la distribución que hace la empresa de energía en el área metropolitana de Buenos Aires, hay aproximadamente 40.000 usuarios sin luz. 40.738 es el número total del área metropolitana. En la zona afectada son 35.000 que están distribuidos en los barrios de Almagro, de Caballito, de Paternal y Villa Crespo. 8.098 en Almagro, 5.363 en Caballito, en la Paternal 1.160 y en Villa Crespo, que es donde más se sintió el apagón, 21.323 familias que están en este momento sin suministro de energía, pero están las cuadrillas de la empresa distribuidora de energía trabajando para restablecer el servicio lo más rápido que se pueda.
2: Y la información de tránsito tenemos para ampliar este tema.
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2: Hay cambios en el cronograma del tren Sarmiento para el fin de semana largo. Desde el mismo sábado y hasta el lunes inclusive, el tren Sarmiento funcionará desde la cabecera de 11 hasta Merlo. Es decir, que recorta el trayecto. No habrá servicios en las estaciones de Paso del Rey ni tampoco hacia Moreno, la otra cabecera del recorrido. Estas dos estaciones no tendrán ningún tipo de servicio hacia la ciudad durante los tres días del fin de semana largo. Por otro lado, habrá restricción de tránsito pesado por el día feriado. Por el feriado del día de la Revolución de Mayo, será en la autovía 2, rutas provinciales número 11, 36, 56, 63, 74 y autopista La Plata-Buenos Aires.
3: Minuto final de este panorama federal de noticias, títulos.
2: El FMI aprobó un desembolso para la Argentina por $1.000 millones.
3: El presidente Javier Milei asistirá al Tedeum del 25 de mayo con todo el gabinete.
2: Causa AMIA. La Cámara Federal ordenó avanzar con el juicio en ausencia a los iraníes acusados.
3: Muerte en Chascomús. Investigan a policías por inacción.
2: Inician en San Juan una investigación para saber si existió la difunta Correa.
3: Dos empresas aéreas fueron declaradas culpables por un accidente de 2009.
2: Pese a estar lesionado, Aníbal Moreno le pidió al Chacho Coudet estar en la final del domingo ante Belgrano de Córdoba. Y hasta aquí llegamos, deseándoles que tengan un excelente fin de semana. Nos reencontramos el martes. Chau, gracias por estar.
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0: Muy buen día. ¿Cuánto? 4 minutos nos están separando ahora de las 7 de la mañana en la República Argentina de este por fin viernes 22 de mayo de 2026 en todo el mundo. Mi nombre es Nico Yacoy. Esto primer round en el muy lindo aire de Radio Nacional AM870 hasta las
1: 10 de la mañana.
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0: María Fernanda Heras, muy buen día, bienvenida, ¿cómo le va?
1: Bien, muy bien. Claro, es viernes y no cualquier viernes, porque los viernes, si son fin de semana largo...
0: Más mejor todavía.
1: Claro, pero ni hablar. Totalmente.
0: Muy bien la escarapela, me gustó esa escarapela, ¿se la hizo usted?
1: ¿Viste? No, me la dieron bonita. En algún momento en la televisión pública, no sé, en algún...
0: Nosotros dimos acá, yo tenía la de ayer y Fiorda me la arrancó, me la tiró y ahora no la encuentro. Así que vamos a buscar otra.
1: No se hace.
3: Yo se la regalé a mi hija para que hoy fuera con escarapela al colegio.
0: Es decir, no le compró y tuvo que darle la nuestra que le dimos con tanto esmero.
3: Es verdad, es verdad.
0: Pongamos las cosas en su lugar, ¿verdad?
3: Desde como corresponde, como corresponde.
1: Yo tengo colección de escarapelas, mirá. Entonces me gusta ir intercambiando.
0: Ah, muy bien.
1: Tengo una que me había regalado en una cobertura, Payarol. Pero esa no la uso.
0: Así porque, de hojalata,
1: No, de que de hojalata, un poquito más de hojalata, viste, que él trabaja.
0: O sea que si Payarol se la regala, vamos a hacer una nosotros, con mucho cariño.
1: Ay, sí.
0: Y te la vas a tener que usar después, ¿eh?
1: Sí, totalmente. Dale, totalmente.
4: Yo voy a ser honesto, me encontré una en la calle ayer, en la puerta de un colegio.
1: Mira qué bien.
4: Y la agarré y me la puse.
0: Las cosas de la calle no se levantan.
4: Estaba
0: chupado.
4: Se le habrá caído, caído un nenito que entraba al colegio.
3: Esta pero bueno, no te importó.
4: En vez de salir a preguntar, no lo vi a nadie en la calle.
0: Por ahí
3: poco
0: de quién
3: ético
0: está,
3: eso, poco ético.
0: Lo virlo, poco ético.
3: Tiene que tocar el colegio, discúlpeme, seguramente sí. A un nene se le cayó
0: la
3: esto.
0: La tiene que poner en la esquina ahí, para que como uno hace con los zapatitos de los bebés.
1: Claro, totalmente. Sí.
0: ¿No?
3: Sí, claro.
0: Méteme a decepcionado.
3: Es fuerte lo que contó, arrancar así el programa.
0: Pero me gusta que sea con testimonios verídicos.
3: Sincero, por lo menos hay que reconocerle que es sincero.
4: Y la vi caminando, la vi y dije, ay, justo. Yo tengo en mi casa, pero dije, bueno, ya está la
0: Me convenció.
4: Me la pongo hoy.
3: Pero qué rápido que cambió.
0: Y por el peso de los argumentos. ¿Ya?
3: La sinceridad lo movió.
0: Sobre todo.
1: No, y además depende de qué es lo que te encontrás, porque dice, no se agarran las cosas de la calle y depende de qué te encontrás.
0: Ah, bueno, eso también. Por todos los actos, te lo pido, incluido Rubén.
1: Claro. Sí. No, pero, ¿qué es eso? Te encontrás un paquetito con dinero.
3: ¿Llega a ver eso? No, un pozo. En el piso, mentira.
0: Yo he encontrado plata y decís, ¿a qué está pegado? Eso es un daño que nos hizo Tinelli en el cerebro, ¿te das cuenta?
1: ¿Cuál?
0: Y que pienso que está pegado y que me están filmando.
1: Ah,
0: y
1: no, sí.
0: ¿Entendés? No,
1: bueno, a mí me agarra.
0: ¿No? Tengo muy perseguido.
3: Sí,
1: a mí me agarra la angustia y pienso, ¿a quién se le habrá caído? ¿Algún jubilado? ¿Alguien? Entonces me siento con culpa.
4: Depende cuánta plata, si encontrara tres palos, un jubilado no era seguro.
1: No, claramente.
0: No, me pasó, ¿sabes qué? Que encontré plata, no sé qué sería, bueno, tal vez 10 mil pesos, ahora un billete grande,
1: sí.
0: En el subte.
1: Sí.
0: Entonces me acerco a la chica a la empleada de la casilla, ¿no? Y le digo, encontré esto y qué sé yo. Me dice, no, bueno, llévatelo porque no sé de quién es.
1: Está muy bien de parte de ella.
0: No, era plata de alguien que probablemente cuando quiso comprar en la máquina, porque era en ese instante.
3: Ah, para cargar la sube.
0: Ella podría, viste, plata, alguien podía... Bueno, sí, me lo llevé porque me dijo... No porque me dijo, sino porque no había manera... Miré, no había nada, listo.
1: Porque por ahí está en un compromiso ella si lo agarra.
0: Por favor, bueno, eso es otra vez.
1: Pero bueno, está bueno saber qué la gente si se encontró
0: ¿qué
1: cosas.
0: Se encontró, sí.
1: Claro.
3: Yo encuentro plata de manera seguida.
0: ¿En serio?
3: Sí.
0: Bueno, vamos a ir con...
1: Pero es tuya que se te cayó a vos.
3: No, en la calle.
0: Te vamos a usar como un radomante. Voy a ir de la plata.
3: Por lo menos una vez a la semana encuentro plata.
0: No jodas.
1: No puede ser.
3: Te lo juro.
1: Fiorda.
0: Sí. Pero ¿qué llamas plata? Una moneda, no hay más.
3: Moneda ya no hay más. Pero plata, billetes.
1: Pero manotear los bolsillos.
3: Cualquiera de 100 pesos, a veces he encontrado billetes.
0: Una
3: de,
0: vez por semana, Fiorda, está
1: mintiendo. No, es mucho. Manotear los bolsillos ajenos no es encontrar, ¿eh?
0: Claro. Es verdad.
3: Todo en el piso, así, en circunstancias como las que están contando.
0: No puedes saludar, que te dan un abrazo y mete las manos en los bolsillos.
1: Claro.
3: La velocidad. ¡Oh!
4: Mirá sí. lo que encontré.
0: Bueno, en fin, Fiorda al rincón desde no, temprano no. hoy. No lo despido porque tiene pero que hacer, todavía tengo que sacarle
3: el. Él habla del escarapela y lo conmueve pero con la sinceridad.
1: Falte creemos,
0: Fiorda.
1: Después
0: lo voy a despedir. No. voy a despedir. Bueno, ¿cómo estamos amaneciendo?
1: 7 grados 8 décimas la temperatura en la ciudad de Buenos Aires, 81 el porcentaje de la humedad, hay mucha nube, muy cubierto, el sol va a salir a las 7 de la mañana, 46 minutos, no sé si lo vamos a ver porque está muy, claro. muy nublado. La máxima para hoy de 13 grados, en un ratito vamos con el extendido y vamos también a recorrer un poquito el país, qué es lo que va a pasar en este fin de semana largo.
0: Bueno, no voy a arrancar sin antes decir que los guantes que se trajo María Fernanda Era son los de sacar la sartén del horno.
1: No.
3: Sí. No, son esas manoplas, sí.
0: Claro. Es la manopla. Para. Tanto frío hace que mira, me trajo yo, de amianto.
1: Yo cuando, no combinan con nada, eso, cuando vengo acá no. les voy a confesar una cosa. Vengo leyendo el panorama, claro. ¿no? En el colectivo. Y entonces estos guantes tienen. Vamos a contarle a los oyentes.
0: No, está muy bien, son muy
1: pequeños. Tiene un agujerito en el dedo índice sí. y en el pulgar para usar. Claro. Y para la izquierda también, para los que son zurdos.
0: Muy bien.
1: Está buenísimo.
0: Zurdo ya no hay más nadie, me parece. Pero no importa. Vamos a... Eso está bien. Escúchame, me gusta que también nos cuenten si usan guantes o no. Fiorda usa los otros, los que tienen un dedito ahí, porque como usted es un. Mitónamo, ¿no? Un mitónamo. Bueno, nos ponemos a trabajar. Dale 10 minutos de las 7 de la mañana que hay que saber hoy viernes 22 de mayo, entonces a esta hora. Apagón masivo en la ciudad de Buenos Aires. Un incendio en una subestación de Edesur dejó a miles de usuarios sin luz. Según las primeras informaciones, explotó un transformador de una central eléctrica y las llamas generaron un operativo de emergencia en el lugar. Caballito, Paternal y Villa Crespo son algunos de los barrios afectados por los cortes de servicio. Trabajan varias dotaciones de bomberos que ya lograron controlar el fuego. El presidente Javier Milei anunció una baja en las retenciones al trigo y la cebada desde junio y a la soja desde enero. Lo hizo en la celebración del 172 aniversario de la Bolsa de Cereales. La baja a las retenciones de trigo y cebada será del 7,5 al 5,5 a partir de junio. En el caso de la soja, Milei anticipó una reducción de entre el 0,25 y el 0,5 por mes a partir de enero de 2027. Esto de manera continuada hasta el año 2028. El Fondo Monetario Internacional aprobó un desembolso para Argentina de más de 1.000 millones de dólares. La decisión del Consejo del organismo libera el dinero en el marco del acuerdo de entendimiento de 20.000 millones de dólares aprobado el 11 de abril de 2025. El anuncio representa un nuevo respaldo al programa económico del gobierno de Javier Milei. Nuevo máximo histórico del nivel de actividad económica. El estimador mensual de actividad económica registró un crecimiento del 3,5% en marzo. De los 15 rubros que reporta el INDEC, 14 mostraron suba. Se destacaron pesca con el 30,9% y agricultura, ganadería, caza y silvicultura con el 17,9%, siendo esta última la que mayor incidencia positiva tuvo sobre el indicador. El presidente Javier Milei asistirá al Tedeum del 25 de mayo con todo el gabinete. La jornada patria comenzará a medianoche con una cadena nacional para reproducir el himno. A las 9:40 el presidente y sus ministros saldrán de la Casa Rosada y cruzarán la Plaza de Mayo para dirigirse a la catedral. La misa en la Catedral Metropolitana será a las 10 de la mañana. Juicio por la muerte de Diego Armando Maradona. El neurocirujano Leopoldo Luque amplió su indagatoria por séptima vez. Negó que el exfutbolista hubiera tenido edema y pidió perdón a Hanna, una de las hijas del 10, por un chat ofensivo. Causa Sur Finanzas ampliaron la denuncia contra su presidente. El juez federal Luis Armela amplió la imputación contra Ariel Vallejo, titular de esa financiera y hombre cercano al presidente de la AFA, Claudio Chiquitapia. Con esta ampliación, Vallejo enfrenta ahora tres cargos: asociación ilícita, lavado de activos agravado y defraudación y deberá presentarse a declaración indagatoria el próximo día martes. Marco Rubio se reúne con ministros de la OTAN en Suecia en medio de tensiones entre Estados Unidos y Europa por la guerra con Irán. Antes de llegar a la reunión, el secretario de Estado de Estados Unidos afirmó que su gobierno está muy molesto por la posición de los aliados en relación a la guerra con Irán, entre ellos España. Gastón Fiorda, muy buen día, bienvenido, ¿cómo le va?
5: Para vos y para todos, bueno, expectativas en el Congreso porque posiblemente hoy, si no a más tardar la semana que viene, pero bueno, los datos que nos llegan es que posiblemente este viernes ingrese finalmente la ley contra el etiquetado frontal de alimentos. Acá estuvimos charlando, Fer trajo algo al respecto los otros días. Bueno, sería una iniciativa que va a tratar de derogar esta ley que obliga a los productos, a los alimentos, a llevar octógonos negros. Estos están puestos para advertir sobre el exceso de azúcares, sodio, grasas, calorías. Entiende el gobierno que hay un pedido puntual de las empresas de alimentos para eliminar, sacar estos octógonos. Sería uno de los tantos proyectos que enviaría el Ejecutivo para seguir con la política de desregulaciones.
0: Les propongo un caminito respecto de esto, que es escuchar a quienes están, porque hemos aprendido, ¿no?, o escuchado mucho respecto de por qué los octógonos tienen que estar ahí. Les propongo el caminito de escuchar a quienes proponen que no tienen que estar ahí, o al menos no con la relevancia con la que están. A ver cuál es la compulsa de argumentos que hay en este juego. Sí. La ley de etiquetado frontal es mucho más que los octógonos. Implicó, entre otras cosas, la prohibición de usar ciertas imágenes.
5: Sí, de chicos.
0: Que sugieran que dibujos, sí. Ingiriendo un alimento que es en algún punto perjudicial para la salud, uno puede ser más lindo, más poderoso, más animal, tal vez un tenían lo come porque se parece un tigre, ¿no? No sé, pero ese camino, ¿no es cierto? Y lo vamos a estar andando charlando con...
5: Sí, hay un argumento del sector...
0: Con las empresas.
5: Hay un argumento del sector que ya lo tenían o lo tuvieron al momento del debate, que es la falta de uniformidad. Si bien en algunos países también de la región, si no hay octógonos, en Chile es un semáforo, que te da a entender la calidad del producto.
0: Esto es empresas exportadoras.
5: Empresas exportadoras, digo, sí.
0: Que tienen una pata en más de un mercado y tienen que recurrir a un packaging diferente.
5: Diferente. Bueno, ese es un argumento que se vuelve a repetir acá, por lo menos.
0: Es un argumento de peso.
5: Es un argumento de peso que tienen el sector, si se quiere, afectado, no sé cómo ponerlo, con el tema de la incorporación de los octógonos en los distintos packaging de los alimentos. Este es un proyecto, no el único, que posiblemente ingrese en estos días, porque el gobierno entendió que hubo una buena recepción por el Poder Legislativo y creo que por parte de la sociedad de lo que fue la ley hojarasca, ¿sí? De la desregulación o empezar a pasar un borrón y cuenta nueva con leyes que a lo mejor terminaron no teniendo el efecto o el resultado que fue pretendido al momento de su creación. Esto es un tema. El otro, reforma electoral. Vienen empantanadas algunas negociaciones con los gobernadores fundamentalmente. La Cámara Alta es básicamente un eco de lo que quieren los mandatarios provinciales, por lo menos le responden más los senadores a sus mandatarios provinciales. Hay una posibilidad que avance ficha limpia como dictamen, como proyecto paralelo, pero en simultáneo con el de reforma electoral. Ajá. O sea, se quitaría, se analizaría de manera independiente al proyecto de reforma electoral, pero simultáneamente, no como una agenda propia. No podría tener ficha limpia una agenda
0: propia. Vamos a llamar
5: propia.
0: La estrategia, ¿cómo es que decía? Simultáneamente. ¿Quién decía simultáneamente?
4: La estrategia Corona,
5: claro, discutir en los mismos plenarios de comisiones, discutir las dos iniciativas. Este es un proyecto que le trajo el PRO y la Unión Cívica Radical.
0: La separamos, pero no tanto,
5: claro, se discuten, se harían dos dictámenes, pero se discuten al mismo tiempo, se llevan al recinto al mismo momento, por supuesto, como son dos dictámenes distintos, no se pueden votar al mismo momento, pero
0: Pero saldrían... la traducción un poco respecto de la voluntad política del gobierno sería no ceder a una estrategia dilatora por parte de la oposición, que lo que esté pensando sea separo para cajonear la parte que no me gusta, que es la de las PASO. Entonces, veremos los pingos en la cancha, parece pensar el gobierno, las vamos a separar, pero no tanto porque nos garantizamos el impulso. No, me parece que esa es la línea.
5: Sí, ¿por qué? Y esto me parece porque algunos mandatarios le empezaron a pedir al gobierno si no podían posponer este debate de reforma electoral para después del Mundial. O sea, estamos acá, Santos nos va a poder decir, pero debemos estar a 20 días del inicio del Mundial.
4: 20.
5: Quieren, como si después, durante el Mundial, no se pudiese discutir nada. Bueno, quieren ver si pueden posponer. Obviamente allí lo que interesa más es PASO sí, PASO no. Están dirimiendo sus internas y muchos gobernadores no quieren que el gobierno o la Libertad Avanza en realidad le compita con un candidato en esas provincias donde ellos, por supuesto los mandatarios, quieren tener. Bueno, todo eso es una ensalada que se discute en torno a la reforma electoral, que no parece estar en comisión, entonces la gente por ahí cree que no se está discutiendo, no se está charlando, no hay reuniones, sino que al no tener los consensos todavía, no tener los acuerdos que permitan un avance en las comisiones, por eso no se está convocando.
0: Hay que entenderlo en esta línea que vos proponés. Es cierto que en las comisiones se hace el trabajo de generación de los consensos primeros, pero la realidad es que ese tiempo se adelantó a una previa y se llega a las comisiones con más de la mitad del trabajo hecho.
5: Claro.
0: Es el trabajo que está ocurriendo ahora. Entonces, es impresionante la cantidad de frentes abiertos que tiene el Congreso y que caminan, ¿no es cierto? Que caminan, ¿no? Y hay la presentación de, junto con el de etiquetado frontal, entiendo, 4 o 5 proyectos más.
5: Sí.
0: Entre ellos el super rígido.
5: El super rígido también, sí. Así no es que, un dato menor, tal cual.
0: Absolutamente.
5: Proyectos, es una agenda legislativa que es, todos los proyectos que estamos charlando acá son proyectos que acerca el Ejecutivo al Parlamento.
0: Así es. Andrea China Valdivieso, muy buen día, bienvenida, ¿cómo le va?
6: Pasada de frío. Ay, qué terrible hoy. Novedades con la causa de Argentina Salud. 3 de los imputados se negaron a declarar ante el fiscal y una falsa médica cubana complicó la situación procesal porque dijo que ellos sabían exactamente qué era lo que estaban haciendo y que le ofrecieron a ella justamente la licencia falsa, ¿no? La matrícula falsa. Por otro lado, una persecución en Junín, provincia de Buenos Aires, que termina con un detenido sobre la ruta, tiros y le encuentran a él adentro del auto, ciudadano tucumano, una bomba Molotov. Y además la inseguridad nuestra de cada día con una entradera a un hombre de 87 años al que le robaron armas, dinero, joyas y los pibes chorros que cayeron.
0: Y está pasando algo acá, ¿no es cierto? En Maipú, antes de llegar a Córdoba,
6: hay un operativo
0: grande de la policía.
6: Sí,
0: pero un edificio, ¿viste?
6: Ajetreado este viernes.
0: Ajetreado el viernes. Ajetreado. Ya volveremos a ti, Chinita. Rubén Santos, muy buen día. Bienvenido.
4: Buen día, ¿cómo les va? Un saludo para todos. Bueno, tuvimos una semana donde ya 3 equipos argentinos han quedado eliminados de las competencias internacionales. Riestra y Barracas el martes, Racing ayer, lamentablemente. Complicada la semana con los árbitros. Primero en Boca, fue un escándalo, y ayer me parece que Racing le pusieron la mano en el bolsillo, como el amigo.
0: Lo fiordeó.
4: Y dejó Gustavo Costa la puerta abierta para dejar de ser el técnico de Racing. No quiso responder ayer esa consulta. Vamos a hablar de la selección, ya lo decían, faltan 20 días. Se lesionó el Dibu Martínez, pero a tranquilizarse porque se lesionó en la práctica, en el calentamiento previo en la final del otro día de la Europa League, y jugó todo el partido con el dedo lesionado. Se rompió el dedo, no es una lesión grave, así que primero se encendieron las alarmas, pero después hubo calma. Y vamos a tener algunas novedades también que tienen que ver con la selección argentina que se prepara para el Mundial de Norteamérica.
0: Ahí vamos. María Fernanda Heras.
7: Bueno, vamos con información de actualidad, Nico, porque lo dábamos en el panorama federal de noticias muy tempranito, un apagón en la ciudad de Buenos Aires, porque se incendió la subestación de Parque Centenario y provocó un corte de energía eléctrica en diversos barrios de la ciudad de Buenos Aires.
0: Así que estamos con eso en un ratito nada más, Miriam Mariotto, desde la calle con este punto. Invitamos a los oyentes a que nos llamen.
7: A comunicarse a través del 1138707485.
0: Bueno, yo como es viernes, no por estar enojado, pero no importa, voy después le contamos por qué mandar a todos los oyentes a la punta del obelisco.
7: Ah, ¿viste? ¿No te decían así
0: cuando los chicos andate a la punta del obelisco? Bueno, claro, nos vamos a mandar a todos a la punta del obelisco. Romina Wiener, muy buen día, bienvenida, ¿cómo le va?
8: ¿Cómo andamos por ahí?
0: Bien, muy bien.
8: ¿Preparados para la punta del obelisco?
0: Sí, nos vamos, los voy a mandar a la punta del obelisco a todos.
7: No.
8: Sí. Y bueno, pero vale la pena, son 90 años.
0: Son 90 años, efectivamente, así que festejen yendo hasta la punta del obelisco.
8: Aparte va a haber cortes de calle, atentos con eso. Así que bueno, tenerlo en cuenta, pero un súper festejo, aprovecharlo, la verdad que va a ser muy lindo.
0: Va a estar lindo.
8: Música,
0: va a estar lindo.
8: Sí. Intervenciones, todo. Bueno, vamos, hay mucha info. Vos sabés que hay demoras en los accesos a Capital Federal, en la Panamericana, en la bifurcación de los ramales de Pilar y Campana, que es donde están la ruta 8 y 9, mano a General Paz. Bien intenso acceso oeste entre Morón, Moreno, Castelar, hacia la Perito Moreno. Y cargada la autopista Richeri, altura Mercado Central, mano a Delepiane. Una General Paz con muchas demoras en la zona de Liniers y de Voto. Bueno, la novedad ya la estabas anticipando, la explosión e incendio del transformador de Edesur, que está ubicado en Antonio Machado al 100, en el barrio de Caballito. Atento con esto, porque hay muchos barrios, entre ellos Almagro, Caballito, Chacarita, Villa Crespo y muchos más, que están sin suministro de energía eléctrica, entonces las luminarias no están funcionando y tampoco los semáforos. Entonces a transitar con mucha precaución, claro, en todas las intersecciones, a bajar la velocidad, porque no andan los semáforos para que no se generen choques. Te digo que la cantidad de semáforos que están fuera del servicio, tengo un listado, ahí se los voy a compartir, que tiene aproximadamente unos 100 semáforos que no están funcionando.
0: Ah, bueno.
8: Sí, son muchísimos. Sobre todo lo que es el corredor, no vamos a nombrar las intersecciones porque es muchísimo, pero todo lo que es la zona de Acoite y las intersecciones
0: es que,
8: también.
0: Claro, esa zona. Romy, qué bárbaro que no tengan batería, ¿no es cierto? O carguen durante el día, digo, algo solar. Bueno, es un sistema, habría que modificarlo todo, pero en alguna parte del mundo debe existir.
8: Y sí, deberíamos estar preparados para este tipo de situaciones, ¿no? Porque si te pones a pensar, es una emergencia, si se quiere, claro, porque tenés 70.000 usuarios afectados. Claro. Y ahora empieza todo el drama de los que no pueden bajar por las escaleras, los ancianos, las personas con dificultades, no solo la parte de que no te funcionan los semáforos, sino que hay una realidad social mucho más cruda todavía.
0: No, por supuesto, o sea, es la mínima la de los semáforos. Es como para decir, bueno, esta capa la no tenemos choquen. Solucionado, no choquen, me puedo dedicar a otra cosa que todo esto que escribís, ¿no?
8: Claro, y va a llevar, bueno, unas horas. Esto ocurrió alrededor de las, mira, a las 3:15 de la mañana se dio la explosión. Estuvieron trabajando los bomberos y la policía y el SAME, es la subestación eléctrica, como decíamos, de Sur, ubicada ahí en Antonio Machado al 100, en el barrio de Caballito. Ya fue controlado este fuego, pero bueno, ahora es lo que queda, ¿no? Las

0: fuerte dentro del ámbito de Capital Federal. Después ya se viene un fin de semana largo, estamos de cara a un fin de semana largo. Hay muchísimos vuelos dentro de la República Argentina de personas que han elegido, bueno, volar a distintos puntos turísticos del país. ¿Sabes cuántos pasajes se han vendido de aerolíneas argentinas? 147 mil. El día de. Es un montón, sí. O sea, si lo comparás con otros fines de semana, es un número de consideración. De esos 147 mil, 115 mil corresponden a vuelos de cabotaje, o sea, que se van a estar moviendo
1: Mira,
0: dentro de la
1: mucho turismo
0: República
1: interno,
0: Argentina.
1: claro.
0: Y el flujo más fuerte va a ser hoy, viernes, 33 mil personas se van a estar movilizando. ¿Y cuáles son los destinos más elegidos?
1: Ah, cierto, esta es la trivia de
0: Los
1: cada.
0: 10.
1: ¿Eh?
0: Los 10 destinos más elegidos.
1: Uy, a esta altura del partido, 5 me están diciendo acá. A ver, a esta altura del partido va a ser el sur, yo creo, ¿no?
2: Y cataratas, yo me
0: Muy bien,
2: imagino.
0: muy bien.
1: Muy
0: Una
1: bien.
0: persona inteligente,
1: Ahí está.
0: exactamente. Córdoba es el destino más elegido. Después le sigue Mendoza, hermoso. Bariloche, Iguazú, Salta, Neuquén, Tucumán, Ushuaia, El Calafate y algunos se van a Río de
1: Ah,
0: Janeiro,
1: por todo el
0: cruzan la
1: país, se
0: frontera.
1: van por todo el país, me parece genial.
2: Claro, pero Costa
1: Sí.
2: Atlántica no
1: No,
2: tanto. Claro.
1: claro.
0: Claro,
1: Totalmente.
0: Fargo, está frío, eligen otros destinos.
1: Claro. Así es.
0: Bueno, pero en la costa se va más que nada en auto. Esto tiene que ver con el movimiento
1: Ah,
0: aéreo.
1: claro, es casi que no hay aviones
2: Correcto,
1: a la
2: tenés
1: costa, sí, o muy
2: razón.
1: poco, muy
0: Pero
1: poco.
0: vamos a tener esos éxodos que vemos, buenísimo el dato que suma Fer, de los que se van a ir a la costa atlántica por la autopista Buenos Aires-La Plata y la Ruta 2, que esto va a ser hoy después de las 18 horas, vamos a ver esas imágenes de mucho tránsito hacia la costa, va a suceder, y va a estar la restricción de camiones, siempre que hay fin de largo y veda de camiones, arranca hoy a las 18 hasta la medianoche, mañana por la mañana hasta las 2 de la tarde. Y el lunes cuando regresen. Bueno, muchos van a recorrer las rutas argentinas. Hay buena circulación en todo lo que es el Paso Cristo Redentor. Nos anticipaban que con muy buen clima, y eso es importante porque van a poder ir y volver, cruzar sin inconvenientes por la Ruta Nacional 7. Los que ya estén en toda la zona de la Patagonia, recordar que es obligatorio la portación de cadenas, hay que llevarlas en los vehículos por si las tienen que colocar. Las rutas 237, 231, 242, 40 en Neuquén están todas con buena circulación, lo mismo el camino de los Siete Lagos. Sí prever que en esta época del año están estas neblinas matinales, además escarcha, hielo en diferentes sectores, entonces es importante tener una conducción mucho más precautoria, baja velocidad. En Chubut están trabajando en la Ruta Nacional 259 en diferentes sectores, bajar la velocidad. Buena marcha en la Ruta 3, en Ushuaia, Toluín, Río Grande, lugares hermosos también para conocer de la República Argentina. En Misiones, todo lo que es la Ruta Nacional 14, a esta hora en diferentes tramos tiene bancos de niebla, hay que ir a baja velocidad y llevar las luces bajas encendidas. Además, en algunos sectores como Andresito, Piñalito, se están haciendo tareas de mantenimiento, bajar la velocidad. Buena marcha en el complejo Zárate Brazo Largo, que hoy a la tarde sí va a tener bastante movimiento hacia el litoral argentino, que es la ruta 12, que te lleva hacia Entre Ríos, y muchos la eligen para irse al litoral, y hay buena circulación en el puente Chaco Corrientes, que es un puente sumamente importante, que está en la Ruta Nacional 16 y te conecta a las dos provincias, porque mucha gente que trabaja, vive en Chaco, trabaja en Corrientes y viceversa. Entonces es un puente que tiene muchísimo afluencia de vehículos. Los servicios a esta hora en el área metropolitana de Buenos Aires, trenes, subtes y premetro, a horario.
1: Robina Wiener, que tengas un excelentísimo fin de semana largo.
0: Chau, chau.
1: Besos grandote. Miriam Mariotto, muy buen día, bienvenida, ¿cómo le va?
3: Muy buen día. Bueno, ahí estuvieron ya hablando un poco de lo que está pasando en la ciudad de Buenos Aires desde esta madrugada. Como decían, a las 3 de la madrugada explotó esta subestación de Desur en Machado y Río de Janeiro. Esto es entre Caballito y Villa Crespo, toda la zona norte, digamos, de Rivadavia para el lado norte es la afectada en barrios como Almagro, Villa Crespo, Caballito. Todo condensado, todo en esa zona. Afortunadamente estuvimos haciendo un mini recorrido y en algunas esquinas emblemáticas que estaban siendo mencionadas como las más afectadas por los cortes de luz, ya empezó a volver la luz, por ejemplo.

0: en la avenida Corrientes, a la altura de Guardia Vieja, que era una de las esquinas que había sido, de las esquinas digo, en realidad de la traza que había sido más afectada por los cortes de luz, ya comenzó a volver la luz en esa zona, no todavía en lo que es Acoite y Díaz Vélez, y en Díaz Vélez, por ejemplo, okay, y Guardia Vieja, esas esquinas todavía están sin luz. Eran 75.000 los usuarios afectados, según la página del ENRE. Eso fue bajando, afortunadamente comenzó a volver a la luz en algunos lugares, pero bueno, aún están trabajando.
1: Así que 75.000 en el peor momento, digamos.
0: En el peor momento, exacto.
1: Okay.
0: Van levantando algunas zonas que está volviendo a la luz, pero no en todas. Es una zona bastante amplia la afectada y muy transitada hasta hora de la mañana, claro, un viernes, ¿no? Claro. Sobre todo la avenida Díaz Vélez, que es uno una cortada, digamos, que va transversalmente y en forma diagonal por la ciudad y que es muy utilizada porque se ahorra mucho tránsito, bueno, lo de los semáforos que decía Romina recién, pero bueno, esperemos que ya empezó a amanecer. Hace 20 minutos más o menos todavía estaba oscuro el cielo, ahora empezó a amanecer, esto de alguna manera favorece el tema de la iluminación, pero bueno, esperemos que en los próximos minutos siga volviendo la luz, que puedan resolverlo rápido, vamos a estar informando a ver zona a zona, sí, a ver qué es lo que va pasando.
1: ¿Hay algún operativo de la ciudad, digo, sí, o no?
0: Sí, hay gente de el sector de tránsito del gobierno de la ciudad, que en alguna de las esquinas más importantes, bueno, Díaz Vélez y Río de Janeiro, vimos estaban realizando, cortando el tránsito, dejando pasar, claro, porque también es el horario en que los chicos están empezando a ir al colegio, así que también complicado en esa zona de Díaz Vélez, hay muchísimos colegios en la zona de Almagro, claro, está, bueno, está la ORT aquí, entonces, bueno, muchos chicos que están cruzando, sobre todo Díaz Vélez, para ir al colegio, ¿no?
1: Uh-huh. ¿A colegios sin luz o a colegios con luz? Porque ¿cómo sería el tema? ¿Colegios sin luz o suspende la clase?
0: No. En este lugar no estaba suspendida la clase. Igual estamos todavía 7:30, recién, ajá, un poquito más tarde arrancan, pero bueno, también hay algunos de estos colegios que tienen grupos electrógenos, ¿no?
1: No, porque hay una particularidad, que es que, sí, los colegios suelen llegar alumnos de distintos barrios, ¿no es cierto? O un mismo barrio puede tener cuadras con, cuadras sin, te llegás igual al colegio. Entonces hay un tema.
0: Sí, no. Todavía, viste que hasta las 8 medio que no, claro, arrancan y estamos en esta. Está pero bien, vamos a ver, también hay muchos colegios públicos en la zona que tienen que recibir a los chicos, obviamente.
1: Por eso se verá.
0: Bueno, exactamente. Esperemos que se solucione rápido. Afortunadamente, sí, bueno, esto de que empezó a volver en algunos lugares, estima que se puede ir solucionando, ¿no?
1: Vale, anda viendo y nos vas contando, ¿te parece?
0: Dale.
1: Eso es Miriam Mariotto. María Fernanda Heras, ¿cuánto es el número de usuario ahora?
2: Las actualizaciones afectado se están haciendo cada media hora. La última actualización de las 7:30, estamos hablando de la empresa Edesur, total de usuarios sin suministro, 24.587.
1: 36 minutos ahora de las 7 de la mañana.
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15: Bueno, muy bien, 39 minutos ahora de las 7 de la mañana.
16: En la Ciudad Autónoma de Buenos Aires, una temperatura de 8 grados 3 décimas, 79 el porcentaje de la humedad relativa ambiente, la máxima para hoy de 13 grados. Predomina en la República Argentina, en todo el territorio, tiempo fresco, con marcado descenso de temperaturas en Patagonia y Cuyo, posibles precipitaciones en forma de lluvias, más en el norte, con jornada mayormente estable en el centro, con vientos moderados en la Patagonia. Para esto es un alivio, que en la Patagonia tengan vientos moderados.
15: Absolutamente. Bueno, vamos a mandarlos a todos a la punta del obelisco, decíamos. Ay, no. ¿Y esto? ¿Pero por qué?
16: ¿Por qué? ¿Por qué? Porque estamos de cumpleaños.
15: Estamos de cumpleaños.
16: Cumple 90 años el obelisco, emplazado hace 90 años. Claro, cambió un montón.
15: O sea que Mirta Legrand vio la 9 de julio. ¿En serio te lo digo?
16: Sí, sí, claro.
17: Era chiquita,
16: sí, claro.
17: Lo cuenta.
15: Claro, pero sí. Ahí busquemos un audio de Mirta Legrand diciendo sobre el obelisco. Contando porque eso.
18: Tenía 9 años cuando se inauguró.
16: Vos sabés que entre los datos curiosos...
15: ¡Qué bárbaro! Es muy impresionante. No, porque te lo pone en... no es tan viejo el obelisco y es muy vieja Mirta Legrand. Digamos, uno puede hacer esa... lectura.
16: Claro. Sí,
15: sí. Entre datos
19: ¿Dónde festejaba entonces?
16: Claro, el campeonato de Racing, ella que es de Racing.
17: Y en Plaza de
15: la iglesia de San Nicolás, que es la que estaba ahí, no estaba la iglesia de San Nicolás, que después la llevaron.
19: Nos juntamos en la iglesia.
15: Y supongo que era así.
19: Ahora ese nos datos vamos al obelisco.
16: Curiosos de,
19: ¿no?
16: De el obelisco. Viene alguien que nunca estuvo en la ciudad de Buenos Aires y se toma un subte y dice, quiero bajarme en el obelisco. Según la línea que te tomes, el nombre de la estación varía.
15: Efectivamente.
16: Tres nombres distintos tiene y ninguna se llama Obelisco.
15: Y ninguna se llama Obelisco. Bueno, había ahí la promesa de gobierno de Juntos por el Cambio en su momento de generar ahí una cosa llamada Nodo Obelisco ahí abajo. Bueno, quedó la buena intención, ¿no es cierto? Pero sí, Diagonal Norte, 9 de julio.
18: Carlos Pellegrini.
15: Y Carlos Pellegrini.
16: Claro, entonces te confunde un montón, un extranjero.
15: Te confunde mucho. Bueno, escriban para participar. Estamos sorteando dos pares de entrada para subir al Obelisco. Vieron que hace poco hubo una obra muy, muy grande, Las Fauces del Obelisco, que introdujo una suerte de ascensor.
16: Sí, sí, sí.
15: Un ascensor que permite llegar hasta la punta.
16: Sí.
15: Esto es muy interesante porque la ciudad de Buenos Aires tiene muy pocos miradores que se conocen como atracciones. Sí. Nueva York, por ejemplo. Todos los años aparece una atracción, le dicen diferente, que suele ser un mirador. El de Rockefeller Center, el de...
19: El
15: Empire State. Sí.
16: Sí. Bueno, y este mirador del Obelisco cumple la misma función, porque es un mirador 360, que tenés las cuatro ventanitas. Para participar del sorteo es muy fácil. La consigna, nos tienen que contar algo relacionado con el Obelisco, una experiencia que hayan tenido.
15: ¿Cuánto mide?
16: Claro, algún dato
15: curioso.
16: Pero
15: eso me pareció una pregunta medio, no sé, desafortunada. Claro, pero puede ser cuánto mide.
16: Sí,
19: ¿qué festejaron ahí? ¿Todo el mundo alguna vez festejó algo en el Obelisco?
16: Nosotros creemos que tenemos el Obelisco más alto. No, es uno de los más estándares que
15: ¿no
16: tenemos.
15: ¿No es cierto que sí?
16: Sí, pero hay obeliscos en las grandes ciudades.
19: Y sí, el de Washington.
15: Ahí tenemos un mensaje.
17: Cinco, y el Obelisco no estaba en Suecia.
20: Mi hija Marcela nunca me cree que nuestros padres nos trajeron a Buenos Aires para la inauguración desde mi querida... Bueno, yo digo pueblo, pero es ciudad, Villa Cañas, nos trajeron. Y un día yo le conté, sí, yo, mamá, ¿vos estuviste en la inauguración del Obelisco? Sí, nos trajeron. Y vinimos, creo que se había caído una losa, ¿no? De una de las paredes, de las caras del
17: laterales,
20: Obelisco.
17: Sí, las cuatro caras son muy interesantes porque cada una evoca un hecho
15: bueno,
17: importante.
15: Bueno, Mirta Legrand, entonces, en exclusiva, mentira, pero en exclusiva de su propio programa, pues se escuchaba comer, ¿no?
19: Con el historiador,
15: que vino al acto, qué impresionante, de apertura del Obelisco. Con el festejo de 90 años, pueden ir ustedes y... Va a haber un acto que vamos a contarles
16: en un ratito
15: el día de mañana. Sí. Independientemente de eso, las entradas las van a poder usar en el momento que quieran, ¿sí? Van a entrar al turnero de la ciudad y se eligen el día en el que van. Digo, los dos pares ganadores.
16: Totalmente. ¿Sí? Bueno, para participar entonces nos tienen que escribir al WhatsApp, que es el 113-870-7485. Allí nos dejan nombre, apellido y últimos tres números de documento. Antes de finalizar el programa vamos a estar haciendo el sorteo. Recuerden dejar algún dato curioso o alguna anécdota que hayan tenido con el Obelisco.
15: Bueno, y basta de Obelisco por un rato porque empezamos nuestra ronda de amaneceres provinciales. Primero de todo con Carlos Vega, provincia de La Rioja. Carlos Vega, muy buen día, bienvenido, ¿cómo le va?
21: Nico, ¿cómo estás? Buen día. 4 grados en la capital de la provincia de La Rioja. El tránsito y la gente que ya comienza a moverse para llegar a sus distintos lugares de trabajo. También los chicos que están yendo a la escuela para, bueno, ingresar a las 8 de la mañana. Una temperatura máxima anunciada en la capital provincial de 17 grados. Y estos van a ser los registros que vamos a tener en este fin de semana largo en esta parte del país, con temperaturas que van a ir entre los 4 y 6 grados en temperaturas mínimas y los 17, 18 de máxima de acá hasta el lunes. Si me permitís un dato respecto al Obelisco y de las obras que estamos comentando, una arquitecta riojana, oriunda de Chamical, un departamento distante a 130 kilómetros de la ciudad de La Rioja, es la que tuvo a cargo de la obra, de esta obra de remodelación en este último tiempo.
15: Pero mira.
21: Sí, trabajando para el gobierno de la ciudad de Buenos Aires y estuvo a cargo de esta obra. De hecho, le hicimos entrevista también acá en Radio Nacional La Rioja respecto de este trabajo, ¿no? Así que, bueno, aportar ese dato.
15: Mirá qué interesante, ¿no? Es muy interesante, sí. Carlos. Carlos, en alerta preventiva por antivirus en la provincia.
21: Sí, habló Samara Marchi, quien es directora de zoonosis del Ministerio de Salud de la provincia, respecto de este tema de la pareja neerlandesa que recorrió no tan solo la provincia de La Rioja, sino también otras provincias en la República Argentina y también otros países en Sudamérica. Estuvieron algo más de 3 meses hasta el momento que se embarcaron en este crucero, en la cual puntualmente en la provincia de La Rioja y con todas las reuniones que se hicieron en las distintas áreas, sobre todo en lo que tiene que ver con la hotelería y gastronomía en los distintos lugares de la provincia por donde anduvieron, se arrojaron resultados negativos respecto de alguna posibilidad de contagio, al menos en su paso por la provincia de La Rioja. No se tiene precisión, Nico, del tiempo que estuvieron acá, ni tampoco de los lugares, aunque se estima que anduvieron por el oeste de la provincia de La Rioja. La funcionaria del Ministerio de Salud precisó que la pareja neerlandesa se dedica al avistamiento y a investigar justamente la vida de las aves autóctonas, así que es la información, digamos, que se tiene respecto de esta pareja y respecto de las actividades que llevaron a cabo en la provincia de La Rioja, también en las otras provincias del país por donde recorrieron.
15: Muy bien, Carlos, muchísimas gracias. Que tengas un hermoso fin de semana.
21: Igualmente para ustedes, gracias. Un
15: abrazo grande. Nos vamos ahora rapidito a Viedma, provincia de Río Negro, con Adrián Moreno. Adrián Moreno, muy buen día, bienvenido. ¿Cómo le va?
2: Buen día, ¿cómo le va, Nicolás? Acá estamos con 4 grados en la ciudad capital de la provincia de Río Negro y una máxima que se prevé para el resto de la jornada que va a llegar a los 15. Vamos a tener afortunadamente un día con sol a pleno. Eso significa que pese a la baja temperatura, bueno, va a estar agradable. Poco viento, apenas 7 kilómetros en la hora y la presión atmosférica de este momento de 1028 medianetos pascales. Para mañana se prevé una máxima que va a llegar un grado más, a los 16.
15: Bien, están de deportes.
2: Estamos de deportes porque la provincia de Río Negro, junto a La Pampa y a Neuquén, está siendo sede de un evento importantísimo que se realiza todos los años, conocido como los Juegos EPADE, que reúne a deportistas, en este caso para esta edición, 500 atletas provenientes de las provincias de Chubut, de Tierra del Fuego, Santa Cruz, Neuquén, por supuesto, Río Negro y La Pampa, que realizan sus actividades en distintas disciplinas y es una forma de contención muy importante para esta zona del país, para la región patagónica, donde sabemos que todo cuesta muchísimo. Hay escasos recursos en distintas áreas desde el punto de vista social y la actividad deportiva, bueno, es un ámbito, ¿no?, de contención para adolescentes y jóvenes.
15: Ciertamente. Adrián, muchísimas gracias y que tengas hermoso finde.
2: Igualmente para todo el equipo, hasta luego.
15: Un abrazo grande, es Adrián Moreno de LRA2, Radio Nacional Viedma, provincia de Río Negro.
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15: César Tapia, muy buen día, bienvenido, ¿cómo le va?
25: Nico y equipo, ¿cómo andan? Buen día.
15: Bien, muy bien. ¿Cómo amanece? ¿Contento el campo hoy o no?
25: Y es una... A ver, las respuestas que fueron luego de... Algunos dicen sorpresiva decisión del presidente, si seguimos el hilo conductor de dos de los funcionarios del gobierno, me parece que no es tan sorpresiva. Recuerden que veníamos diciendo que el secretario de Agricultura, Sergio Iraeta, en A Todo Trigo había dicho o había pedido a los productores siembren trigo, que va a haber noticias. Quizás lo sorpresivo es tan cerca ahora la decisión. Muchos estaban pidiendo que sea ahora porque es la claro. siembra que se viene.
15: Ah, ahí, César, para los oyentes que se suman, nos estamos refiriendo a que el presidente de la Nación ayer, en un acto en la sede de la Bolsa de Cereales de la Ciudad de Buenos Aires, bueno, anunció baja de retenciones, ¿no es cierto? Inmediata para el trigo y la cebada, y un esquema que nos ayudará a desentrañar un cronograma para la baja a partir de enero también en la soja.
25: Exactamente, la baja es para el trigo y cebada, que es la siembra que se viene, que tiene que ver con 7,5 que están pagando de derechos de exportación, llamadas retenciones, a 5,5, o sea, del 2%.
15: Es relevante.
25: Es relevante porque es el esquema que hablamos también días atrás cuando se ha presentado este proyecto de la baja del 25% de aquí a un esquema de 4 años, y si pensamos en eso, en 4 años, y se va bajando por año estos 2,5 puntos, terminaría en 4 o 5 años con retenciones cero.
15: Sí,
25: si ese es el esquema que se plantea, ¿no? Uh-huh. Este es el punto en el cual el campo también sigue pidiendo desde ese esquema que se plantee y que ya tengas esa previsibilidad y que no se vaya esperando año a año, más claro. allá de la decisión de ahora. El otro punto es lo que decís vos, Nico, con respecto a la soja y este esquema que pueda seguir dándose, porque hizo esta objeción el presidente, según recaudación. Esto es para la soja, ¿no?
15: Ahí
25: para
15: en términos de seguridad jurídica, digamos, y de incluso incentivo para la siembra, va a estar interesante lo que, bueno, conoceremos como detalle de ese cronograma que aparentemente va a estar siendo publicado por el Ministerio de Economía en unos días más, ¿no? No sabemos cuánto, pero sí es necesario que el productor conozca los resortes, ¿no es cierto?, que van eventualmente a disparar esa baja.
25: Sí, sí, sí, totalmente el Ministerio de Economía, porque la Secretaría de Agricultura está dependiendo del Ministerio de Economía. La baja sería, esto según esta objeción, o por lo menos este punto, de 0,25 a 0,50 puntos por mes.
15: Por mes.
25: Por mes desde el año que viene y hasta el 2028.
15: Es la primera vez que el presidente de la Nación, a efectos concretos, ensancha el horizonte más allá de su primer mandato, ¿no? Pues un poco totalmente. Lo que está diciendo es, bueno, y voten gente que va a cumplir esta, ya no promesa, ¿no es cierto?, pero este esquema, con lo cual...
25: Claro.
15: Ahí hay un mensaje, ¿no es cierto?, incito.
25: Sí, sí, sí. Inclusive, a ver, nosotros dejamos la mirada puesta en la agricultura, ¿no? Pero bueno, también con este anuncio de cero retenciones que se está pensando para sectores industriales, automotriz, petroquímica, también maquinaria. Uh-huh. Mencionó maquinaria y después hay que ver, como bien planteas, si entra la maquinaria agrícola y todo lo que tenga que ver uh-huh. hacia adelante. Pero digo, los puntos son los siguientes, son las señales que se necesitan. A ver, ¿es totalmente el acuerdo? Quizás no, por esto que planteaba al principio, de tener ese esquema y saber que en X años vas a tener o no. Pero lo que mencionaron desde la bolsa, sorprendidos obviamente, porque desde que ha llegado el gobierno las decisiones que ha tomado son sorpresivas, pero en este caso, con lo que ha dicho Sergio Iraeta en A Todo Trigo, y también recordemos que hablábamos de Federico Stutzenegger, el ministro de Regulación en Conagro, el otro día cuando hizo este desglose y también hizo menciones. Entonces, señales también había que podía uh-huh. haber una decisión, pero bueno, no se sabía cuál.
15: Está bien, al campo le toca por método decir contento voy a estar cuando sea cero, digamos, y está bien, porque en cualquier caso reclamo, y yo lo comparto uh-huh. en términos de justicia. Es un esfuerzo que el gobierno está haciendo y que es necesario reconocer. Me parece que ata muy bien a la recaudación, no solo porque no hay otra manera de hacerlo, lo hemos charlado acá mil veces, ¿no es cierto? La contracara de esto es trabajar por el lado del gasto o del ingreso, que es la recaudación, pero sin generar nuevos impuestos, sino una recaudación genuina, producto de una actividad económica que se recupera, ¿no? Y ponerlo sobre concreto, digo, esta atadura, esta ligazón, me parece que es un acierto. No es que las bajo o subo porque quiero, ¿no? Ese es un poco lo que tiene que
25: estar. Claro, como dijo Federico Stutzenegger, bajar las retenciones las puede bajar cualquiera, como dijo el otro día la frase. Lo que hay que tener es conciencia sobre lo que se baja y se sube, porque en algún momento ha pasado y después ha tenido que volver a ese esquema.
15: Totalmente.
25: Como se dice en el campo, a lo mejor es tener bien enriendado.
15: Bueno,
25: tocas un poquito, pero tenés que saber que nada se te desboque de cualquier otra cuestión.
15: Totalmente.
25: Por una medida.
15: Y lo sorpresivo, bueno, un poco puede uno pensarlo por esto del desacople con la siembra en marcha, ¿no? Porque siempre es mejor tener los datos antes. Pero no es de ninguna manera sorpresivo respecto de la convicción de este gobierno de andar ese camino de baja de las retenciones y de los impuestos en general, ¿no? Uh-huh. Entonces, en ese sentido, no hay sorpresa. Hay sorpresa por ahí en el cuándo, no en el qué.
25: Claro. No, a ver, lo ideal, si vamos a lo ideal, obviamente, pero también hay que tener conciencia de dónde se está parado. Lo ideal sería, bueno, que mañana el presidente diga, mira, de acá a tal lugar, hasta el momento va a estar ese esquema, no se está en condiciones de poder hacerlo, pero además de eso, se tiene en cuenta y se empieza o se continúa gradualmente esta baja.
15: Totalmente.
25: Entonces, esas señales son buenas, lo que comprende desde ese lugar.
15: Y el gran mensaje, me parece que es, César, al sector, ayúdame a ver si estoy tan equivocado, es la promesa que hice la tengo presente. Y están sobre la mesa, ¿no es cierto?
25: Sí.
15: Porque, bueno, uno puede tener ese miedo que la política ha sabido de alguna manera regar, ¿no es cierto?, y ganarse me dicen una cosa y hacen otra. Es un tema de
25: totalmente
15: tiempo, pero se va hacia el lugar de la palabra empeñada, ¿no?, que coincide con la convicción.
25: Totalmente, y refuerzo esto de la medida que se tome, que sea a conciencia y que no sea de un día para otro y que mañana se vuelva todo a foja cero.
15: Como ya pasó.
25: ¿Cómo ya pasó? Sí. Memoria tiene el campo.
15: Sí, claro que sí, sí que tiene. ¿Sabe de los... Mirá, recuerda a los que se la pusieron y recuerdan a los que se la sacaron con mucha algarabía, pero insosteniblemente que se la tuvieron que volver a poner?
25: Sí, totalmente viene por ahí y me parece que ese es el punto. Y se adelanta un poco porque recordemos que la campaña anterior a lo mejor estuvo más sobre la campaña, el productor, bueno, en este caso tiene que ver con esta campaña de Fina y esa intención de la siembra. Pero tampoco estaba mal pensándose de que, a ver, esta es la intención, como bien decís, pero digo, si todavía no tenés la siembra, todavía no tenés la cosecha, por ahí en el transcurso sí, pero lo ideal sería para ver con qué salgo, porque los números son muy finos respecto a eso.
15: Claro,
25: ¿no?
15: claro. César, muchísimas gracias y que tengas excelente fin de semana.
25: Dale, Nico, mañana hablaremos de estos temas y mucho más en Aire de Campo.
15: Te escuchamos tempranito, dale, un abrazo grande. Es César Tapia.
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3: 8:00 a.m. en la República Argentina. Baja en las retenciones, lo anunció el presidente Javier Milei, en la bolsa de cereales de Buenos Aires para el trigo, la cebada y la soja. También anunció retenciones cero para la industria automotriz, petroquímica y maquinarias. Apagón en la ciudad de Buenos Aires. El incendio en una subestación de Desur dejó casi 100.000 hogares sin luz en el lugar. Miriam Mariotto.
4: Varios barrios de la ciudad de Buenos Aires afectados por un masivo corte de luz que comenzó a las 3 de la madrugada con el incendio de la subestación que está en la esquina de Machado y Río de Janeiro. Esto es en el barrio de Villa Crespo. Zonas como Almagro, Caballito, Villa Crespo son los más afectados por este gran corte de luz que trae conllevado el no funcionamiento de los semáforos, lo que complica también el tránsito a esta hora de la mañana.
3: La información deportiva con Nicolás Álvarez.
6: Racing se quedó fuera de la Copa Sudamericana al empatar con el Caracas Fútbol Club 2-2 en Avellaneda sin público. Al término del partido, Gustavo Costas no aseguró su continuidad. Dijo que no son momentos para tomar decisiones en caliente.
3: El estado del tránsito con Romina Wiener.
7: En la provincia de Mendoza, el paso internacional Cristo Redentor, habilitado a la circulación para todo tipo de vehículos, funciona a las 24 horas. Se espera gran afluencia de conductores en el contexto del fin de semana largo. Salir con tiempo y planificar los viajes con antelación. Desde las 9 de la mañana estará operativo el paso Pehuenche, ubicado en la ruta 145. En Neuquén, los pasos Cardenal Zamora y Pino Achado estarán habilitados a partir de las 9 de la mañana. Buena circulación en el Camino de los Siete Lagos y en el circuito de la Ruta Nacional 40, San Carlos de Bariloche, Villa La Angostura.
3: En Viedma, Río Negro, donde escuchás Radio Nacional por AM 1150 y FM 93.5, la temperatura es de 3 grados 7 décimas, la térmica es de 1 grado 8 y el cielo está despejado. En Buenos Aires, la marca actual, 8 grados 3, la humedad 79%, la presión 1027.8 hectopascales, el cielo está cubierto.
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3: Hablamos de Marruecos, los Leones del Atlas, que disputarán su tercer mundial consecutivo y el séptimo en total. Sin embargo, arribarán a México, Estados Unidos y Canadá 2026 con ganas de repetir e incluso superar la fase semifinal alcanzada en Qatar 2022, mundial que ganó la Argentina, suceso que significó la mejor presentación del combinado norafricano en una cita mundialista. El equipo comandado por Wally Regragui, entrenador que tomó el cargo en agosto de 2022, convirtió a Marruecos en la primera selección de África en alcanzar semifinales. Además, el técnico se destacó como lateral derecho, jugando en la selección, y logró que sus dirigidos sean los primeros jugadores de una selección árabe que ha derrotado a Brasil. Esto ocurrió en un partido amistoso jugado el 25 de marzo de 2023, y la victoria de Marruecos sobre la canarinha fue 2-1.
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0: Buen día, 6 minutos de las 8 de la mañana para la camada de oyentes que se prenden a esta hora de este viernes 22 de mayo de 2026 en todo el mundo.
1: Con una temperatura en la ciudad de Buenos Aires de 8 grados 3 décimas, va subiendo de a poquito, hoy la máxima de 13 grados, pero va a ser el último día que tenemos esta ola de frío intensa, no solo en la ciudad de Buenos Aires, sino en todo el país. Se empieza a repuntar, no mucho, tampoco se entusiasmen, ¿no? Pero empieza a repuntar, así que, gente, los próximos días en todo el territorio argentino vamos a tener un poquito menos de frío.
0: Muy bien. ¿Qué hay que saber entonces hoy viernes 22 de mayo a esta hora? El presidente Javier Milei anunció una baja en las retenciones al trigo y la cebada desde junio y a la soja desde enero. Lo hizo en la celebración del 172 aniversario de la Bolsa de Cereales. La baja a las retenciones de trigo y cebada será del 7,5 al 5,5% a partir de junio. En el caso de la soja, Milei anticipó una reducción de entre el 0,25 y el 0,5% por mes a partir de enero de 2027 y de manera continuada hasta el 2028.
2: Les quiero anunciar que vamos a bajar las retenciones de trigo y cebada de 7,5 a 5,5% a partir de junio 26. Pero no solo eso, sería injusto si nos olvidamos de la soja. Y a partir de enero del 2027, según venga la recaudación, vamos a bajar entre un cuarto de punto y medio punto por mes de manera continuada hasta el año 2028 si nosotros reelegimos. Y también le vamos a bajar a la industria a partir de julio 26 hasta junio del 27, a la industria automotriz, a la industria petroquímica, a maquinarias, vamos a ir a cero. Y eso va a estar siendo informado por el Ministerio de Economía, el cronograma en estos días.
0: Tras los anuncios, el presidente de la Sociedad Rural Argentina, Nicolás Pino, declaraba:
3: ¿nos hubiese gustado que sea más? Obviamente que sí, entendiendo porque hay razones del por qué, por lo menos nos han dicho, por qué han tomado esta decisión. Da expectativa hacia adelante que el camino, es claro esto, el camino es con retenciones cero y hay que seguir insistiendo que el camino es por ahí y mostrarlo, como decimos nosotros, Eduardo, demandamos porque tenemos oferta. A medida que bajen más los impuestos, la producción de los argentinos, de los productores argentinos, van a aumentar seguro.
0: El Fondo Monetario Internacional aprobó un desembolso para Argentina por 1.000 millones de dólares. La decisión del Consejo del organismo libera el dinero en el marco del acuerdo de entendimiento de 20.000 millones de dólares aprobado el 11 de abril de 2025. El anuncio representa un nuevo respaldo al programa económico del gobierno de Javier Milei. Nuevo máximo histórico del nivel de actividad económica. El estimador mensual de actividad económica, EMAE, registró un crecimiento del 3,5% en marzo y 5,5% interanual. Se destacaron pesca con el 30,9% y agricultura, ganadería, caza y silvicultura con el 17,9%. El presidente de la Nación, Javier Milei, celebró que el último dato de construcción estuvo 12 puntos arriba, la industria 5, y que 14 de los 16 sectores del estimador mensual de actividad económica dieron por arriba.
2: De hecho, la construcción, el último dato, estuvo 12 arriba. Es más, industria estuvo 5 arriba. 14 de 15 sectores del EMAE dieron para arriba. ¡Vamos! ¡Vamos que Argentina está creciendo como pedo de buzo!
0: El presidente Javier Milei asistirá al Tedeum del 25 de mayo con todo el gabinete. La jornada patria comenzará a la medianoche con una cadena nacional para reproducir el himno. A las 9:40 el presidente y sus ministros saldrán de la Casa Rosada y cruzarán la Plaza de Mayo para dirigirse a la catedral. La misa en la Catedral Metropolitana será a las 10. Juicio por la muerte de Diego Armando Maradona. El neurocirujano Leopoldo Luque amplió su indagatoria por séptima vez, negó que el exfutbolista hubiera tenido edema y pidió perdón a Hanna, una de las hijas del 10, por un chat ofensivo. En este sentido, Mario Baudry, el abogado del hijo menor de Maradona, opinaba:
4: Creo que es un gran mentiroso, porque cuando ustedes lean la declaración del primer día acá, cuando se inició este juicio, él dijo que él sí conocía la patología cardíaca de Diego. Está grabado por él, lo dijo él. Él reconoce que conocía la patología cardíaca. Como en todos estos días se le vino el mundo encima y la condena va a ser muy severa, hoy trató de decir que no conocía su condición cardíaca, pero es lo que ustedes vieron. Obviamente va a ir en cana, estoy seguro de eso. No hay forma material, salvo que sea un disparate jurídico, que hagan una cosa distinta a lo que nosotros estamos viendo en el juzgado.
0: Marco Rubio se reúne con ministros de la OTAN en Suecia, en medio de tensiones entre Estados Unidos y Europa por la guerra con Irán. Antes de llegar a la reunión, el secretario de Estado de los Estados Unidos afirmó que su gobierno está muy molesto por la posición de los aliados en relación con la guerra de Irán, particularmente con España. Les contábamos más temprano, apagón masivo en la ciudad autónoma de Buenos Aires. Un incendio en una subestación de Edesur dejó a miles de usuarios sin luz. Según las primeras informaciones, explotó un transformador de una central eléctrica y las llamas generaron un operativo de emergencia en el lugar. Caballito, Paternal y Villa Crespo son algunos de los barrios afectados por los cortes de servicio. Trabajan varias dotaciones de bomberos que ya lograron controlar el fuego. Miriam Mariotto. Ahora vamos a Miriam Mariotto, entonces, que está en algún lugar de esta zona afectada para, traernos, ¿no?, de primera mano. Sobre todo me interesa la información que estén dando los colegios, ¿no? Hay gente que, bueno, ya está ahora mandando los hijos, ¿sí? Porque hay colegios sin luz, pero de gente que tenía. ¿Cómo fue tu caso, Alejandra Gallo? Muy buen día, bienvenida, ¿cómo le va?
5: Muy buen día, Nico, buen día a todos. No, porque estoy en otra zona.
0: Claro.
5: Estoy en la zona de la otra distribuidora, ningún problema.
0: Y vas a un colegio en el cual, llevas a tu nene a un colegio en el cual...
5: En el norte de la ciudad,
0: tampoco,
5: digamos.
0: Tampoco tenías problemas.
5: Tampoco había problemas, pero bueno, entiendo esta complicación. Se va restituyendo muy transitoriamente, ahora nos va a decir el móvil. ¿Con qué tiene que ver esto, Nico? Después lo desarrollamos, si te parece.
0: Sí.
5: Las obras que faltan.
0: Totalmente. Totalmente. Después nos vas a contar cuáles son los incentivos que se están planteando. De hecho, algunos de ellos estuvieron relacionados con la ley que terminamos conociendo como el subsidio de zona fría, pero que eran mucho más que eso.
5: Totalmente.
0: ¿No es cierto? Mucho más que eso. ¿Cuántos usuarios sin luz a esta hora, María Fernanda?
1: En estos momentos tenemos 24.600 usuarios sin luz.
0: Bien, Miriam Mariotto.
6: ¿Qué tal? Bueno, estoy en la zona de Parque Centenario, en algunas zonas que se había vuelto la luz por algunos minutos, nuevamente volvió a cortarse, seguramente por los trabajos que están realizando. Aquí, por ejemplo, por Avenida Díaz Vélez, estamos... ¿Qué tal? ¿Están sin luz? ¿No pueden recibir a los chicos? ¿Qué están haciendo? Estamos en vivo para Radio Nacional.
7: No, hay que garantizar el comedor de los niños, así que es decisión también de las familias que decidan.
6: O sea, ustedes están aquí para recibirnos.
7: Sí.
6: Y se les cortó la luz en la madrugada y no volvió en ningún momento, porque en algunas zonas había vuelto.
7: No, nosotros vinimos a trabajar y nos encontramos con este desperfecto, ¿no?
6: ¿Cuántos chicos han venido? ¿Ya empezaron a llegar o...?
7: Sí, están llegando y las familias deciden llevárselos.
6: Claro. Gracias, ¿eh? Bueno, estamos en un centro de desarrollo infantil del gobierno de la ciudad, así se llama, y bueno, justo estábamos viendo una mamá que llegó con su nena y se volvió a ir. Los que tienen la posibilidad,
0: claro,
6: obviamente se lo llevan, pero están las maestras, la directora en la puerta, hablando con la gente, porque con los padres, para decirles que tomen una decisión, porque no se sabe, acá hay edificios muy altos en toda la cuadra, bueno, obviamente, como en toda la ciudad. Te digo algunos de los puntos que estuvimos recorriendo. Corrientes y Avenida y Gascón sin luz, está aquí cerquita también. Claro. Corrientes y Yatay, claro. Acoite y Díaz Vélez. Díaz Vélez y Yatay, bueno, acaba de volverse a cortar en la zona de Movistar Arena, que era uno de los lugares donde había retornado la luz. Bueno, obviamente Ángel Vallardo y Marechal, esto para los que conocen la ciudad, claro, de Buenos Aires, es la zona de la facultad, del Parque Centenario, la zona de la UBA, que es donde ocurrió el incendio, la explosión y el incendio. Aquí también hay un supermercado.
0: ¿Hay algo, Miriam, que estén aduciendo? Porque digo, está bien, sabemos que es el incendio, sí, la subestación, pero ¿por qué se incendió? ¿Hay algo con el uso, digamos? ¿Estaba exigida a esa hora de la noche? Es raro.
6: Aquí en el lugar del hecho no hemos tenido contacto con ningún especialista, pero bueno, lo que se dice sí es eso, ¿no? Que bueno, hizo mucho frío a la noche y ahora sabemos que también se utiliza mucho la electricidad para calefaccionar, ya claro. Tal vez no tanto el gas, y sobre todo en esta zona es una de las que más ha crecido en cuanto a edificios modernos, que muchos ni siquiera tienen gas, que todo se funciona con luz, y bueno, realmente eso debe implicar una demanda importante, sobre todo en estos primeros fríos. Ahora no hace tanto frío en la ciudad, que bueno, también es algo a tener en cuenta, pero anoche, bueno, hacía mucho frío. Están, bueno, obviamente sin luz, ya en eso no te lo voy a preguntar, pero ¿cómo se están? ¿Van a abrir al público? ¿Qué van a hacer?
8: Todavía, porque no volvió todavía la luz, volvió al lado, pero según el farmacéutico dice que son dos fases diferentes.
6: Ah, así no van a poder abrir al público hasta que...
8: Todavía no.
6: Bueno, gracias. Esto es un supermercado que tiene verdulería, frutería. Claro. Y bueno, obviamente están...
0: El mambo ahí.
6: Claro, están limpiando, pero...
0: Puede bancar, pero...
6: Pero te decía esto, hay dos fases. Bueno, la farmacia que está al lado sí tiene luz. Y bueno, el supermercado no. Y bueno,
0: ya
6: así
0: empiezan
6: estamos.
0: A aparecer los alargues, ¿o no? Préstame para la heladera, y sí.
6: Claro, la verdad. En una misma cuadra tenemos luz y no luz. Sí, claro. O sea, esa también es la situación en la ciudad que tiene muchas fases diferentes, incluso en los mismos edificios hay dos fases. Así que bueno, vamos a seguir informando a ver qué pasa durante los próximos minutos, ¿no? Si va retornando la luz.
0: Hay zonas de la ciudad que, bueno, a mí me pasa con una, ¿no? Que nos creemos mejor provistos por alguna razón. Por ejemplo, no, porque estoy en la fase, escuchás a los vecinos, ¿no? Sí. Porque estoy en la fase del hospital de... No sé si tal cosa existe o es un mito, ¿no?
6: En sí, algún momento existió, por ahí quedó el mito ahí.
0: Puede ser.
6: De que pasa eso. Pero sí pasa que hay dos fases en la misma cuadra y que te da una bronca cuando te corta vos
0: eso
6: y no al de al lado.
0: Envidia eso de la no sana. Miriam, volvemos contigo en un ratito.
6: Hasta luego.
0: Es Miriam María.

0: Rubén, se confirma la tesis acá, Rubén Santos, que tiene un pasado luminoso, luminario, de haber trabajado en una empresa.
1: Sí, verdad. De hecho, por eso, como decía nuestra compañera, tenés una vereda que sí y una vereda que no.
0: Que no. Ah, tiene que ver con eso. Y acá un estudio de campo hecho por Fernanda.
2: Sí, sí, sí. Mis padres viven en la fase del hospital de niños, el que está en Palermo. Claro. Y yo vivo en otra cuadra. Ellos fase que no se corta la luz, yo fase que se corta.
0: Ah, mira. Bueno, entonces tiene que ver con eso. Bueno, nos vamos a meter ahora con la agenda legislativa que está que hierve también.
3: Sí, sí.
0: Vamos a charlar con Lisandro Almirón, que es diputado nacional por la Libertad Avanza, provincia de Corrientes. Hola, Lisandro, Nico Yacoy, equipo nacional. Buen día, gracias por atendernos.
4: Nico, ¿cómo estás? Buen día.
0: Bien, muy bien. Acá queriendo charlar con vos lo que ha dejado, ¿no es cierto?, esta semana y sobre todo, bueno, lo que viene.
4: Sí, no, la verdad que una semana importante para el país, la agenda legislativa, una sanción de más de 13 iniciativas por parte del Poder Ejecutivo llevadas adelante en la Cámara de Diputados, donde además de la ley Hojarasca y la reducción de zona fría, también hubo importantes anuncios en materia energética para los gobernadores, incluyendo, digamos, esta posibilidad de declarar zona cálida algunos puntos del país. Recién vi que estaban hablando de la energía eléctrica. Sí. Esto es muy alentador para las provincias del norte, sobre todo, y más de 10 leyes de extradición con países, sobre todo Europa del Este. Pero, por ejemplo, en materia regional y con un país limítrofe como Chile, llegar a este consenso para no solamente por gestión del presidente Javier Milei y las relaciones diplomáticas con el nuevo gobierno de Chile, poder firmar este documento tan importante que en materia de derecho penal, que es la extradición de ambos países. Y es un avance muy significativo, porque si uno piensa la cantidad de casos que hemos tenido de ambos países, tanto de Chile con Argentina como de Argentina con Chile, uno se le viene la memoria John Wallace, algunos otros.
0: Sí.
4: Hechos delictivos muy específicos que fueron de renombre. Y firmar este acuerdo es importantísimo. Bueno, así que creo que hola.
0: Sí, sí, estamos escuchando con
4: hola
0: atención.
4: A esto se suman los anuncios de de la reducción en el caso de las retenciones, que creo que es algo que ya el presidente lo había prometido. Sí. en la apertura de la sociedad rural, en el discurso, y bueno, bajar de 7,5 a 5,5 dos puntos de retenciones, y además este anuncio de llevar a cero la todo tipo de impuestos o carga impositiva en materia automotriz y en materia de las petroquímicas, y por supuesto, ¿no?, esto va acompañado de un dato que no es menor. Que el nivel de actividad económica ha crecido un 3,5%. Sí. Y esto no es algo que pase desapercibido.
0: Eso, Lisandro, ¿crees que lo empieza a ver la calle? Porque qué drama, ¿no? Porque estamos los medios en el medio y no sé si estamos contando la verdad.
4: Sí, no, creo que yo siempre lo digo y vale la comparación. Argentina en el 2023 iba camino a un precipicio. Sí. Con una inflación galopante, una distorsión en materia impositiva en todos los órdenes estaduales, tanto en los municipios como en las provincias como en el gobierno nacional, fomentando y alentando políticas de subsidios, como que la plata no salía de los mismos argentinos, de endeudamiento y fundamentalmente de emisión monetaria. Y los bancos dejaron de cumplir su función, la más importante, que era alentar la actividad económica generando créditos, y en este precipicio el cambio de piloto, digamos, que es que entre un presidente que además de ser economista, venía con una idea clara del país que quería, pegar un volantazo, y en ese volantazo, que en el que llevamos 2 años y medio, por supuesto que la economía son como las personas, la actividad económica como las personas que van adentro de un colectivo, y en un volantazo se van acomodando de a poco.
0: Claro, bueno,
4: yo
0: claro
4: creo que es eso. Yo creo que este volantazo ha impactado fuertemente ordenar la macro genera que las actividades económicas que hoy empiecen a impactar en estos números, uh-huh, la industria minera, todo lo que es el desarrollo de Vaca Muerta y los incentivos del RIGI en algunos puntos del país específico donde empezó a impactar. Por eso la inclusión del RIMI, que son incentivos para las medianas, va a ser otro gran paso, y yo creo que una vez que no solamente logra acomodarse la macro, como ya ha mostrado señales claras, en la economía empiece a mostrar números significativos en el cordón, sí, en el primer cordón urbano industrial, que es el que impacta, este que vos, del que me preguntás, o por el que me preguntás, o el que más los periodistas, sí, por ahí hacen hincapié, que tienen que ver con muchas industrias o muchas políticas de subsidio a determinadas actividades económicas que no son rentables ni eran competitivas.
0: Bueno, claro.
4: Yo vi la industria, por ejemplo, esta del neumático, la de FATE, es una clara muestra de lo que pasa cuando el Estado se mete a querer con el pretexto de fuentes de trabajo, que en realidad uno debe proteger la industria local, pero tampoco hay que caer en la hipocresía que la protección o la protección a través de subsidio del Estado y la política electoral de turno condicionen una competencia, claro, real, claro, y una posibilidad, digamos, que sean los consumidores y, uh-huh, y los usuarios los que elijan sus preferencias en cuanto a esa competencia que se está generando de manera paulatina, acelerada en algunos aspectos de la economía y quizás un poquito más lenta en otros, pero estamos en apenas 2 años y medio de gobierno y entiendo que el camino de ordenar las cuentas públicas, de tener equilibrio fiscal, de no ser un país deficitario, de ser un país confiable en el mundo y de haber hecho en 2 años y medio un montón de cambios para el país, desde la sanción de ley bases hasta acá. Yo te hablaba, por ejemplo, de pequeñas cosas, digo, estas leyes, por ejemplo, de extradición salieron, te diría, por unanimidad de la Cámara. O sea, fíjate que en el consenso de las cuestiones de fondo que al país le interesan y que estaban en agenda, se empezó a retomar la seriedad, claro, que tiene que tener el país puertas
0: bueno,
4: para afuera.
0: Bueno, yo digo que está Argentina volando.
4: El RIMI, el RIGI, pero bueno, está la reforma laboral, uh-huh, la reforma electoral, el cambio de las llegar a una boleta única papel ha sido un paso importante, sí, para la democracia y fortalecer un sistema.

0: acompañado, me parece que hay ahí como una diferencia de esfuerzo que hay por mostrar, por ejemplo, un gobierno que no gestiona, cuando en realidad es todo lo que vos acabas de describir. Los medios te dicen, el gobierno está en pantalones y no gestiona. Punto seguido, tienen que abrir secciones particulares diciendo las medidas del gobierno de Javier Milei y te desagregan el boletín oficial todos los días con las cosas que pasan. ¿Viste?
1: Pero... No, y además te digo otra cosa. Nosotros, este ha sido un gobierno muy respetuoso de en el marco institucional. Yo, fíjate algo que por ahí pasa inadvertido. Otros gobiernos hubieran tomado como rehén la administración pública, sí, y total, hubieran hecho, digamos, un motín en determinadas áreas de gobierno. Una de las cosas que muchas veces se le ha criticado a este gobierno es justamente no haber echado a mucha gente que utiliza el Estado para seguir haciendo política y boicotea al Estado desde adentro. Este gobierno ha respetado hasta en esos detalles. Fíjate la construcción de la administración pública en líneas generales, la mayoría de los organismos están, hay funcionarios que no pertenecen a este gobierno.
0: Hay funcionarios de carrera, están dirigiendo, exacto, funcionarios del escalafón, ¿sí?
1: Absolutamente, y eso no se ve. Otros gobiernos, no solamente porque lo han demostrado, lo han hecho, han echado a todo el mundo, han dejado sin ningún tipo de... Acá el que trabaja y de acuerdo a la forma de Estado que propone el gobierno nacional, no solamente se han respetado las instituciones, sino también se ha tratado de siempre ser claro con las reformas estructurales que le hacen falta al país. Muchas veces quizás eso tampoco es valorado en todos los lugares, sea, no sé, funcionarios de carrera en defensa, funcionarios de carrera en cancillería, uh-huh, funcionarios en cada área de gobierno, y hemos entendido de que gobernar el país, uno no es dueño del Estado, digamos. Entonces uno necesita gobernar con los más capaces, y se han puesto muchísimas personas al frente de la gestión, donde por ahí no se logra reconocer el enorme esfuerzo de coordinación que se ha hecho. Por ahí uno de los más visibles puede llegar a ser el área de economía o el Ministerio de Sandra Petovelo, pero realmente el respeto institucional que se ha tenido es tremendo. Por eso también hay 9.000 piquetes menos por año en el país. Significa que en la conciliación, en las modificaciones, incluso del régimen, un régimen laboral que desde 1975 no se hacía, hemos logrado aprobar una ley que modifica un sistema obsoleto de contrataciones de trabajo que venía arrastrando, sí, que ningún gobierno lo pudo hacer. Sí, sí, sí. Este gobierno lo ha hecho. Este gobierno ha entendido que el concepto de trabajo cambió. En la época en la que nosotros éramos chicos, quizás el abuelo era ferroviario o en alguna empresa importante trabajaba, el hijo trabajaba en la misma empresa y quizás hasta el nieto en la misma empresa. Hoy los jóvenes, la dinámica hace de que cada 5 años, los jóvenes, si vos podés retener en cualquier empresa un chico joven más de 5 años, es un logro enorme, porque la dinámica laboral ha cambiado. Y si nosotros no llegamos a comprender de que la modernización apunta justamente a esto, y no solamente a brindarle seguridad jurídica al que emprende, al empresario, sino al trabajador a los gremios que forman parte de esto, y no vamos a avanzar, pero reglas claras. Y esto es lo que ha hecho este gobierno. Reglas claras y orden. Reglas claras y orden. Y así ha avanzado a un punto que quizás no se meritúan un montón de logros en materia económica, en índices, que uno mira y hace el comparativo. Imagínate, no teníamos INDEC. Uno se olvida, estaba destruido. La información que circulaba era falsa. Teníamos un país que tenía ley de abastecimiento. Hablamos de energía, teníamos abastecimiento energético, teníamos que importar petróleo, combustible, importar gas. Una cosa que parece que pasó un montón de tiempo, pero 2 años y medio ordenar un país, realmente lo que está logrando el presidente Milei es algo que pocas veces visto en la economía argentina, y quizás las generaciones futuras, cuando abran un libro de historia y empiecen a leer las modificaciones estructurales que se han hecho en el país, valoren muchísimo el esfuerzo que hicieron los argentinos por estos años, digamos, tan importante para la Argentina y para el mundo. Así porque es. No dejamos de ser granero para el mundo en una hipótesis de conflicto en el Medio Oriente, entre Ucrania y Rusia, y la Argentina hoy es visto como un país, el único país que tiene

0: tiene todas las condiciones para ser no solamente el granero, sino también hoy pensar en industrias que habían abandonado el país, como la industria pesada. ¿Por qué no empezar a pensar en ese país competitivo que puede ser la Argentina, pero con modificaciones estructurales que acompañen este proceso de transformación? Así que la verdad,
1: clarísimo, Lisandro. Te agradezco un montón.
0: Muchas gracias a ustedes
1: por la
0: ¿no?
1: charla. Un abrazo grande.
0: Un abrazo enorme.
1: Que tengas buen día. Lisandro Almirón, diputado nacional por La Libertad Avanza, provincia de Corrientes.
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3: 8 de la mañana, 34 minutos en la República Argentina. Crece la economía. El INDEC publicó los resultados del estimador mensual de la actividad económica de marzo y reveló un repunte del 5,5%. Se trata de la mejor suba desde junio de 2025. El Congreso avanza con leyes clave por Nacional. En diálogo con Nicolás Yagoy, el diputado Lisandro Almirón destacó los proyectos que se aprobaron en la Cámara Baja esta semana.
4: Además de la ley Hojarasca y la reducción de zona fría, también hubo importantes anuncios en materia energética para los gobernadores, incluyendo, digamos, esta posibilidad de declarar zona cálida algunos puntos del país. Es muy alentador para las provincias del norte, sobre todo, y más de 10 leyes de extradición con países, sobre todo Europa del Este, en materia regional y con un país limítrofe como Chile.
3: Caso Ángel López. En Comodoro Rivadavia habrá hoy una nueva audiencia en la que se ventilarán los resultados finales del análisis que realizó la Junta Médica Forense sobre la causal de muerte del pequeño. En Santa Rosa, La Pampa, donde escuchás Radio Nacional por AM y FM 95.9, la temperatura es de 8 décimas de grado, la térmica 3 grados bajo cero y el cielo está despejado. En Buenos Aires, la marca actual, 8 grados 4 décimas, la humedad 92%, la visibilidad reducida por neblina a 7 kilómetros.
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0: Bueno, muy bien, 39 minutos ya de las 8 de la mañana en la República Argentina.
1: Y estamos sorteando un par de entradas, dos pares de entradas.
0: Dos pares.
1: Porque somos muy generosos para subir al obelisco, ¿eh? Y están participando, nos están dejando lindos mensajes en ambos celulares, tanto el de la folclórica como el celular de Radio Nacional. Voy con algunos de los mensajes.
0: Por favor,
1: Nico,
0: ¿qué le pasa a nuestro stripper?
2: ¿Qué habla? Habla, se escucha todo.
1: Ahora con uno de los mensajes.
0: Ah, porque está participando del sonido.
1: No se puede.
0: Vos decís
1: no
0: que sí,
1: no se puede, pero para que con este lo vamos a callar.
3: No, el sorteo
1: nos escribe Germán Surcher. Dice: ahí en el obelisco nos vamos a juntar para celebrar el domingo el campeonato que vamos a ganar contra el Pirata Cordobés. Ahí tenés.
2: ¡Vamos!
1: Entonces,
0: ahí está.
1: Un hincha de River quiere participar del sorteo, nos deja los últimos tres números
0: está
1: de documento para
2: ese
1: participar.
2: Ese
1: uno de los mensajes. Bueno, después también están, nos escribe, dice: buenos días, sí, me anoto, Radio Nacional, los escucho todas las mañanas. Para mi marido, Juan Carlos Orieta, nos deja todos los números. Saludos, Benedicta.
0: Ahí está, Benedicta. Ustedes participen, cuenten cosas, van todos a la cuponera y al que gana le pedimos los datos.
1: Dale, perfecto. Voy con algunos que tienen que ver con otra consigna que habíamos dado más temprano. Nos cuenta Ángel de Rosario que una vez estaba muy faltante de dinero y encontró un billete de 10 mil pesos. Dice: me volvió el alma al cuerpo y le agradecí a Dios el favor. Y uno más: buen día, soy Víctor Contreras de Centenario, Neuquén.
0: ¿Pero fue Dios? ¿Vos decís que fue Dios que se lo sacó a alguien para dárselo a él?
1: No se hacen esas cosas.
3: Lo
1: no,
3: generó,
1: Dios no hace
3: creo.
1: Esas cosas.
0: Dice, lo decretó él.
1: Una vez trabajando en mi taxi encontré la billetera de una jubilada, la cual al devolvérsela me manifestó su agradecimiento, además de decirme que en esa billetera tenía el cobro de su jubilación.
0: Encontré una billetera, yo encontré una billetera una vez, venía del gimnasio caminando, digo, una billetera, la levanto, no tenía plata, tenía los datos. Cuando lo miro, es el primo de mi sobrina.
2: No.
0: Que vivía en la otra punta de Buenos Aires.
2: No. No te puedo creer, eso es destino.
0: No, no, además con amigos en común, porque su hermana corre con amigos, qué sé yo. Entonces disparé, no podía creer. Apareció acá en la radio con una caja de alfajor y digo: tomá, llévatela.
1: Es fantástico.
0: Pero claro, fue comida por otro equipo, eso fue en otro momento. En
1: ¿Y la billetera te dijo si tenía dinero antes de que vos la encuentres?
0: Sí, creo que sí, pero bueno, lo que le importaba eran las billeteras, porque estaba a punto incluso de darlas de baja y ni siquiera necesitó hacerlo.
2: Qué bueno.
0: Así que primero, qué coincidencia.
1: Qué genio. Bueno, pero hasta ahora lo que le pasa a Gastón no nos pasó a ninguno ni a los oyentes, ¿eh? Esto de encontrar. Se encuentra plata una vez por semana.
3: Mínimo.
0: Mentiroso como él solo. Mínimo una
1: mínimo,
0: vez.
1: Mínimo, dice encima.
2: Mentiroso. En camperas guardadas.
3: En qué momento salgo
2: en
3: la columna de la China. ¿No?
0: Nos está fiordando.
2: Pero escúchame, es muy importante la aclaración. Te lo encontrás en la calle,
3: en la vía pública.
0: En los cajeros te la encontrás.
2: El periochorro.
0: Pará. Vos decís que te la encontrás cuando pones tu tarjeta en el cajero y en la vía pública te tira plata.
3: No. Caminando por la calle.
2: No,
3: camino mucho.
2: Es imposible. Yo también, pero no me encuentro plata en la calle.
3: Bueno, yo voy muy atento, muy conectado con lo que con la realidad.
2: ¿Qué
3: va a ser
2: tu guardaespaldas?
0: Pero vos decís que vas produciendo que la gente lo pierda antes que vos.
3: No. Concentrado con el contexto.
2: Siempre. Vas mirando, buscando atentamente.
0: No. Yo no creo mucho en estas cosas de la vibra, pero no vaya por el camino de Fiordas, porque uno va perdiendo cosas para
2: yo
0: que...
2: Yo quiero ir por el camino de Fiordas.
0: No, porque vas perdiendo y él viene atrás.
2: No, claro, yo quiero ir,
0: Ya está porque lo agarró él, ¿no?
2: Yo lo veo primero. No, él te hace un tacle y lo agarra.
3: Mucha gente me acompaña a caminar.
0: Sí, claro. Para eso lo hace Alejandra Gallo.
2: Bueno, ¿querés ir con retenciones?
0: Vamos con retenciones, ¿eh? Porque es mucho más que las retenciones al agro, ¿no es cierto? Las que fueron disminuidas.
2: Exactamente, bueno, el trigo y la cebada, la soja a partir de enero. ¿Qué dijo el presidente? Dijo, bueno, es el camino de la baja de retenciones que queremos transitar a futuro. Pero depende de cómo funciona el nivel de actividad, claro, y la recaudación. En ese sentido, lo empalmo con el nivel de actividad económica. No voy a repetir lo que dijo el presidente, lo del buzo.
0: Ah, que dijo como un buzo de pedo.
2: No, como, claro.
0: Claro.
2: Que crece la actividad económica como, no lo vamos a repetir.
0: Mira, yo tengo una teoría sobre eso, pero ¿puedo poner escatológico a 43
1: sí.
0: minutos de las 8
1: sí,
0: de la mañana?
1: No lo voy a decir.
0: Sí, no, pero voy a decir yo, porque tiene que ver un poco con los gases.
1: Dale.
0: Porque, ¿viste cuando dice durante el kirchnerismo crecimos por el viento de cola? ¿El viento de cola qué es?
2: Venezuela.
0: Es de pedo, crecimos de pedo con el kirchnerismo, ¿entendés? Claro, ahora es como pedo de buzo. ¿Qué sería? Se ríe porque tiene asidero lo que
2: cambiamos
0: estoy diciendo.
2: De gas.
0: Pero, ¿es verdad o no es verdad?
1: Un gasoducto humano.
0: Claro. Se ríe porque está bien, Ale.
2: Ay, está bien, no se me
4: Vamos
2: hubiera ocurrido.
4: Que Argentina está creciendo claro. como pedo de buzo. Claro.
0: Está muy bien.
2: Bueno, yo que quería meterle. Está bien. Bueno,
0: usted me metió en esa, Alejandra Gallo. Claro. Ahora no, me saca.
2: Es verdad. Lo que pasa es que dice el presidente: si sigue creciendo el nivel de actividad del año que viene y por lo tanto se aumenta la recaudación. ¿Por qué? Porque cuando vos eliminás una retención, estás haciendo un esfuerzo fiscal. Digo, le estás sacando a un sector para incentivar a otro. Cuando haces un super RI y un RI, haces lo mismo. Claro. Por supuesto hay una cuenta atrás que hace meticulosamente el equipo económico, meticulosamente, doy fe, de proyección, que es lo que se dice, la macroeconomía no sirve solo para proyectar financieramente, sirve también para estas proyecciones. Uh-huh. Yo le saco a tal bajo en tanto porcentaje, tal impuesto, dejo de recaudar tal cosa, pero mi proyección es que el nivel de actividad va a crecer claro. tanto, entonces... por impuesto al nivel de actividad, por sí. lo que me va a generar esa actividad económica, yo lo compenso o lo supero.
0: Cuenta que implica, primero de todo, absoluta determinación y, mira, justo lo que criticaba Mauricio
2: decisión política.
0: Macri, decisión política y apego al método.
2: Sí.
0: Apego al método, porque si no,
2: sí.
0: ¿no? lo criticaba
2: está
0: como
2: bueno
0: faltante.
2: Eso.
0: Fíjate el apego al método, ¿no? Te está diciendo... voy a gobernar hacia ese lado, eso me va a generar tal resultado, ¿no? Y después que no es menor que el presidente hace mención expresamente a la recaudación, no al gasto público en este caso.
2: Exactamente.
0: Entonces, ¿hasta acá qué era sobre todo? Achico el Estado porque de esa manera gasto menos y es la contracara de poder exigir menos impuestos de la sociedad. Pero ahora es, bajo los impuestos, esto reverbera, mirá como te lo digo, en mayor actividad económica. Y me hace recaudar más, aún con menos impuestos. Ya empieza a pensar en eso el gobierno.
2: Pero te está diciendo además otra cosa muy importante, que hasta ahora no estamos muy acostumbrados los argentinos, y que muchos otros países sí lo hacen, no es el camino más fácil,
0: no,
2: pero
0: claro.
2: es el camino de la mayoría, que es vivamos con lo que vamos a recaudar.
0: Claro.
2: Entonces, si generamos más, vamos a tener más plata para ¿sí? gastar. Pero si generamos menos, no.
0: Pero no lo voy a generar poniendo más impuestos.
2: No,
0: lo voy a generar con más actividad.
2: Y esto de la gasificación, y con esto termino exitosa, quiero hacer una observación. Porque fíjate que creció el nivel de actividad en marzo respecto del mes anterior. En febrero había habido una bajada que muchos creían que era una recesión que había empezado para quedarse. Estos últimos datos del INDEC demostrarían que no es así. ¿Sí? Pero fíjate, aumentó, ¿por qué? Estos 14 sectores, quiero destacar tres, que uh-huh. no suelen estar, y que uno de ellos no sabemos ni de qué se trata. La agricultura y la ganadería, por supuesto. La caza
0: uh-huh.
2: es uno de los sectores que más creció. La silvicultura,
0: sí.
2: la gente dice, ¿qué es eso? Es el estudio del suelo.
0: Ah, no.
2: No. Mirá qué es. Es estudiar el suelo para maximizar su potencia
0: sí.
2: y maximizar la producción en bosques y en
0: Así
2: montes.
0: Es. Así es.
2: Acá aparece un sector nuevo en el radar hasta ahora, bueno. que no es nuevo porque no existía, existía pero no crecía. Ahora no solo
0: Ahí
2: crece,
0: va.
2: Está entre los que más
0: claro.
2: crece.
0: Uh-huh.
2: Y las canteras.
0: Silvopastoril, le dicen, por ejemplo,
2: sí, sí.
0: ahora a esto de precisamente sembrar algún tipo de pradera dentro de bosques donde puedan comer los animales.
2: Absolutamente. Y entonces ahorras en la compra de
0: claro.
2: alimentos y demás. Y después que creció, canteras.
0: Mira.
2: No solo la minería, las canteras también. Digo, lo quiero marcar, Nico, porque fueron crecimientos importantes, ¿sí? De dos dígitos. De dos dígitos de crecimiento mensual, mes a mes e interanual. Estamos hablando de 15, 16, 17%, que es un montón.
0: Es un montón.
2: Es un montón. Y vuelvo a las economías regionales. Canteras es economías regionales. Silvicultura es economías regionales. Se va abriendo, yo entiendo que hay distintas velocidades, pero se va abriendo un poco la torta. Uh-huh. Se va abriendo un poco la torta.
0: Muy interesante, me quedé por supuesto con lo del buzo, también entre otras cosas.
2: No, te lo pido, otras no.
0: No, porque hay una palabra para eso. O sea, el buzo se pelló, sería, ¿no es cierto?
2: No sé.
0: Per es la palabra. ¿Sabía?
2: No sé.
0: Ahí la busca, busquen la palabra per.
2: Te juro que no sé.
0: Per, y después me cuentan qué significa.
2: Tuvo un exabrupto.
0: Se pelló.
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2: Hay un refrán que dice, lo bueno si breve, dos veces bueno. Así que muchas gracias y hasta pronto.
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0: 8 de la mañana, 51 minutos en la República Argentina. Actualizamos datos del tiempo en la Ciudad Autónoma de Buenos Aires. Tenemos una temperatura actual de 8 grados 4 décimas. Está nublado, está con niebla. Sí, va a estar rarito todo el día, con una temperatura máxima de 13 grados. Decíamos que esta ola de frío que tenemos en todo el país se va a seguir sintiendo hoy, así que salgan abrigados aquellos que todavía no lo hicieron. Al mediodía empiezan a subir las temperaturas, pero ya se acomoda en todo el país las temperaturas. Digo, se acomoda, van a subir unos grados importantes ya el fin de semana. Y el lunes, para todo el país, el día más lindo a nivel climático.
1: Muy bien, acá están los hinchas
2: de fondo, ¿no?
0: Sí, hay que ver.
2: Hay un retorno de fondo, ¿no?
1: Dios mío, que sea rápido el partido. Si no, vamos a prescindir del streaming sí, hasta el partido.
3: Hay,
1: ¿no?,
3: una radio paralela acá atrás. Sí, sí, claro, sí, claro.
1: Hay una radio paralela.
0: Noticia de último momento: Christian Petersen, el cocinero que había sido internado hacía 5 meses, tuvo que entrar de urgencia anoche. Lo acompañó la mujer al hospital alemán, le hicieron los primeros estudios. Hay mucho hermetismo, sigue mucho, muy hermético todo, pero según se pudo saber a través de personal del hospital, le hicieron procedimiento para estabilizarlo y ahora, atención acá, se encontraría en el pabellón psiquiátrico del hospital.
1: Mira vos, bueno, entonces muy complicado desde el punto de vista de la salud mental, aparentemente. Es el cuadro, digo, lo decimos superando el hermetismo que con todo derecho hay sobre la cuestión.
0: Totalmente.
1: Así que internado, entonces.
0: Internado lo llevó su mujer.
1: Hernán Mundo, muy buen día, bienvenido, ¿cómo le va?
4: ¿Qué tal, Nicolás? Buen día, buen viernes para todos. Bueno, venimos de lo que ustedes han venido repasando en el programa, el discurso del presidente ayer en la bolsa de cereales, lo que comentaba también Alejandra en materia de mejoras y los buenos indicadores en materia económica, los del EMAE, las buenas noticias del Fondo Monetario Internacional, pero también de la reunión de ayer entre Javier Milei y Manuel Adorni en la Residencia de Olivos, donde se hace habitualmente un repaso de temas de agenda y también de lo que proyecta el gobierno en materia legislativa, ¿no? Y habrá que ver cuánto esto interfiere el Mundial de Fútbol con el trámite parlamentario, ¿no? En los próximos, las próximas semanas, ¿no? No
1: es un tema menor. Esperemos que nada.
4: Se lo dejo allí al amigo Gastón. Sí. Pero lo cierto es que el gobierno para próximas semanas, o por lo menos a corto plazo, ustedes hablaban del super rigi, hay que agregar otros proyectos que están siendo terminados de elaborar para ser enviados al Congreso Nacional. Lo decíamos el otro día: etiquetado frontal, ludopatía, ley de sociedades, juicio por jurado y atención con una nueva ley de medios que incluiría, según señalan y según nos lo corroboraban ayer en Casa Rosada, presentación de declaración jurada para periodistas, homologable a lo que sucede con funcionarios públicos. Eso es lo que está siendo terminado de analizar para ser enviado al Congreso Nacional. Reitero, bueno, veremos en cuanto la agenda parlamentaria se va a ir moviendo por el, bueno, no digo un parate por el Mundial de Fútbol, pero sí de algunas alteraciones horarias que van a poner en pausa ciertas actividades. Y respecto del lunes, 25 de mayo, más allá de la agenda que ya hemos dado, que ustedes también han repasado, con lo habitual, si se quiere, lo formal, en cuanto a los horarios, que no se modifican, 9:40 van a estar partiendo desde Casa Rosada los funcionarios, que van a acompañar al presidente, a las 10 de la mañana el Tedeum, que va a estar siendo oficiado por Jorge García Cuerva. Un dato que no es menor, en las últimas horas la reunión en la sede de la Cancillería, en donde Pablo Quirno y Sandra Petovelo recibieron, de hecho, autoridades de la Conferencia Episcopal y al propio García Cuervo. García Cuerva, dicen que fue una reunión de un espacio de diálogo e intercambio conjunto. De hecho, una foto en la que posan Petovelo, Quirno y a su lado García Cuerva. Y las autoridades, como decíamos, de la Conferencia Episcopal, según señala el propio García Cuerva, en la homilía del próximo lunes habrá un mensaje destinado a, según señaló, hacer hincapié en la hermandad y a estrechar vínculos. Así que bueno, veremos de qué trata cuando lo escuchamos el día lunes por la mañana. Luego
1: veremos, porque está picante, García Cuervo, últimamente. Está picante, así que vamos a ver qué dice.
4: Veremos de qué se trata esa hermandad y de esos vínculos estrechos. Lo cierto es que cuando termine el Tedeum van a partir los funcionarios al Cabildo. Allí va a haber van a entonar el himno nacional, va a haber una ceremonia relativamente breve, y recordemos que el alimento, lo que se agrega distinto al 25 de mayo habitual, es que va a haber reunión de gabinete. Por lo tanto, los funcionarios cruzarán nuevamente de a pie, en este caso retornando a Casa Rosada para tener su encuentro en el Salón Eva Perón. Todo esto va a suceder el día lunes 25.
1: Muy bien, Hernán, que tengas un excelente fin de...
4: Un abrazo, buen fin de semana.
1: Abrazo grande, Hernán Mundo, corresponsal de Radio Nacional en Casa de Gobierno, y este es Gastón Fiorda, todavía
2: aquí.
1: ¿No es cierto? Corresponsal. Bueno, echado. Además corresponsal de Radio Nacional en el Congreso Nacional.
2: En el Congreso, así es.
1: Es donde lo hemos sustraído.
2: Sustraído. Un tema que seguramente también ocupe, además del detalle que dio Hernán, la semana que viene, hay sesión en el Senado, el día 28, con varios temas, entre ellos el de inviolabilidad de la propiedad privada. Nos había quedado ayer en el tintero hablar un poquito de las modificaciones que tuvo el dictamen, ¿sí? Que es un dictamen de mayoría. Bueno, se quitó un elemento, hablabas del arzobispo, del cardenal de la Argentina. Bueno, un tema que quería la Iglesia que se quitara era el Registro Nacional de Barrios Populares, esta eliminación del programa que busca regular los barrios vulnerables. Se quitó del dictamen, no va a integrar el proyecto que llegue al recinto la próxima semana. También se modificó el tiempo del desalojo express.
1: Ajá.
2: Que eran de 3 días corridos, pasó a 10 días corridos.
1: Bueno, eso yo creo que el 3 fue puesto como expresísimo, eran 3 para ser negociado.
2: Y otro tema, acá hay un...
1: Además serían 10 contra nunca, como ahora, ¿no? 10 contra... Es un poco, claro.
2: El tema
1: es un avance enorme.
2: El tema de tierras rurales, la extranjerización, bueno, lograron los gobernadores, fue un pedido, que tuviesen ellos ahora la facultad, la potestad de aprobar la venta o no de esas tierras rurales a capitales extranjeros. Eso fue algo que...
1: De manera, hay que
2: bueno, dejárselo. Era parte de las negociaciones.
1: ¿Y cómo va a ser el trámite? ¿Van a pedir plata en el medio?
2: No,
1: porque ¿para qué se meten en un trámite entre privados en el medio? Lo que falta es que tenga que pedirle permiso al gobernador. Está bien, ¿es esto o nada? Otra vez, la condición de posibilidad. Sí. Yo he aprendido estos años
2: parte se trata de la mucho dinámica de eso, legislativa, ¿no? Exactamente. La dinámica de lo
1: el
2: posible.
1: Futurible, como diría
2: Dante Panzeri... Del fútbol, la dinámica de lo posible.
1: Bueno, es cierto. El futuro posible, el futuro querido, el futuro esperado. Pues este es el futuro.
2: El futuro.
1: Futurible sería. Futuro posible.
2: Son las 3 modificaciones al proyecto original que llegó al Congreso, que permitieron un dictamen de mayoría y seguramente la aprobación el día jueves.
1: Bueno, el que no tiene futuro es usted, Gastón Fiorda, porque está despedido.
5: You're fired. Get out of here.
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7: 9:00 a.m. en la República Argentina. Varios barrios siguen sin luz en la ciudad de Buenos Aires. El informe de Miriam Mariotto.
8: Continúan sin luz varias zonas de la ciudad de Buenos Aires tras el incendio y explosión de la subestación de la zona de Villa Crespo durante... Toda la traza de la avenida Corrientes, no hay suministro eléctrico, Corrientes y Yatay y Gascón. También algunos semáforos sin funcionar por la avenida Díaz Vélez y por Acoite, en donde todavía no vino la luz. Igualmente hay alguna fase que ha retomado su suministro eléctrico, por eso hay algunas cuadras en las que hay luz, sin embargo, también permanecen cortadas otras manzanas.
7: Actividad parlamentaria en el Congreso. El oficialismo se enfoca en los cambios propuestos por el Poder Ejecutivo sobre la ley de propiedad privada y un acuerdo con los holdouts. La información deportiva con Nicolás Álvarez.
9: En la continuidad de la Copa Argentina juegan Unión Independiente desde las 20 en el estadio de Newell's Old Boys de Rosario por los 16avos de final. 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
7: El estado del tránsito con Romina Wiener.
10: La provincia de Catamarca, el paso internacional San Francisco, ubicado en ruta nacional 60 que conecta a Argentina con Chile, habilitado hasta las 18 horas. Atentos que el último vehículo que cruza por el puesto de control migratorio es a las 16:30. Planificar los viajes con antelación. Además, en la misma ruta nacional 60, altura quebrada de la Sibila, se circula por un desvío. Transitar a baja velocidad. Buena marcha en la ruta nacional 40, en Río Negro, en la zona de San Carlos de Bariloche, hasta llegar a Neuquén, Villa La Angostura y San Martín de los Andes.
7: En Salta, donde escuchás Radio Nacional por AM690 y FM102.7, la temperatura es de 7 grados 6 décimas y el cielo está cubierto con neblinas. En Buenos Aires, la marca actual, 8 grados 4, la humedad 92%, la presión 1028 hectopascales, el cielo está cubierto con neblinas.
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0: Bueno, muy bien, 3 minutos ahora de las 9 de la mañana. Bienvenidos a los rezagados de esta hora, de este viernes 22 de mayo de 2026.
1: Así es, y con una temperatura en la ciudad de Buenos Aires de 8 grados 4 décimas, cielo nublado con neblina, la máxima para hoy de 13 grados. Rápidamente te cuento que el fin de semana, sábado, domingo y lunes, las mínimas serán de 12 grados. La máxima el lunes va a llegar a 18 grados, muy lindo. Y el otoño se sigue sintiendo en gran parte de la Argentina, con mañanas frescas, tardes templadas y un ambiente bien típico de esta época del año. Nico, el frío se hace notar especialmente en las primeras horas del día, y esto decíamos que va a ir cambiando a lo largo de los próximos días.
0: Muy bien, ¿qué hay que saber entonces hoy viernes 22 de mayo a esta hora? El presidente Javier Milei anunció la baja de retenciones al trigo, a la cebada y a la soja. Será hasta 2028. También habrá retenciones cero a la industria automotriz, petroquímica y maquinarias por un año. El FMI aprobó un desembolso para Argentina por 1.000 millones de dólares. La decisión del Consejo del organismo libera el dinero en el marco del acuerdo de entendimiento de 20.000 millones de dólares aprobado en abril del año pasado. Nuevo máximo histórico del nivel de actividad económica. El estimador mensual de actividad económica registró un crecimiento del 3,5% en marzo y 5,5% interanual. Se destacaron pesca, agricultura y ganadería. El presidente Javier Milei asistirá al Tedeum del 25 de mayo con todo el gabinete. La Jornada Patria comenzará a la medianoche con una cadena nacional para reproducir el himno. A las 9:40 el presidente y sus ministros saldrán de la Casa Rosada y cruzarán la Plaza de Mayo para dirigirse a la Catedral. Apagón masivo en la ciudad de Buenos Aires. El incendio en una subestación de Edesur dejó miles de usuarios sin luz. Caballito, Paternal y Villa Crespo son algunos de los barrios afectados por los cortes del servicio. Trabajan varias dotaciones de bomberos que ya lograron controlar el fuego. Miriam Mariotto.
2: Bueno, tengo buenas noticias porque en la mayoría de los barrios fue volviendo paulatinamente la luz. Ahora estoy en la esquina de Medrano y Corrientes. El semáforo no está funcionando aquí, está gente de tránsito, obviamente dirigiendo esta esquina tan importante de la ciudad para que no haya inconvenientes, mucha gente cruza la calle, pero no sabemos si está estrictamente relacionado con el corte de luz o alguna reprogramación de los semáforos que todavía lleva algunos minutos más, porque en los locales y en los edificios acaba de volver la luz hace minutos nada más. Acá justo hay un encargado de un edificio. ¿Qué tal? Discúlpame, te pregunto, ¿la luz cuándo volvió? Estoy en vivo para Radio Nacional.
3: Nueve y media, ocho y media.
2: Estaban desde la madrugada.
3: Más o menos, me dijeron de las 4 de la mañana.
2: Y hay distintas fases en esta misma cuadra, porque fue viniendo en diferentes momentos.
3: Sí, me dijeron que hasta allá, hasta, sí. ¿Cómo se llama? Fue muy lejos.
2: Bueno, o sea que pueden restablecer el tema del agua, ya no van a tener problemas.
3: Sí, esperemos que restablezca todo.
2: Gracias. Bueno, hace algunos minutos entonces volvió la luz aquí y en distintos, como te decía, hay distintas fases en una misma cuadra, así que fue volviendo, pero bueno, aparentemente en la mayoría de las zonas que estaban afectadas fue volviendo el suministro eléctrico. Esa también es la información oficial que vemos en la página del ENRE, y algunos semáforos todavía están sin funcionar, por eso que digo que tienen algún tipo de programación automática que requiere algunos minutos luego de restablecerse el servicio para retomar el funcionamiento. Pero bueno, buenas noticias, uh-huh, por lo menos en estas primeras horas, ¿no?
0: Muchas gracias, Miriam. Volvemos a vos en un ratito.
2: Hasta luego.
0: Es Miriam Mariotto. El ENRE está comunicando ahora muy poquitas, 500.
1: Muy poquitos, 508 usuarios sin luz.
0: En la ciudad entonces de Buenos Aires. Hablando de la ciudad de Buenos Aires, ya dijimos que vamos a mandar a todos nuestros oyentes a la punta del obelisco,
1: sí,
0: ¿no?
1: Sí, sí, sí.
0: Ahí nos están contando cada cual la historia que quiere sobre algo que tuvo que ver con el obelisco. Sí. Fue interesante, creo que escuchaste, ¿no? Hoy tempranito.
4: Sí, por supuesto.
0: Mirta Legrand contando que estuvo en el acto de inauguración del obelisco. Qué la loco. Verdad que, sí, loco. Bueno, hay festejos porque 90 años cumple. este símbolo porteño. ¿Es el más importante para ustedes? Yo creo que sí, por lo histórico. Porque sí. Ahora, ¿no es cierto? Puja con la flor, puja
1: no,
0: con
1: pero ¿cómo el no los, este,
0: no los puente de la mujer. Pero
1: emocionalmente, nos los adueñamos emocionalmente. Es estaba buscando el más alto del mundo. Ajá. Que está en Estados Unidos.
0: ¿Y el nuestro que mide aproximadamente?
1: Ah, no tengo idea.
0: Ah, ahora se los cuento, 68 metros. Tenemos en línea a Valentín Díaz Gilligan, que es presidente del Ente de Turismo de la Ciudad de Buenos Aires. Hola, Valentín. Nico Yacoyer Nacional, buen día, gracias por atendernos.
4: ¿Qué tal? Muy buenos días, Nico, para vos y para toda la mesa.
0: Vamos de festejos, Valentín.
4: Sí, mañana tenemos los 90 años del obelisco, que es un ícono porteño, como bien decían ustedes, porteño y de todos los argentinos ya a esta altura. Que también simboliza mucho las alegrías y las tristezas que hemos transitado los argentinos en estas 9 décadas desde su emplazamiento allá en 1936. Y bueno, mañana vamos a tener un día de festejos, vamos a estar subiendo gente, turistas, porteños, vamos a estar subiendo algunos de más de 90 años que habían nacido antes de que el obelisco existiera.
0: Mirá.
4: Y por la tarde, eso va a suceder durante todo el día, y por la tarde-noche vamos a tener un espectáculo de luz, de mapping, y va a estar tocando la orquesta de Mahler, en lo que es también un evento que se llama Corrientes 24 Horas, que es la calle Corrientes, que tampoco duerme, y hacemos una celebración durante toda la noche.
0: Qué interesante. Así que se puede participar, ¿de qué modo?
4: Mira, mañana va a estar a partir de las 8 este show, que es libre, gratuito, va a ser en la calle, ahí en la Avenida Corrientes, con el obelisco de fondo, y va a haber un mapping sobre el obelisco que va a contar un poco la historia de los argentinos de estas 9 últimas décadas.
0: Mira, che, no va a estar Mirta entre los que suben.
4: No va a estar Mirta, pero vamos a tener algunas personalidades, ajá, importantes de más de 90 años que van a estar subiendo, ¿no?
0: Qué interesante. Qué
4: alguno
0: interesante.
4: Que quizás va al Mundial.
0: Ajá. Sigue siendo el obelisco, la imagen, muy piola eso. Che, sigue siendo, Valentín, el obelisco, la imagen, ¿no es cierto?, icónica de la ciudad de Buenos Aires. Aun cuando nos escuchabas conversar, aparecen, otras cosas, ¿no?
4: No, el sin duda, yo comparto con ustedes, el obelisco es el símbolo, sí, también de una Buenos Aires que se modernizó a principios del siglo XX. Era una Buenos Aires era una ciudad colonial de casas bajitas, y bueno, a partir del siglo XX se tomó la decisión, un poco como hizo París también en el siglo anterior, de abrir esa avenida 9 de Julio. Claro. Que hoy para nosotros es algo obvio, pero que para hacerla hubo que tirar más de 25 manzanas en tres.
0: Ahí te perdemos, Valentín.
4: Que era el lugar donde hoy está emplazado el obelisco,
0: sí,
4: que es el lugar donde se hizo por primera vez la bandera argentina así en la ciudad
0: es,
4: de Buenos Aires.
0: Así es. Ah, y por eso la elección de ese lugar.
4: Exactamente. Ajá. Y bueno, y 90 años después, el jefe de gobierno de la Ciudad de Buenos Aires, Jorge Macri, tomó la decisión de también con...
0: Ay, te perdemos, qué pena.
4: Pudimos poner un ascensor, que la verdad que fue, sí, una obra de ingeniería absoluta, porque hubo, sí, que hacerlo entrar todas las piezas por una puertita, por la puertita esa chiquita que tiene el obelisco, sí, sí, y construirlo. Sí,
0: sí. Ah. Y construirlo, vamos a ponerlo. No, te perdemos, Valentín, que debe estar en el obelisco, mínimamente.
5: Está subiendo en el ascensor.
0: Está subiendo en el ascensor en este momento.
1: Okay. Sí. El obelisco representa la conexión entre el cielo y la tierra. Sí, se usa
0: eso
1: desde
0: mismo.
1: Hace
0: tiene origen en Egipto, claro, y significa algo así como perforar. Etimológicamente significa algo así como perforar, ¿no es cierto?
1: Mira.
0: Y si lo interpretamos enclavado en los valores y la cosmovisión de la civilización egipcia, ¿no es cierto? Eso lo explica todo.
1: Claro, y está muy presente.
0: Muy presente. Y geométricamente es de base cuadrada, pero claro, termina en pirámide.
1: Apuntando bien
0: así
1: al
0: que
1: cielo,
0: es un
1: claro,
0: cuadrado en el piso.
1: Exacto.
0: Y una pirámide arriba. 67 metros y medio el obelisco de la Ciudad Autónoma de Buenos Aires, que sí, está cumpliendo mañana 90 años. Valentín, ahí te recuperamos, creo.
4: Estamos.
0: Ahí está. Bueno, nada, eso, que hicieron una obra de ingeniería, fue un desafío para inocularle al obelisco un ascensor, porque fue eso, ¿no? Y en mi perspectiva, ponerlo en la categoría de atracción que otras ciudades del mundo tienen tantas, ¿no es cierto? Pensábamos en Nueva York, por ejemplo.
4: Sí, bueno, mira, el obelisco, como ustedes decían antes, tiene 67 metros y medio, casi 7 pisos, entonces hubo que construir adentro del obelisco un ascensor pieza por pieza que te lleve hasta la punta. El último tramito, el último piso, se hace por una escalera caracol, porque ya el ascensor no le daba el ancho para seguir subiendo.
0: Claro.
4: Pero hoy podés subir como turista, como porteño, podés subir ahí, tener una vista increíble de la ciudad de Buenos Aires. Y para todos los porteños y para todos los argentinos que hemos vivido y hemos transitado el obelisco durante tantos años, poder entrar y ver desde arriba qué se siente, la verdad que es una experiencia completamente distinta. Y también integra toda esa ciudad, toda esa parte de la ciudad que es la Plaza de la República, con el resto de los atractivos turísticos que tiene Buenos Aires.
0: Sí, sin duda, sin duda. Valentín, cualquier persona puede subir, pero para esto tiene que obtener una entrada.
4: Exacto, durante todo el año igualmente esto está disponible para cualquier turista o porteño que lo quiera visitar, entra por todoobelisco.com y
0: Bueno, ahí lo contamos, ¿vale?
4: El día de mañana, que es esta celebración, vamos a estar subiendo algunos personajes especiales, algunos turistas y algunos que ganaron el sorteo, como van a hacer ustedes.
0: Así es. Bueno, Valentín, muchísimas gracias por la charla. Festeje el lindo.
4: No, gracias a ustedes.
0: Un abrazo grande. Es Valentín Díaz Gulligan, que es presidente del ente de turismo de la ciudad de Buenos Aires. Qué polémica. Qué polémica, y hablando de polémica te sumo, Cecilia Digua, muy buen día, bienvenida, ¿cómo le va?
5: Buen día.
0: Qué polémica en su momento cuando empezaron a pasarle cosas al obelisco. No estábamos acostumbrados a que primero lo pintaran de colores, ¿no? Le han puesto moños, le han puesto un preservativo gigante al obelisco, sí. ¿Se acuerdan de eso? Y la gente, ¿pero cómo este ícono? Después resulta que pasa en el mundo, se le hacen cosas, ¿no es cierto?
5: Se le proyectan imágenes.
0: Bueno, y en eso va a consistir la fiesta de mañana, aparte, una proyección que es. En eso consiste el mapping. Sí, ¿no? va a estar lindo para ahí. 16 minutos de las 9 de la mañana.
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0: Muy bien, Cecilia Diwan, muy buen día nuevamente.
1: Nico, vamos a Cuba.
0: Estas son horas de llegar.
1: Estoy en el banco ahí esperando. Una hora 45.
2: Buen día, papá.
3: Entrando en calor estaba. Claro.
1: Vamos a Cuba. ¿Por qué? Porque hay declaraciones importantes de Marco Rubio, el secretario de Estado norteamericano, y también de Donald Trump. Y está bueno que analicemos un poco cuáles son los escenarios que podrían venir para Cuba en los próximos, te diría, días o semanas. Marco Rubio, el secretario de Estado, dijo que Cuba representa una amenaza para los Estados Unidos, que es uno de los principales patrocinadores del terrorismo en toda la región latinoamericana, que ve poco probable un acuerdo diplomático, que es lo que quiere Donald Trump,
0: la
1: pero que lo ve poco probable.
0: La acusación empieza a acercarse bastante a la acusación que hicieron contra Nicolás Maduro.
1: Exactamente. ¿Qué dice Donald Trump? Según las declaraciones de Rubio y de Donald Trump, no se está descartando la verdad que una intervención militar en Cuba. Y esto se ve reforzado con la decisión del Comando Sur de Estados Unidos de desplegar un grupo de combate en el portaaviones US Nimitz, que está ¿no? en el Caribe, próximo a la isla cubana. ¿Pero qué dice
0: Trump? ¿Que viene
1: Trump?
0: De estar acá.
1: Sí.
0: Es el Nimitz.
1: Sí.
0: Hace unos días.
1: Sí. ¿Qué es lo que, claro, subió? ¿Qué es lo que dice Trump? Dice, otros presidentes han contemplado hacer algo durante 50 o 60 años. Parece que seré yo quien lo haga. Hablando de tomar la isla. Pero, ojo, dice, lo matizó, no habrá una escalada, no hace falta, se están cayendo a pedazos solos. ¿Cuáles son los escenarios que podemos ver acá? Nico, a ver, digamos, hay tres escenarios. Después de la acusación formal del Estado, del Departamento de Justicia de los Estados Unidos contra Raúl Castro por asesinato, se puede ver, por un lado, algo similar a lo que sucedió con Maduro, es decir, una detención en suelo cubano de Raúl Castro. Otra, que es la salida diplomática, que sería un cambio que viene propiciando Estados Unidos de régimen a lo Delcy Rodríguez, es claro. decir, que se negocie, que salga Díaz-Canel del poder y que haya una transición
0: dentro
1: de Cuba. ¿No ves
0: a Díaz-Canel transformado en un colaboracionista de la talla?
1: Habría
0: de...
1: que correrlo a Díaz-Canel, según esta visión de Estados Unidos, ¿no? Te estoy diciendo los escenarios que analiza. Y la otra es que colapse solo Cuba. Cuba está viviendo una situación
0: humanitaria. Lo que pasa
1: es
0: que es la más dramática para el pueblo cubano.
1: Pero es la que está sucediendo.
0: Sí, claro, por eso.
1: En Cuba no hay un litro de combustible, está cercada desde enero, los países que le proveían petróleo no le está llegando, los apagones ya son constantes y hay...
0: Bueno, cambió el mundo para Cuba.
1: Es muy poquito de luz.
0: Artificialmente vivía Cuba desde hace muchísimos años. Bueno, el mundo que la proveía ya no existe.
1: Que era Venezuela, que era México.
0: Porque no es tan simple como que Estados Unidos es la causa del sufrimiento del pueblo cubano en este momento.
1: La causa estaba,
0: Cuba se puso sola en ese lugar, Trump, claro. Sí. Lo que pasa es que, bueno, sostenerla es también alargar la agonía, ¿no? Cecilia Diwan, muchísimas gracias. Rubén Santos.
4: Bueno, te decía entre los títulos, Nico, que se lesionó el Diego Martínez el miércoles en la final de la Europa League. Antes de empezar el partido estaba haciendo el precalentamiento y se vio una imagen con un médico que le estaba...
0: ¿Qué pasó?
4: Le estaba como poniendo algo en el dedo y incluso la gente que transmitía el partido decía, le ponen eso para ponerse delante de los guantes.
0: Ah.
4: Y nadie le dio importancia. Cuando terminó el partido, Martínez dijo, me rompí el dedo. O sea, se había roto el dedo de la mano derecha en el precalentamiento previo. No. Así, pero bueno, faltan 20 días para el Mundial. No creo que sea una lesión grave ni que... De hecho, jugó todo el partido. Con dolor, obviamente, él lo dijo. Hay más arqueros en la lista. El caso de Musso, Benítez, Rulli y Facundo Campazzo. Pero atento, la lista es de 26. Argentina va a llevar 27. ¿Por qué? Porque el arquero de River, Santiago Beltrán, va a estar por lo menos hasta mediados de junio entrenando con el plantel. Después lo dejarán volver para presentarse a entrenar con River pensando en el próximo campeonato. No va para jugar.
0: ¿Y se puede eso?
4: Sí, se puede.
0: ¿Y lo tenemos que pagar nosotros?
4: No, claro, la AFA paga todo. O sea, el tema es que Argentina lleva, por ejemplo...
0: ¿No paga la FIFA?
4: Nada, la FIFA le da al reparto a los clubes, claro. Le reparte a los clubes, pues casi
0: ya ve lo que va, y llega todo, claro.
4: El tema también
0: sabemos cuánto llega.
4: Argentina también suele llevar chicos juveniles, sí, como sparring, que los usan para jugar en los entrenamientos. Hablando del Mundial,
0: es interesante ir como eso, ¿no es cierto?
3: Sí, sí, claro.
4: Hablando del Mundial, otra de las cosas que nombraste al principio fue el tema de Chiqui Tapia.
0: Ah, el Chiqui Tapia. Bueno, sí.
4: Le permitieron viajar desde salir del país desde el 21 de mayo, es decir, desde hoy, hasta el 21 de julio. O sea, va a tener que llegar y va a tener que ir a la justicia y decir, señores, acá estoy, ya llegué, me presento.
0: Ahí cree que viene con la copa, que es una especie de capa de Harry Potter que lo va a volver invisible a la justicia.
4: No está tan fácil que se venga con la copa, no creo que esté tan fácil.
0: Bueno, y tampoco va a funcionarle como para rayos.
4: Claro, bueno, pero te cuento otra cosa.
0: La vamos a ganar y no te vamos a dejar usarla como para rayos.
4: ¿Vos te acordás que en la primera...
5: Dos meses.
4: Porque se va a ver la final de la Champions.
5: Me pone de muy mal humor eso.
4: Después te cuento otra cosa, porque para que esto suceda, tuvo que poner una caución de 30 millones de pesos.
0: Que para él
5: es un vuelto.
4: No, pero pará, no te olvides que al principio de toda esta historia ya tiene una de 350 millones de pesos.
0: Es mi sueldo de un año. Entonces, pero para él es un
4: Pero a la
0: vuelto.
4: Justicia habría que poner, entre tantas cosas que investiga, ¿de dónde saca los 30 palos para poner, para poder viajar? Eso lo investiga la justicia. ¿De dónde sacó los 350 millones que puso antes, por ejemplo? ¿No? O sea, son muchas cosas que no nos cierran por ningún lado realmente. Así que bueno, estos son los temas que tienen que ver con la selección argentina. Y contamos que también a partir de esta noche comienzan los entrenamientos para el Gran Premio Canadá. Ahí va a estar Franco Colapinto en la carrera. Para los que la quieran ver, es el domingo a las 10 de la noche.
0: Muy bien, 23 minutos de las 9 de la mañana. Escuchamos ahora a Andrea Chinita Valdivieso.
6: La China, cómo ensucian la pelota, cómo la manchan.
0: ¿Te das cuenta?
6: Cuando escucho a Rubén Santos me indigno más, pero más me indigno con lo que está pasando. ¿Vieron estas últimas semanas? Es caso la matanza. ¿Qué pasa ahí en el oeste del conurbano bonaerense, que todo se está calentando tanto? Un nuevo caso, una nueva entradera, en este caso a un pobre abuelito de 87 años con su esposa. Dormían 4 de la mañana y entran 5 delincuentes armados usando un ariete. Ya pasó en Lomas de Zamora. Otra vez el ariete para voltear la reja, porque el señor tenía puestas medidas de seguridad, tenía cámara, ya no sabe qué hacer el pobre hombre. El problema acá es que no solamente se
0: es ariete contra la reja y ariete contra la puerta.
6: Contra la puerta, y a despertarse con prácticamente un bombazo del estruendo que provoca justamente ese elemento. Es como
0: eso es algo que hace ruido, porque es mecánico, es golpear contra la puerta, lleva tiempo. Ahí hay que exigir una reacción de la fuerza de seguridad. Van a decir, no me enteré, pero
6: esto pasó en Los Pinos, ¿sí? Es una de las localidades dentro del gran partido de La Matanza. Y Tomás, de 87 años, lo cuenta así.
7: Creo que eran 6 en total. La puerta fue rota a trompadas, parecían con ariete, digamos. Eran las 3:59 de la mañana. Vi arma apuntando abajo algo. Los dólares.
6: No solamente eso, es que le robaron armas. Él tenía una colección de armas de grueso calibre, podríamos decir, incluso importadas en lo que fue, digamos, lo que era el sótano de su casa. Así que ahí hay que prever también otra vez información. Hay gente haciendo inteligencia, hay bandas haciendo inteligencia, y obviamente algún allegado, algún conocido que vende esa información a las bandas criminales. Esto lo tiene que empezar a sospechar la justicia en la investigación, porque por este hecho no hay ningún detenido, igual que lo que pasó en Lomas la semana pasada. Digo, estamos hablando de crimen organizado, las sospechas también de mano de obra desocupada, que ha sido exonerada tal vez de distintas fuerzas de seguridad, integrando estas bandas criminales, dinero, joyas, el susto, lo que dice es que en ningún momento amenazaron su vida.
0: No quiere sembrar el pánico, y la solución no es por acá, porque sería otra vez cortar por el lado más flaco, pero uno empieza a pensar cómo hago una puerta resistente a arietes.
6: Claro, pero
0: ¿no es cierto? Que no es, pero que insistimos. Es un montón, pero que sí es. Porque claro, por otro lado, mientras tanto, ¿cómo me resguardo?
3: ¿Cómo me cuido?
6: Sí. La seguridad debe brindarla las autoridades. Claro. No yo proveerme de
0: por supuesto.
6: Eso, porque si no terminamos
0: pero que
6: en
0: si
6: esto
0: te vas a quedar tranquila de
6: vivir
0: que
6: el
0: la
6: vecino
0: provincia
6: tra...
0: o la...
6: El vecino tras las rejas y el delincuente en las calles. Digo, es esto, y ha crecido muchísimo el crimen organizado en La Matanza. Fíjate vos lo que pasa con Argentina Salud. Sí. Última información que vamos a ampliar ahora en el servicio informativo respecto de inhabilitación a 10 clínicas. Empezamos hablando de 4. 10 clínicas truchas funcionando en San Justo, en La Ferrer, y en Virrey del Pino, y obviamente en González Catán, donde había 6 clínicas truchas.
0: Qué va. 26 minutos de las 9 de la mañana y cierro esta vuelta olímpica con Alejandra Gallo, que tiene una buena noticia relacionada con el Fondo Monetario Internacional.
8: Exactamente, podemos decir que hoy es un viernes de buenas noticias para el gobierno, por distintas razones, también porque se comunicó ayer a última hora, lo celebraron por la red X, uh-huh, absolutamente todos, desde el ministro Luis Toto Caputo, Cristalina Georgieva, la titular del Fondo Monetario Internacional, lo podemos estar, quienes nos están mirando por YouTube, sí, lo ven, la comunicación formal se conoció al filo de la nochecita nuestra, ayer. Efectivamente, el Fondo Monetario Internacional aprobó el BORT, lo que se dice el directorio, uh-huh. Pasamos la prueba técnica y se aprobó políticamente y se gatilla el desembolso de 1.000 millones de dólares que deberían estar llegando en las próximas horas, porque para estas cosas no hay feriado, a las arcas del Banco Central. Esto tiene que ver, Nico, con haber aprobado la revisión y lo que generó la aprobación positiva de esto claramente fue la política de acumulación de reservas del Banco Central. Recordemos que Bausili, el titular del Banco Central, está viajando la semana que viene a China para seguir fortaleciendo las reservas a través del swap, entre otras.

0: los Zorros del Desierto. Regresarán a la competencia después de 12 años y buscarán superar su última participación en Brasil 2014. En aquella oportunidad, los argelinos clasificaron a los octavos de final por primera vez, cayendo ante Alemania, posteriormente la selección campeona del mundo. Sin embargo, el equipo que cosechó 8 victorias, un empate y una derrota para sacar boleto al Mundial 2026, buscará romper la marca para meterse entre los 8 mejores del certamen.
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3: 9 de la mañana a 30 minutos en la República Argentina.
4: El FMI aprobó el acuerdo con Argentina.
3: Con esta decisión se liberó aproximadamente 1.000 millones de dólares en el marco del convenio firmado con el país.
4: El organismo sostuvo que el impulso reformista se fortaleció con la aprobación de leyes claves en materia fiscal, comercial y laboral y con las mejoras monetarias y cambiarias.
3: Y señaló que eso contribuyó a la acumulación de reservas y a la mejora de la capacidad de Argentina para gestionar la crisis.
4: Argentina condenó la crisis en Bolivia.
3: Cancillería firmó con otros 13 países una declaración de respaldo al gobierno boliviano frente a las protestas y bloqueos de rutas.
4: En este marco, el ministro de Relaciones Exteriores, Pablo Quirno, compartió una declaración regional donde se condenan los intentos de desestabilización.
3: El obelisco cumple 90 años.
4: El gobierno porteño organizó un evento gratuito sobre Avenida Corrientes con shows, música y visitas guiadas a la cúpula.
3: Por Radio Nacional, el presidente del ente de turismo de la ciudad, Valentín Díaz Guiligán, detalló las actividades.
5: Mañana tenemos los 90 años del obelisco, que es un ícono porteño y de todos los argentinos ya a esta altura, que también simboliza mucho las alegrías y las tristezas que hemos transitado los argentinos en estas 9 décadas desde su emplazamiento allá en 1936. Y bueno, mañana vamos a tener un día de festejos, vamos a estar subiendo gente, turistas, porteños, algunos de más de 90 años que habían nacido antes de que el obelisco existiera. Y por la tarde noche vamos a tener un espectáculo de luz, de mapping, y va a estar tocando la orquesta de Mahler.
4: En la ciudad de Buenos Aires, temperatura 8 grados 6 décimas, humedad 74%, cielo nublado y la visibilidad reducida por neblinas a 9 kilómetros.
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0: Mañana nosotros estamos haciendo primer round hasta las
1: 10.
0: Muy bien, es decir, Rubén Santos, ¿cuántos minutos de aire nos quedan?
2: 26.
0: 26, muy bien. Qué equipo que tengo que hace las cuentas. Para las cuentas son fantásticos.
1: Claro.
0: Eso está muy bien. Bueno, hay mensajes por ahí.
1: Tenemos mensajitos. Buen día, querida gente. Mi novia hace poco me dijo que es un sueño para ella que tiene que cumplir subir al obelisco. Bueno. Ella es de Río Negro, pero está fascinada con Capital Federal. Se me está complicando sintonizar en estos momentos, pero los escucho todos los días. Nos deja sus datos. Tomás Piedrabuena nos deja todos sus datos. Otro de los mensajes. Buenos días, ¿cómo están? Soy de General Rodríguez. Y acá tenemos un obelisco, pero mucho más chico en tamaño que el de ustedes. Los escucho siempre. Quisiera participar del sorteo. Participa del sorteo. Hola, soy Soledad de Castelar. Buen viernes para todos. Hoy me dieron el día en el trabajo y estoy en casa. Los estoy escuchando. Aprovecho. Hoy mi hija más pequeña en el colegio va a visitar el Congreso Nacional. Muy temprano y preparó su mochila y fue contenta. Me gusta el programa. Gracias. Voy con uno más. Todos los que escribieron participan. No es que si no los leímos
0: participan todos.
1: No conozco Buenos Aires y el obelisco lo conozco por tele, por fotos. Me gusta cuando les ponen las luces de colores de nuestra bandera. Mi nombre es Rosalía Gladys. Soy de Mendoza.
0: Un beso grande, Rosalía. Mariana Gilabor.
3: ¿Cómo le va? Buen día a todos. ¿Cómo andan? Muy buen bien, viernes. ¿Usted? Bueno, a
0: usted ver... nos trae la calle, ¿no es cierto? Entra
1: y con el barro.
3: Sí.
0: No sé.
3: También. No. Es cierto. Hoy traigo a quien no se ha ido desde el día lunes de estar en todos los portales. Vamos a hablar de Wanda Nara.
4: ¡Wanda!
3: Vamos a hablar de Wanda, claro, muy bien, Rodo, gracias por acompañar. Porque se ha subido al Team Wanda, nada más ni nada menos que el señor...
0: ¿Quién?
3: Ricardo Darín.
0: Ah, mira.
3: ¿Lo veía usted por ese lado?
0: Yo ya lo creo capaz de cualquier cosa, pero sí, puede
3: ser. Bueno, escuche.
5: Sí, lo hizo muy bien. Wanda, yo soy Team Wanda porque Wanda se inventó a sí misma. Y es genial, es una genia, es muy inteligente.
6: Y fue premiada ahora, viste que se dio el Martín Fierro y ganó como conductora.
5: Sí, lo vi que se le tiraron a la yugular.
6: Y
5: bueno, sí, ya voy. Bueno, me rescato.
7: ¿Era la película de Wanda, Ricardo?
5: ¿Eh?
7: ¿Era una película Wanda, la vería?
5: Quiero por verla. Yo soy fan de Wanda, te juro.
3: Bueno, lo cierto es que Wanda, más allá de la película, ¿no?, que está haciendo esta serie en formato vertical, que se ve en Telefe todos los días después de Pasapalabra, junto a Maxi López, y además en redes.
0: Cierto, que estamos con la novela.
3: Estamos, Triángulo Amoroso se llama. Cierto. Yo se los recuerdo por si
0: yo conocía el isósceles, el escaleno, el equilátero, no conocía.
3: ¿El amoroso? No. Bueno, Wanda te lo enseña, así que mirá, vamos por ahí. Maxi López también estuvo hablando con quien tiene tres hijos, obviamente. Acá también se reinventaron los dos. De pasar a tener una guerra tremenda, bueno, ahora pasaron a ser socios o por lo menos comercialmente trabajan juntos.
0: ¿No nos habrán mentido siempre?
3: Sí, hubo temas legales por allí en el medio. Bueno, lo cierto es que se está preparando, yo les había hablado ya, que están tirando nombres para ver quién va a estar en MasterChef Celebrity. ¿Saben quién podría estar también?
1: ¿Quién?
3: La sueca. La ahora esposa de Maxi López.
1: Ah, bueno.
3: La sueca, Daniela Christiansson.
1: Estamos todos, ponelo fideos.
3: Por eso te estoy diciendo. Él emitió su opinión. Entre sus opiniones dice esto que vamos a escuchar y también por ahí se escucha que dice, me da miedo.
0: Ay, qué bien que hace.
8: Voy a charlarlo con ella, a ver si tiene ganas de ponerse a cocinar. Es muy intenso, la verdad. Yo obviamente se lo voy a poder plantear y decir porque... fueron muchas horas ahí adentro, pero básicamente si ella tiene ganas de hacer cosas y tiene la energía, si ella está feliz, o sea, yo voy a estar contento también.
3: Bueno, pero eso es todo tema, ¿no? Cómo de golpe se están reestructurando y rearmando. ¿Sabes qué? Va a ser un reality, Maxi López.
0: ¿Otro?
3: Ya está, empezó ayer la filmación de un reality, vino gente de Italia, vestuaristas.
0: ¿Y cómo? ¿Y de qué
3: es
0: trata?
3: Un, sobre su vida, 360 grados de su vida.
0: Una biopic.
2: ¿Vestuaristas de Italia?
3: Reality.
2: ¿Para el reality de Maxi López?
3: De Maxi López. ¿Para vestirlo a él? Pero lo que pasa es que Maxi López va a estar rodeado también de qué, de sus hijos. La gente le pregunta por sus hijos, por su relación con Wanda Nara. ¿Qué pasa en la actualidad? ¿Qué es lo que pasa en su día a día? Va a ser un reality, chicos. Esto es... Wanda parece que lo que toca lo convierte en oro.
0: Vamos a hacer un reality nosotros acá. Y
3: sí. Hay que tener...
0: Vamos a estar.
3: Pero solitos, solos no. Tenemos que ir acompañados por alguien.
0: ¿Y por quién?
3: Y vas a contactarla, usted que tiene sus contactos a Wanda.
0: Para que venga acá y haga el reality.
3: No, no, nosotros. No. Nosotros tenemos que tener algún tipo de conexión.
0: Con ella. Es claro, porque si no, no existimos.
3: Si no, no ahora, existimos.
0: Ahora, lo voy a ver.
3: ¿O no?
0: Ahora tenemos una información muy importante llegada a tiempo real desde el exterior. ¿Qué? ¿Cómo lo pregunto? ¿Qué no le pasó... Porque así sería, ¿no? ¿Qué no le pasó al rey de Inglaterra?
4: Escucha esto.
0: Sí.
4: En Reino Unido se activó el protocolo de luto. Que
0: esto
4: significa
0: es God Save the King en este
4: God
0: caso.
4: God Save the Queen, que es, the King, que es el himno nacional británico, que se modifica si hay rey o reina.
0: Claro.
4: Ahora es The King, hace
0: the
4: un
0: Queen.
4: Ratito.
0: Añade The Queen, sí.
4: The Queen. ¿Qué pasó? Una radio británica que se llama Radio Caroline, con sede en Essex, anunció por error la muerte del rey Carlos III. Se interrumpió la programación habitual, se emitió un mensaje de luto institucional mientras empezó a sonar este himno. ¿Qué sucedió? Porque Carlos, mientras estaba pasando esto, estaba lo más bien con sus 77 años, recuperándose, ¿no? De sus problemas de salud.
0: En
4: Highgrove,
0: viste que tiene el jardín ese con el topiario.
4: Él estaba en Irlanda del Norte en ese momento, junto a Camila, haciendo actividades oficiales, pero anunciaron su muerte. ¿Por qué? Porque hubo un problema en el sistema informático de esta radio y automáticamente se lanzó este mensaje de luto.
0: O sea que ya lo tienen preparado, claro. Tienen el botón muerte
4: armado
0: del rey.
4: Claro. Ya salió, claro. El director de la emisora salió a explicar eso, pidió públicas disculpas al monarca, a la audiencia, y dijo que el sistema se activó y que el miembro de la corona está perfecto.
0: Qué feo eso.
9: Le alargaron la vida.
0: Tiene buen humor el rey, con lo cual probablemente haciéndole una nota en la misma radio.
4: ¿No veremos.
3: Buen humor, perdón.
0: ¿Quién?
3: El rey Carlos.
0: El
3: tiene
0: príncipe,
3: buen humor.
0: Fue príncipe.
3: Sí, tanto tiempo príncipe.
0: El príncipe. Es un tipo de buen humor. Sí. Sí, es inteligente, de buen humor, pero es bueno, un poco malcriado, ¿no es cierto?
3: Demasiado.
0: Claro, es un poco maquillado. No, pero es bueno. Tiene cara de pocos amigos, pero tiene.
3: Sí, yo no le veo los dientes ni por casualidad.
0: No,
3: se ríe.
0: Sí, todo el tiempo. Fíjate, sí. De hecho, a carcajadas de los. No, sí. Es conocido por eso.
4: Y te tengo otra, una polémica mínima.
0: Bien.
4: Que se llama Pipigate.
0: ¿Qué sería?
4: Apa. La polémica del PIS. ¿Qué pasó
3: Italia? Estamos escatológicos.
4: En Italia hay un lío impresionante.
3: Los gases, el pipí, ¿qué pasa?
4: Uso.
0: Venimos de pearse, que así se llama la palabra, a este
4: hoy
0: otro
4: es
0: que
4: viernes
0: es
4: y nos
0: progresivo.
4: Relajamos.
0: Sí, pero no tanto.
3: Claro,
4: los ciclistas...
0: Siempre con control de esfínter.
4: Los ciclistas...
0: Chicos, no, ¿qué?
4: Los ciclistas en una carrera...
0: Sí.
4: Se los vio mientras la estaban filmando que sacaban su botellita y en vez de ir a un baño para seguir pedaleando, hacían sus necesidades en la botellita de agua y la tiraban en el camino.
3: Ah.
4: Un lío se armó en Italia con esto, es un escándalo nacional y así lo llaman. El Pipigate, están todos los ciclistas pidiendo perdón.
3: Y, claro.
0: ¿Y ahora qué? ¿No van a...?
3: Pero claro.
4: Que no van a hacer más así.
3: Algunos se ponen
0: una
3: especie de pañales.
4: Bueno, no lo sé.
0: Se tienen que apurar. Para llegar más rápido al baño es una razón para ir más rápido.
3: Tienen como una especie de pañales.
0: Bueno.
3: Pero
0: claro,
3: ¿no se paspan? Y bueno, pero es un ratito. Entre... Es para poder competir. Así contaminan. ¿Cómo va a ser?
4: Claro.
3: Lo tiras en la tierra.
4: Para, no sé cómo
0: la contaminan por la... Mira, no me hagas decir. En realidad contaminan más por la botella que por el residuo.
3: Sí,
0: no?
3: Por,
4: claro,
3: la botella,
4: plástico,
3: por la botella.
4: Sí,
0: o sea, pues, pueden ir haciendo
4: bueno,
0: mientras caminan.
4: No, claro. Bueno.
0: No.
9: Ahí, acá está pearse.
0: Sí.
9: Acá está pearse.
0: ¿Eh?
9: Usted dijo el uso coloquial de
0: pearse,
9: la palabra.
0: Sí.
9: Dice, en algunos dialectos americanos y andaluces,
0: ajá,
9: el verbo pearse es una deformación del término pedearse.
0: Ah, viene de ahí.
9: Ese es el término coloquial.
3: Claro.
0: Ah, mirá, yo tengo la conjugación porque además se la pedí, digo, porque ¿cómo se conjuga? Porque es tan difícil.
3: No.
0: Y sí, yo peo, tú pees, él pee, nosotros peemos, vosotros peéis, ellos peen. Mirá
3: en
0: qué bien.
3: Mi vida voy a usar ese término.
0: ¿No? ¿Por qué? Preferís no. otras cosas más.
2: Peor es que lo reemplaces por, en el caso de lo que trajo Ceci, con la M.
0: Con la
2: adelante.
0: M, por eso viene como de...
2: Horrible.
0: Como de
3: pretendo no utilizar.
0: Tampoco. Bueno, qué polémicas ha traído hoy, ¿no es cierto?
4: Sí.
0: Escúchame, nos vamos, si les parece, a Hachal, que nos cuentan un poco cómo se prepara para el fin de semana, y mientras revolvemos la cuponera, porque tenemos que anunciar los ganadores.
1: Totalmente.
0: Me pone nervioso anunciar ganadores. ¿Eh? Nunca lo he hecho.
1: Es lindo.
0: Es lindo. Es actor. Tenemos una trompeta, algo.
1: Las trompetas,
0: preparando.
1: Claro.
0: Ahí está, muy bien. Acá tenemos a alguien que participó, así que lo dejamos participar a él, ¿no?
1: No, no se puede.
3: No se puede.
0: Que se crea que sí, después pierde. ¿Te parece? Sacalo ahí de la cuponera cuando no se da cuenta.
9: ¡Afuera!
0: Rafael Aravena, muy buen día, bienvenido, ¿cómo le va?
10: Buen día, ¿cómo estamos? Feliz comienzo de jornada, saludos para todos. De a poco nos vamos preparando para el fin de semana. 1 grado la temperatura, aquí en nuestro departamento la sensación térmica de 0 grados. Y el presagio de un excelente fin de semana largo aquí en San José de Hachal, al norte de la capital de la provincia. El estado de rutas y caminos, tanto la Ruta Nacional 150 como así también Ruta Nacional 40, todas se encuentran transitables para el ingreso y el egreso.
0: ¿Cómo se preparan para el fin de semana? ¿Qué tenemos para hacer? Nos imaginamos en Hachal.
10: Bueno, hay un montón de actividades, querido amigo. El tradicional locro del 25 de mayo, los actos protocolares, que acá es todo, vale la pena destacar porque se tira la casa por la ventana, literalmente, los actos institucionales de los establecimientos educativos en lo que será la previa al 25 de mayo, hay desfiles, tradicional chocolate para calentar el cuerpo y apaciguar las bajas temperaturas.
0: Claro.
10: Bueno, forma parte del menú de estos días especiales que nos toca vivir a los hachalleros, y bueno, la invitación para que todos puedan participar y disfrutar de las actividades que se han previsto aquí en nuestro departamento.
0: Bueno, así que buen plan. Ese, de toda esta comida que describiste, ¿cuál sería el plato típico?
10: El locro.
0: El locro.
10: El locro. Acá generalmente se elabora locro en grandes proporciones, en grande cantidad de porciones para, bueno, cuando hay algún acto, las instituciones para poder recaudar algún fondo y demás. Bueno, hacen este tipo de beneficios y venden locro alrededor de la plaza, en domicilios particulares, en instituciones. Digamos que tiene para degustar todo tipo de locro con distintos ingredientes. Obviamente que no puede faltar los propios de esta región, porque bueno, nuestro departamento también en gran parte depende de la agricultura, así que muchas de esas hortalizas que van a parar al tradicional locro son cosechadas de la tierra de nuestro departamento.
0: Bueno, muy bien, nos diste ganas de comer eso. Locro que es tan rico de comer, sí, pero tan difícil de hacer. No sé si es difícil, todo el tiempo que lleva, ¿o no?
10: Exacto,
0: eso.
10: Lleva mucha preparación.
0: Muchos ingredientes.
10: Muchos ingredientes de los que se conocen, digamos, y algún touch de particular que le incorpora a cada persona que
0: yo tiene. Yo creo que cada uno hay un ingrediente que se guarda, ¿no es cierto? No le puse nada,
10: claro,
0: distinto, te dice mentira, algo le puso de su toque.
10: Exacto, por ahí te dicen acá la mística.
0: La mística de la mástica, sí.
10: Claro, pero bueno, pero después cuando uno se sienta a almorzar o a cenar, depende del horario que lo vaya a comer, y la verdad que valió la pena,
0: oh,
10: porque tiene todo tipo de ingredientes, y como decíamos nosotros, que estamos ubicados en la zona de precordillera,
0: hermosa,
10: este tipo de alimentos nos refuerzan para continuar en la jornada,
0: ya lo
10: las
0: creo.
10: Temperaturas, etcétera.
0: Ya lo creo. Rafael.
10: Exacto. Bueno, y nos estamos preparando para el desafío Ruta 40 que está comenzando, que tiene como protagonistas a las provincias de Mendoza y a la provincia de San Juan.
0: Uh-huh.
10: Está arrancando el próximo día sábado. Hay distintas etapas, como decíamos recién, entre la provincia de San Juan y Mendoza. El 23 está arrancando aquí en San Juan con algunas presentaciones, y por ejemplo, San José de Hachal será protagonista en esta oportunidad del desafío. Largará en instancia de competición desde Cuesta del Viento, en el vecino departamento de Iglesia, allí en Rodeo, hasta la localidad de Villa Mercedes. Y van a pasar los vehículos en ritmo de competencia por distintos lugares de nuestro departamento, preparándonos. Será Villa Mercedes, Tucunuco, algunos de los lugares, parajes y localidades de nuestro departamento para este gran desafío. Y se imaginarán la expectativa nosotros aquí en San José de Hachal para poder conocer a Nasser Alatillá, Sebastián Loeb, Carlos Sainz, entre otros que van a formar parte de esta competencia edición 2026.
0: Qué lindo todo. Ojalá pudiéramos estar por ahí este fin de semana. No será por nuestra parte este fin de semana, pero estaremos cualquiera de estos. Rafael, muchísimas gracias, que disfruten.
10: Los esperamos, un abrazo grande y estamos siempre a disposición desde Hachal.
0: Abrazo grandote, es Rafael Aravena de LRA 51, Radio Nacional Hachal, provincia de San Juan.
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0: Ah, pero mira qué bien.
1: Y se está preparando para el fin de semana.
0: Rodo. Ahí dejó igualmente nuestro amigo Rafael Aravena una buena, un buen clivaje, como se dice, ¿no es cierto?, en la ciencia social. Un buen clivaje para compulsar con los oyentes el lunes que viene, si Dios está quiere, bueno. Que es si el locro es para el almuerzo o es para la cena. Para mí es una comida de almuerzo.
1: Sí, para mí también. Depende, y después si es, depende si trabajás o no.
0: Si es, claro. Efectivamente.
1: Eso, depende si trabajás o no. Luz. Si claro. Trabajás es para la cena. Oh. Claro.
0: Y es con vino tinto necesariamente.
2: Sí, claro. Y patita de chancho, sin patita de chancho. ¿Qué le ponemos?
1: Y con colita. Con colita, así.
0: Pero usted
1: sí, qué rico.
0: Y no sé por qué nunca probé, pero
2: pimentón,
0: no,
2: viste que le ponen algunos, sí, le ponen el aceite, esa mezcla, sí, que es riquísima, sí. Bien picante. ¿Cómo se llama? ¿Cómo se hace?
1: Sí, riquísima. Sí.
0: Chimichurri.
3: No, tiene un nombre específico.
1: Es salsa páprica. Para locro, sí, es especial para locro. Y con las galletas. Hay una
2: galleta de campo.
0: Claro que sí, que son puro aire, pero son muy ricas.
1: Sí, totalmente. Son puro aire. En Mercedes venden galletas.
0: Ah, sí, en San Andrés de Giles también. Así que sí. Bueno, tenemos que hacer un sorteo. ¿Nos ponemos solemnes o festejamos? No, primero solemne.
1: Ahí está, y ya está.
0: ¿Está el escribano? Espera, Tomusti.
1: Rodo ya puso, dice, música de sorteo es esto.
0: ¿Ah, esta es música de sorteo?
1: Claro, revolea. Bueno, los ganadores son... Ahí está. Gastón Domínguez de General Rodríguez. Tenemos el celular, últimos tres números, 225, felicitaciones, Gastón. Y vamos con uno más, sí. Rodo. El ganador es Tomás Piedrabuena, últimos tres números de su celular, 332. Tomás es el que me parece el que se iba a ir con la novia.
0: Ah, pero creo, no justo.
1: Creo que es, si no me equivoco, no quiero asegurar. Pero...
0: Ya te vas acordando, lo leyó durante toda la mañana.
1: Sí. Muchos mensajes, así que les agradecemos a todos por la gran compañía que nos dieron durante toda la mañana. Y te digo, hay uno que no lo tengo acá, que dice que él pierde la billetera todos los días. Pero ¿qué pasa?
0: O sea, que
1: la encuentra...
0: Fierde caminando atrás.
1: No, dice que la encuentra arriba de la mesa porque se la revisa su mujer.
0: No, un fenómeno. La pierde. Ahí...
1: un fenómeno.
0: Bueno, ¿qué prefieren? ¿Que le revisen el celular o la billetera?
2: Ah, muy buena esa pregunta. Una gran consigna.
0: La billetera.
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4: 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La Rioja. El Parque Nacional Talampaya ocupa una superficie de aproximadamente 215.000 hectáreas que se ubican al sur de la provincia de La Rioja y hace 225 millones de años era un bosque tropical con grandes lagunas y una nutrida fauna autóctona. Talampaya significa río seco del Tala, el nombre con el que los pueblos originarios bautizaron la zona. Estos ríos permanecen secos durante gran parte del año y solo se vuelven ríos cuando llueve, lo cual ocurre muy poco. Por eso se los usa como caminos para llegar de un sitio a otro. Cuesta creer que por allí, hace millones de años, transitaron los primeros dinosaurios. Allí se descubrió el lago Suchus Talampayensis, uno de los más antiguos del planeta. 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
4: Adrián Corol, muy buen día, bienvenido. ¿Cómo le va?
5: Pero buen día, Nico, ¿cómo va eso?
4: Excelente, excelente, qué bien se lo escucha.
5: Qué bien se lo ve y qué bien se lo escucha. Esta sección, ¿sabés cómo se tiene que llamar, Nico? Pasame la posta, pasame, ¿viste? La además posta, de fingir coherencia.
4: Tal cual, pasame la posta.
5: Hola, Fe. Claro, vos me decís, pasame la posta y me... ¿Cuál es la posta de hoy? ¿Cuál es el sumario, los temas que tenemos que prestar atención en la mañana y un poco también resumir cómo fue este primer round que estuvo cargadísimo, ¿no?, de material?
4: Cargadísimo de material porque está cargadísima de información la jornada. Varias cosas que dejó la de ayer en realidad, pero que se interpretan y yo te diría celebran durante la de hoy, sobre todo el discurso ayer del presidente de la Nación, Javier Milei, cuando anunció la baja de retenciones. Sí,
5: sí, señor.
4: Hemos decodificado, sí, señor, primero como retenciones al trigo y la cebada y también la soja, pero que es más amplia que eso, porque es, a ramas importantes de la industria. Así
5: bien,
4: que
5: hay que prestar atención a eso. Nos hemos repuesto de un apagón también.
4: Nos hemos repuesto de un apagón, de un pedazo de apagón que empezó con, 40,000+ personas sin servicio de energía eléctrica y que en este momento podemos dar ya casi por solucionado. Hay un remanente de 500, casi 600 personas sin servicio en este momento, que para ellas es cada cual un mundo, ¿no es cierto? Pero la situación técnicamente estaría controlada.
5: Perfecto. En este 22 de mayo, que además dentro de la semana de mayo es cabildo abierto, ¿no? Uno se va acordando que el 22 de mayo era el cabildo abierto.
4: Es el cabildo abierto.
5: Sí, señor.
4: De ahí quedó la palabra cabildear, ¿viste? Que se usa cabildear bastante. Cabildeo.
5: Porque fue el primer cabildo abierto, ¿verdad? Exactamente.
4: Sí, sí,
5: ahí,
4: sí.
5: Ahí donde se pudre entre el virrey Cisneros y Saavedra.
4: Entre el virrey Cisneros y
5: entre otras cosas.
4: Totalmente. Totalmente.
5: Fue interesante. El 22 de mayo no es, dentro de la semana de mayo es un día importante para llegar al, como cada uno, ¿no? Pero para llegar al 25. Así que vaya que tenemos también en agenda, y entre otras cosas esas, y hoy.
4: Habría
5: para
4: que hacer mucho más esto que propones, ¿no es cierto? De ir recordando el cada día de la semana de mayo.
5: Es que,
4: mayo.
5: Claro, no empezamos, como estamos con la escalapela, el 18, el viernes pasado, que arrancamos con el 18, el lunes, con el día de la escarapela, ¿no? Así que cosas que uno a veces se olvida o no tiene tan presente, pero que aprovechamos esta radio que lo permite y que justamente lo sabe honrar muy bien.
4: Así que hasta el 25 de mayo estamos de celebraciones. ¿Ustedes celebran el 25 de alguna manera particular?
5: Sí, vamos a hacer con vos también, vas a participar, vamos a hacer el acto el 25 de mayo.
4: Un
5: radioteatro.
4: Ah, qué interesante.
5: ¿Te parece bien el lunes?
4: Me da vergüenza.
5: Fernanda, vayan pensando. No, de algo vamos a actuar todo.
6: Ah, sí,
5: ya
6: yo
5: del 25
6: con los pastelitos.
4: Pero no me
6: traigo
4: sale
6: la canasta, me
5: listo,
6: gustó.
5: Listo.
6: Entrego pastelitos. Listo.
4: Bueno, voy a ensayar todo el fin de semana.
5: Quedamos así.
4: Mándame el guión, ¿eh? Mándame el guión.
6: Y musicalizalo, claro, está bueno. Sí.
4: Tengan un excelente día. Buen programa, Adri. Nos volvemos a encontrar con primer round. Dios mediante, el lunes a las
6: 7 de la mañana.
4: Buen fin de semana.
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0: que está cantando Sofi Salomón. Sofi, bienvenida.
1: Muchas gracias, gracias Sil, un placer. Muchas gracias por recibirme. Todos muy amables, todos súper piola. Buenos Aires nos ha recibido con toda la amabilidad.
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5: La famosa Samba para olvidar tiene como autores a Daniel Toro, compositor de la música, y Julio Fontana, compositor de la letra. Se presentó por primera vez en el Festival de Cosquín en 1976. Escuchamos Samba para olvidar por Luciano Pereira.

Samba para olvidar fue un éxito rotundo desde su primera presentación y se convirtió en una de las canciones folclóricas más populares y versionadas de todos los tiempos. Escuchemos la versión de Nombradores del Alba.

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1: Doctor, doctor, cuando viajo en el colectivo me duele la pierna, ¿qué es? 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

0: abrazo te recibo, ¿eh? Bienvenido, bienvenida. Hoy es viernes y estamos recién empezando la mañana del 98.7. ¿Cómo estás? Bueno, la puerta de un fin de semana largo, ¿no? ¿O me equivoco? Hoy ya es viernes. No, porque ayer, antes de ayer. ¿Viste cuando en la semana te confundís y el viernes se va estirando? Bueno, no. Llegó, está aquí. Y bueno, hay gente que ya tiene planificado el locro o el encuentro. No siempre hay locro. En general hay alguna reunión, hay algún paseo. Bueno, Erika ayer nos estaba haciendo varias recomendaciones para hacer turismo en la ciudad de Buenos Aires y seguramente hay algún plan. Nosotros tenemos este plan, mucha música, muy buena música y acompañarte. Vos, como siempre, a través del 11-3109-5896, te acercás y vas a tener un motivo más. En un rato te cuento. Y sí, hasta podés usarlo en el fin de semana. Hay regalitos. Erika Sotomayor, buen día.
1: Hola, buen día, buen viernes. Feliz viernes para todos.
0: Muy bien, feliz viernes. Chocolate, querido. Gabriel Corona, buen día.
2: Hola, Silvia, compañeros y a la audiencia de la folclórica. ¿Cómo están? ¿Todo bien?
0: Muy bien.
2: Me alegro.
0: Jorge Vaccaro, ¿cómo está? Buen
3: día. Hola, Silvia, Marucho, ¿qué tal? ¿Cómo
2: estás? Van a pagar con...
3: Gracias por las medialunas, ¿eh? Eso sí, hay que agradecer.
2: Uy, siempre. Perdón, te pisé. Qué rica. Te voy a volver loca.
0: Pero no es a mí, Choco.
2: No, a vos no.
0: Te agradezco de todas formas.
2: A vos te
0: querido
2: quiero,
0: Chino, Silvia. Buen día. Gracias por estar ahí. Gastón Rabinovich en la producción. Así comenzamos.

0: Aquí estábamos con la música de Yuca, No me olvides, previamente Candombe para José, un clásico, ¿eh? Qué lindo, le pone una buena sintonía a la mañana, un tema de Ternán, de Ternán, bien decía, Candombe para José Hugo Torres y Luciano Pereira, salamanqueando para mí con la música en el comienzo de esta mañana. Sabemos que es una muy linda mañana en Comodoro Rivadavia, 12 grados ahora, la máxima 22. Daniel manda una foto que muestra un sol precioso y ese reflejo, ¿no?, del sol sobre el agua. Qué lindo paisaje que tenés. También escribió Tomás al 11-31-09-5896. Está a la expectativa porque hoy vamos a tener algún que otro regalo. Fin de semana largo, hay cosas para hacer. Y también vas a tener, quien te dice, si participas, algún motivo como para salir de paseo con la familia. Pero hablando de paseo, Erika, sí. ¿Para dónde hoy? ¿Para dónde rumbeamos?
1: Bueno, hoy vamos para el lado de la provincia de Neuquén, vamos a Cutralcó, porque ya se empieza a palpitar el mundial, ¿no?
0: Sí.
1: Y en esta ciudad van a inaugurar un monumento a Messi.
0: ¿En Cutralcó?
1: Cutralcó.
0: Wow.
1: Sí, porque Cutralcó se destaca por ser un lugar que tiene varias estatuas que llaman la atención, sí, sobre la ruta 22. Y lo que buscan con esta estatua es ser la más alta del mundo de Messi.
0: Ah, muy bien.
1: Así que les voy a contar acerca de eso. Y además, mañana el obelisco cumple 90 años.
0: 90 años del obelisco.
1: Así que hay actividades en la calle Corrientes y obviamente en el obelisco y en el mirador del obelisco. Así que vamos a contar qué va a suceder
0: allí. Está para subirse.
2: Me inscribí yo.
0: ¿En serio?
1: Ah, qué bueno.
2: Me llegó por Facebook una invitación del gobierno de la ciudad.
1: Buenísimo.
2: Que para sortear una determinada cantidad de lugares.
0: Claro, porque no es ilimitado.
2: No. Para poder acceder al obelisco, ahí al
1: de forma
2: al
1: gratuita, me
2: sí,
1: imagino.
2: Sí, claro, sí, uh-huh. Es un sorteo. Me llegó un Facebook, me inscribí, porque dije, a ver, vamos a ver.
0: Es que es buenísimo.
2: Sí, claro, por supuesto.
1: Ahí, me da un
0: Facebook.
1: Poquito de miedo a mí.
0: No, a mí no me daría miedo.
2: No.
1: Vértigo.
0: Sí, bueno, para el que tiene vértigo, sí, no es una posibilidad. ¿Cuántos metros tiene? ¿60 y pico?
1: 67.
0: 67 metros. Bueno, uh-huh. No vamos a spoilear no. La nota de la
1: no,
0: columna de...
1: Pasa nada.
2: No, pero una de esas por ahí, viste, el gobierno ha sido, escucha y dice, che, subilo.
0: Este subilo.
1: Claro.
0: Bacaringui.
3: Y no lo bajé.
2: Y no lo bajé. Bueno, vamos a hablar de Fito Páez, porque es tapa de los... una exageración total.
0: Sí.
2: Tapa de Clarín de hoy.
1: Qué mal que estamos.
2: Qué mal que estamos. Que el abucheo o los silbidos que recibió Fito Páez por dedicarle en la primera parte de su espectáculo a la presentación de su disco novela. Ahora está lanzando otro disco Fito Páez.
0: Sí.
2: Nuevo. O sea que también le pasará lo mismo. No sé, vamos a hablar un poquito de esta exageración en torno a Fito Páez y del parte médico de los famosos, porque otra vez, cada tanto tenemos un parte médico de los famosos. Christian Petersen.
0: Uy, Choco preguntaba por Chiche Hellblum, ¿verdad?
2: Chiche Hellblum, Romina Gaetani. Después
0: ¿Gaetani?
2: Sí, también, sí.
0: ¿Pero qué
2: cuento.
0: Pasa?
2: Bueno, después les cuento.
0: Bueno, sí. No. Está bien.
3: Voy a empezar a hablar de porceños.
0: Bueno, como quieras. Hubo un incendio en una subestación de Edesur y la verdad es que mucha gente de nuestra audiencia, esto fue en una subestación ubicada en el Parque Centenario, en Caballito. Gastón Rabinovich vive en la zona y hoy me preguntaba si a mí me había afectado. La verdad que habrá sido en la cuadra anterior, zafé, pero por un pelito. Este incendio fue, ya te decía, en esta subestación de Parque Centenario. ¿Vos, Eri?
1: Sí, a la madrugada, no sé muy bien la hora, porque justo...
0: Pero te quedaste sin luz.
1: Me quedé sin luz.
0: Vos chino fue no, vino, ¿no? Vos estás un poco más alejado. ¿Fue y vino?
1: Sí.
0: Bueno...
3: No entiendo por qué vino con el pijama.
1: A mí me lo decís, sí. Disculpame.
0: No, ella siempre está espléndida. Bueno, cortes de energía.
1: Sí, el otro, le hace las gracias.
0: Y sí, que bueno.
3: Te conté el día que entré.
0: ¿En dónde?
3: No había luz. Entró a mi habitación, yo laburaba de bombero.
0: Sí.
3: Y vino una emergencia, no había luz, entró a mi habitación. Y bueno, traté de
0: y como bueno,
3: pude vestirme con el traje de bombero. Y se sorprendió todo porque cuando salí estaba vestido de policía. Todavía no me lo pudo explicar mi esposa.
0: Y bueno, ¿viste? Eso porque se había cortado la luz.
1: Claro.
0: ¿Cuántos disfraces que había? Acá hubo, más allá de esta chanza, 100.000 usuarios que se quedaron sin energía eléctrica. Aparentemente el servicio está restablecido, o por lo menos es lo que se está trabajando. ¿Qué pasó? La explosión de dos transformadores provocó este incendio, una magnitud inmensa de sur. Se registró en la madrugada alrededor de las 3:15, según data en esta información que les estoy comentando, como consecuencia, apagón masivo. Y en principio el personal de Edesur dijo que no estaban dadas las condiciones de seguridad para el trabajo de bomberos, por lo cual fue interrumpido el suministro eléctrico. Esto es lo que dijo la policía de la ciudad. Con respecto al operativo, también se confirmó que se llevó al hidroelevador para hacer un ataque aéreo de este hecho, y después se usó un emulsor, ya que el fuego se habría gestado sobre el aceite de dos transformadores hasta lograr dominar este proceso, ¿no? Y el corte de energía naturalmente se hace para prevenir, o sea, el hecho ya está consumado, lo que hay que hacer es evitar que se propague el mal. Caballito, Villa Crespo y Almagro, las zonas más afectadas, más de 100.000 personas, aparentemente esto está restablecido, pero bueno, si todavía vos tenés alguna dificultad, seguramente estará a la proximidad el arreglo o la solución. Cuando te viniste para la radio, ¿había
1: sí,
0: luz?
1: Sí, normalmente, sí.
0: Bárbaro.
1: Sí, por suerte.
0: 10 de la mañana, 23 minutos. Hay sorteo de entradas. En un rato, esperá, ya voy a habilitar todo. Ahora algo de música. Estamos con Sandra Peralta, del Cuchi Leguizamón. Esto es Chacarera del Expediente.

0: Y aquí estamos con Alberto Rojo, Chacarera del Fuego. Alberto Rojo, una personalidad realmente interesante porque es un destacado físico, es el que está cantando en Nacional Folclórica, físico, músico, escritor y divulgador científico. Es conocido internacionalmente porque entrelaza con mucha maestría el arte y la ciencia. Él es tucumano y está aquí con nosotros con toda su música. También en este bloque, además de Alberto Rojo, estaba Romina Fontanet de Chazarreta y de Corpos. Escuchábamos La Atamisqueña. 11-3109-5896. Bueno, ahora sí, no mantengo más la expectativa. 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

la música de Rina Jurado, esta pampeana, directora de coros, cantante, con su música en el 98.7, en un tema que le pertenece, Tengo Mi Orgullo, y antes, Seba Caire, Mi Flor de Chacarera.

0: Bueno, empezamos el primero de los paseos.
1: Sí, vamos a Neuquén, si te parece bien.
0: Me parece re bien.
1: Como les había adelantado y ya palpitando lo que se viene, ¿no? El mundial de que se celebra este año. Obviamente nuestra figura es Messi, ¿no? Sí. Obviamente. Y en esta localidad, en la provincia de Neuquén, ya están avanzando con el montaje de una escultura de Messi que mide 26 metros. Uh-huh. 26 metros. Esta escultura se va a instalar en la vera de la ruta 22 y Domingo Savio, cerca del parque industrial local. Y lo que dicen desde el municipio es que esto busca fortalecer el perfil turístico de la zona, ¿no? Y cultural, obviamente, de la ciudad, porque ya la provincia es conocida por la gran cantidad de monumentos que tienen. Por ejemplo, cuenta esta localidad, Cutralcó, con 20 monumentos. Entre ellos está el Cristo, la Última Cena y el Vía Crucis. También tiene otra escultura dedicada a los veteranos y caídos en Malvinas y monumento a la mujer. La mayoría de estas esculturas fueron hechas por el escultor local Aldo Veroiza, que también participó obviamente de la escultura que se le dedica a Messi. Ahora, en esta semana, se comenzó a trasladar lo que es el torso.
0: Evidentemente todavía no está terminada. Yo recuerdo que el Cristo, cuando comentabas lo del Cristo oportunamente, es una escultura muy impactante por lo linda, por el diseño, sí. Tanto vista desde sobre el nivel del mar, por decir, desde el llano, quiero decir, claro. Como en las imágenes en perspectivas, esas imágenes tomadas con el dron, uh-huh. o es muy lindo, usa material hierro y logra una expresión muy vívida.
1: Muy, muy real. Ya tiene todas las partes de la escultura terminada, lo que tiene que hacer es unirlas.
2: ¿Qué tamaño,
1: ¿no?
2: va a tener?
1: ¿Cómo?
2: ¿Qué tamaño?
1: 26 metros.
2: Ah, es impresionante.
0: Claro,
1: 26
0: lo mismo el
1: metros
0: Cristo,
1: de alto.
0: El Cristo también es una obra como majestuosa, impacta. Yo me acuerdo de haberlo visto en las imágenes cuando ella nos lo presentó. Y es evidentemente como el sello de este hombre.
1: Claro, sí. Y compite, y le va a ganar, a otra escultura que hay en la India, en Calcuta, que mide 21 metros, que también es de Messi.
2: Sí, sí.
0: Ay, mirá vos este
2: es
0: hombre.
2: Dorada, esa la vimos en su momento también cuando hacían la inauguración.
1: Sí, el año pasado, si no me equivoco fue en diciembre del 2025.
2: Ahora, es sorprendente, me sumo un poco a lo que dice a la columna de Erika. Se inauguró en Estados Unidos una calle con el que lleva el nombre de Leo Messi en Nueva Jersey, uh-huh. que va a estar, o sea, se va a llamar provisoriamente Nueva Jersey Leo Messi mientras dure el Mundial.
1: Exacto.
2: Pero hasta ese nivel, ¿no?
1: Sí.
2: Hay un montón de fotos ya de selfies en redes sociales de los que se están sacando fotos con ese
1: nombre.
2: Con el fondo de esa calle.
1: Uh-huh. Sí,
2: sorprendente.
1: Sí.
2: Sorprendente.
1: Es, a nivel mundial es muy impactante, ¿no? Lo que genera Messi. Y les contaba acerca de esta escultura que el jueves de esta semana, ayer, se trasladó lo que es la parte del torso. Porque, a ver, la escultura va a ser así. Messi, apoyado en una de sus rodillas, uh-huh. sosteniendo la copa, ¿no?
0: No va a estar de pie como no esta que veo. Porque no me acordaba de la escultura.
1: La de Calcuta.
0: Uh-huh. Él está de pie y con su mano derecha sostiene la copa.
1: Ajá.
0: En este caso es como que va a estar medio arrodillado,
1: sé
0: cómo se llama esa postura con una rodilla.
1: Como pidiendo matrimonio.
0: Está muy bien, es muy gráfico.
1: Para que sea gráfico. Y con la copa elevada, ¿no?
0: Y eso, 26 metros. 26 me genera mucha
1: metros.
0: Curiosidad.
1: Sí, las imágenes del traslado del torso ya son impresionantes, ¿no?
0: ¿Y va a estar lista para cuándo? ¿Antes del Mundial?
1: Antes del Mundial, sí. La que ya.
0: Perdón,
1: que
0: claro, te iba
1: nada.
0: A decir. ¿Cuánto faltaría?
2: 20 días.
0: Nada.
1: Sí. Sí, sí. Ya está.
0: Qué rápido, qué
1: empezando
0: pasa todo.
1: A unir las partes porque está terminada la escultura, ya la cara ya está hecha. Así que, bueno, cuando lo terminen de ensamblar, volvemos.
0: Vamos a volver a hablar. No vamos a mostrar porque todavía no podemos. La radio no se muestra, pero en el streameo sí, pero sí. No tenemos streameo.
2: El streameo me impresiona.
0: El streaming.
2: Claro, el streaming me gusta más, porque streameo me da como una cosa. Sí.
0: El streaming. No, no hay streaming.
3: Parece como el... Dice, el otro día dejé la moto y vino un perro y me la lambió. No. Dice, lamió. No, si me lamean los matos.

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0: Agustín Ramírez aquí en La Música, un tema que le pertenece, esta chacarera trunca, y antes Teresa Parodi con Tarumbá y A Sacar las Penas con la voz impecable de Jorge Rojas. Marcela, desde Villa Pueyrredón, dice: chicos, buen día, acá estoy escuchándolos como siempre, un placer. Ayer no pude y me perdí los estrenos de cine que comentaba Caro.
1: Ay, bueno.
0: ¿Hay alguno que puede hacer, que se puede ir a ver?
1: A Radio Cat, vaya a Radio Cat el día de ayer y repasa todo el programa, que fue excelente.
0: ¿Pero da algún título?
1: El partido.
0: El documental.
1: El partido, así justamente. Se llama así El Partido, que hace un rescate emotivo, histórico, de lo que fue aquel encuentro entre Argentina e Inglaterra del 22 de junio de 1986 en el marco del Mundial de México, Estadio Azteca, el famoso gol de la mano de Dios, el gol del siglo con esa gambeta fenomenal de Maradona, revisitados a través de testimonios muy valiosos: Ruggeri, Valdano, Lineker, Shilton, pero además haciendo una, como lo decíamos ayer, trazando un recorrido por el enfrentamiento histórico entre Argentina e Inglaterra.
0: Claro.
1: Como diciendo, ¿cuándo empezó este partido realmente? Históricamente hablando. Y bueno, y ahí entra Malvinas, por supuesto, y la historia de idas y vueltas entre Argentina e Inglaterra, que llegó a ese partido como un punto clave, un punto de inflexión, ¿no? Por eso está muy bien.
0: Es una buena síntesis.
1: Porque no es solamente el recorrido de lo que pasó en ese partido, sino su inserción en la historia, en una historia más grande, más larga, que es la historia entre estos dos países.
0: Mirá qué lujo, Marcela, especialmente dedicado. Bueno, le gusta la música, le gusta todo lo que pasa acá, manda saludos a Choco y a todo el equipo. ¿Quién más? Bueno, estamos con las entradas de cine, yo quiero ir al cine, acá lo dice Horacio. También está participando Esteban. Marcela rápidamente te dice gracias, Jorgito.
1: De nada.
0: Muy bien.
1: Por favor, faltaba más. La radio es servicio.
0: Muy bien. ¿Quién más? Gastón está escribiendo. No, este es de General Rodríguez.
1: Ah, mira.
0: 11-31-09-5896. Si vos recién te enganchás, tenemos tiempo hasta la una de la tarde, que va el programa. Un ratito antes, 12:45, ahí está el Panorama Nacional de Noticias, con 15 minutos, donde se actualiza toda la información. 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

0: fondo es Juego de Llaves, una canción que tiene letra de Hugo Casas y música de Valeria López Vila, que creo que Valeria está estrenando hoy, ahora, acá. ¿Cómo estás, Valeria? ¿Cómo anda todo?
1: Bien, muy bien. Se estrena este mes, así que bueno, hay que ir andando y haciendo.
0: Esta canción con Hugo Casas.
1: Sí.
0: ¿Son más de una que hiciste con Hugo?
1: Sí, porque en realidad el último material, El Tiempo Es Ahora, ahí trabajamos juntos, él fue el productor artístico de ese material. Ahí tengo canciones propias, me lanzo, digamos, como cantautora en ese material. Y bueno, y después se continuó el trabajo, así que ahora sale esta nueva canción, Juego de Llaves, y también seguimos haciendo.

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0: Canciones inolvidables de nuestro folclore. La famosa obra del chamamé, Bajo el cielo de Mantilla, fue escrita por Teresa Parodi y su música es de Mateo Villalba. La canción se editó en 1988. Escuchemos Bajo el cielo de Mantilla por Soledad Pastorutti.
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la historia de un señor y su hija, con ese poder de síntesis de Teresa Parodi que hace emocionar con este clásico de nuestro folclore. Escuchemos la versión original de Bajo el cielo de Mantilla, por Teresa Parodi.

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Qué fuerza, ¿no? Estos dos juntos cantando hasta ahora, sí, dan buen envión para este viernes, porque tenemos juntos a Horacio Guaraní, Alberto Oviedo en un tema de Guaraní, Canta Gallito, y antes la música nacional folclórica con un tema de ella, Paula Basalo, Correntinidad.

0: Qué lindo que es el candombe.
1: Qué lindo, ¿eh?
0: Qué buena cortina que te han elegido, bueno, Bacaro.
1: En cualquier momento la van a sacar.
0: Bueno, viernes.
1: Vamos a hablar del parte médico de la farándula, como habíamos anticipado, porque hay diversas noticias relacionadas con esto. Por un lado, me preguntaban por Chiche Hellblum. Chiche Hellblum sigue en terapia intensiva, estabilizado, controlado. El doctor Tartaglione, cardiólogo, dio a conocer que, bueno, que Chiche está con mucho ánimo, que quiere que lo externen ya, que le den el alta ya, pero que todavía hay que seguir ciertos procesos que impiden que eso sea así. Pero está estabilizado, ¿no? Porque causó preocupación, bueno, después, ¿se acuerdan, no? Se había golpeado la cara.
0: Accidente doméstico.
1: Había tenido un accidente doméstico. Bueno, luego tuvo una descompensación cardíaca. Bueno, entonces todo eso generó un control más exhaustivo. Tartaglione manifestó que Chiche Hellblum dice que quiere volver a trabajar cuanto antes.
0: Sí, sí, la voluntad está intacta.
1: Claro, si bien la evolución es favorable, bueno, hay que esperar un poco más, así que sigue ahí en el Mater Dei Chiche Hellblum. Además, porque hay que controlar cómo el tema de los stents se mantiene o mantiene el ritmo cardíaco, claro, de manera estable, ¿no?
0: Chiche por un lado.
1: Chiche por un lado. Christian Petersen, el famoso chef, que, bueno, se ha hecho famoso junto con su hermano, en esa dupla que ha generado uno de los espacios más de mayor rendimiento en el gourmet, sí, y a través de diversos ciclos, ¿no? Volvió a ser internado en el hospital alemán. Hay versiones que indican que fue derivado al área de psiquiatría porque ingresó con alucinaciones, una descompensación que incluía alucinaciones. Recordemos que estuvo más de 25 días internado después del episodio que vivió en el Lanín, ¿se acuerdan?
0: Claro.
1: En el ascenso al Lanín, cuando después hubo versiones cruzadas de aquellos que eran guías diciendo que él había tenido actitudes así desaforadas. Bueno, fue ingresado al hospital alemán con un cuadro de alucinaciones, es lo que se sabe hasta el momento. Habrá que esperar un parte médico un poco más preciso, pero es lo que se sabe hasta el momento de la salud de Christian Petersen. Y por otro lado, Romina Gaetani, que en gira por el país con una obra que en su momento estaba Guillermina Valdés protagonizándola, ella empezó en ese elenco a cubrir el lugar de Guillermina Valdés junto con Juan Palomino, con Fabián Vena, bueno, una obra que estaba en Carmen de Patagones, que se llama El Divorcio del Año. En Carmen de Patagones, en gira, sufrió esta descompensación, tuvo que ser internada, tuvieron que ponerle suero, se recompuso, pudo sobrellevar la situación. Lo único que, bueno, ante este cuadro que manifestó Romina Gaetani, permaneció internada unas horas, como dije, recibió suero, se recuperó y volvió a cumplir con el itinerario que tenía previsto. O sea que dentro de todo no fue tan grave. Pero al principio hubo temor por su salud, porque justo fue previo a la primera función que tenía que hacer en Carmen de Patagones. Entonces, eso primero dijeron, ¿qué hacemos? ¿Retrasamos? Bueno, tuvieron que reprogramar un poquito para poder contener a Romina Gaetani y cumplir con el itinerario como estaba previsto. Así que ese fue el caso más leve. Pero cómo está la
0: farándula. Sí, hay un picadito ahí.
1: Chicos, tómenselo con tranquilidad todo.
0: Sí,
1: lo digo por Chiche, por Cristian y por Romina. Tómenselo con tranquilidad. Hay que relajadamente las cosas, ¿viste? Porque hay mucha gente que se altera, se pone ansiosa. ¿Viste? Relajadamente, porque esa es la mejor manera. Si uno se pone ansioso, pasan estas cosas.
0: Bueno, seguimos con el 11-31-09-5896. Hay varios mensajes. Hola, equipo. Aunque no estuve escribiendo en estos últimos tiempos, siempre los escucho. Me gustaría participar por las entradas de cine. Manda todo el nombre completo. Así que me entero que Topi se llama Sofía. Mirá vos.
2: Mirá,
0: ¿viste?
2: Qué lindo nombre.
0: Gracias por estar ahí siempre. Entendemos perfecto, Topi, que A veces la radio tiene esa ventaja, yo lo tomo como una ventaja. Podés escribir si te da el rato, las ganas, y está acompañando, más allá de todo. Uh-huh. Siempre te está abrazando la radio y la llevas a donde quieras. Acá está este mensaje de Vivi de La Plata, que tengan todos un hermosísimo viernes. Les cuento que por 2 semanas los voy a abandonar, no. Pero volveré. Ah, no. ¿Ves lo que es leer a primera vista? Porque ahora no puedo escribir un mensaje diciendo no te vayas, me sorprende al aire. Bueno.
1: Nos sorprende.
0: Ahora.
2: ¿Y por qué nos va a abandonar?
0: Porque se debe ir de vacaciones.
1: Yo creo que tendríamos que hacer lo mismo.
2: Se puede llevar el celular y nos escucha por la aplicación. Claro.
0: Bueno, esa es una opción, Vivi.
1: Yo creo que tendríamos que hacer lo mismo, parar 2 semanas.
3: No estaría mal.
1: No.
0: Bueno, ¿quién te dice? Podemos hacer un break, un descanso y seguir. Con más entusiasmo, con renovados.
2: Anda tranquila, máquina, nadie te detiene.
0: 11:15.

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0: La Bruja Salguero, siempre destacándose en sus interpretaciones y todos sus trabajos. En este caso, aquí en Nacional Folclórica, escuchábamos de Chazarreta, Coplas de Carnaval y también Coqui Sosa, Mi Cueca Enamorada. ¿Sabes qué? Con el entusiasmo del viernes no hablé nada del clima, ni del tiempo, ni de si hace frío o calor. Lo que sí hay que decir es que en este momento hay cielo nublado en esta mañana a las 11 y 25 y 10 grados 3, la humedad 79%. De todas formas, el día va a permanecer de este modo, con 13 grados de máxima, con cielo mayormente nublado. Eso es lo que dice el Servicio Meteorológico Nacional. Mañana sábado, el domingo y el lunes, digo los tres porque se extiende el fin de semana al 25 de mayo, tampoco hay pronóstico de lluvias. Así que todas las recomendaciones que nos hizo en el día de ayer Erika, más la que agregan un rato con la del obelisco,
1: claro,
0: están en un 100% pulgares para arriba.
1: Muy bien.
0: Después en un ratito lo vamos a detallar. Sabemos que Vaccaro se anotó para ir al subir al obelisco. Sí. ¿Te tienen que confirmar,
2: claro,
0: Vaccaro?
2: Claro, confirman por mail.
0: Todavía ¿y no todavía nada?
2: No, todavía no. Estoy chequeando, estoy refrescando.
0: Permanentemente el refresh.
2: Y no, todavía no me confirman.
0: Bueno, ¿cómo es? ¿Cómo
2: hago un llamado solidario? Vamos a ver, por una de esas me toca. Si no, sí, bueno.
0: Está bueno eso.
2: Otra vez será.
0: 15 grados para mañana sábado, 16 grados para el domingo, un poquito más, siempre con cielo parcialmente nublado y sin pronóstico de lluvias. Y el domingo, el propio 25, vamos a tener 18 grados de temperatura máxima. En nuestro reencuentro, va a ser el día tal vez más esplendoroso porque va a haber mucho sol, el martes con 10 grados de mínima, 17 la temperatura máxima para el martes.

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0: tenemos en Bella Flor, ¿a quién? A Abel Pintos. Abel Pintos, que tiene una trayectoria muy, muy larga, muy grande, porque empezó jovencísimo, era un chico. Así que esto que estamos escuchando corresponde a su etapa de folclore joven. Bella Flor, una composición de él mismo, la de Abel Pintos. También en la música, previamente estaba Leandro Lobato, Tierra Agreste, y Enrique Llopis, de Homero Mansis, y de Lucio de Mare, Negra María.
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0: Guzmán, que está con nosotros como cada mañana con información internacional. Ceci.
1: ¿Cómo estás, Silvia? Hoy nos vamos a Uruguay porque se va a realizar en estos momentos, comenzaba el procedimiento a eso de las 11 de la mañana, en Uruguay el primer procedimiento de eutanasia legal. Ajá. ¿Te acordás que el año pasado te comenté que salió la ley de eutanasia en el mes de octubre? Y sí, este es el primer caso donde comienza a implementarse. Se trata de una mujer de 69 años que tiene cáncer de páncreas terminal con metástasis en pulmón, riñones e hígado. El procedimiento se está llevando adelante en el hospital policial. Ella está internada desde hace 10 días ahí y se lleva adelante cumpliendo esta ley, que es la 20.431, que exige, bueno, que sea, por ejemplo, mayor de edad, que se encuentre el paciente psíquicamente apto para, claro, eso, el momento de la solicitud.
0: Eso es como lo primero, además de que sea mayor de edad, que tiene que estar lúcido, consciente.
1: Sí, consciente y con consentimiento. Exacto. El estado de salud tiene que cursar una etapa terminal de la enfermedad que tenga, es decir, que sea una patología incurable, que tenga un sufrimiento grave y que deteriore su calidad de vida. También está contemplada la revocabilidad. ¿Qué quiere decir? Que si la persona hasta último momento se arrepiente, se puede revocar esta autorización que se firma un día antes. Esta mujer de 69 años ayer firmó la autorización definitiva, si bien es un proceso que ya lo venía llevando adelante desde el mes de enero. Y es una decisión que es innovadora de Uruguay en América Latina y que también llevó a otros países de la región a presentar proyectos parlamentarios similares, como por ejemplo en Argentina, que ya había, y con esta decisión de Uruguay se están retomando, claro, algunos legisladores las presentaciones de este tipo de proyectos.
0: Polémico, difícil, pero seguramente como para dejarnos reflexionando acerca de esta situación.
1: Sí, una situación que se viene dando. Por ejemplo, en Colombia fue el primer país de América Latina que se lo dio, también en Ecuador, en España recientemente hubo un caso de una chica que fue muy, muy conocido, con mucha difusión internacional. Es un tema que viene avanzando en las legislaciones de todo el planeta.
0: Ceci Diwan, muchas gracias.
1: A vos.
0: 11:40 en la mañana.

un gran referente de nuestra música, de nuestro folclore, pero sobre todo de la región cuyana. 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

0: Juacarito.
1: Bueno, Fito Páez es el tema, porque a mí me sorprendió
0: que
1: un diario,
0: por todos lados.
1: Me sorprendió que el diario Clarín le diera la tapa a esta circunstancia que se dio en el Movistar Arena. La tapa del día de hoy, ¿no? La foto de tapa, la más importante. Mirá que hay temas en la Argentina, ¿eh? Como para darle la tapa a los silbidos o abucheos que recibió, que no fueron tantos tampoco, que recibió Fito Páez durante la presentación de uno de los conciertos que dio en el Movistar Arena. Acaba de agregar una función para el 29 de junio.
0: Ajá.
1: Venía agotando, ya agotó las 2 de marzo, el 19 de marzo, el 20 de marzo, el 10 de abril también, el 20 de mayo fue la cuestión, ahora, y el 29 de junio es la nueva fecha que agregó. Para mí es muy inteligente Fito en esto, decir, ¿cómo puedo generar interés en redes, además de que me dé un besito con Sofía Gala Castiglione?
0: Además.
1: Además de eso. Entonces, se manda al comienzo del show 50 minutos, una hora de Novela, que es su último disco.
0: Sí.
1: Que ya no es tanto el último disco, porque ya es del año pasado. Ahora está presentando Shine, que es el nuevo material que ya está subido a las redes, más rock and rollero. Bueno, la cuestión es esta. ¿Cómo hago, no? ¿Cómo? Bueno, entonces se manda esos 50, una hora de Novela, y claro, la gente que está esperando escuchar los clásicos, los hits, de siempre aparece un desubicado en los conciertos. Dice, toca como el personaje de Capusotto. ¿Se acuerdan que había un personaje de Capusotto que iba a los conciertos y reclamaba, claro, a los famosos, le gritaba, toca a Alito Nevi a la balsa? Bueno, lo mismo, siempre hay desubicados que dicen, no se bancan la obra del artista, y él lo sabe también. Entonces les manda 50 minutos de Novela, que es una obra conceptual, ¿no? Es, no hay, ahí no hay hits de, no están los hits de toda su carrera, de la carrera más dorada, brillante de Fito Páez. Entonces, esos desubicados empiezan a chiflar, Fito, basta, Fito, mariposa tecnicolor,
0: bueno, el amor después
1: brillante
0: del amor,
1: sobre el mí, brillante. Qué sé yo. Bueno, empiezan a arreglar, y como no hay respuesta de Fito, que sigue con Novela, empiezan los silbidos, los abucheos, algunos que se levantan y aparentemente parece que se van, digo por las imágenes que trascendieron. Bueno, después de un rato él arremete con clásicos y medio se enfrenta a esos que chiflaron, abucharon, y dice, ahora cantan, ahora los quiero escuchar cantar. Bueno, pasó. No era para tapa de diario, muchachos.
0: Pero flor de foto que le mandaron.
1: Pero no era para tapa de diario, sumo un recuadrito.
0: Claro, un comentario.
1: Un comentario, viste, mínimo. Pero yo reconozco la capacidad de marketing que tiene Fito Páez, porque justo
2: puede
1: hoy
2: haber miles de razones por el cual.
1: Claro, hay miles de razones. Justo hoy sale la promoción del disco nuevo. Claro, hoy sale la promoción del disco nuevo, sale la nueva función del 29 de junio y la gira que encara por Latinoamérica, porque el 5 de junio va a estar en Cali, después el 6 de junio en Manizales, en Medellín, en Bogotá. Después vuelve en octubre Bahía Blanca, Mar del Plata, Salta, sigue con la gira, sale el Sol Tour. Pero me imagino, ahí va a ser por ahí lo mismo con Shine. Después decir, bueno, ahora le meto Shine. Está bien que es más rock and roller, pero y a ver qué pasa. Y después los clásicos. Y la gente entonces medio se va contenta, dice, bueno, pero finalmente cumplió. No era para tanto.
3: Los que silbaron, los que abuchearon, cayeron en esta trampa, entre comillas.
1: Para mí sí, para mí Fito es muy hábil con el marketing. En un momento él dice, yo no odio, amo. Dice, yo no odio, amo. Los amo todos, incluso a los que les tengo asco.
0: Pero perdón, yo no tenía ni idea.
1: Asco a los de la ciudad de Buenos
0: que
1: Aires.
0: Fito estaba en el Movistar y todo eso.
1: Sí, pero ¿en qué país vivís, Silvia?
0: Bueno, escúchame, te quiero hacer una consulta.
1: ¿Lo ves que está para Clarín?
0: La gente que pagó esa entrada, ¿qué decía? Vamos, ¿qué presentaba? ¿Los clásicos?
1: Él había advertido que iba a... Lo que pasa es que cuando un músico te dice, voy a presentar el disco...
0: Presento el disco nuevo, o
1: claro,
0: Novela, en este
1: muchas
0: caso.
1: Veces no es todo el disco, pero como este es un disco conceptual, entonces puedes decir, toda una historia que se cuenta en Novela, justamente. Claro. Entonces son 50 minutos de Novela.
0: Pero no los engañó, digamos.
1: No, pero siempre está el desubicado, por eso puse el ejemplo lo de Capusotto.
2: Aparentemente todo se desarrollaba cuasi normal hasta que un hombre bastante alcoholizado, en el fondo, pegó el grito.
1: ¿Qué dijo?
2: ¡Fito! ¡Me toca la balsecita que es la araira!
0: Así estaba ese muchacho. Sí. Tremendo.

0: Facundo Toro, del Chango Rodríguez, Noches de Carnavales, antes en Nacional Folclórica, estaba cantando Martín Paz, Vivamos Juntos la Vida.
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0: 90 años del obelisco mañana. Ahí no se va a prender la velita porque nadie llega a soplar la velita a esa altura.
2: Claro, sí. Un 23 de mayo de 1936 se inauguraba el obelisco en homenaje al cuarto centenario de la primera fundación de Buenos Aires. Mide 67 metros, alto, ¿no? Qué alto que es. Bueno, y se va a celebrar en la ciudad de Buenos Aires, en la avenida Corrientes, con shows gratuitos al aire libre. Por suerte el clima va a acompañar, como sí, muy bien dijiste, y experiencias inmersivas y sorteos para subir al mirador del obelisco.
0: Y este Bacaro,
3: estoy chequeando, estoy refrescando. Chequeando.
0: Todavía no tuve todavía respuesta.
2: No. Si no tuviste respuesta, lo que podés hacer,
0: a ver,
2: es
0: Bacaro,
2: anotarte.
3: Es ir a mirarlo desde abajo.
2: Desde abajo. Imaginar que estás subiendo. No, lo que podés hacer es anotarte, reservar una visita guiada que se va a llevar a cabo el sábado mañana 23 a las 15 y a las 18 va a haber visitas guiadas gratuitas. Te tenés que anotar antes y al finalizar esa visita guiada se van a sortear 4 pares de entradas para subir al mirador del obelisco.
0: ¿Anotarse es en el sitio de la del gobierno de la ciudad?
2: Exactamente, exactamente. Allí tenés que ingresar al sitio oficial de Turismo Buenos Aires, buscar la visita guiada por el aniversario 90 del obelisco, seleccionar la salida disponible 15 o 18 horas, completar los datos solicitados, confirmar la reserva y hay que presentarse con 10 minutos de antelación.
0: Qué bueno que sepamos que el clima va a estar bien,
2: sí,
0: porque eso da la posibilidad de tener buena visibilidad con esa perspectiva, con esa altura de 67 metros. Y a las 3 de la tarde, bueno, se ve toda la ciudad a plena luz. Pero a las 6 de la tarde ya está atardeciendo,
2: sí,
0: el escenario, o sea, la vista con las luces de la ciudad tiene otro impacto,
2: sí,
0: me parece. Disfrutar muy lindo en cualquiera de los dos horarios, ¿no?
2: Exactamente. A ver, para los que se inscriban para la visita guiada de las 15, las entradas que se sortean son para subir a las 16, 16 y cuarto. Para los que se inscriben a la visita de las 18, se les dará un voucher que será válido hasta el 10 de julio.
0: Ah, bien, bien.
2: ¿Sí?
0: O sea que esto va a ser un solo ascenso y el voucher es para
2: sí,
0: que lo usen otro día.
2: Exactamente. De todas formas, va a estar habilitado subir al mirador, pero hay que pagarlo. La entrada general para subir es de 18 mil pesos para residentes, para jubilados y niños de 4 a 11 años, 14.500. Para los no residentes, la entrada general es de 36 mil pesos, mientras que para niños de 4 a 11 años, de 29 mil pesos. Bueno, dicho esto, para las visitas guiadas y para el mirador, esto por un lado, pero también hay una actividad que se llama 9 décadas en una noche, que es una experiencia inmersiva,
0: sí,
2: que se van a recorrer diferentes décadas, la de 1930, en donde es la creación del obelisco, 1940-50, en donde la llaman tango, en donde va a haber música en vivo, bandoneón y pareja de baile. También la de 1960 con disco, que también habrá personajes inspirados en los años 60. La década del 70 con los vinilos, también un DJ en vivo con vinilos. 80-90, cultura pop y neón, en donde habrá personajes de época, ¿no?, que lleven a esos años. Y después la época del 2000, cultura urbana contemporánea, en donde también habrá DJ en vivo. Así que bien cargadito, va a haber un escenario en donde durante la noche, a partir de las 21 horas, se va a presentar la Orquesta Mahler en vivo, luego a las 23, show por Siempre Astor. A las 0 horas habrá también un repertorio de rock nacional y a la 1, DJs. Así que va a estar completito
0: para el festejo. Para todos los gustos, para todas las edades, en cualquier momento del día.
2: Exactamente. Así que para los que quieran celebrar los 90 años del obelisco, solo tienen que ir a verlo.
0: Qué bueno. Vaquero, ¿refrescaste el correo?
3: Sí, todavía no recibí nada. Ahora, qué emblemático, ¿no? Pensar que el obelisco como escultura, como símbolo, remite originalmente al Antiguo Egipto, ¿no? Esta idea de los obeliscos como marcadores de riqueza, de conexión con el cosmos, ¿no? Y justamente cuando uno ve, si uno se pone abajo, ahora hablando en serio, digo, si voy a verlo desde abajo, por ahí no subo, pero ver hacia dónde apunta el obelisco también, ¿no? Porque esa es...
0: Ese
3: también
0: es el propósito, no sabía.
3: Sí, claro, es un símbolo de esto, de conexión con el universo, conexión con el cosmos, ¿no? El obelisco, todas las culturas que han apelado al obelisco como forma de representación.
0: Además de riqueza, era esa conexión con...
3: Claro, era una forma también de hablar de no solamente de riqueza, sino de la amplitud de un imperio. Por ejemplo, el Imperio Romano se llevó todos los obeliscos que pudo de Egipto cuando pudo, y están instalados en Roma en un montón de lugares, son obeliscos egipcios. La cultura está muy ligada a lo totémico, ¿no? La cosa, las piedras que apuntan hacia el cielo. En definitiva, el obelisco es eso, es un marcador, un mojón, en este caso de 67 y pico de metro, pero que apunta hacia el cosmos, una forma de hablar también de la proyección de la raza humana, de ese imperio. Lo hacían los romanos con los obeliscos egipcios, los egipcios con sus propios obeliscos en el momento en que fueron imperio. En Estados Unidos, el obelisco que está en Washington,
0: totalmente,
3: por ejemplo,
0: también
3: marcando también eso, esa aguja hacia el universo.
0: Y además, de todo esto que vos decís, para que el obelisco estuviese ahí, era una proyección de una ciudad donde estaba cambiando, claro, su fisonomía por completo. Decíamos que ahí se hizo por primera vez la bandera, tiene que ver mucho con la fundación de Buenos Aires, y después con el diseño, ¿no?, de la Avenida 9 de Julio, ensanchándola, porque no fue siempre así, obviamente. Es una obviedad lo que digo.
3: La demolición que acompañó todo eso, de todo para generar todo ese espacio.
0: Imagínate,
3: ¿no?,
0: la cantidad de viviendas. Ahora es superpoblación, pero antes ahí estaban establecidas. Y hay, el hecho es que no es nada sencillo modificar la ciudad, porque en algún punto, me acuerdo, ya en los años 70, la iglesia no permitió. ¿Viste cuando estaban construyendo la autopista 25 de Mayo?
3: Sí.
0: Ahí cerca de Constitución, hay una iglesia que no recuerdo el nombre, que no lograron trasladarla, porque obviamente la iglesia tiene un peso, o hasta ese momento, en la actualidad,
3: bueno,
0: también.
3: Bueno, la de San Nicolás sí la sacaron para poder...
0: La de San Nicolás sí, pero claro, digamos que la movida era muy, pero muy importante.
3: No, por eso, lo simbólico en torno al obelisco, a pesar de que tuvo mucha oposición, en su momento hasta se pensó en demolerlo, porque no, ya, hubo quienes decían que no tenía un anclaje histórico con lo que era Argentina y Buenos Aires, porque, bueno, es cierto, por eso refería esto de los obeliscos en Egipto, en Roma. Ahora, el simbolismo del obelisco en sí va mucho más allá.
0: Cualquier turista, desde las provincias o del exterior, me ha pasado con familia que vive, no sé, en Australia, lo primero que quiere hacer es ir al obelisco.
3: Claro.
2: Sí, claro.
3: Sí, sí. Bueno, por eso, hay una cuestión de hasta energética.
0: Totalmente. Sí,
3: que
0: es
3: está
0: muy
3: relacionada
0: interesante
3: con esto, con estas agujas de piedra que apuntan al cosmos, en algunos casos pulidas y talladas como en Egipto, y que es lo que heredamos, lo que hemos recibido culturalmente a lo largo de generaciones, y hoy por eso tenemos esto en el centro de la ciudad de Buenos Aires.
0: Bueno, mañana 90 años, el obelisco, hay actividad para rato en el sábado, en su cumpleaños. Gracias, Chinito Cuenca, buen fin de semana, bienvenida, Sandrita Viera, esto es todo tuyo.
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0: La alucinada de Milicota, con muy buena música nacional folclórica, como siempre, y en este caso escuchando a la querida y siempre muy recordada, Tamara Castro, La Alucinada. Antes, Gustavo Chazarreta de Truyenque y de Toledo, Gato del Regreso.
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0: Silvia de Almagro se comunica al 11-3109-5896, manda saludos y también cuenta en un audio que recién escuché que con cierta indignación dice: ¿sabes qué? Yo me anoté siempre para subir al obelisco y nunca tuve suerte.
3: No, me tire la ilusión abajo.
0: Yo todavía tengo
3: esperanza.
0: Por supuesto. Viviana de la Plata, que dice que no va a estar por dos semanas, porque imaginamos que se va de vacaciones. La recomendación de Choco fue, bueno, llévate la radio y nos escuchás. Y dice, gracias, Choco, lo voy a tener en cuenta.
4: A no ser que sea eléctrica la radio.
0: Muerta de risa.
4: Cable largo.
0: Que la eléctrica, que se lleve, como decía mi papá, la prolongación, el alargue. No, pero era toda pila. El celular va a escucharnos igual. No sé si nos va a responder, pero nos va a escuchar.
4: Había un correntino que se enojaba cuando el chamamé era muy lerdo y otro le dijo que era porque se estaba quedando sin pila la radio.
0: Bueno, Rafael también está participando del sorteo. Claro, en un rato hacemos el sorteo. ¿Qué sorteo? Dos pares de entradas para que puedas ir al multiplex. El que te quede más cerca, porque después del sorteo, que ya casi está,
3: Ah, mirá qué bien.
0: Muy bien.
4: Escribano.
0: Escribano trajo los que son favorecidos.
3: Muy bien.
0: En un ratito lo decimos, antes de la música. El multiplex tiene diferentes complejos en diferentes ciudades y están participando los de Capital, los del Gran Buenos Aires y también desde San Juan. Así
3: me tendría que haber inscripto para las entradas de cine, porque si no subo los obeliscos por lo menos.
0: Sí, pero nosotros estamos fuera de juego.
3: Bueno.
0: Acá está el querido Tony Gutiérrez.
3: Sí.
0: Y dice, recién me desocupo y puedo escribirles ahora. ¿Qué menú me recomiendan para el mediodía?
3: Mira,
0: mira que ya me gusta esta sección, sí. ¿No? La recomendación del menú de...
3: Para mí hoy está o para colchón de arvejas
0: o
3: revuelto gramajo.
0: Choco, ¿vos le querés la receta del revuelto gramajo?
3: Revuelto
4: todos
3: gramajo.
4: ¿Por
0: qué?
4: Es más rico.
3: No.
0: ¿Cómo es más rico?
3: Es riquísimo.
4: Pero
3: usted se tiene que arrepentir
4: resortes,
3: de lo que dijo.
4: Me molestan los resortes.
0: Ay, Dios. Entonces vamos a tener que dar dos recetas hoy.
3: Sí, no son difíciles.
0: Me encanta el colchón de arvejas también, porque me gusta mojar el pancito.
3: A mí porque me sobró del chupín.
0: Claro.
3: Me sobraron, o sea, me sobró mucha arveja y papa.
4: O sea, que tenés con el otro día del chupín, perdón, que tenés un bolonqui con las arvejas, porque dijiste que eran duras las arvejas que compraste.
3: Que le faltó
4: de municiones para tirarle a los gatos.
3: Le faltó un poco de cocción. Un poco de cocción. Tendría que haberlas puesto
0: un poco antes.
3: Para que estén a punto con la papa. Ahora, cuando calenté anoche la porción que tenía de chupín, se terminaron de cocinar las arvejas, así que están a punto para
0: están a punto caramelo.
4: Tenés que hacer una cosa.
3: Dos huevos.
4: Agarrá un rulero de la toca. ¿Viste los ruleros de la toca?
0: Sí. Mil años.
3: Sí. Sí.
4: Le pone un globo
0: sí.
4: Y usa las arvejas como municiones.
0: Horacio de Berazategui. Salió favorecido en el sorteo del par de entradas. Tu número de documento termina en el 103-077. Así
3: bien.
0: Termina el documento de Inés. Ella vive en Palermo. Quédate atenta al WhatsApp, atento al WhatsApp, porque en breve Gastón, a través de ese mensaje, te dice cómo podés hacer para ir al multiplex. Cuando vos quieras, cuando vos elijas, en la butaca que quieras, por la película que quieras.

0: Belén Herrera y Néstor Garnica aquí en el 98.7, Cenizas de mis años. Y antes, el chaqueño palavecino, la ley y la trampa.
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0: primera amiga de la radio aquí en el 98.7 es Ana Carela.
1: ¿Qué tal? ¿Cómo les va? Buenos días, feliz viernes.
0: Bienvenida.
1: Muchas gracias.
0: Y ella nos lleva de paseo por la historia de Radio Nacional.
1: Exactamente. Y nos vamos, ya cada vez nos acercamos más a nuestro presente, pero estamos todavía en 2002, falta mucho. Y el 2002 resulta que la FM folclórica se empieza a independizar de la AM. ¿Por qué? Porque empieza a tener su programación propia.
0: Ajá.
1: Diferente a lo que pasaba en AM, que en general en un principio iban casi siempre en dúplex. En cambio, en el 2002, en abril, más precisamente de 2002, la folclórica comienza a producir su propia programación. Por lo tanto, se incorporan tanto a la producción como a la conducción muchos artistas reconocidos como Juan Falú, María Ofelia, Aldi Balestra, el grupo de las Voces Blancas y Damián Sánchez, por nombrar
0: algunos
1: nada más. Dante López Foresi conduce el programa mientras tanto. Yalo Leguizamón, El Cantar Tiene Sentido, otro de los programas, y Guadalupe Farías Gómez conduce El Canto del Alma los jueves a la noche.
0: Qué lindo.
1: Así que se empieza a poblar con mucha gente.
0: De artistas protagonistas.
1: Exactamente. Y mucha programación propia. Perdón. Como sabemos, en el 2002 hubo una gran crisis económica, uh-huh, social, y había muchas familias en estado de emergencia.
0: Sí.
1: Por eso es que el auditorio, nuestro auditorio de acá de Maipú 555, organiza un ciclo que se llamó Solidaridad Nacional y hacen como recitales donde reciben a artistas de todos los géneros, diversos artistas, para recaudar fondos, pero más que nada para juntar alimentos.
0: Uh-huh.
1: Y bueno, gracias a este ciclo que se realiza en el auditorio, se recaudan más de 4.000 kilos de alimentos, que obviamente son destinados a estas familias que estaban en estado de emergencia por la crisis del 2002. Bueno, dejemos el 2002, nos vamos al 2003.
0: Bien.
1: Con el cambio de gobierno, en el 2003, asume la dirección de Radio Nacional la periodista Mona Moncalvillo. Aparecen programas como Vivamos Juntos un Gran Día, con Eduardo Colombo, y la participación del humorista Chocolate. Acá lo tenemos justamente al susodicho para que nos confirme si realmente estaba con Eduardo Colombo en Vivamos Juntos un Gran Día.
0: ¿Vos qué decís? ¿Vos qué decís?
2: Gracias, Anita. Sí, no me dejaron opción, o sea, era trabajar ahí o...
0: O
2: ir a laburar en serio.
0: Claro. Entonces ya está clarísimo.
2: Yo medio lo dudé, porque a las 5 de la mañana empezaba el programa.
1: Ah, ese dato no lo tenía.
0: Y el gallo loco era así, tempranito.
2: Era de 5 a 7 de la mañana.
1: ¿Ves? Y ahora se queja porque tiene que venir acá.
0: Él no se queja nunca.
1: Él no se queja.
0: ¿Verdad? Él no se queja nunca.
1: Pero ya madrugaba así lindo en esa época. Bueno, 2003.
2: Sí.
1: Para que te venga el recuerdo. Bueno, después teníamos Paisaje Nacional con Mario Giorgi. Y Periodismo Viceversa con Fernando Piana, Marco Salgado y Mariana Gil Laborde. Algunos de la gente que todavía vemos en los pasillos.
0: Exacto.
1: De Radio Nacional. Bueno, en el 2004, como él decía, a falta de algo mejor, llegó Héctor Larrea a Radio Nacional.
0: 2004,
1: decía,
0: claro.
1: 2004, a falta de algo mejor llegué yo. Así se definía él. Bueno, llegó con su programa Una Vuelta Nacional. Acompañado por Carlos Campolongo en política, Jorge Vaccaro en espectáculos y los hermanos Corol en el humor. Luego se sumarían Mario Weinfeld y Néstor Restivo. Y luego también estaba
0: ¿Y quién le habla?
1: Claro.
0: ¿Y quién le habla? En la locución.
1: En la locución estuvo.
0: Ahí nació Ojitos de Miel.
1: Claro. Exactamente.
0: En el 2004, sí, sí. Anótelo, que eso también forma parte de la historia.
1: ¿Y por qué no estaba en
0: la lista?
1: Y
0: me andan ninguneando, tal vez.
1: No, acá va a haber Barder Troya, ¿eh? Barder Troya, voy a hablar con la gente.
2: ¿Cómo dura eso, che, del ninguneo? Estamos en el 26.
1: Pero claro, y si yo recuerdo haber entrar con los chicos, mucho después, en 2017.
2: Son abuelos esos pibes ya, Anita.
1: Claro, entraba con los chicos
0: más
1: y
0: allá
1: estaba...
0: Más allá del Silvia. Chiste, yo me acuerdo de ese momento cuando llegaba Héctor, que fue un momento muy, muy bonito de la radio, con mucha alegría por lo que significa Héctor hoy en día, pero en ese momento, después de estar una vida entera en Radio Rivadavia, hay un momento donde Mona Moncalvillo me ve en el pasillo y me dice: vení que te quiero presentar a Larrea. Me ataja primero Marchetti y me dice, Héctor al lado hablando.

0: Posible.
1: Increíble.
0: Increíble.
1: Los mejores, bueno, recuerdos,
0: así
1: por supuesto.
0: Así era. Sí, me recuerdo verte con él acá cuando entraba, ¿te acordás? Con los chicos. A veces quería, a veces no. Según el día, a me dejaba entrar todo con los chicos. Y a veces no quería que entremos. Pero no, es un personaje querible y, bueno, como profesional ni hablar, ¿no? Bueno, llegamos al... ¿Sabías qué?
1: ¿Sabías qué?
2: Ah, ¿sabías qué?
0: En 2002... Es el año del Mundial Corea-Japón y tiene dos características este Mundial. Primero, es la primera vez que se hace un Mundial con dos países conjuntamente, organizan un Mundial. Y segundo, es la primera vez que se hace un Mundial en el continente asiático. O sea, tenía esas dos características. Bueno, recordemos que ese Mundial lo ganó Brasil, que jugó la final con Alemania y fue campeón. Creo que fue el quinto campeonato de Brasil, ¿no? Bueno, después de ahí no ganó más, entonces, porque continúa siendo pentacampeón. Bueno, vamos a ver si lo alcanzamos, ¿no? Ya vamos, nosotros vamos por el tercero.
1: Tenemos la tercera estrella.
0: Claro, tenemos la tercera ya. Bueno, en el 2003, avances tecnológicos. Se lanza el programa de llamadas Skype. ¿Se acuerdan cuando en un principio nos 2003? Hablábamos por Skype?
1: Sí,
0: en 2003 comienzan las llamadas por Skype. La primera red social que se llamó MySpace, no sé si alguno de ustedes la utilizó.
2: Sí, por supuesto.
0: El señor Alejandro, claro, Bodar, que es más joven. Bueno, vos también.
2: Yo también, sí, sí.
0: Bueno, yo no llegué a usarla
2: yo
0: esa.
2: Yo no soy más joven, pero lo sé.
0: No, bueno, vos también sos...
3: Qué viejo, pelotudo, no para otra caso.
0: Se me toman todo a pecho lo que entonces, digo. Es increíble, no se puede decir. Entonces yo, chicos, yo soy la más grande de todo este grupo.
1: Pero dale, si vos le tenés que dar...
0: Por
1: si...
0: favor.
1: A ver.
0: Bueno, y algo muy importante a nivel científico, el éxito del proyecto Genoma Humano permite descifrar en un 99,9% el ADN de las personas. Así que eso fue un avance increíble. Para todo, pero también para lo que es las investigaciones criminalísticas, de justicia, porque se permitía realmente reconocer a las personas por el ADN, ¿no? Y en el 2004, el 4 de febrero más precisamente de 2004, Mark Zuckerberg lanzó la red social originalmente llamada The Facebook,
1: claro,
0: que ahora es solamente Facebook, que revolucionó Internet y las formas de comunicarse y se siguen usando. Como dicen ahora los más jóvenes, es para los abuelos, Facebook, para la gente grande, ¿viste? Porque ahora ya no, los chicos jóvenes casi no la usan, usan Instagram. Pero
1: TikTok,
0: bueno,
1: y otras que ni
0: y
1: conozco.
0: Y TikTok y claro.
1: Bla, bla, bla, bla. Pero bueno,
0: haber un montón.
1: Ellos también van a llegar a ser abuelos o mayores, todo llega.
0: Exacto, y además nosotras que nos criamos sin internet, sin celular, sin nada, nos adaptamos bastante bien, ¿no?
1: Sí, por supuesto.
0: No nos pueden criticar.
1: Lo importante es la actitud.
0: Exactamente.
1: Anita, gracias.
0: No, a ustedes, fue un placer como siempre.
1: Bueno, la historia de Radio Nacional, todos los viernes de la mano de Ana Carela, acá en Nacional Folclórica 98.7.
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0: me gusta la gente simple que se levanta temprano porque hay que limpiar la calle, pintar el frente al mercado, bajar del camión la fruta, repartir los telegramas, servir el café, la sopa, pescar, 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
1: Facundo Cabral, aquí en Nacional Folclórica, un día donde lo recordamos por su partida, de un modo trágico, un artista muy especial, muy querido, muy seguido, influyente en su momento. Aquí lo tenemos con Me gusta la gente simple. Y su pérdida fue en un hecho trágico, por un error, un asesinato por error, y cayó él, en realidad cuando debería haber sido otra persona, mientras realizaba una gira en Guatemala. De esa forma pasa a la inmortalidad, y siempre recordado, reconocido por el contenido de su letra, el contenido de su mensaje, y tenía muchísima cercanía con su público. Bueno, Facundo Cabral había nacido en una fecha patria, 9 de julio. Aquí estamos, no me confundí, chicos. Para decir la verdad, 9 de julio es la partida, y el 22 de mayo del 37, se me cruzaron las fechas. Pido disculpas, fue su nacimiento, y la partida fue efectivamente muy, muy trágica. Aquí lo tenemos en uno de los himnos, no soy de aquí ni soy de allá, digo uno de los himnos porque todos la recordamos, es un estribillo muy cercano para siempre hablar de Facundo Cabral. Ya las 12:40, en un mediodía que tiene 12 grados y medio, 15 es la máxima para el día de hoy, cerquita del final de este programa que acerca, por supuesto, en breve, el resumen de noticias.
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0: nuestro reencuentro va a ser el martes, así que tenemos fin de semana largo. Espero que la pases muy bien. ¿Se rompió el anteojo, Bacaro?
1: Se salió el tornillito.
0: Se le salió el tornillo.
1: Y no me llamaron para subir al obelisco todavía. Peor no me puede ir este viernes.
0: Bueno, acá otro está. Día explicás...
1: Poderme encontrar el tornillito. Algo
0: qué grande. Otro día explicás lo del colchón de arvejas, que me encanta.
1: El colchón de arvejas
0: y el revuelto
1: para
0: gramajo.
1: Para mí hoy es colchón de arveja o revuelto gramajo. Dos muy sencillas de hacer, sobre todo si te sobra una arveja como a mí.
0: Sí, ¿no?
1: Claro, revuelto gramajo, que usas papas pay, huevo y jamón. Y queso.
2: Cebolla.
1: Y cebolla. Y cebolla. Sí, bueno. Y arveja. Pero así le puedes poner arveja. Pero el revuelto gramajo puede prescindir de las arvejas. Usarlas para el colchón.
0: Así no le puedes explicar una receta a chocolate, ¿no, Choco?
3: No, la verdad que me mareó. Me hizo una mezcla rara.
1: Chocolate no entiende ni siquiera la receta del huevo frito.
0: ¿Hoy qué vas a hacer? ¿Hoy ya tenés el menú?
3: Sí, pata y muslo con puré.
0: Muy bien. Anita, ¿vos sabés lo que va a ser tu menú?
2: No tengo idea todavía, sorpresa.
3: Pero yo bajo a cocinas antes de salir para
0: él baja
3: radio,
0: a cocinas, qué va.
3: Le dejo encargado al chef.
1: Muy bien. ¿El puré duquesa? ¿Con huevo y...?
3: No, puré común.
0: Qué lindo invento el buen puré, chicos.
3: Lo que sí tiene nuez moscada.
0: Sí,
1: A mí me gusta el puré duquesa. Porque lo mezclas con huevo y queda durito. Queda
0: No, puré. Puré con nuez moscada, sí.
2: Huevo y leche, nada más.
1: ¿Y queso?
0: No le pongo duquesa. Huevo. ¿Manteca?
2: Perdón, manteca y leche.
1: Eso es esencial.
2: El común.
0: Bueno, sí, vamos clásico. A hacer una cosa. La semana que viene, vamos a ver quién sabe hacer puré. El mejor
2: traemos
0: puré.
2: Todos un tapercito con puré.
0: No, porque tiene que ser...
2: Y le gustamos.
0: Al momento tiene que ser, porque claro. Después el puré frío, viste, se pone duro. Después hacemos soufflé con lo que sobra.
2: Qué rico.
0: Gente, feliz fin de semana. Pasen un excelente 25 de mayo en el Día de la Patria. Y nosotros el martes 26 a las 10 de la mañana te vamos a dar la bienvenida. Gracias.

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2: Del mediodía, 45 minutos en la República Argentina. La temperatura en Buenos Aires es de 12 grados 5 décimas, la humedad 60%, cielo parcialmente nublado. Y comenzamos con el desarrollo de la información, lo más importante, en 15 minutos. Nueva baja de retenciones, la reducción del impuesto a la exportación para trigo y cebada a partir de junio, junto al esquema gradual de baja para la soja desde 2027, fue bien recibida por el campo. El presidente Javier Milei así anunciaba la medida en la Bolsa de Cereales de Buenos Aires.
3: Les quiero anunciar que vamos a bajar las retenciones de trigo y cebada de 7,5 a 5,5% a partir de junio 26. Pero no solo eso, sería injusto si nos olvidamos de la soja. Y a partir de enero del 2027, según venga la recaudación, vamos a bajar entre un cuarto de punto y medio punto por mes de manera continuada hasta el año 2028 si nosotros reelegimos. Y también le vamos a bajar a la industria a partir de julio 26 hasta junio del 27, a la industria automotriz, a la industria petroquímica, a maquinarias, vamos a ir a cero. Y eso va a estar siendo informado por el Ministerio de Economía, el cronograma en estos días.
2: Por Radio Nacional, el diputado de La Libertad Avanza, Lisandro Almirón, afirmó que es el cumplimiento de una promesa del presidente Javier Milei.
4: La reducción en el caso de las retenciones, que creo que es algo que ya el presidente lo había prometido en la apertura de la sociedad rural, en el discurso, y bueno, bajar de 7,5 a 5,5, 2 puntos de retenciones.
2: Almirón también resaltó la decisión del gobierno de llevar a cero las retenciones para la industria automotriz, petroquímica y de maquinarias desde julio próximo.
4: Este anuncio de llevar a cero todo tipo de impuestos o carga impositiva en materia automotriz y en materia de las petroquímicas. Y, por supuesto, ¿no?, esto va acompañado de un dato que no es menor, que es que el nivel de actividad económica ha crecido un 3,5%, sí. Y esto no es algo que pase desapercibido.
2: Récord histórico de cosecha. El ministro de Economía destacó que la producción de los 6 principales cultivos a nivel nacional superó los 163 millones de toneladas. Luis Caputo aseguró que la cifra representa un incremento del 21,25% en relación al ciclo anterior. El maíz registró una producción de 70 millones de toneladas, lo que constituye un récord para los últimos 20 años. El presidente Javier Milei asistirá al Tedeum del 25 de mayo con todo su gabinete. El informe de Hernán Mundo.
5: Javier Milei va a asistir este lunes a las 10 al Tedeum por el 25 de mayo, que estará encabezado por el arzobispo de Buenos Aires, Monseñor Jorge Ignacio García Cuerva. 20 minutos antes, el presidente va a caminar junto a los funcionarios del Poder Ejecutivo desde Casa Rosada y a lo largo de los 100 metros que lo separan de la catedral. Vale recordar que ayer, en un espacio que indicaron fue de diálogo e intercambio, los ministros Sandra Petovelo y Pablo Quirno recibieron a la cúpula de la Conferencia Episcopal y al propio arzobispo García Cuerva. Cuando finalice el Tedeum, el presidente entonará las estrofas del himno en el Cabildo de Buenos Aires, y de regreso a Casa Rosada, Javier Milei y los ministros van a participar de una reunión de gabinete en el Salón Eva Perón.
2: Con distintas actividades patrias, Mendoza celebra este 25 de mayo. Desde Radio Nacional en esa provincia nos informa Rolando Brizuela.
6: Numerosos artistas, puestos de emprendedores locales y una destacada oferta gastronómica con todos los sabores típicos de la región van a recibir al público en las Peñas Patrias para celebrar esta fecha histórica. Laura Beringaza, directora de actividades artísticas de la Subsecretaría de Cultura de Mendoza, anticipó las actividades patrias en nuestro territorio.
7: En el espacio cultural Julio Lepar, el club hípico, en cada municipio hay una peña, en cada lugar privado hay una peña.
2: Más información desde Radio Nacional Jujuy.
8: En la previa de una nueva fecha patria se llevarán actividades en la Plaza Central de la capital jujeña. Luciano Córdoba, uno de los organizadores, nos comenta al respecto.
9: Va a haber primero el baile del Pericón Nacional a cargo de Guaira Mullo, del Ballet Mama Pacha, y van a tener su momento los artistas jujeños, músicos en vivo. Después de eso vamos a tener otra serie de actividades. También tienen una agenda particular el Cabildo Histórico de Jujuy y todo se conjuga. Y va a ser el cierre alrededor de las 19 horas con la marcha tradicional que realiza el Instituto Belgraniano.
2: Se restablece paulatinamente el servicio eléctrico tras el apagón. El informe de Miriam Mariotto.
10: Desde esta madrugada, varias horas de la ciudad de Buenos Aires sufrieron un importante apagón. Esto ocurrió tras la explosión y el incendio de tres transformadores de la subestación Parque Centenario. Esto es en Machado y Río de Janeiro. Fueron afectados los barrios de Almagro, Caballito, Villa Crespo, algunas zonas de La Paternal, que estuvieron sin luz hasta las primeras horas de la mañana. Cerca de las 10 ya había retornado el servicio eléctrico en la mayoría de los lugares afectados.
2: Marcha a 15 meses de la desaparición de Lian Flores. Desde Radio Nacional Córdoba nos informa Gustavo Seriani.
11: A 15 meses de la desaparición de Lian Gael Flores en Ballesteros Sud, sus familiares y allegados se movilizaron por las calles cordobesas para pedir por su aparición con vida. El padre de Lian pidió que no se olviden de él y mantengan viva su imagen.
12: Quisiera pedir a la sociedad, que a toda la Argentina, si alguien sabe algún dato, que se comunique a la línea 134-911 y a todos los medios de comunicación también. Le pedimos que no se olvide, que siempre mantenga en vivo la imagen de Lian.
2: Caso Ángel, desde Radio Nacional Comodoro Rivadavia, nos informa Adolfo Morales.
13: El abogado querellante de la causa, Roberto Castillo, explicó que aquí se podría llegar a dar también un cambio en la carátula y en la responsabilidad que tendría la madre biológica y su pareja por la muerte y asesinato del pequeño Ángel.
14: Hay muchos elementos de prueba que robustecen la responsabilidad penal de estos dos asesinos. Lo cierto es que se está trabajando desde ese punto de manera cuidadosa para con la información que tiene la prensa. Hay incluso una declaración en cámara Gessel de una menor que fue propuesta por la defensa y la menor terminó describiendo situaciones de maltrato extremo.
1: Policiales.
2: Clausuran 10 clínicas clandestinas en La Matanza, el informe de Andrea Valdivieso.
15: 10 clínicas truchas fueron inhabilitadas por la justicia de La Matanza en el marco de la investigación de una prepaga ilegal comandada por una banda de piratas del asfalto. Los centros asistenciales privados estaban emplazados en puntos clave del municipio del oeste de Lamba, que son Virrey del Pino, González Catán y San Justo. Suman 29 los detenidos implicados en la organización criminal que desplegó un sistema de salud paralelo con médicos, farmacias y ambulancias sin habilitación. Ayer te adelantamos los vínculos entre las unidades de pronta atención pública y Argentina Salud. Hoy el foco está puesto en un convenio entre la prepaga pirata y la policía bonaerense. En San Justo trasladaban a los presos para realizarles el precario en la clínica trucha.
1: Internacionales.
2: Ascienden a 4 los muertos por los bloqueos de rutas en Bolivia. La información con Cecilia Diwan.
16: Se agrava la crisis política en Bolivia después de 2 semanas de bloqueos de ruta. Los cortes viales ya suman 51 puntos en todo el país e impiden la conectividad principalmente entre La Paz y Cochabamba. En tanto, el Ministerio de Salud boliviano denunció 4 muertes por falta de atención médica, incluida la de un niño de 12 años cuya ambulancia no logró avanzar. El Ejecutivo anunció cambios de gabinete y negocia con los manifestantes corredores humanitarios.
1: Deportes.
2: La información con Damián Zárate.
17: Hoy tenemos un partido y con transmisión en Nacional de 16avos de final de la Copa Argentina. Desde las 20 en Rosario van a jugar Independiente contra Unión. El vencedor irá a jugar octavos contra Atlético Tucumán. Hoy tenemos el comienzo de la fecha 8 del fútbol femenino. Desde las 15, San Lorenzo Banfield. Es el fin de semana del Gran Premio de Canadá. Hoy tenemos en un rato las primeras pruebas libres desde las 13:30, esperando la carrera el próximo domingo desde las 17, recordando que también tiene carrera sprint, que va a ser el sábado a la 1:00 p.m. Y en la quali de Roland Garros, hablando de tenis, tuvimos la derrota de María Lourdes Carlet con Erankova, con la tenista nacida en Eslovaquia, y no se pudo meter en el cuadro principal.
1: Tránsito.
2: La información con Romina Wiener.
18: Atentos de cara al fin de semana largo, rige la restricción a la circulación de camiones en rutas de la costa atlántica. La medida se aplica hoy entre las 18 y la medianoche. Alcanza a la autopista Buenos Aires-La Plata, la autovía 2 y a las rutas provinciales 11, 36, 56, 63 y 74. Además, la medida se replica mañana sábado de 6 a 14 horas y el día lunes feriado entre las 14 y la medianoche. Buena circulación en el paso internacional Cristo Redentor, ubicado en Ruta Nacional 7, que conecta Argentina con Chile. Misma situación en los pasos Cardenal Zamoré y Pino Achado en Neuquén.
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2: 12 del mediodía, 55 minutos, la temperatura 12 grados 5 décimas, la humedad 60%, cielo parcialmente nublado. Destacan el crecimiento de la economía, el informe de Hernán Mundo.
19: Mientras dijo que su sector da señales de repunte, el presidente de la Cámara Argentina de la Construcción, Gustavo Weiss, destacó las mejoras registradas en 13 actividades económicas, de acuerdo a las cifras dadas a conocer en el estimador mensual EMAE.
20: Parece promisorio, importante, interesante. Creo que oil and gas, petróleo y gas está traccionando mucho. El campo está teniendo una cosecha histórica, espectacular. Realmente muy bienvenido. La minería viene un poco más atrasado, pero también está traccionando y cada vez va a traccionar más. Así que creo que esos indicadores siempre son muy importantes, ¿no?
2: Expectativas por el fin de semana largo. Desde Radio Nacional Córdoba nos informa Gustavo Seriani.
21: Córdoba se prepara para un fin de semana turístico donde destaca, sin ninguna duda, la final del torneo Apertura entre Belgrano y River. El anfiteatro José Hernández de Jesús María, habitual escenario de la Doma, está presto a recibir a los fundamentalistas del aire acondicionado el sábado y al Festival Nacional del Cuarteto. Finalmente, el 25 de mayo patrio, Saldán celebra la 22ª edición de la competencia en busca del mejor locro, que culminará con la entrega de El Cucharón, galardón máximo de la celebración para quien se lleve el primer premio.
2: Más información desde Radio Nacional Gualeguaychú con Eli del Mar Otman.
22: Gualeguaychú vivirá un gran fin de semana largo con el festival del 25 de mayo. Como todos los años, la ciudad se prepara para una de las fiestas populares más importantes de la ciudad. A las 9 de la mañana del lunes comenzarán los actos oficiales. Luego, alrededor del Corsódromo, se vivirá una fiesta con 70 pulperías donde podrás probar productos típicos. Al mediodía llegará el momento del concurso de la empanada y durante toda la jornada los bailes populares con artistas en vivo. Entre ellos se destaca el Pericón, con más de 2.000 personas sobre la pasarela del Corsódromo de Gualeguaychú.
2: El obelisco cumple 90 años. El gobierno porteño organizó un evento gratuito sobre la avenida Corrientes con shows, músicas y visitas guiadas a la cúpula. Por Radio Nacional, el presidente del Ente de Turismo, Valentín Díaz Guiligán, detalló las actividades.
23: Mañana tenemos los 90 años del obelisco, que es un ícono porteño y de todos los argentinos ya a esta altura, que también simboliza mucho las alegrías y las tristezas que hemos transitado los argentinos en estas 9 décadas desde su emplazamiento allá en 1936. Y bueno, mañana vamos a tener un día de festejos, vamos a estar subiendo gente, turistas, porteños, algunos de más de 90 años que habían nacido antes de que el obelisco existiera. Y por la tarde noche vamos a tener un espectáculo de luz, de mapping, y va a estar tocando la orquesta de Mahler.
2: Aniversario de la Trochita, de Radio Nacional Esquel nos informa Raúl Carelo.
24: El coordinador del TRES, Miguel Sepúlveda, anunció actividades especiales para los días sábado 23 y el mismo día del cumpleaños.
25: Estamos trabajando hace varias semanas, hicimos una consulta a la señora intendente municipal y surgió la idea de poderlo hacer en conjunto el aniversario 25 de mayo, el 81 cumpleaños del tren, hacer todo el festejo en el predio del ferrocarril, así que estamos trabajando en eso. Va a estar la banda, vamos a hacer el tradicional chocolate que hacemos todos los años, con la tradicional torta frita también.
2: Hasta aquí Panorama Federal de Noticias. Sigan en la sintonía de tu radio. Llega ahora Pasión Nacional con todo el equipo de deportes. Nosotros nos volveremos a encontrar el lunes a la misma hora, a las 12:45.
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4: Que siga latiendo, así se llama este trabajo, esta canción que la tiene a Nati Pastorutti como protagonista. Y también la tenemos nosotros aquí en el estudio de Radio Nacional Folclórica. Bienvenida, Nati.
5: Bueno, buen día. ¿Cómo va? Como me levanté tan temprano, me puse a pensar, ¿es buen día o buenas tardes? Pero buen día. Bueno, un gusto estar nuevamente en Nacional Folclórica. Agradezco que siempre me abran las puertas para,
4: es tu casa,
5: para charlar y bueno, y siempre contar lo que uno está haciendo y contarle a la gente que es lindo compartir siempre esto de la audiencia y mostrarles las nuevas canciones.
4: Las Gaby.

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0: Tania, buen día. Llegó el viernes. Y el cuerpo lo sabe. El mío creo que sí, pero porque está más para meterse en la cucha durante todo el fin de semana que otra cosa. Andamos como podemos entre el fresco y la vida misma, pero sí con ganas de recibir el calor de ustedes. Ojalá estén ahí atentos, atentas a la jugada, porque esto recién comienza, nos vamos a quedar mateando. Hoy tenemos visitas, te diría casi durante todo el programa, ya verás, no voy a dar mucha data al respecto, pero bueno, estilos distintos, regiones diferentes, realmente vale la pena que te quedes escuchando, compartiendo y conociendo también un poco más en profundidad a los artistas que nos van a visitar. Hoy tenemos día de danzas, día de peña. Podés comunicarte con nosotros, podés llamarnos, podés recomendar música especial para este día viernes. Pero antes de todo eso, yo voy saludando al equipo. El equipo que está formado por Sandra Viera en los controles, por Paula Nicolini en la producción, en la musicalización, José Luis de Dios y Marcelo Saavedra. Alejandro Salles es nuestro coordinador de FM. Y Valeria Roy es quien trabaja en la artística que ustedes van escuchando a lo largo del programa. Acá, cerquita mío y sentada a la mesa, está la señorita, señora, ella me corrigió alguna vez, señora Nabila Hatib.
1: ¿Cómo va? Hola, señorita Colo.
0: Bueno, la foto que me acabas de mostrar, eras una señorita.
1: Una niña. Muy buenas a todo el equipo, a Sandri, a Paula Flor, que la veo por allí también, a Ale, a Vale, a todo el equipo de discoteca, y claro, a nuestra querida audiencia, la oyentada de Nacional Folclórica. Es viernes, hoy la peña se arma con un gran pericón nacional y lo que dice la Colo, que le acabo de mostrar una foto, es en relación a estos momentos en el que seguramente en las escuelas están haciendo representación del acto del 25 de mayo. Si no es hoy, en algunos casos será el martes, si no lo fue toda esta semana, por la semana de mayo particularmente. Y buscando algunas versiones distintas del pericón para compartir hoy y escuchar, buscando algo de esta historia también del pericón, de su inserción, de su declaración ya como danza nacional, pensaba... Seguramente, quizás algunos lo tengan más cerca en la memoria y otros no tanto, pero todos, o casi todos, hemos bailado el pericón en la escuela. Al menos una vez, o al menos un intento de bailarlo, por lo menos una danza que se introduce también en la escuela de modo, podríamos decir, alegórico o recreativo en función de estos actos del 25 de mayo. De hecho, me acaban de mandar la foto de una de mis sobrinas vestida de dama antigua para el acto de esta tarde. Y ahí encuentro, también haciendo memoria y un recorrido, una investigación conjunta con mis amigos de la primaria, les digo, ¿ustedes tienen a mano esta foto? Y aparece la foto efectivamente vestida de dama antigua. Y junto vida. A mi compañero Pedro, a quien le mando un saludo, un beso, un abrazo, mi hermano de la vida. Y estamos en esa foto... Bueno, eso, vestidos.
0: Nabila con un vestido rojo de dama antigua, de esos así, con miriñaque, ¿no? Claro. Con un peinetón sí. Y... ¿Cómo es que se llama? Se me fue el nombre.
1: Sí.
0: Ese como tul como que va tul. Encima. Una especie de velo.
1: Ahora digamos. Lo voy a compartir en las redes.
0: Divino. Y tu compañero sí. También. Me da sí. Mucha ternura.
1: Sí, sí, sí. Los dos...
0: Impecables.
1: De punta en blanco, hay que decir. Sí. Me acuerdo además que para ese acto una de mis tías me había regalado... El alquiler de ese traje. Fue un regalo de ella como para... Porque era muy importante participar y demostrar las habilidades. Y bueno, yo además cargo con una mano... De una mano me da la mano Pedro y de la otra mano yo sostengo la caída del vestido. Entonces como que lo alzo.
0: No. Muy, te digo. Actitud. Ya se perfilaba la actitud de Nabila desde pequeña. Desde pequeña, divina, posando cual actriz que ay, sos hoy, ¿no?
1: Me gustaría, le tendría que preguntar a mi mamá o a la madre de Pedro qué edad teníamos en esa época, porque éramos muy chiquitos, habrá sido, no sé, 6, 7 años, no más que eso. Y la invitación a que más allá de que hoy tenemos esta jornada de peña y que siempre les proponemos que que nos manden y sus sugerencias para activar y levantarnos y bailar lo que se pueda. Seguramente ustedes también tienen estos recuerdos a mano en el cajón de los recuerdos, así que si lo quieren compartir también
0: son bienvenidos.
1: Claro, es lindo recibir sus mensajes. 11-3109-5896 es nuestro WhatsApp, 4999-0987 el contestador, y allí nos cuentan si recuerdan esa experiencia bailando el Pericón Nacional.
0: ¡Qué grande! Bueno, Pericón Nacional, que es la danza elegida hoy para ir desarrollando, Navi.
1: Sí, fue propuesta, si no me equivoco, de Claudio Rabino de Flores, que nos decía en relación a, precisamente, a la época, a la Semana de Mayo, en esta semana donde se anuncian, ¿no?, y se ponen en valor los albores de la patria en conmemoración de la próxima, del próximo aniversario de la Revolución de Mayo. Decirles que esta danza, efectivamente, a partir del año 2007 la declaró como danza nacional argentina a través de la ley 26.297. Disculpen que también, propio de este mes de mayo, bueno,
0: andamos con pañuelito.
1: Sí. ¿Qué les parece si escuchamos una versión para adentrarnos en este universo del Pericón?

0: Bueno, es espectacular escuchar siempre el Pericón Nacional, pero además en esta versión de los hermanos Abrodo, ¿no? Con toda la historia que hay detrás de los Abrodos, historias que en tantas oportunidades incluso nos ha compartido Enrique Espinosa,
1: sí,
0: cuando habla de, bueno, la importancia de estos músicos que formaban parte de las orquestas de radio y que tenían contrato, y contratos muy importantes.
1: Y fijos, estaban permanentemente en las programaciones, en los estudios, como es el caso de esta emisora también, ¿no? De este edificio emblemático. Y si hablamos de los hermanos Abrodos, también hay un recorrido en cuanto a su elección de repertorio respecto de profundizar en las danzas tradicionales. Así que hay mucho material en las plataformas, seguramente en YouTube, donde van a poder encontrar prácticamente todas las representaciones de danzas interpretadas por ellos. Casi que todas, ¿eh? Segura, no soy especialista en los hermanos Abrodos, pero me la juego que
0: sí.
1: Si no son todas, le pego en el palo.
0: Es que también ellos pertenecieron a una generación, a una etapa donde se usaba mucho, claro, esto de las orquestas y de mostrar los ritmos folclóricos, ¿no? Pensá en Chazarreta, por
1: también,
0: ejemplo, ¿no?
1: También.
0: Y en todas estas comunidades ya formadas, no solo de músicos, sino también de bailarines y de artistas que iban de gira por los distintos pueblos mostrando todas las danzas.
1: Y fundacionales para las historias de tantas academias y para la posterior profesionalización de las danzas y su difusión en todo territorio, en todo el suelo argentino. Hoy nos abocamos al Pericón Nacional, decíamos, una danza que también surgió un poco entre comillas ayer, la polémica, si es que hay lugar a la polémica respecto de su origen. Que si es argentino, que si es uruguayo. Hay que decir que el Pericón Nacional tiene su origen rioplatense, para una época en donde todavía no estaba consolidado ni en la República del Uruguay ni la República Argentina como países independientes. En sus comienzos se dice y se conoce la historia que es una variante del cielito. El cielito no fue abordada en este espacio, pero sí la media caña. Y también dicen que deriva de la media caña. Según los distintos autores, una de las variantes del cielito de muchas parejas se bailó con la ayuda de un bastonero. A ese bastonero se le llamaba pericón. De ahí es que aparece esta variable donde se le dice cielito apericonado. Pasan los años, con el correr del tiempo y esta difusión natural que empieza a tomar forma con las danzas, se empieza a bailar el cielito, ya cobrando importancia por su cuenta, por lo que se la distingue del cielito apericonado, o sea, del cielito bastoneado o con bastonero. Ahí nace el pericón, que era específicamente esta figura de la persona que llevaba un poco esa posta al liderar el resto de las coreografías y al resto de las personas que estaban componiendo la coreografía.
0: Claro, porque son coreografías enormes,
1: sí,
0: donde, digamos, son muchos a la vez, bailando de manera coordinada, donde uno le pifia, se complica un poco,
1: bueno,
0: para
1: de
0: el
1: hecho,
0: resto también.
1: También hay toda una tradición respecto de quién es ese pericón, quién es ese bastonero que tiene que ser muy hábil, que tiene que conocer al resto de los integrantes del ballet, que tiene que, más allá de conocer los tiempos, tiene que tener cierta suspicacia para, y gracia, por supuesto, para llevar esa tarea como corresponde. A partir del año, según está datado, del año 1817, ya se define como danza independiente, distinta de este cielito apericonado que contábamos. Resulta que, ni más ni menos, que el general San Martín lo lleva a Chile, junto con este cielito. Y también se bailaba para aquel entonces el cuando, otra danza de la que nos tomaremos tiempo para más adelante.
0: Me encanta.
1: Sí, el cuando es, sí, también muy, muy, muy lindo, muy, muy picaresco. Se bailó el pericón desde los primeros años de nuestra independencia, tanto en la campaña como en los salones de la región de La Pampa, del litoral, bueno, del centro de nuestro país. Y en la provincia de Buenos Aires está en alza, por así decirlo, o se empieza a documentar que ya en muchos salones se bailaba para mediados de la década del 40, de 1840. Hay un registro, además, de Sarmiento, que está en su libro Recuerdos de Provincia, que relata que bailó pericones para lo del año 1826. Ahí empieza a datarse también y a hacerse este rastreo de los años, las épocas. Por eso decir que efectivamente para el año 2007, cuando se establece como danza nacional, es por poner, por preservar estas tradiciones, por preservar su valor histórico también para la época de la revolución, pero no podemos decir que el origen es netamente argentino o netamente uruguayo. Hay una variable hoy en la actualidad del pericón uruguayo, de la misma manera que está la variable nacional, que es el pericón que todos conocemos. Tenemos varias versiones para seguir escuchando. Vamos a escuchar un pedacito, porque esta es una versión un tanto más larga, de Rubén Gattari y su conjunto, a ver si nos adentramos un poco más en estas coreografías tan pintorescas de la época.

0: Encanta, me encantó toda la vida bailar y cantar y bueno, y participar de cada fiesta. La maestra nos sacaba de clases, la de música, y nos llevaba a bailar y ahí en las gradas cantando y después bailando, alquilando a mi madre los trajes. Nada, es una historia imborrable. Gracias por hacérmela recordar y viva la patria, chicas. Viva siempre la patria.
1: Viva, claro que
2: Viva.
1: sí. Bueno, la idea es abocar a estos recuerdos, a este material que tenemos más allá de las distintas versiones, de esas enseñanzas que desde luego que sí, en algunas escuelas hay que destacar que se siguen enseñando y es arduo el trabajo de los profesores y los maestros en las danzas nativas, en las danzas tradicionales argentinas.
2: Navi, mira, acá hay más mensajes que quiero ir contándote
1: Obvio.
2: En el desarrollo que tienen que ver con esto de la danza. ¿No? Que se eligió para hoy. Qué lindo es escuchar el Pericón Nacional, una danza que siempre nos emociona, escucharla, verla bailar por la elegancia incluso de sus bailarines. Musicalizar con estas danzas, excelente, chicas, dice.
1: No.
2: Danzas criollas, el Pericón, el Cielito. Saludos desde Ciudadela presente, nos dice Daniel Márquez, que escribe, al igual que Topi, que también te felicita Navi por la
1: Oh, qué bueno.
2: explicación. Dice, qué bueno, qué interesante, me gusta. Gracias por eso.
1: Gracias a ustedes por sumarse a este gran Pericón Nacional radial, en este caso. De hecho, el Pericón Nacional también tiene su, podríamos decir, vinculación con la radio a través de la expresión dramática. Porque para 1880, según está datado, decae la popularidad del pericón como danza en los salones, pero la retoman los hermanos Podestá al incluirlo en espectáculo circense en la obra del Juan Moreira. En este caso, se vinculan no solamente este tipo de danzas nativas, sino también con la historia fundacional del teatro argentino. Para el año 1884, la compañía de los hermanos Podestá, esta compañía emblemática para nuestra historia de la representación dramática, decíamos, una de las formaciones artísticas más importantes y decisivas para la escena rioplatense, ¿no? De la época. En 1884 la compañía realizó por primera vez la representación del Juan Moreira basada, claro, en la novela de Eduardo Gutiérrez. Inicialmente esta representación era una pantomima y luego en el año 1886 se lo incluye con el texto dramático ya como una representación de drama hablado. Por eso es que ponemos en valor estas enseñanzas, no solamente la coreografía del Pericón Nacional, sino todas sus representaciones, y decíamos su vinculación con la radio también por tratarse de nuestra historia radial en relación a los radioteatros. Entonces se
2: También.
1: incluía este texto como parte de las programaciones.
2: Algo que tiene que ver con la actualidad de los hermanos Podestá es que actualmente, para vos, Sandra, que sos de ir a estas movidas,
1: Sí.
2: Todas las semanas se está dando en el Coliseo Podestá la recreación de las obras de los Podestá, porque viste que es como un lugar realmente histórico
1: Claro.
2: ese. Y tengo entendido que hay como visitas guiadas y te explican bien quiénes eran los Podestá, podés ver fragmentos de las obras criollas que ellos mismos propusieron.
1: Me encanta.
2: Y me animo, mirá, estoy casi segura que es gratuito. Si no es gratuito, tenés que pagar, pero muy poquito. Sí, es algo que está bien abierto al público, así que aprovéchenlo.
1: Bueno, hay muchas formas de buscar material respecto de estas historias fundacionales de las representaciones escénicas en nuestro país, en conjunto con las danzas nativas, como es el Pericón Nacional. Resulta que hay un film, una película silente, es decir, una película que no, cine mudo, o más bien que no están esos audios sincronizados en función de las actuaciones, que es del año 1906. Una película que rescataron de parte del INET, que es el Instituto Nacional de Educación Tecnológica, y lo publicaron en las plataformas digitales del INET, lo van a encontrar así, Instituto Nacional de Educación Tecnológica, y buscan la película Pericón Nacional del año 1906, en donde, por supuesto que es un valor patrimonial, dura 7 minutos y medio. Es un rollo de nitrato de 35 milímetros producido por la casa La Page y datado, decíamos, en 1906.

0: 2016, en donde la danza del pericón fue dirigida por el actor Alfredo Merlo, quien incorporó el personaje del teatro del Cocoliche, al cual formó parte de las representaciones teatrales del Juan Moreira, de aquella versión de Gutiérrez, con el texto de Gutiérrez y la puesta en escena de Podestá del año 1891. Se ve este personaje cómico como un inmigrante acriollado que hacía gala de las destrezas criollas mientras exhibía que en realidad no le salía a hacer nada de todo eso. Y
1: eso se puede ver.
0: Lo van a encontrar como Pericón Nacional dentro del canal YouTube del INET, Instituto Nacional de Educación Tecnológica.
1: Qué bueno.
0: Es una pieza histórica para empezar a datar y reconstruir todas estas representaciones que desde luego las tenemos actualizadas a través de las coreografías, muchas veces de las peñas criollas en relación a la celebración del 25 de mayo, pero que también hablan de nuestra historia en función del cruce cultural y tan rico que tenemos, que a veces creemos que se reduce simplemente a escuchar una versión nueva, actualizada, o que decimos, bueno, esto viene con nuestra historia y no sabemos muy bien el porqué. Y a veces está todo muy entrelazado entre las disciplinas artísticas. Hablando de esta relación con la radio, vamos a escuchar una versión que fue especialmente editada, grabada y estrenada mediante Radio Nacional en tiempos de pandemia, donde se imposibilitaba el contacto, pero que a través de la tecnología podíamos empezar a fusionar y hacer convivir los sonidos en una sola grabación. Esto fue estrenado el 25 de mayo del 2020 por músicos que integran distintas orquestas y compañías musicales de todo el país, el Pericón Nacional.

0: estrenado el 25 de mayo por Radio Nacional, esta producción que reunió a orquestas e intérpretes, músicos de la Orquesta Filarmónica de Mendoza, de la Orquesta de la Escuela Vicente Montivero de La Rioja, de la Orquesta Estable del Teatro Argentino de La Plata, de la Orquesta Sinfónica de Chaco, de la Orquesta Sinfónica de San Juan, del Sistema de Orquestas de San Luis y de la Orquesta Nacional de Música Argentina Juan de Dios Filiberto, con la dirección artística de Gerardo Gardelín. Esto fue, decíamos, durante la pandemia, en el año 2020.
1: ¡Qué trabajo! Imagínate vos.
0: Impecable.
1: Impresionante, y lo bien que suena. Hay más mensajitos, Navi, que llegan y que tienen que ver con esto que venimos conversando, ¿no? Hola, buen día. Desde 2004 que comenzamos a bailar folclore con mi esposa Blanquita. He bailado el pericón más de 20 años. Oh. 4 o 5 veces al año, hasta hace algunos que mi señora enfermó. Mis respetos y saludos a todos en la radio. Son mi compañía día a día. Estoy escuchando en este momento y es muy correcta la descripción sobre el pericón. Un gran abrazo. Aviso, dice. Soy Juan de Wilde, mitad uruguayo, mitad argentino. ¡Viva la patria!
0: ¡Viva la patria! Claro que sí. ¡Viva! Eso es lo importante, que hay poder destacar y rescatar esta danza, que para nosotros es una de las danzas con genealogía más pura en relación a que está muy vinculada a nuestra historia, como decíamos, a nuestra fundación de nuestra patria, y claro, a la Revolución de Mayo, a la Revolución Independentista. Así que, ¿qué mejor que eso? ¡Viva la patria! Claro que sí. ¿Hay mensajes de audio por allí?
2: Hola, buenas tardes, Radio Nacional. ¿Cómo están ustedes? Espero que estén bien. Mi nombre es Julio, yo lo estoy escuchando acá en horario de descanso. Estoy escuchando el pericón, qué lindo. Me acuerdo que yo bailé en la primaria, bueno, ya ex alumno, 20 años, en Santiago del Estero, en Salavina. Bueno, me acordaba sobre el tema de que don Vitillo Ábalos, cuando hablamos en un momento, él me decía que estaría bueno que en todos los colegios se vuelva de nuevo el folclore, como era antes. Pero por ahora todavía creo que no. Así que ojalá. Estaría bueno, como dice la señora. Dios quiera que sí. Bueno, así como eso, faltan muchas cosas. Faltan los oficios. Que con los oficios estaría muy bueno para que la mayoría de la gente que no tiene trabajo pueda conseguir algo. Así que es muy importante eso, y bueno. Solamente es un abrazo grande, saludos a todos.
1: Qué buen mensaje. Coincido completamente con vos, no solo con esto de que el folclore realmente se implemente en todos los colegios. Yo sé que hay una ley detrás. Sí. Muya fue uno de los que más trabajó en eso, ¿no? Muya Carabajal. Todavía falta, me parece, que se termine de articular bien la forma en que se da en las escuelas, más allá de la ley. Y lo que dice de los oficios, coincido, pero profundamente, me parece que sería una herramienta maravillosa que se vuelva a enseñar distintos oficios en las escuelas. Yo tenía, me acuerdo, en el colegio secundario carpintería, taller de carpintería, y que yo mal elegí, ahora me doy cuenta y me arrepiento. Teníamos para elegir o taller de contabilidad o taller de carpintería. Yo, por ese maldito deber ser, dije, bueno, voy por la contabilidad, seguro me va a servir más. Siempre fue un desastre con los números. No me acuerdo absolutamente nada de esos libros diarios, que además cambiaron por completo. Ya no se utiliza más esa forma de hacer contabilidad que yo aprendí en la escuela. Y siempre me quedé, ¿no?, con esta idea de qué bueno hubiese sido aprender carpintería, que te sirve para la vida, para la cotidiana. ¿Vos tuviste carpintería también?
0: Yo tuve, lo elegí también, pero no es algo que me haya servido porque no soy buena, la verdad.
1: Bueno, después, pero alguna idea debes tener, seguramente.
0: No, pero sí, volviendo a este mensaje, valores que intentamos defender profundamente desde este espacio, no solamente por la enseñanza de las danzas, sino también por esto de los oficios y entrelazándolo, entendiendo que no podemos amar aquello que desconocemos, y eso que desconocemos a veces tiene que ver con nuestra historia del lugar de donde venimos, el lugar en donde habitamos, que quizás no conocemos, pero también es nuestra historia familiar, nuestra herencia cultural. Así que desde luego que sí. Me acuerdo también que en su momento, cuando se terminó el periodo del taller de carpintería, pasé al de teatro, que definitivamente
1: fue lo que te marcó. Bueno, yo también tuve teatro, no fue mi caso. No seguí por esa vía, pero ves, fíjate sí. La importancia que tiene. No, es alucinante, me encanta que eso suceda. Ojalá se replique. Por ahí en los colegios técnicos se ve un poco más que en los demás, en los que son humanistas.
0: Sí,
1: eso
0: es
1: de los diferentes oficios o profesiones. Pero bueno, volviendo
0: al pericón.
1: A las danzas, exactamente, al pericón.
0: Nos dice Pauli que hay muchísimos mensajes por allí del pericón. A ver, nos están saludando. Igual por acá también les digo, tenemos una versión más, que es una versión un tanto, podríamos decir, no actual, porque la del 2020 que escuchábamos recién de la edición de Radio Nacional es muy actual. Pero tenemos una versión más para escuchar respecto de un grupo más bien contemporáneo, que es la versión de Los Chaza. ¿Con qué vamos? ¿Con el mensaje o con la versión de Los Chaza? Decime vos, Ana. No.

0: del Pericón Nacional de parte de nuestros amigos Los Chaza, versión que también está disponible en todas las plataformas digitales de esta banda que seguimos, que acompañamos y que queremos compartir también algunos mensajitos que fueron llegando en relación al Pericón. Dicen por acá, buen viernes de Cabildo Abierto al equipo Antisiestas. Parafraseando a Dolina, este es un programa de radio orgullo de la televisión, porque nos imaginamos todas las escenas posibles con sus relatos y con su música.
1: Ay, qué lindo mensaje ese, qué mimo.
0: Volvimos a los actos patrios, a la mazamorra, al negrito del farol, al aguatero. Gracias, damas folclóricas. Viva la patria y a la voz de Aura, que no le falte el meriñá, que dice Raúl Villini desde Rafaela en Santa Fe. Hermoso mensaje, Raúl, muchas gracias. Nos saluda Nino desde Valentín Alsina, linda música, viva la patria, bendiciones. Concuerdo con vos, Colo, con el aprendizaje, las escuelas técnicas, hoy muy ninguneadas también, en la cual me formé, me enseñó y puedo desempeñarme en mecánica. Soy electricista, tornero, soldador, carpintero y en cualquier actividad que represente conocimiento técnico, dice Daniel desde Comodoro.
1: Pasame el teléfono, estás muy lejos.
0: Está lejos.
1: ¿No? Mirá, ¿sabes
0: mirá,
1: qué, no?
0: Nos manda desde Comodoro la foto con 12 grados por allí, igual que acá, pero nos faltan las vistas. Hola chicas, acá 11 grados por Amaicha, me bailé todo el Pericón Nacional mientras hago puchero con verduras varias, mándenle saludos. Lorena, que está paseando por los valles calchaquíes, dice Teté. Claro que sí, Teté. El saludo para vos, para Lorena, que está paseando por los valles calchaquíes. Y bueno, a celebrar y seguir bailando hoy y todo este fin de semana el Pericón Nacional en las representaciones de todas las peñas criollas y patrias que hay. De hecho, por acá nos mandan una invitación desde el área cultural del Club Comunicaciones. Nos invitan a la Peña del Comu para festejar en familia, sí, el Día de la Patria.
1: Voy a ir con la familia un rato.
0: Qué lindo, sí. Con entrada libre y gratuita, con música en vivo, con artistas invitados, locro, empanadas, parrilla. Esto será el lunes a partir de las 12 del mediodía. Ahí en el Club de Comunicaciones.
1: Claro, muy cerquita de mi casa, eso es el barrio de Agronomía.
0: Exactamente. Así que la invitación está hecha, más todas las que les dimos ayer también con respecto a la agenda, así que más que completo y cubierto este fin de semana patrio.
1: Nos vamos a ir una tanda, una pausa breve. A la vuelta estén atentos, sobre todos los santiagueños. La comunidad santiagueña está de fiesta porque vienen de visita. Mirá, unos músicos con una raíz histórica en el folclore.

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2: Que siga latiendo, así se llama este trabajo, esta canción que la tiene a Nati Pastorutti como protagonista. Y también la tenemos nosotros aquí en el estudio de Radio Nacional Folclórica. Bienvenida, Nati.
3: Bueno, buen día. ¿Cómo va? Como me levanté tan temprano, me puse a pensar, ¿es buen día o buenas tardes? Pero buen día. Bueno, un gusto estar nuevamente en Nacional Folclórica. Agradezco que siempre me abran las puertas para,
2: es tu casa,
3: para charlar y bueno, y siempre contar lo que uno está haciendo y contarle a la gente que es lindo compartir siempre esto de la audiencia y mostrarles nuevas canciones.
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0: Bueno, ya les había adelantado que estén atentos y atentas, sobre todo aquellos integrantes de la comunidad santiagueña, porque van a abrazar esta visita. Tiene que ver con Andrés Simón y su banda. Andrés Simón, varias veces lo mencioné en este programa, es el nieto de Miguel Simón, el famoso duende del bandoneón. Uh-huh. Gran músico, integrante de los hermanos Simón. Pienso en Juanita y pienso en esas canciones que ya están como internalizadas en la música popular en general, no solo de Santiago del Estero, ¿no? Me pone muy feliz saber que él y la Bracita de Michala, que es el conjunto que lidera, va a estar presentándose por estos días en Buenos Aires. Teníamos muchas ganas de poder entrevistarlos, pero no fue posible por cuestiones de horario y de tiempos. Además, el lunes, sepan que, como es feriado, habitualmente en este último tiempo, ustedes saben que se va a emitir música en las FMs, así que no vamos a tener la posibilidad de conversar con él. Pero sí nos dejó alguito, explicándonos de qué se trata, en dónde se va a estar presentando, y un poco también la presentación de un disco nuevo, un disco que van a poder escuchar en las plataformas digitales. La Bracita de Michala, así se llama el conjunto, vayan grabándose este nombre.
1: Soy Andrés Simón, de Santiago del Estero, del grupo La Bracita de Michala, que tenemos con Rodrigo Crámaro, que está en el violín y primera voz. Yo toco la guitarra y hago segunda voz. Hemos grabado hace poco el séptimo material discográfico, que se llama Un Mensaje, que está en todas las plataformas para compartir con la gente. Bueno, estamos muy felices, estamos por ir a Buenos Aires. Vamos a hacer una girita que arrancamos el viernes, viernes 23 en Córdoba, Unquillo. Después el domingo 24 vamos a estar en Temperley, y el lunes al mediodía vamos a estar en la peña de los amigos de Capital, y de ahí vamos a ir a la tarde al restaurante de Narda Lépez, que nos han invitado. Así que feliz de ir a compartir en Buenos Aires un poco de nuestra música. Nosotros somos descendientes de los hermanos Simón, y muy felices llevamos las chacareras, las zambas de antes, antiguas. También hacemos temas de otros grandes artistas de Santiago del Estero, como ser que hemos grabado ahora últimamente una zamba del maestro Leodán, que es de aquí de Santiago del Estero. También hemos grabado unas chacareras de los hermanos Ábalos y varias otras de los hermanos Simón también, algunas antiguas y otras más conocidas. Así que muchas gracias, Colo, por invitarnos a tu hermoso programa, que yo siempre de Santiago del Estero lo escucho y lo disfruto. Les mando un abrazo grande y ojalá que les gusten nuestros materiales discográficos de La Bracita de Michala. Siempre desde aquí de Santiago del Estero para compartir música y amistad.

0: Bueno, muchas gracias. Gracias para Andrés Simón. Lo que se escuchaba de fondo mientras él nos contaba sobre su disco se llama Mi Mensaje. Es el tema que le da nombre a la placa, como se usaba decir antes. Aunque ahora ustedes saben, pueden ingresar a las plataformas digitales, escuchar de cualquier manera, incluso aleatoria, todo ese material. Mi Mensaje es el nombre del nuevo disco de La Bracita de Michala y les recordamos cuáles son las fechas de presentación. Probablemente estén los chicos ahora escuchando la radio, les mandamos un abrazo a todos los integrantes del grupo. El viernes 22, hoy mismo en La Minerita, Unquillo, Córdoba. Domingo 24, al Sur Peña, en Temperley. Esto es aquí muy cerquita.
1: Sí.
0: Después van a estar el 25, el lunes 25 de mayo a las 14:30 en Regina Peña, en Vicente López. Y el mismo día, pero a la tarde, a las 19 horas, en el comedor de Narda Lépez, que eso es Capital Federal. Ahí en La Peña, que organiza ella en su restaurante, están los chicos invitados, así que a apoyarlos. Y a apoyar, bueno, esta sangre de los hermanos Simón que continúa, sigue dando sus frutos.
1: Sí, claro que sí, es una alegría saber que no solo sigue dando sus frutos, sino con tanta calidad y calidez. Buenas tardes, chicas. Yo no estudié carpintería nunca, aunque hice varios años de industrial, pero lo elegí. La formación que recibí me pone a muy, muy buen nivel en el panorama pasado, actual y futuro. De los trabajadores técnicos, más allá de la profesión específica, aprendimos a pensar y a resolver con lo que hay, con gran compromiso y empeño, dice Waldo, de hecho, a Waldo lo tenemos agendado como el carpintero de Carapachay.
0: Grande Waldo, grande.
1: Buen día, Nacional. Gracias por hacernos escuchar nuestra danza nacional. He bailado muchas veces el pericón. Es maravilloso los sentimientos que nos mueve el hacerlo. Es una de las danzas más inclusivas desde su origen. La historia nos cuenta que la bailaban en forma conjunta personas de todos los niveles sociales. Saludos y gracias, Colo. Gracias, Nabila. Soy Teresa desde el barrio de La Boca. Y hay un mensaje más de audio también respecto del pericón.
2: Hola, chicas, buen día, ¿cómo están?
1: Hola.
2: Bueno, muy contenta yo, como siempre, habla Mirta, de escucharla, de no me separo nunca de esta radio divina, Radio Nacional Folclórica, es lo máximo que tenemos, la Radio Nacional. Y bueno, contentísima de escuchar estas versiones de El Pericón, esas danzas tan lindas. Mira, yo realmente me siento bendecida de haber podido bailarlas muchas veces, porque como estábamos en La Peña, el ballet de La Peña Folclórica de Vélez Arfiel, no había peña que no se escuche. Bueno, no me sale el nombre, el pericón nacional, ¿viste? Y el primero que hemos bailado con mi marido fue con los hermanos Abrodo, claro. Que habrá sido, a ver, más o menos 1957, por ahí, 57-58, que era el auge del folclore y bailábamos por todos lados, así que tuve la suerte de bailarlo muchísimas veces, pero cada vez que lo escucho me emociona, es como el himno nacional. Bueno, esa sensibilidad es bueno no perderla nunca. Así que les mando un beso enorme, enorme, y les agradezco por este hermoso programa que están preparando hoy. Les mando un beso enorme a todo el equipo.
1: Gracias.
0: Besitos, Mirta. Para vos también, Mirta.
1: Qué linda. Último mensajito que llega acá respecto del pericón. Hola, bellas, buenas tardes. Quería contarles que bailé el pericón en la primaria. Por estudio y trabajo no pude seguir bailando. Apenas volví a bailar. Luego con mi bebé en la panza bailé el pericón. Hoy ella baila en el jardín con un vestido que le hice yo. Hoy soy bailarina, me dedico a realizar vestuario de folclore. Mirá si no te marca el folclore en las escuelas. Abrazo grande para todo el equipo. Son mi gran compañía de cada día, dice Vero desde Trelew, Chubut, y nos manda la foto del traje que le hizo a su hija, que tiene un detalle, una calidad. No, se lo ve divino. Y específicamente esto que estábamos hablando, cómo nos marca en nuestro paso por la escuela. Ojalá que así siga siendo.
0: Besos,
1: y que nos compartan todas sus experiencias. Un breve cortecito por acá que ya está nuestro invitado.
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4: Esa es la voz de Peteco Carabajal, seguramente ustedes ya lo reconocieron. Homero Carabajal.
5: Buenas, ¿qué tal?
4: Ahí está, Martina Urrich, ¿cómo le va? y Ricky Chazarreta Carabajal.
3: Esto es una primicia total, no lo hemos contado en las redes, pero estamos a punto de sacar varias canciones nuevas que van a ir acompañadas de sus videos correspondientes. Y la primera canción que va a aparecer se llama Chacarera y Alegría.

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1: Murió Salomón. Salomón vendía salud. Sí, pero la vendió toda.
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Hugo Díaz fue considerado el mejor armoniquista de su tiempo. En 2021 se publicó el libro Hugo Díaz, una vida armónica, donde distintas personalidades de la música, amigos, familiares y gente que estuvo en contacto con el músico abordan su figura y su legado. Nos vamos con Criollita Santiagueña.

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0: Y casi que como el nombre de esta canción, Del Regreso, lo tenemos de regreso, sonando en el aire de Nacional Folclórica. Lo conocimos en el segmento Emergentes. Me fijé la fecha el 25 de marzo, hace 2 meses exactamente. Escuchábamos su interpretación por primera vez en esta emisora. Contacto de por medio, nos dimos con la sorpresa, la grata sorpresa que se venía a la ciudad de Buenos Aires y dijimos, tiene que pasar por estos micrófonos, tiene que venir a conocer los estudios de Nacional Folclórica y lo tenemos en vivo, con guitarra en mano, hay que decirlo para que podamos sacarle el provecho. Bienvenido León Gamba desde La Pampa.
1: ¿Cómo están? Qué alegría estar acá. Sí, hablábamos recién fuera de aire de lo rápido que concretamos la visita.
2: Esa es Navila, Navila, que es un puente así imparable, sí, y logra todo lo que se propone.
1: Qué alegría, un gusto estar acá.
2: Bueno, para nosotras también es un gusto poder escucharte ahora en vivo, ¿no? Después de esos adelantos que nos fue dando Navi. Y además también empezar a profundizar sobre cuestiones que tienen que ver con tu música, pero con la música de La Pampa en general, ¿no? Hablábamos también de esta fuerte impronta poética que hay, sí, en esa provincia.
1: Sí, yo creo que la música de La Pampa nace como consecuencia de la poesía de La Pampa. La Pampa tiene grandes poetas como Ricardo Nervi, como Edgar Morisoli, como Juan Carlos Gutiérrez Ortiz, como Olga Orozco también. Y la música de La Pampa nace para acompañar esa tremenda poesía, y nace de un despojo también, que es del cauce natural del río Atuel, que atravesaba nuestra provincia y en los años 40 fue interrumpido por una obra realizada en la provincia vecina de Mendoza. Entonces la canción pampeana nace como consecuencia de eso, como una especie de mostrar. Hay gente que piensa que eso es anecdótico, que no sucede, y a los pampeanos se nos desertificó media provincia. Entonces,
2: no, es muy duro, es muy, sí, tremendo. Sí, ¿eso, sí, sigue en litigio? ¿Cuál es la situación?
1: Sí,
2: entiendo que debe seguir.
1: Sí, es un reclamo, te diría, que todos los pampeanos y pampeanas llevamos, aprendemos en la escuela, incluso hemos participado de acciones en el límite con la provincia de Mendoza. Nunca siempre de manera de concientizar, uh-huh, y de transmitir, pero pasa eso, estamos a veces tan alejados de los medios de comunicación masivos que nos cuesta mucho llegar a contarlo. Y yo creo que hay gente que piensa que fue algo que pasó y que después se arregló y ya está, pero no se arregló, más bien todo lo contrario. Entonces vos, La Pampa es una provincia grande, pero que tiene muy poquitos habitantes, porque creo que debemos estar en los 450.000 habitantes en toda la provincia.
0: En toda la provincia.
1: Mi ciudad, que es la ciudad más grande, pero es un pueblo grande, tiene 120.000. Uh-huh. Entonces el pueblito de mi mamá tenía 5.000, luego encontraron petróleo y creció mucho, ¿no? Pero de repente ya luego viene Pico, que tiene menos habitantes, y después son todas ciudades de 7.000, 5.000, y después pueblitos hermosos, pero tienen 600 habitantes. Y de General Hacha, que es como uno de los últimos pueblos grandes para el sur, está marcadísimo el oeste y el centro y sur de la provincia de La Pampa por esta carencia del río Atuel, que van a ser, bueno, estos 90 años que lo estamos reclamando. Y la obra de la provincia de La Pampa, tanto poética como musical, nace de eso. Tenemos muchas obras. Nuestra primera obra conocida, digamos, que es La Huella de Ida y Vuelta, que han interpretado.
2: Preciosa.
1: Muchísimos cantores y cantoras populares del país, habla de eso, digamos, como aquel río salado que alguna vez fuera. Imagínate que es una canción del 60 y pico y ya se estaba hablando de que el río no contábamos con eso, que es tremendo, que es un atropello al agua, que es un derecho universal.
0: Al acceso, claro.
1: Así que, y estamos en esa, seguimos en esa y seguimos ahí como diciendo, de vez en cuando es como que hay... nuestra gestión, digamos, provincial, activamente está todo el tiempo manejando eso. A ver, y judicialmente y extrajudicialmente y de la forma que quieras, es una cosa que los pampeanos tenemos en nuestro día a día. Vos vas a La Pampa y yo no te puedo explicar, la relación con el agua es otra, ¿viste? Aún nosotros que vivimos en Coso, en más acá, digamos, la relación con el agua es nada, y más para la gente que vive en el interior, uh-huh, que trabaja en el campo y se le tiene un respeto grandísimo al agua, al cuidado del agua. Allá se restringe el agua, hay por ejemplo horarios en los cuales no se puede regar tu vereda, horarios en los que no, eso hoy en día, uh-huh,
2: Sí,
1: ¿entendés?
2: Sí.
1: Entonces, nada,
2: Cambia la vida.
1: Sí.
2: Completamente.
1: Y así, y bueno, y esto es el hombre, ¿no? El hombre y su mano sobre la naturaleza. Pero bueno, como para redundar, la música de La Pampa y la poesía de La Pampa nace de ahí, de un despojo. Entonces, yo pensé una vez un proyecto que era como estudiar el agua en el Cancionero Popular Argentino, en algunos lugares desde el despojo, como nos toca a nosotros pampeanos, y en otros lados desde el poder disfrutarlo,
0: la abundancia,
1: como la región mesopotámica, ¿no? Y todo lo que es la música del litoral. Pero bueno, es una idea loca que la tiro acá para que me la quemen tranquilo.
0: No, seguro que alguien la va a tomar.
2: Ya ponete a trabajar en eso.
0: Claro. Y seguramente alguien la va a tomar para seguir aportando a este cancionero y seguir creciendo, porque también desde la oyentada, como le decimos a esta comunidad de oyentes de Nacional Folclórica, se traza todo el país. Así que en ese sentido, claro, es una causa común, podríamos decir.
1: Bueno, digo, y nosotros, yo tengo amigos mendocinos, y claro, digamos, nosotros, el reclamo del pampeano de pie no es contra el mendocino,
0: no,
1: de pie,
0: seguro,
1: digamos,
0: seguro.
1: Es una cuestión burocrática, es una decisión que tomaron tres tipos, digamos,
2: totalmente,
1: cuarenta y pico, y que después la venimos sufriendo, y que es difícil competir con, bueno, una provincia que tiene las bodegas más importantes del mundo. Entonces, si vos usás el agua para eso, ¿y vos para qué lo usás? Para vivir. Claro. No tiene que ver.
0: No. Ahora, León, en toda esta historia y este bagaje que más allá de estar situado en un momento específico del tiempo, sigue siendo parte de tu identidad y sigue siendo parte de tu idiosincrasia. ¿Cómo lo vinculás con la canción? ¿Cómo lo vinculás con la música? ¿Tu primer contacto con la música, cómo fue?
1: Mira, a mí me llega esto de hablar de La Pampa, me llega de grande. Hay changuitos en la provincia que ya hacen música de La Pampa y que habla de La Pampa desde muy chiquito. A mí, yo no conecté con eso desde un principio. Primero porque durante la adolescencia y mi temprana juventud, hice rock and roll. Hice otra cosa completamente distinta. Y luego volvía a la música popular, que era lo que hacía en los actos de la escuela.
0: Claro.
1: Lo que aprendí, digamos, cuando aprendí a tocar guitarra, te enseñan Samba de mi Esperanza. Lo que cantaba mi abuelo también. Mi abuelo falleció cuando yo era muy chico. En el 94 yo como que no llegué a establecer un vínculo con él, y él era cantor popular de la zona de 25 de mayo, ahí en el límite con la provincia de Río Negro.
0: Ah, sí.
1: Una zona atravesadísima por la abundancia de agua, porque el límite natural de La Pampa con Río Negro es el río Colorado. Y en 25 de mayo, que es el pueblo de mi vieja, hay un aprovechamiento grande de ese agua, con acequias, con frutales. Entonces mi abuelo trabajaba en el ente provincial del río Colorado y le metía horas extra en el tractor, y en la libretita que anotaba las horas extra, escribía canciones. Y de una forma muy rudimentaria las grababa. Era una locura. Mi vieja siempre cuenta que eran cinco hermanos, tenían que hacer silencio, pues mi abuelo se encerraba en la pieza de los papi a poner rec en un grabador y a grabarse. Y esos grabadores los tengo yo hoy, tengo esos cuadernos.
0: ¿Rescataste algo de eso?
1: Sí, sí, claro. Yo musicalicé una canción de él que le escribió mi abuela cuando andaban noviando. Una vez dije en vivo, había ido a tocar allá. Y dije, hace mucho andaban noviando cuando mi tía no había nacido y mi tía me retiró el saludo.
0: No, claro.
1: Mi tía más grande, ¿no?
0: ¿Algo de eso tenés en tu repertorio también?
1: Sí, en el álbum El Desvelo le puse música a una letra de él, que no encontramos música por ningún lado. Y después he ido 25 de mayo a cantar con artistas locales ahí, compartí canciones de mi abuelo.
2: Súper emocionante.
1: No, fuertísimo.
2: Muy.
1: Pero bueno, todo eso a mí me agarró delante. Antes yo quería cantar el espagueti del rock, ¿viste?
2: Claro. No, bueno, no, pero te espera, como el tango, el folclore también, bueno, espera, es que a veces,
1: a mí
2: ¿eh? Así que
1: eso. Me pasó eso, y yo tenía una banda de rock and roll y tocaba mis temas y tal, y no me interpelaba. Y un día dije, me empezó a pasar, digamos, empecé a compartir con gente que me lo transmitió, y empecé a estudiar, y me regalaron un cancionero de Los Ríos, empecé a ir como un centro cultural que había en mi ciudad. Que era, no sé, era raro porque funcionaba en la sede de un partido. Entonces, de repente era un centro cultural, pero nosotros íbamos porque nos gustaba la música y la poesía y no teníamos nada que ver con la política ni nada. Pero y siempre caía la policía y nos sacaba. Y venía la policía y nos decía, pero yo te tengo que llevar porque la vecina dice que ustedes están haciendo ruido molesto. Nosotros estábamos tocando zambas y huellas.
2: En vez de aprovechar esa vecina que tenía artistas al lado.
0: En vez de poner los parlantes en la vereda.
1: Escuchá,
2: ¿Qué tocabas ahí? ¿Te acordás?
1: Tocamos.
2: Eso, a ver, ¿qué tenés ganas de compartir así te escuchan?

0: qué bonito.
1: Es el lucho bien quieto. También.
0: Bueno, claro, lo que sonaba recién es Guanuqueando y de Vilca, sí. Y pensaba en que ahí aparece también una mixtura entre sí. El rock y el folclore, porque hay una grabación conjunta que han hecho con sí. Vilca como artista invitado, ¿no? Los Divididos.
1: Sí, y yo, bueno, era como que estaba, no, yo soy rockero, ¿viste? Y tal.
0: Mirá vos los
1: y
0: rockeros.
1: A través de todas estas cosas, de estos encuentros, a decir, bueno, negocio, cantar cuando comenzamos a nacer de Sui Generis y Guanuqueando. Y ya cada vez más era el folclore le fue ganando lugar a mi repertorio. Y cuando quise acordar, estaba cantando las peñas.
0: Chacán. Qué lindo. Estamos con León Gamba, por si hay alguien que recién está sintonizando nuestra frecuencia. Él vive en La Pampa, habita La Pampa, provincia de La Pampa.
1: Sí, Santa Rosa.
0: En Santa Rosa, pero aprovechamos que está en Buenos Aires.
2: Sí, se viniste a Buenos Aires en plan de ráfaga, podríamos sí. decirlo, pero te vas a presentar en vivo aquí en la ciudad también.
1: Me presento mañana, que eso es lo que te quería contar. Me llaman hace unos 20 días del Hotel Libertador, acá a la vuelta, y bueno, queremos hacer una cena especial en el hotel, destinada al público en general y a los huéspedes, y por el 25 de mayo. Y te encontrábamos en las redes y nos gustó lo que haces. Bueno, buenísimo, le digo yo a la chica que me llamó. Pero bueno, y veníamos charlando como, che, ¿cómo hacemos? Y uh-huh. bueno, ¿y qué? ¿Cómo es tu repertorio y tal? Y yo le digo, che, y yo veía que pintaba bien. Sí. Y le digo, vos sabías que yo soy de La Pampa, ¿no?
2: Claro.
1: Sí, lo vi en tu Instagram. ¿Qué tiene? Yo vivo en La Pampa. Y viste que, no es por nada, pero parece recóndito La Pampa. No claro. es que estamos a 2.000 kilómetros. Estamos a esto, una sentada en el auto. Pero son 600 kilómetros. Digo, yo a veces prefiero venir una vez cada 2 o 3 meses de La Pampa, sentarme en el auto y venir, y no levantarme a laburar todos los días y hacer 2 horas en auto, como les pasa a veces a ustedes.
0: Sí, acá. A mí me ha pasado muchos años.
1: Pero digo, y entonces, no, me dice, pero ¿cómo? ¿Y vos estás seguro que querés venir a cantar? Yo trabajo de cantar y me claro. gusta cantar y nada, estoy súper feliz de que vos me llames y me tengas en cuenta. Así que esto, mañana cantamos en el canto con un amigo, Juan Acosta, que es de acá, es de Rafael Castillo.
2: Mira.
1: Y bueno, y cantamos ahí en el Hotel Libertador.
2: Y mañana. Está abierto a la comunidad, sí, o sea, está abierto a que se pasen.
1: Ahí en las redes, que son @Libertador Hotel, está toda la data. Hay como un menú especial por celebrando el 25 de mayo. Y yo voy a cantar música popular argentina, pero también con la posibilidad de esto, che, y tal tema, y que lo salgamos andando. Yo doy clase de guitarra. Entonces, bien. Como que con mis alumnos he ido configurando un repertorio infinito, porque vienen y quieren cantar. Desde
2: te proponen.
1: Justin Bieber hasta Ricardo
0: te van
1: Vilca.
0: Ampliando el panorama.
1: Sí, ¿no? Y hay cosas que me entero por ellos, digamos. Y hay, qué sé yo. Yo a Milo J lo conocí por mis alumnos.
2: Seguro.
1: Entonces, nada. Eso me nutre muchísimo. Y nada, voy a estar cantando.
0: ¿Te podemos pedir una más?
1: Sí,
0: antes
1: no,
0: de cerrar esta
2: León,
0: charla.
2: Voy a interrumpir este momento simplemente para destacar que en este espacio lo conocimos a través del segmento Emergentes a León, en un momento donde además conocimos que tuviste la posibilidad de tocar junto a Víctor Heredia. Sí. Que seguramente la invitación la repetimos a que vayan a tus redes a seguirte, sí. a encontrar todo tu material, tu discografía y además. Los oyentes te están haciendo el aguante a través de sus mensajes. Muy buen cantor, me encanta. Gracias por hacerle la gamba al gamba, dice Claudio.
1: Sí, gracias, Claudio.
2: Y bueno, contanos y compartinos algo de música que sonará mañana en esta peña.
1: Dale, yo le voy a compartir un tema mío, si puede ser.
0: Sí, por supuesto.
1: Que bueno, me dio el regalo enorme de tocar en Cosquín, de ganar el Precosquín y una cosa que jamás me hubiera imaginado en mi vida, de llegar a Cosquín a través de ganar un certamen con una canción propia. Esta canción se llama Vertiente de Moradas y habla de lo que me pasa a mí cuando me voy de La Pampa y por qué siempre sigo eligiendo volver, y creo que así va a ser hasta que no pueda más. Así que espero que les guste.

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ansiedad me da recibir visitas. Ya lo veníamos anunciando desde temprano, desde que abrimos el programa. Hoy están acá con nosotras en vivo. Acaba de irse un artista que llega de La Pampa. Bueno, vamos cambiando de regiones, nos vamos moviendo. Pero está Patricia Gómez y está Ceci Méndez acá en vivo en el estudio.

0: de Nacional Folclórica. Un placer encontrarlas. Bueno, y Mariano también, que ha venido acá con la guitarra, acompañarlas. ¿Cómo va la vida, chicas?
1: Bien, ¿cómo estás?
2: Muy contentas de estar acá.
1: Feliz de visitarlas, de volver a Buenos Aires siempre. Para mí es un gustazo, amo esta ciudad y bueno, estar acá me encanta.
0: Bueno, cuenten cómo es que surge esta formación, ¿no? Esta dupla esta que han armado para hacer algo juntas.
1: Es re linda la historia para nosotras, porque en 2019 nuestros discos estuvieron nominados a los premios Gardel como artistas femeninas de folclore. Y armamos como un grupito de competidoras, pero enseguida fue una amistad, fue admirarnos, fue decir, bueno, qué suerte esta oportunidad. Y así nos conocimos. Nos conocimos en Mendoza, porque ese año la entrega de premios fue allá en Mendoza. Y a partir de ahí teníamos ganas de hacer algo juntas. Y entonces...
0: O sea que ni en Santa Fe ni en Buenos Aires, en Mendoza.
1: Ahí nos conocimos.
3: En Mendoza, exactamente.
1: Y nos empezamos a escuchar un montón. Yo me volví fan de Patricia, me encanta lo que hace, la admiro un montón. No solo por su música y por cómo canta, su decir, sino por su camino, por todo lo que viene haciendo desde siempre, por su coherencia, por un montón de cosas. Así que yo feliz.
0: La queremos.
2: Gracias. Yo también las quiero.
1: Y después en una pizzería, eso contalo vos.
3: Bueno, el año pasado, que vine con motivo de los Gardel de vuelta, Ceci fue a verme ahí a la gala y después fuimos a comer y dijimos, che, pero tenemos que cantar juntas, o sea, no puede ser que hace tantos años que venimos charlando y que nos venimos encontrando, hagamos algo juntas. Entonces, bueno, nuestro amigo productor, Juanchi Langelotti de Resistencia Chaco, se le ocurrió la brillante idea de juntarnos en una pequeña gira que hicimos por el litoral y bueno, la concretamos en marzo de este año. Entonces fue Ceci para allá, para el norte de Santa Fe, fuimos a Resistencia y fuimos a Corrientes. Tres provincias visitamos con Ceci.
0: Hermoso.
3: Y bueno, y la verdad que quedamos así como... gratamente sorprendidas de lo que nos pasó a ambas, no solamente desde la música, sino también desde lo humano, ¿no? De esta necesidad de encontrarnos y de abrazarnos y de sostener la música popular desde también el amor y la amistad. Así que bueno, ahí proyectamos venir acá y acá estamos.
0: Me encanta. Para los juntas. Que dicen que las mujeres, viste, son competitivas y que donde hay muchas mujeres hay disturbios, no, muy por el contrario. Me parece que hay una sororidad importante. Y que lo voy viendo cada vez más, me parece, ¿no?
4: Y somos acá un ejemplo de eso también.
0: Bueno, acá, mirá, somos todas chicas, la mayoría, por lo menos, ¿no? Del equipo formado por mujeres. Bueno, y acá tenemos un varón también.
4: Sí, Mariano.
0: Mariano,
4: que se vino con guitarra, que además es pianista, Mariano.
5: Sí, mañana va a tocar el piano.
4: De hecho, pensaba también que en todo este recorrido es muy federal lo que están haciendo, ¿no? Sí. Más allá de borrar esas fronteras y las limitaciones de la geografía. Les pregunto si ahora aquí en su paso por la ciudad van a hacer esa temática también, recuperar el repertorio de todas las provincias, por lo menos por donde estuvieron.
3: Sí, vamos a hacer un viajecito a través de las canciones, contando y cantando historias desde distintos lugares. Yo con por ahí más afinidad en el litoral, porque es la música que hago, pero también voy a cantar temas de Ceci va a cantar temas míos, y vamos a pasear un poco por Argentina y Latinoamérica.
4: Ah, muy bien.
0: ¿Un adelanto de eso puede haber, ya que tenemos al pianista que toca la guitarra en el estudio?
4: Pianista atado, dice. ¿Sí? ¿Querés presentar la voz?
3: Sí, cómo no. Bueno, vamos a cantar un tema de Cecilia, ¿sí? Un chamamé hermosísimo, que se llama Un amanecer de río. Así que bueno, ojalá lo disfruten. Ahí va.
1: Gracias.

0: ¿Cómo me llevaron? ¿Cómo me llevaron a través de la música?
1: Para mí como que con la voz de Patricia cobra todo sentido, porque ella es la representante
2: es el litoral,
1: del litoral.
2: Claro. Ahora, este, chamame cuando lo escribiste.
1: Y yo, mi infancia sucedió también en Santa Fe, porque mi mamá es santafesina. Claro. Y yo iba todos los veranos a la ciudad de Santa Fe. Y nada, inspirada un poco también dedicándosela a mi tío que era médico y tocaba la guitarra y yo lo quería un montón y le gustaba la música a pesar de que no se dedicaba, nadie de mi familia mucho se dedicaba a la música, pero para mí la conexión con la música fue a través de mi mamá y a través de esas guitarreadas familiares allá.
0: Precioso, qué bueno esto. ¿Y dónde es que se van a estar presentando, chicas? ¿Dónde?
3: Bueno, vamos a estar mañana sábado 23 de mayo 21 horas, Club Social Cambalache.
0: Ah, acá en Santel.
1: Gracias también a Dani Rodríguez, que tuvo la genial idea de decirnos vengan a Cambalache.
0: La tengo de algún lado, a Dani. No sé por qué me suena.
2: Sí. Defensa 1179 es la cita ahí en el Club Social Cambalache. Y en un barrio, además, muy emblemático para la música, sobre todo para la música popular. Y en este espacio que se presta también de manera muy amena para recibirlas y que seguramente, ya como está pasando con los oyentes que están escribiendo, se van a enganchar muy rápidamente. Chicas, qué lindas y qué armoniosas esas voces, es un placer. Qué bien que suenan, che, lindo el tema también. Qué programón, por Dios, dicen acá. Y dicen por acá, qué dulzura estas chicas. Virginia, que recién se engancha a la programación, dice, chicas, ¿cómo se llama el dúo? Ahora, ¿el dúo tiene nombre como dúo o simplemente las presentamos?
0: Dúo ocasional.
3: Somos cantoras de dos orillas, así se llama este proyecto. Que compartimos con Ceci, pero bueno, por supuesto, cada una tiene su proyecto como solista, Ceci Méndez, Patricia Gómez, pero también estas cantoras de dos orillas, yo del Paraná, ella del Río de la Plata, nos juntamos y nos arremangamos, como dice Julián Cini, para también proponer nuestros caminos y proponer esto de compartir más y competir menos.
0: Tal cual, me encanta. Ahora, más allá de este encuentro, ¿no? Que van a profundizar ahora en Cambalache, cuando podamos ir a verlas, ¿qué es lo que viene haciendo también cada una por separado? Aprovechemos para contar eso, porque bueno, esto es por un tiempo, pero calculo que después cada una seguirá también proyectándose en lo que viene trabajando.
1: Bueno, sí. Ceci. Bueno, yo acabo de lanzar mi cuarto disco en noviembre, o sea, no hace tanto, pero tampoco.
0: Nos vimos con Ceci, ¿no?
1: Sí, sí, vos siempre sos una divina que nos recibís, me encanta charlar con vos. Y ahí, presentando mi disco dedicado a mi hijito, que se llama Desde que llegaste a casa, que tiene una canción que grabamos con Marta Gómez, que es una cantautora colombiana que admiro mucho, que tiene invitados. Entre los invitados del disco está Ernesto Snager, que mañana va a estar también en Cambalache. Se suma, es un gran guitarrista que produjo un tema, uno de los temas del disco. Así que, nada, presentando eso, que todavía tiene un camino por andar, ¿no? Porque salió hace poquito. Así que
0: me acuerdo de vos con la panza todavía, mirá, presentando también ahí el disco.
1: Y bueno, no saco tan seguido, así que saqué uno embarazada y este ya con el niño crecido. Porque la verdad que es un gran esfuerzo sacar discos y por eso también admiro un montón a Patri, que saca discazos y tiene un montón.
0: ¿Y qué discazos saca Patri? Sí, sí.
3: Bueno, ahí vamos, en este tiempo estamos preproduciendo el disco número 11. Acá con el maestro Mariano, que es el director musical y el arreglador, pianista.
0: Y que se conocen bastante.
3: Y nos conocemos, ¿no? Un poco, peleamos bastante.
4: 20 años
3: de vida compartida gracias a la música. Por eso yo siempre digo, amo el camino elegido, porque me hizo conocer personas muy valiosas y que me hicieron, creo, mejor persona también, como en el caso de mi compañero Mariano y en el caso de Ceci, esta amiga querida, gracias a la música, si no, quizás no la conocía. Entonces estamos ahí produciendo el disquito que viene, y mientras sigue andando su camino Radio Goya volumen 2, que es este homenaje al chamamé y a la radio que hicimos, y es el volumen 2 porque, bueno, es un poco la continuidad fonográfica del volumen 1, donde hicimos un homenaje al chamamé, a sus cultores, a los precursores, sí, exactamente. Bueno, están ahí presentes a través de nuestras versiones, y cariñosas y respetuosas, por supuesto. Y también es un homenaje agradecido a la radio, porque, bueno, en el tiempo en el que no existían ni las plataformas, ni las redes, ni siquiera el CD, ni quizás el cassette, solo los vinilos, que también eran afortunadas las personas que tenían un combinado donde pasa el vinilo, muchos músicos de mi generación hemos aprendido nuestras primeras canciones de la radio. Entonces, en el norte de Santa Fe escuchábamos Radio Goya, LT6, Radio Genaro Verón de Astrada, Goya Corrientes, que está cruzando el río de mi ciudad, donde yo vivo, a 60 kilómetros por el río Paraná, está Goya. Y ahí está esa emisora, que todavía, por supuesto, existe, es una gran emisora, una AM gigante, y esa era la que escuchábamos, y de ahí aprendíamos nuestras primeras canciones. Entonces, ese disco es un homenaje también a eso, y un agradecimiento, porque yo, junto a mi viejo, a mis hermanos, escuchábamos la radio, poníamos la radio y guitarra en mano, porque mira, si justo pasaba en el tema que queríamos,
2: claro,
3: dale, que había que escuchar atentamente y estar ahí con mi papá, que era el guitarrista en ese momento, estaba con la guitarra en mano, pues no había otra manera, no teníamos acceso, ¿no? Entonces era anotar rápido o memorizar. Y bueno, hasta que volvían a pasar el tema.
0: Hermoso esto que contás. Vos sabés que las que siempre dicen eso también son las hermanitas Vera.
3: Claro.
0: Las hermanas Vera copiaban a Ramona Galarza de la radio. Claro. E ensayaban,
3: sí,
0: ¿no?
3: Y bueno, las chicas, las Vera, son parte del volumen 1. Ellas grabaron con nosotros. Y la verdad que una institución para el chamamé. Y unas de las referentes más importantes de las voces femeninas chamameceras que tiene el género. Así que tuve el honor, el privilegio y la alegría de que ellas sean parte del volumen 1 de Radio Goya. Así que, bueno, en esa estamos, mostrando esas canciones que siguen su camino y, por supuesto, preparando este disco que viene, que ahí estamos trabajando duro y arduo. No sé cuándo va a salir, pero no queremos acelerar,
2: claro,
3: porque queremos que realmente sea un proceso disfrutable. De hecho, siempre lo es. Yo creo que es lo que más me gusta de grabar, el proceso, ¿no? Del laboratorio de canciones, es lo que más me gusta. Y estamos en esa actividad y tocando, por supuesto, con la banda, con el grupo, con Mariano también, a veces solamente formato dúo, piano y voz. Y bueno, y en estas empresas compartidas con las amigas, como en el caso de Ceci.
2: Mientras tanto, aparecen estas oportunidades para que nosotros sigamos disfrutando, por lo menos, de esta reunión, que de parte de ustedes se escucha de manera individual y en forma de dúo, una admiración entre ustedes que trasciende y que nos sumamos también, como lo están haciendo también, con los mensajes que no paran de llegar. La matria folclórica no se detiene, dicen acá. Muy grato conocer el dúo de una cantora que es orgullo santafesino y una cantora porteña de valiosa trayectoria. Aplausos sostenidos desde Rafaela, Santa Fe, escribe acá Raúl.
0: Qué lindo.
2: Supongo que sos de Reconquista o de algún lugar cercano, te preguntan, Patri.
3: Sí, sí, soy de Reconquista, la perla del norte santafesino.
1: Sí. Bueno, me encantó Reconquista, chicas, poder ir y todo. Divino. Fue divino.
3: Y la gente la recibió con localidades agotadas.
2: Muy bien.
3: Cuando fue a presentar su disco, así que un orgullo para mí recibirla.
1: Fue un disfrute enorme. Ahí dijimos, no, esto lo tenemos que seguir, porque hay algo que pasa también cuando se unen las voces y cuando hay mucho cariño, que es lindo también poder compartirlo con los demás. Por eso es lindo que podamos mañana presentarnos y compartirlo con los porteños. Háganme quedar bien los de Buenos Aires, con la anfitriona ahora.
2: Ah, claro.
1: Porque allá cortamos localidades.
2: Está bien, bueno, repetimos. Mañana sábado 23 de mayo a las 9 de la noche en el Club Social Cambalache, Defensa 1179. Las entradas están disponibles en Pass Line, también en la puerta. Aprovechan a comer además algo rico, que seguramente la polaca ya está cocinando, me dice que sí Dani de atrás, y una rica copa de vino y escuchar estas voces que nos están haciendo un adelanto, ¿no?
3: Vamos a tener invitados. Vamos a recordar.
1: Estos Nájer ya lo nombramos. Uh-huh. Y también tenemos a la Chiqui Ledesma y a Eli Fernández, chicas. Grandes cantoras.
0: Sí.
1: Así que una alegría.
0: cuánta potencia ahí. Sí,
1: para mí, porque todas la quieren tanto a Patri que todas quieren venir.
2: Ay, a vos también.
3: Y
2: sí,
3: a vos te adoran, Ceci.
0: Bueno, a ver qué nos van a compartir. Una más.
1: Una que sepamos todos.
3: Bueno, una que sepamos todos.
1: Una de nuestro cancionero popular que queremos mucho, de Piero.

0: Qué hermoso, me emociona. Estoy vieja.
1: Tanta que te emociones, para nosotros es un honor.
0: Bueno.
2: Sin palabras, chicas. Todo.
0: Gracias.
2: Lo dicen todo con sus voces, lo dicen todo con la elección también del repertorio, lo dicen todo y ojalá que nos sigan contando estas historias y que sigan cantándolas. Por lo menos mañana en vivo, es la invitación aquí en la ciudad de Buenos Aires. Qué temón, grande Piero y esas hermosas voces, las saluda Virginia por aquí. Qué lindo terminar así el programa. Ay, qué lindo, sí. Terminar así la semana.
0: La verdad, gracias. Es muy hermoso lo que han hecho. Me gusta.
1: Gracias a ustedes.
0: Gracias. Lindísima semana. La verdad que tuvimos de todo.
2: Mucho. Hoy tuvimos de todo.
0: Hoy mismo ya tuvimos de todo. Y este cierre con las chicas tocando, hermoso. Cantando, hermoso, hermoso. Hay que estar, hay que ir a Cambalache, disfrutar, regalarse esos, sí, momentos también que son tan lindos, ¿no? Escuchar música en vivo siempre hace bien al alma. Así que gracias, chicas, por favor, por esto. Gracias, Mariano, también.
2: Gracias, Mariano. Gracias. Impresionante y extasiado ante la versión de Soy Paz, Soy Pan, maravillosas, Alejandro, el sonidista de Herli. No, van a seguir llegando los mensajes. Bueno, así que, chicas, gracias.
0: Nosotras nos tenemos que, sí, ir, pero sepan que se vienen 3 conciertos. Vamos a poder escuchar los conciertos de Sadaí, que se realizan los jueves. Hay una selección que prepararon especialmente desde la coordinación de Radio Nacional Folclórica. Va a poder escucharse el concierto de los Manceros Santiagueños con Anabela Soch. Van, uh-huh, a poder escuchar a Tupá y las Hermanas Vera, justo que las veníamos mencionando, mirá. Y también el auditorio que se realizó hace muy poquito.
2: La semana pasada,
0: homenaje a Ramón Navarro, por el que participaron un montón, ¿no? Sí. De artistas, no sé,
2: me La Bruja Salguero,
0: La Bruja, Paz Martínez, sí, Pancho Cabral, bueno, un montón de artistas que cantaron la obra de Ramón, así que quédense, no se alejen de Radio Nacional Folclórica, porque esto continúa. Nosotros nos vamos, gracias. Gracias. Y buen fin de semana.
2: Buen fin de, gracias, Andri, gracias, Pauli, gracias a todo el equipo de discoteca y a ustedes por estar ahí del otro lado.
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0: Bienvenidos al auditorio de Radio Nacional, hoy en nuestro primer concierto del ciclo de recitales de SADAIC 2026. Queremos contarle que el 14 de marzo se recuerda el nacimiento del maestro Ramón Navarro, célebre compositor, cantor riojano. SADAIC y Radio Nacional están organizando un merecido homenaje que se dará en este auditorio en los próximos meses. Se encuentra presente en representación del directorio de SADAIC el maestro Eugenio Inchausti, que es vicepresidente y director de cultura de la entidad, quien ya mismo nos va a dirigir unas palabras. Le damos un fuerte aplauso.
1: Muchas gracias, Mariana, y muchas gracias por el recuerdo a ese gran compositor, autor e intérprete que fue Ramón Navarro, y que el Vicky, Patricia, junto a las chicas de Cultural, están preparando un homenaje para Ramón Navarro en los próximos meses. Pero el motivo por el cual estoy frente al micrófono es para agradecer nuevamente a las autoridades de la radio y a Vicky y Patricia, que desde hace tantos años vienen organizando junto a Cultural de SADAIC los recitales. Sí, un aplauso para ellas. Estos recitales que tienen más de 20 años en esta emisora. Así que esta muestra de confianza que nos dan para que continuemos el año 26 es muy halagüeño para nosotros. Así que Mariana y a todo el personal que colabora con estas audiciones, con estos recitales de SADAIC en Radio Nacional, muchísimas gracias. Y bueno, nos veremos mes a mes, aunque no lo quieran. Gracias, Mariana.
0: Las palabras del maestro Eugenio Inchausti. Vamos ahora a presentar a la primera de las artistas de este concierto, de este recital de SADAIC. Lleva 30 años sobre los escenarios, 30 años de canciones, caminos, amigos, giras, discos, aprendizajes y el cariño de la gente. Nacida en San Nicolás de los Arroyos, provincia de Buenos Aires, desde chica supo que su camino estaba en la música. Hoy, con 30 años de trayectoria, Anabela Soch es una voz consolidada dentro de la música popular argentina y latinoamericana. Cantautora de raíz folclórica, maestra de canto y vocal coach, ha dejado su huella en escenarios de Argentina, América Latina y Europa. Fue reconocida como revelación en los dos festivales más importantes del folclore argentino, Varadero y Cosquín, marcando el inicio de su carrera artística, una carrera intensa y diversa, también consagración de Varadero al año siguiente, en el año 1997. Como letrista escribe junto a grandes referentes de la canción popular, Peteco Carabajal, Guillermo Novelis, Colo Vasconcelos, Adriana Bonicio, entre otros. Se presenta ya mismo en el auditorio de Radio Nacional junto a Leandro Pitu Marquesano en piano, Pablo Mengo en guitarra, charango y dirección musical, Anabela Soch.

Qué bueno, muchas gracias. Gracias, Mariana, por tus palabras. Gracias por semejante presentación. Saben que llevo unos años que siempre soy invitada al primer, a la primera acción del año que tenga SADAIC. Si no es aquí en Nacional, también es en la UOCRA. El tema es que SADAIC sigue haciendo cosas. Y eso es para agradecer y para festejar. Un aplauso para la gente de SADAIC. También para el escenario de Radio Nacional. Es muy importante para nosotros que todo esto se siga haciendo y que ustedes tengan la posibilidad de venir a ver y escuchar música en vivo y que después se grabe, y que después lo pongan en la web y que después salga en las redes. Todo eso para nosotros es maravilloso. Y hablando de SADAIC, quiero decirles que estamos estrenando canciones, letra y música. Recién Mi Pecho, música de Peteco Carabajal, letra de quien les habla. Aprovechamos este escenario para largar canciones nuevas. ¿No, Eugenio? Estoy bien haciendo... Tengo todo registrado, Letra, música. Pero bueno, aprovechar semejante evento para poder presentarles a ustedes un tema nuevo. Y ahora otro tema nuevo. Este sí, solo salió en un disco de Peteco. Nunca lo hicimos en vivo, así que ahí lo alargamos para ustedes. Se llama Canta y es un himno para todos aquellos que encuentran en el canto una manera de ser más felices.

canta y levanta vuelo melodías que den consuelo al que piensa mirando al cielo que no encuentra una solución. Les deseo de todo corazón que canten, como sea, mal, bien, en la, mejor bien, ¿no? Pero si mal, también. Canten, canten siempre, busquen sus canciones y encuentren el espacio en la vida para cantar, en el auto, en la ducha, en el ratito libre, lo que sea. Pero cantar, cantar corta el tráfico de los pensamientos y mejora mucho la mente. Así que elijan esta canción, búsquenla, se llama Canta, recién salidita para ustedes. Y bueno, vamos a hacer también una especie de estreno, porque no es tan estreno. En realidad esta canción tiene muchos años, tiene 10 años. Yo la grabé en el año 2012, así que tiene 1000 años. Pero a veces pasa que uno graba canciones y no las canta. Entonces, me dieron ganas de ir a buscar una canción. Muchas gracias. Me dieron ganas de ir a buscar una canción que escribí hace mucho tiempo desde España y se la escribí a mi mamá. Tengan madre o no, dedíquenla con su corazón a las madres a la distancia. Tonada del Sol para mi madre también es un estreno para nosotros tres. Así que, Pablo Mengo,

0: Bueno, organizamos algunas canciones para quienes quieran bailar. ¿Tenemos bailarines? Sí, después vienen los manceros, habrá bailarines, digo yo, ¿no? ¿Todo el mundo baila? Bueno, entonces, mirá. Samba, chacarera, escondido. ¿Va en ese orden, bailarines, o va al revés? ¿Está bien? Bueno, pero si está bien, te tenés que parar y bailar. ¿Está? Entonces, samba, chacarera y escondido. Todas desconocidas para ustedes, ¿eh? Aguántensela. Acá, ciclo de compositores y autores, largamos canciones nuevas, aportando al repertorio argentino. Cuestión que la forma está bien. Ojo que la samba tiene una frasecita final de más, así que se dan un extra. Una vueltita más tiene justo ahora.
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Eso, qué bonito verlos bailar, qué hermoso. Bueno, muy bien, raíces arrancadas entonces. ¿Vieron la vueltita final? No, eran poquitas, pero la escucharon bien. Bárbaro, la escucharon.

0: Anabela Sorch, en vivo, en el auditorio de Radio Nacional. Le vamos a pedir una más a Anabela Sorch.
1: ¿Vamos a hacer un escondido entonces? Qué bien, bueno, bárbaro. Ahí está, nos vamos. Leandro Marquesano en el piano, un aplauso, por favor. Pablo Mengo en la guitarra. Y gracias siempre, nos vemos. Nos vemos el 22 de marzo, vamos a estar en la Biblioteca Café. Domingo 22 de marzo a las 20:30 horas, los espero. Marcelo T. de Alvear, 11:55. Ahí lo pueden encontrar en mis redes, Anabela Sorch. Gracias por haber bailado. Hermosa esta imagen, es un regalo para nosotros. Escondido.

0: siempre.
1: Anabela Soch, Leandro Pitu Marquesano en piano y Pablo Mengo en guitarra, charango y dirección musical.

0: era santiagueña. Leocadio del Carmen Torres fue un destacado músico, guitarrista y compositor santiagueño, reconocido fundamentalmente por ser cofundador en el año 1959 del legendario conjunto Los Manceros Santiagueños, junto a Onofre Paz. Fue una figura clave de la consolidación del folclore de esa región y grabó su primer disco en el año 1963. Dentro de sus obras aparece como autor de No vas a creerme y Morenita santiagueña. En el 2005 se aleja de Los Manceros y en el año 2007 forma su propia agrupación, Los Manceros Santiagueños de Leocadio Torres, junto a su hijo Hugo. Leocadio falleció el 28 de octubre de 2016 en Buenos Aires, dejando un legado imperecedero en el folclore argentino. Tras su fallecimiento, el conjunto ha seguido presentándose bajo la dirección de la familia Torres y es a ellos, a los Manceros Santiagueños de Leocadio Torres, a quienes escucharemos en minutos nomás aquí en este nuevo auditorio de SADAIC en Radio Nacional, en este espacio emblemático de la radiofonía argentina, un espacio histórico de los pocos que quedan en las radios del país con esta envergadura, con esta posibilidad de recibir público y también a nuestros grandes artistas.
1: Hola. No se apuren que somos santiagueños nosotros, somos lentos. Bueno, gracias por estar, ¿eh? Vamos a arrancar con un clásico, Eterno Amor, para todas las damas presentes que están. Y después vamos a bailar chacarera hasta las 8. Sin parar, ¿eh? A ver si nos acompaña con las manitos, vamos.
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Bueno, muchas gracias, amigos. Gracias por venir a compartir a la memoria de mi querido padre Leocadio del Carmen Torres, escrito con mayúsculas. Vamos a recordarlo a mi padre Leocadio con un aplauso entre todos. Al Charles Bronson de Atamishki. Y agradecerle a la folclórica que nos han invitado, nosotros que tenemos la suerte de recorrer este hermoso país que tenemos los argentinos. Y bueno, junto a mis compañeros andamos viajando por distintos lugares, llevando la música a nuestra querida provincia, Santiago del Estero. Aplauso para Santiago del Estero, madre de ciudad. Y bueno, vamos a seguir con ritmo de chacarera, así siguen bailando los amigos porque vemos que les gusta divertirse y está una fiesta que nos acompañan con nuestra música criolla. Seguimos con chacarera y que venga nomás la primera.

0: Los manceros santiagueños de Leocadio Torres, aquí en el auditorio de Radio Nacional. ¿Les podemos pedir una más?
1: ¿Cómo no? ¿Cómo no? Bueno, muchas gracias por los aplausos, amigos. Quiero presentar a mis compañeros. Pablito Jiménez, aplauso para Pablo Jiménez.
2: Gracias.
1: Maxi Villalba, aplauso para Maxi. La primera voz, Edgardo Ramos, aplauso para Edgardo. Y bueno, mi nombre es Hugo Torres. Muchas gracias por los aplausos, mis hermanos queridos. Y bueno, nos vamos con esta chacarera que identifica a nuestra querida provincia de Santiago del Estero. ¡Añoranzas!

0: El aplauso para los manceros santiagueños de Leocadio Torres en este auditorio de Sadaic. En el staff están como operadores Hernán Abella y Rodo Flores, en la técnica Pepe Luis González, en la locución Mariana Fossati, en la producción Acción Cultural de Sadaic y el equipo del auditorio de Radio Nacional. La coordinación de Radio Nacional Folclórica está a cargo de Alejandro Salles, la coordinación del auditorio a cargo de Victoria de la Rúa y Patricia Brañeiro, el gerente de contenidos y programación es Pablo Valente, el director ejecutivo de Radio Nacional es Fernando Subirats. Muchas gracias por habernos acompañado.
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Bienvenidos al auditorio de Radio Nacional, al ciclo de recitales de Sadaic 2026. Se encuentra presente en representación del directorio el señor Eugenio Inchausti, vicepresidente y director de cultura de la entidad, y Antonio Rodríguez Villar, presidente de la Academia Nacional del Folclore. Vamos a presentar a nuestras primeras artistas. Las hermanas Vera son un dúo musical argentino de chamamé, originario de Caacatí, de la provincia de Corrientes, integrado por Bonnie y Rafa Vera, cantantes, autoras y compositoras que crecieron en una familia vinculada a la música rural, donde adquirieron sus primeras experiencias artísticas. Formaron el dúo en 1969, impulsadas por su pasión por el chamamé, y realizaron sus primeras presentaciones en fiestas patronales de su región, logrando gran aceptación del público. A comienzos de los 70 se trasladaron a Buenos Aires, donde desarrollaron profesionalmente su carrera, grabando su primer disco en 1972. Se destacaron como pioneras del género, siendo un dúo femenino en un ámbito tradicionalmente dominado por hombres. Con el paso del tiempo se consolidaron como referentes fundamentales del chamamé a nivel nacional, participando en numerosas ediciones de la Fiesta Nacional del Chamamé desde sus inicios. También formaron parte de escenarios emblemáticos como la Fiesta Nacional de Folclore de Cosquín. Editaron más de 30 discos, recibieron discos de oro y diversos reconocimientos por su trayectoria artística. Fueron galardonadas con premios Gardel en la categoría Mejor Álbum de Chamamé en distintas oportunidades y recibieron en 2016 la mención de honor del Senado de la Nación Argentina. Incorporaron nuevas propuestas al género mediante colaboraciones con artistas de distintos estilos musicales. En 2019 lanzaron el álbum Varieté, uno de los primeros trabajos de chamamé difundidos ampliamente en formato digital. En 2024, su localidad las homenajeó con el nombre de una calle en reconocimiento a su trayectoria. Continúan activas, por supuesto, siendo el dúo femenino más longevo e influyente del chamamé argentino. Se presentan hoy con Fátima Serpa en el bajo, Miguel Guerrero en guitarra y Fernando Correa en acordeón. Las hermanas Vera.

Bueno, muchas gracias. Después de un... Voy a hablar bien en criollo, de un tocazo de tiempo. Estamos aquí nuevamente compartiendo con ustedes en este auditorio que es maravilloso, gracias a Sadaí, al señor Inchausti, a Toñito, por convidarnos de esta... para venir a hacer escuchar nuestra música, como dicen allá en Corriente, el auténtico. Así que muchas gracias, ¿eh?

0: Bueno.
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0: Qué bueno es volver a ver gente escuchando chamamé. Y para esto está nuestra querida Radio Nacional, para difundir la música nuestra. Vamos a continuar con qué. ¿Qué viene, chicos?
2: Mañana.
0: ¿Destino cruel?
2: Sí, sí.
0: Otro cocomarolero, Destino cruel. Vamos.

0: Bien por los bailarines.
1: Hay que haber, tiene que haber más gente bailando, che. No, no, no
0: se pueden hacer zapucay, porque están, están haciendo unos zapucay escondiditos. ¿Quieren que le haga yo un zapucay después?
1: No, no, no.
0: No, no, no, no. Bueno.
1: ¿Están contentos, señores? Me alegra. ¿Qué viene? Bueno, vamos con otro cocomarolero. Somos muy cocomaroleras nosotros, así que. Vamos con esto, el retorno.

0: escuchando la primer parte, porque después van a disfrutar de este grupo maravilloso. Argentino, obviamente. Tupá.
1: ¿Tupá?
0: Tupá, por favor, perdón. El grupo Tupá. Sí. Bueno, fuerte ya el aplauso para esperar a Tupá.

0: equipo, el doctor Fernando y el doctor Miguel. Gracias. Nosotras, Rafaela
1: y Bonnie, la segunda voz.
0: Gracias, hasta siempre. Gracias,
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0: Las hermanas Vera, en vivo, aquí en el auditorio de Radio Nacional. Y vamos a pasar a los siguientes artistas, creadores de Sobredosis de Chamamé, de Jate Corrientes Te Va a Ayudar, ganadores de premios Martín Fierro como Mejor Humor en Radio, hicieron cine con Luis Landricina, televisión con Juan Carlos Mesa, con Pepe Soriano, Claribel Medina, precursores de una nueva concepción del chamamé y del folclore en general desde los años 90. Un espectáculo divertido, participativo, con humor, raíz y proyección. Fueron distinguidos como figuras destacadas de la cultura por la legislatura de la Ciudad de Buenos Aires en el año 2015, nominados al premio Estrella de Mar como Mejor Espectáculo de Humor. En radio trabajaron 10 años con Santo Biasati, en Radio Rivadavia, luego en Radio Nacional, Radio Provincia y Continental. Carlos Escobar y Aldi Balestra, ex integrantes del trío Laurel, este grupo significativo de la movida del folclore de los 90, son los creadores de varios hits del folclore como Sobredosis de Chamamé, Corrientes Te Va a Ayudar. Aldi Balestra fue productor y es compositor de Los Aloncitos o Amboé. Y además, muchos artistas del litoral interpretan sus obras. Es uno de los compositores de las últimas décadas más transitado. Con Laurel recorrieron Latinoamérica presentando un espectáculo de humor y música, y Eladia Blázquez en ese momento se erigió como su madrina. Producen y conducen programas de entrevistas y músicas para Cadena T5 por más de 12 provincias argentinas. Recorren el país, todos los festivales del interior y otros países como Colombia, Venezuela, Chile, Paraguay y Uruguay. Vamos a presentarlos entonces, sin más dilaciones, la agrupación Tupá.
3: Gracias, Radio Nacional. Gracias a Daí, gracias a la Academia Folclore. Vamos con todo, ¿estamos? Todo el mundo.
4: Esperá que este no está sonando. Ahí está, mirá.
5: Oh, bien fuerte, está como. Total, esto después editamos.
4: Sí. Ahí está.
3: Gracias, Radio Nacional, por permitirnos, y gracias a Daik. Para ustedes, todo el mundo.

0: y impresionante. Hay amor para todo el mundo.
1: Este vamos a cantarle para las parejitas que están en... ¿Hay parejitas que están enamoradas acá o no? ¿Sí?
2: Ahí bueno, levantaron la mano atrás.
1: Levantaron la mano. Bueno, vamos a dedicarle entonces.

0: maravilla.
1: Mirá, un antiguo tema de raíz paraguaya que en Corrientes prendió muchísimo y ya es nuestro, ¿no es cierto? Lucerito Alba, adelante cambio. ¿Tenemos bailarines acá o no?

Para los que están en la radio, en Paraguay hay una tradición que bailan poniéndose botellas en la cabeza y van apilando. Acá estamos viendo una gran bailarina que seguramente viene de Paraguay con una botella, pero

0: Pero qué maravilla.
1: ¿Viste esas cosas que pasan en el vivo? Qué lindo.
0: Una polquita para abajo. Y ahora vamos a hacerle un homenaje a donde venimos nosotros. ¿Podemos? ¿Hay muchos correntinos acá? ¿Sí?
1: Sí.
0: ¿O hay unos poquitos
1: de Corrientes
0: nomás?
1: ¿Y de dónde más? ¿Hay gente del Chaco?
2: Chaco. Mississippi.
1: Formosa.
0: Manhattan.
2: ¿De? De Misiones, de Holanda, de mirá, de Holanda, de Países Bajos. ¡Qué maravilla! Muchas gracias por estar. Gracias, Ike. Y gracias a mi corriente por aquí, es decir, a mi linda corriente.
0: ¿Vamos?
2: Ahí está.

0: a los que están viendo, por radio. Hay parejas que se están llenando acá a la pista de Radio Nacional. Este estudio histórico.
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0: aplauso para la pareja, impresionante.
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0: Mario Millán Medina, en la década del 50 escribió esto que le valió a muchos, ¿cómo se llaman los diseñadores de baile? ¿Ustedes?
2: Coreógrafos.
0: Los coreógrafos, o sea que se me escapan las palabras. A muchos coreógrafos para saber cómo se bailaba el chamamé en esas épocas. Así se baila. ¡Ay, apareció todo! ¡Qué lindo! Así se baila el chamamé de Mario Millán Medina.

0: ahí nomás. No se van, no se van, no se van, no se van.
1: Qué maravilla.
0: No se van, sigue, sigue, sigue. Acá vamos a recordar a don Ernesto Montiel. A ver cómo están esas gargantas.

0: No.
1: Vámonos.
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1: A mí me gusta más, ¿eh? Vamos queriendo.

0: estamos con el tiempo. Radio Nacional, ¿cómo venía? Porque tenemos que terminar y vienen las noticias, ¿no? ¿Estamos bien? 445 temas más, ¿no? ¿Qué nos dicen allá la gente? ¿Sí?
1: ¿Estamos? ¿Podemos
2: ¿Venimos
1: seguir?
2: Bien con el tiempo? ¿Sí?
0: Bien. Dale. A ver si conocen esto.
1: Ah, ya calentamos la garganta, entonces van a tener que cantar un poquito, ¿eh?

0: lindo.
1: Bueno, ahora sí nos vamos. Cualquier exceso es malo. Hay que cuidarse de los excesos. Toda sobredosis es mala, pero hay sobredosis que hacen bien. La sobredosis es de amor, de paz, sobredosis de empatía, sobredosis de fe y sobredosis de...
2: ¡Chámame!

0: Radio Nacional. Gracias. Pidan otra que no importa.
1: Final a toda orquesta con las hermanas Vera y la agrupación Tupá de este nuevo auditorio de Sadaic. Les comentamos quiénes trabajamos para que este auditorio fuera posible. En la operación técnica, Diego Rodríguez y Nazarena Taliche. En la técnica, Claudio Yarzábal. En la locución, Mariana Fossati. En la producción, Acción Cultural de Sadaic y el equipo del Auditorio de Radio Nacional. El coordinador de Radio Nacional Folclórica es Alejandro Salles. La coordinación del auditorio está a cargo de Victoria de la Rúa. El gerente de contenidos de programación de la radio es Pablo Valente y el director ejecutivo, Fernando Subirats. Muchas gracias por habernos acompañado.
0: Y nos vamos con música, aunque la transmisión termina. Gracias, Radio Nacional y Sadaic. El himno nacional correntino.

0: hermanas Vera, Tupá, Saik y Radio Nacional.
1: Gracias.
0: Hasta siempre.
1: Gracias, Tupá.
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1: Radio Nacional y SADAIC tienen el honor de presentar, con la carga emotiva que esto conlleva, el homenaje a uno de los artistas más queridos y talentoso de la música popular argentina. Nos referimos a Ramón Navarro, el trovador de la costa riojana, que saliera de su chuquis natal para llenar de trinos y palabras el pentagrama del cancionero argentino. Queremos destacar la presencia de Nélida, la esposa de Ramón, y de su hermano Lucio, quienes junto a otros familiares y amigos nos están acompañando. Para definir este homenaje, nada mejor que uno de sus amigos y colega, invitamos a decir unas palabras al poeta Bebe Ponti.
2: Muy buenas tardes, amigas, amigos, presentes y oyentes. Hay un solo pueblo en el mundo, o casi un solo pueblo, cuyas calles llevan el nombre de las canciones de un poeta. Ese pueblo es Chuquis, La Rioja, y ese poeta es Ramón Navarro, quien nos ha... quien nos ha convocado esta tarde para recordarnos que la canción, la poesía, entre otras cosas, amanece el recuerdo y perdura en el corazón de la gente. Chuquis es un pequeño poblado de La Rioja con muy pocas calles, pero las suficientes como para enmarcar su paisaje con el nombre de las canciones de este poeta. Chayita del Vidalero, en fin, un montón. Mi pueblo azul, mi pueblo azul. Quizás entonces podamos pensar en Ramón Navarro como ese pueblo o ese pueblito que todos llevamos en nuestros corazones, ¿no? El paisaje, la arboleda, las callecitas. Esa es la tarea de un poeta. Esa es la misión de un poeta, fundar un lugar, fundar un barrio, fundar una montaña, fundar un río, pero también fundarnos la memoria. ¿Y qué manera más bella de fundar la memoria que con canciones, que con un encordado de coplas, de poemas? Ese señor es el poeta que estamos homenajeando hoy aquí, en el auditorio de Radio Nacional, a través de SADAIC. Ramón Navarro no solo fue un poeta, sino que fue el juglar. El juglar es aquel que puede provocar un maridaje, un noviazgo entre la palabra y la música. Él, cuando recordaba su Rioja, podía exorcizar esa pena, esa soledad, esa distancia, con una canción. Entonces era el poeta, y era el escritor, y era el músico, y era el cantor. Esa es la característica que tiene un juglar. No solo era un hombre de guitarra, de canto, sino también de escritura, de mensaje, de estar al lado del pueblo en sus concepciones artísticas. La Chaya nos remite a La Rioja, el Cerro Velasco nos remite a La Rioja, pero también las canciones que él tejió a lo largo de su vida creativa, maravillosa, de su vida llena de arte, también nos remite a esa Rioja querida, amada, que es parte de nuestro país. Nosotros podíamos pensar entonces que un poquito de La Rioja, o tal vez mucho, lleva el corazón de este gran artista que es Ramón Navarro. Su trayectoria es larga, dilatada, ha pasado por los Quillahuasis, ha dejado obras memorables, ha sido un cantor solista, pero también acompañó a los nuevos referentes musicales. También su canción es una suerte de faro que sigue alumbrando al día de la fecha un camino, el camino del pensamiento poético, el camino de la belleza, el camino de la luz, donde la canción se planta como una estrella, se clava en la tierra como una estrella para alumbrar. Cuando un artista es fechado por el alma del pueblo, esas canciones serán eternas. Cuando un artista canta en la rama de su propio árbol genealógico, es porque está cantando para siempre. Y Ramón Navarro canta para siempre, ayer, hoy y siempre, en la luz, en la guitarra y del canto de sus hermanos, colegas y amigos que han venido a celebrar con ustedes su presencia y su memoria. ¡Salud!
1: La palabra del Bebe Ponti, poeta. Sus compañeros y colegas quisieron estar presentes en este acto donde se cantarán las obras del celebrado autor. La Rioja de la niñez de Ramón contenía la belleza de las casas coloniales, con amplios zaguanes y artísticos macetones, con plantas de geranio, rosas y jazmines. Esa postal de su nostalgia la describió en patios de la Casa Vieja, tan cantada por tantos intérpretes y que hoy oiremos aquí por el Paz Martínez.

Paz Martínez abriendo este homenaje, empezando a compartir el repertorio de Ramón Navarro con Patios de la Casa Vieja. La próxima artista es cantautora. Desde su creatividad generó un repertorio que estrechó el sagrado vínculo con su numeroso público. Homenajeará a Ramón Navarro Marcela Morelo con La Copla Perdida.

gracias. Marcela Morelo y la copla perdida. Coplas del Valle es una zamba con entidad provinciana, popularizada en las voces de los chalchaleros, los cantores de Quillahuasi y tantos artistas. Desde el disco a los escenarios, desde los escenarios a las sobremesas de los argentinos, para coronarse con él una que sepamos todos. La escucharemos aquí por dos de sus amigos, Facundo Sarabia y Miguel Ángel Robles.

El aplauso para Facundo Sarabia y Miguel Ángel Robles y esta versión de Coplas del Valle. En Mi Pueblo Azul, Ramón cantó desde su nostalgia al pueblo que seguía alojando en su corazón. La letra habla del pueblo de cada uno de nosotros. La evocará, en este caso, Patricia Sosa.

0: Está bien este cierre, ¿no?
1: Sí.
0: Muy buenas tardes. Estar aquí en este homenaje para mí es un gran honor. Muchísimas gracias, compañeros, que me han dejado hacerlo. Evocar su memoria hace que su presencia sea como vívida. Esta música que él ha creado en soledad o con amigos hace que entre todos nosotros esté el alma. Este tema es hermosísimo. Se llama Mi Pueblo Azul.

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0: Mi Pueblo Azul en la versión de Patricia Sosa con La Bruja Salguero en recitado y coros. Invitamos nuevamente al poeta Bebe Ponti.
1: ¡Qué maravilla! Así como hizo tantas canciones, Ramón Navarro resume la voz de los poetas, de los músicos. Podemos pensar y traer aquí a Colacho Brizuela, a Hugo Casas, riojanos, bueno, Pancho Cabral, La Bruja Salguero, tantos músicos riojanos que se referencian en su palabra, en su música, y también los poetas. Lucía Carmona, Ariel Ferraro, Héctor David Gatica, con quien compuso la cantata riojana, una obra integral, conceptual, que de alguna manera es la bandera de La Rioja. Voy a leer solo un fragmento de esta obra de Ramón Navarro y la poesía de David Gatica. Te dejo aquí una plaza que ya está siendo vieja, abertura en el centro del otoño hacia un cuento de la historia. Podrán mirarme diariamente por ella, ver al alférez general de los guanacos y a mí, Ramírez de Velasco, primer adelantado de estas leguas hurañas, y a Blas Ponce con 14 carretas que cargan la custodia de su nombre, y a este Rojas de Oquendo que atravesó las alas del Atlántico solamente para escribir un canto. Con él han de regresarte las acequias y te fundo ciudad de todos los azares, cuyo alcalde mayor será el aroma. Será el aroma y Ramón Navarro.
0: La fuerza de las composiciones se percibe en canciones como Zamba del Cercador, que narra la sacrificada vida de los hacheros de los llanos riojanos, que el poeta Ariel Ferraro escribiera para que Ramón Navarro alimentara sus alas con la calidez de su melodía. Aquí, interpretada por un cantor de esos llanos, por Daniel Argañarás.

0: ¡Viva Ramón!
1: Daniel Argañarás y Samba del Cercador de Ariel Ferraro y Ramón Navarro.
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1: En los bailes de provincia se mezclan ritmos tocados por músicos locales con bandoneón, guitarra y bombo. La comida criolla y el vino ponen a punto los ánimos y los pañuelos se elevan al compás de una zamba. La mujer riojana, con su esdrújulo acento, no podía estar ausente en este acto. Con su maravillosa voz, la Bruja Salguero elevará para todos Zamba para Bailar, que el poeta escribiera para estas ocasiones.

Guerrero sumando una versión de samba para bailar. La chaya es un ritmo que identifica a los riojanos. Sus coplas hablan de las penas y alegrías de quien la canta y también de la nostalgia cuando se aleja del terruño. Pancho Cabral, poeta, cantor y amigo de Ramón, quiso estar aquí para evocar la chaya de los pobres, icónica canción de Ramón Navarro.

0: Pancho Cabral y la Chaya de los Pobres. Por la sangre se transmiten las vocaciones, las actitudes, los gestos, esa sagrada transmisión que permite que la cadena continúe. Este es el caso del heredero de ese reinado creativo. Hablamos de su nieto, Monchi Navarro, aquí presente.
1: Buenas tardes, ahí me pidió el Huguito querido, que pueda comentar un poquito esta canción que vamos a...

Ser, la sensación también para mí es muy, muy fuerte, muy emocionante poder estar acá y que esté toda esta rondita de gente hermosa custodiando la ternura, ¿no? De atrás. Para mí es mi padre, es quien me crió, quien me abrazó toda la vida. Se lo extraña mucho y seguramente debe estar muy contento que todas sus amistades los estén homenajeando de esta manera. Su legado es infinito, por todos lados, es la ausencia más presente que tengo en mi vida. Hablaba con el Fer, con mi hermano, y es un legado que nos ha dejado lleno de colores, de flores, de pájaros, ¿no? Como Nélida, que es mucho más que una abuela, como mi hermano, como el Fabi, como Fernando, que está acá, como toda la familia, las canciones y los afectos de la gente que lo recuerda y que cuando piensa en él se le dibuja una sonrisa. Estando él en la clínica, en ese mes que hemos compartido, casi hace un año, escuchábamos música, charlábamos mucho, hemos estado compartiendo una vida entera, así que cuando me llamaron, me invitó Eugenio y Huguito para estar acá, me dicen, pensá en qué canción podés cantar y era una opción hacer alguna de las canciones que hemos hecho juntos, que por suerte hemos hecho muchas canciones juntos con él. Pero en esos días en la clínica, ambos convencidos de que nos íbamos a seguir viendo por fuera de ella, una noche me dice, Monchi, pásame el celu, tenía el suerito y le paso el teléfono de él, le pone ahí su clave y pone una imagen y me dice, mira, esto escribí para el Manu, el Manu es mi hijo. Yo tengo dos hijos, el Manu y Benja, y ambos tienen con él una relación, y hablo en presente porque así es. Y ambos músicos, y le dice esto, mándale al Manu, porque es una poesía que escribí, que le había escrito ahí recientemente, y es para que él le ponga música. Me dice, le va a costar ponerle música porque no la escribí en copla, dice, pero a esta altura de la vida ya la copla la llevo adentro. Y yo me acuerdo que para no entrar en el teléfono, le saqué una foto con el celular mío, el teléfono de él, y bueno, quedó guardada, dice, ya la vamos a grabar y él le va a saber poner música. Él tomó su vuelo eterno, se fue ahí en su pájaro de canciones, tomadito conmigo de la mano. Le acerqué al Manu esa letra y al tiempo el Manu la hizo canción. Y me parecía hermoso compartirla hoy porque es como un resumen y una síntesis de lo que es la vida y de lo que ha sido él, ¿no? Atravesar la vida de la raíz a la copa. Siempre con el amor, con la ternura y el abrazo como una bandera de vida. Así que le pedí permiso al Manu, me tuve que aprender su canción y se las quiero compartir porque es la última canción que él nos ha dejado o la primera en este vuelo que hay que saber mirar para seguirlo encontrando. Muchas gracias.

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1: Conchi Navarro, nieto de Ramón, en este final emocionado. Vamos a invitar ahora a decir unas palabras al autor, compositor y fundador de la Academia Nacional del Folclore, Antonio Rodríguez Villar.
2: Es un inmenso honor traer el saludo de la Academia Nacional del Folclore, de la cual Ramón, mi queridísimo Ramón, fue miembro fundador. Y es para mí también una emoción inmensa estar con Nélida, que, y con Ramón, como siempre, que hemos compartido tantos momentos sensacionales. Ramoncito, un abrazo muy, muy grande.
1: Y ahora va a dirigir unas palabras el vicepresidente de SADAIC, Eugenio Inchausti.
3: Gracias, Mariana. Maestro. Cuando en el directorio decidimos rendirle homenaje a Ramón Navarro, decidimos que cantaran solamente los miembros del directorio que habían estado tantos años compartiendo esta actividad junto a Ramón. Pero después de un tiempo, cuando hacemos la programación, nos damos cuenta que estaba faltando una cuota de cantores riojanos y de amigos personales, más allá de que todos los miembros del directorio lo éramos, amigos personales de Ramón. Y entonces invitamos a Pancho Cabral, a Monchi, que escucharon recién, a la Bruja Salguero y a Daniela Legañarás, para que estuvieran presentes los cantores riojanos también. La dirección musical y artística la condujo otro riojano, que es Hugo Casa, junto a Roberto Calvo, grandes guitarristas. Pero quiero agradecer a la radio que nos brinda este espacio, y que cuando la gente de cultural de SADAIC, Laura Pierre y Anto Robles, la llaman a Vicky de la Rúa y a Patricia Brañeiro para contarles de esta inquietud, ofrecieron en forma inmediata este auditorio que estamos disfrutando todos. Muchas gracias a Radio Nacional y a todo el equipo de la radio que nos hizo posible este homenaje. Y queremos decirte, Ramón, todos los miembros del directorio, que aunque te reemplazó en el directorio una excelente persona y una gran autora y compositora como es Patricia Sosa, te seguimos extrañando y mucho.
1: Agradecemos la presencia de grandes referentes de la música nacional como Carlos Di Fulvio, Carlos Vergesio, Anabela Soch, el Duende Garnica y Oscar Mediavilla. esta especie de guitarreada en una sobremesa contó con la participación de Roberto Calvo y Hugo Casas, también riojano, en guitarras. La imprescindible palabra del poeta Bebe Ponti. La idea es de Acción Cultural de Sadaic y de Radio Nacional. La coordinación artística estuvo a cargo de Hugo Casas. Aquí en Radio Nacional, los operadores técnicos Hernán Abella y Diego Rodríguez. En la técnica, Claudio Oyarzábal. En la conducción, Mariana Fossati. En la coordinación de auditorio, Victoria de la Rúa y Patricia Brañeiro. En el equipo de producción de Radio Nacional, Victoria de la Rúa, Elio Garone y Ana Carela. La coordinación nacional de folclórica está a cargo de Alejandro Salles. En la producción, Subsecretaría de Promoción Cultural y Artística. Gerente artística, Fernanda Carbonell. Gerente de contenidos y programación, Pablo Valente. Y director ejecutivo de Radio Nacional, Fernando Subirats. Hasta aquí llegamos. Este auditorio encendió el fuego que seguirá ardiendo cuando la voz de un cantor en cada rincón del país suelte al aire una melodía con un mensaje soñado y escrito por el inolvidable amigo. Hoy Ramón Navarro estuvo aquí presente a través de sus canciones y sus amigos. Ahora cantaremos una que sepamos todos, La Chayita del Vidalero.

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0: Muy pero muy buenas tardes, bienvenidos a este nuevo Campo Folk. Estamos terminando la semana que para nosotros fue una semana acotada. Hemos comenzado en el aire de la folclórica por 98.7 el pasado miércoles. Bueno, en el día de ayer tuvimos la gran visita de el querido y estimado Nahuel Pellejero abriendo la peña. Y hoy vamos a transitar hasta las 20 horas, como siempre, con toda la información del sector agroindustrial. Va a haber información muy precisa porque ayer nos estábamos yendo del estudio de aquí cerrando el programa y minutos después empezaron a caer noticias importantes para el sector, sobre todo baja de retenciones, así que bueno, vamos a hablar de eso en el día de hoy. Nos vamos a encargar también de un fin de semana largo que se viene, que se aproxima, que muchos ya han tomado la ruta, aquellos que han podido también, así que seguramente para algún lado, y aquellos que vienen hacia Buenos Aires, porque siempre hablamos desde Buenos Aires hacia afuera, pero hay mucha gente que viene para Capital, aprovecha el fin de semana largo para venir aquí y hay muchas actividades en Capital Federal y alrededores, así que nos vamos a encargar de eso. Vamos a hablar del mate, algo que en el último tiempo ha tenido la infusión nacional una preponderancia muy importante, sobre todo bueno, con el Mundial, con varias cuestiones, y este fin de semana no va a ser la excepción porque hay una Expo Mate por el lado de San Isidro, así que en un ratito vamos a hablar de todo eso y lo vamos a hacer aquí en el aire de la folclórica. Saludando como siempre al equipo técnico del día de hoy, está Andrea Ganetti, bienvenida, siempre nos cruzamos por ahí en los pasillos, hoy ahí en la operación técnica, así que Andrea, un placer. Está como siempre Daniela Rodríguez en la producción general, en la musicalización el señor José Luis de Dios, y también agradecer a todo el equipo ejecutivo de la Pastelera Agro que pone en marcha este Campo Folk que hacemos aquí, con un poquito de información, pero sobre todo con mucha música folclórica, como es la esencia, como es la matriz de esta radio. Así que ustedes que están del otro lado también, a ustedes nos pueden enviar algunos mensajes, que tenemos nuestra vía de comunicación, contestador telefónico 4999-0987, ahí si nos querés dejar un mensaje de voz, 011 para aquellos que estén desde afuera, y si preferís el WhatsApp con un mensaje, 11-3109-5896. Muy bien, estamos listos para comenzar con las noticias del día de hoy. Nos vamos a meter ya de lleno con este tema que tenemos para compartir, porque lo decíamos, en el día de ayer la Bolsa de Cereales de Buenos Aires estuvo celebrando su aniversario y allí el mismísimo presidente en el centésimo, en el aniversario 172 de la Bolsa de Cereales de Buenos Aires, bueno, Javier Milei, el presidente, ha anunciado una baja de retenciones, que a lo largo que fue pasando el día se fue aclarando un poco más, porque primero era para trigo y cebada, después también para la soja a partir del año que viene, pero los considerando a lo largo de esta jornada se fueron aclarando un poco más. El ministro de Economía, Luis Caputo, ofreció una conferencia de prensa en la que amplió detalles sobre el esquema de reducción de retenciones pensadas por el gobierno para el campo y la agroindustria. A ver, vamos a hablar. Fue sorpresivo, obviamente, esta reducción, si bien ya en los eventos que se venían manifestando, tanto en A Todo Trigo, allí en Mar del Plata, que lo había hecho Sergio Iraeta, diciendo siembra en trigo, va a haber noticias. Bueno, las hubo, más rápido de lo que se esperaba, creo. Si bien el campo ya lo necesitaba porque está la siembra ahí a la vuelta de la esquina, ya tener un poco más de previsibilidad. Pero por otro lado, en otro tiempo se había tomado, por ejemplo, el año pasado en la rural de Palermo, con algo que también el sector había dicho, bueno, ya tenemos decidida la campaña y bueno, se baja estas retenciones. Bueno, recordamos que lo que se ha tomado como medida fue que el trigo y la cebada bajaban de una alícuota de derechos de exportación de 7,5 que estaba a 5,5 a partir de junio, y que la soja entraría en un descenso gradual entre 0.25 a medio punto, ¿no? Y a partir del 2027, y sujeto a la evolución de la recaudación. Bueno, lo que ha planteado y lo que ha manifestado y ampliado también en esta conferencia de prensa el ministro de Economía, que en esta conferencia lo que ha manifestado es la información también, que tiene que ver con un posteo a través de la red social también que se ha dado dentro de las entidades y que obviamente dentro de los puntos que se ha comunicado, los datos que faltaban, cuál era la proyección para algunos granos que fueron excluidos, a lo mejor el maíz, el girasol y el sorgo. Bueno, aquí hay un parámetro que es un mejor camino para lograr mayor producción y exportaciones, esto que se había mencionado, y que luego para el resto de los cultivos en el cronograma va a comenzar a regir desde el año 2027, según el siguiente detalle. ¿Cómo va a continuar? La soja, cuya alicuota actual es del 24%, tendrá reducciones mensuales que llevarán al tributo a 21% hacia diciembre de 2027 y luego a 15% en diciembre de 2028. Lo que muchos manifiestan es que todavía para el 2027 va a estar por encima de los 20 puntos. Bueno, para el maíz y el sorgo actualmente con retenciones en 8,5 tendrán bajas trimestrales hasta alcanzar 7,5 a fines de 2027, perdón, y de 5,5% hacia el cierre de 2028. El girasol, que hoy tributa 4,5%, descenderá de manera semestral hasta el 3% en 2028. Y también lo que se detalla es que el esquema también contempla una reducción proporcional para subproductos agroindustriales. Estos son los datos específicos a tener en cuenta con respecto a esta situación. Me parece que es lo que se ha planteado y que el campo ha manifestado desde esos lugares. Por eso lo queríamos plantear en el día de hoy. Bueno, con el impulso del trigo también, con la baja de retenciones, va a ayudar un poco a amortiguar casi 100% de la suba de la urea y el gasoil. También eso es una compensación y son algunos de los datos que hay que tener muy, pero muy en cuenta. Y voy a cerrar antes de escuchar el audio de la gente del IPCBA, que ha estado en una feria muy, muy importante. Lo que vamos a cerrar con este título, mencionando que aumentaron la estimación de la cosecha argentina de soja y de maíz, a pesar de un ajuste a la baja de la superficie de la oleaginosa. Estos son algunos de los datos que hay que tener en cuenta con respecto a los principales titulares del mundo agroindustrial. Pero George Brechtmidt, quien es presidente del Instituto de Promoción de Carne Vacuna de la República Argentina, al regreso de esta feria tan importante, nos dejaba esta conclusión.
1: Estamos llegando al final de esta feria de Sial 2026 en Shanghái, China. Como siempre, una feria muy concurrida, sobre todo de compradores locales, a diferencia de otras ferias donde vienen de otras nacionalidades. Una feria que en términos geopolíticos tiene sus bemoles, dado que por un lado sigue el sistema de salvaguardia de las cuotas, donde hemos podido confirmar en reuniones previas en Beijing que no va a haber alteración en el otorgamiento de cuotas, y se ha confirmado que Argentina lleva cumplido un 32% de la cuota y otros países como Australia o Brasil ya están llegando a niveles de 70 y 80%. Esto acarrea que la actividad y la geopolítica de vuelta puede llegar a cambiar, en el sentido que Estados Unidos está analizando de liberar la importación de carne sin arancel desde otro destino. Entonces, ¿qué va a pasar el segundo semestre? Es el gran signo de interrogación que se está planteando en esta feria. Por otra parte, tenemos que mencionar los precios siguen firmes. Con respecto al año pasado, son entre un 15 y un 20% superiores, iguales a los del principio de año, en valores donde los seis cortes promedian los $7,000, $7,500.
0: Ahí escuchábamos a George Brechtmidt, quien es presidente del Instituto de Promoción de la Carne Vacuna Argentina, en este año muy particular, ya el fin del 2025 y ya con el impulso de este año, la ganadería se posiciona internacionalmente de esta manera y lo importante de los mercados, la apertura en los diferentes lugares del mundo. Aquí estamos en este Campo Folk, un repaso por los principales titulares. Te recordamos que nuestra vía de comunicación, el contestador, mensaje de voz, 011-4999-0987, el mensaje por vía WhatsApp escrito 11-3109-5896. Primera pausa musical, ya regresamos.

0: Muy bien, y aquí continuamos en este Campo Folk a las 19 horas 18 minutos. Estamos por la Folclórica 98.7. Escuchábamos ahí a Garzas Viajeras, La Sole, en esta hermosa versión. Vamos a dar una vuelta por el fin de semana. Estás en Buenos Aires o estás viniendo para Buenos Aires, alguno de los eventos para disfrutar. Algo que viene tomando mucho impulso, que arrancó el año pasado, pero que tiene para este un desarrollo muy importante, y estoy hablando de alrededores de San Isidro, zona norte de Capital Federal, para aquellos que están agendando, que están viniendo, y que tiene que ver con el mate. Se viene esta nueva edición de la Expo Mate, y lo tenemos al señor Cirilo Wagener, quien es uno de los organizadores de esta Expo Mate. Cirilo, ¿cómo estás? César Tapia te saluda.
1: ¿Qué tal, César? Gracias por el llamado. ¿Cómo andás?
0: ¿Todo bien? ¿Vos?
1: Bien, ahí a full, ultimando los detalles. Acá estamos en el predio, moviendo cosas y trayendo de acá para allá, porque ya se viene.
0: Claro, ya se viene. Arranca mañana.
1: Mañana a las 10 de la mañana se abre el público, así que venimos con toda. Venimos con toda una exposición que, como bien decía vos, creció a más del doble. El año pasado fueron 800 stands, este año son 175.
0: ¡Qué bárbaro!
1: Porque la verdad que el mate está convocando, ¿viste? Claro. Cuando el mate convoca, la gente se junta, ¿viste?
0: Convoca el mate a la gente, ¿y a vos cómo te convocó para que te metas en este mundo?
1: Y yo hace 13 años que estoy con El Tero, que sí, es una marca que fabricamos accesorios materos. Y bueno, nosotros íbamos siempre a la feria matear, que se hacía en la rural, y esa feria se dejó de hacer. Y ahí fue que dijimos, che, es momento de esto revivirlo, porque era un muy lindo punto de encuentro. Entonces ahí fue que se me ocurrió hacer Expo Mate. Y acá estamos. El año pasado fue la primera, fue un éxito, gracias a Dios, vino mucha gente. Y este año, con todas las marcas que se sumaron, las experiencias que estamos sumando y todo,
0: claro,
1: estimamos que va a explotar, así que con mucha buena expectativa.
0: Claro, claro. Contanos y contale a los oyentes dónde queda, dónde funciona la Expo Mate.
1: La Expo Mate es acá al lado del río, en el Bajo de San Isidro.
0: Sí.
1: Es en un predio en el Centro Municipal de Exposiciones, un lugar muy muy lindo.
0: Bien.
1: Que corre la brisa del río, la brisa porteña.
0: Qué lindo.
1: Y la verdad es que es un lugar muy lindo, porque te sentís como de vacaciones. Tiene esa mística, este espacio que tiene eso.
0: Claro.
1: Así que de 10 a 19 mañana arrancan. Y bueno, hay un poco de todo para hacer. Acá muchos folclores, ustedes en Radio Folclórica.
0: Está bien.
1: Así que mucho linda, linda música. Mucha experiencia matera de catas.
0: Claro.
1: De armar tu propio blend. De, uh-huh. Y después charlas muy copadas también. Hay un anfiteatro, se llama, otro escenario.
0: Donde sí.
1: Se van a dar charlas de especialistas yerbateros, de gente muy candada, y también van a haber experiencias de charlas con viajeros a caballo, ustedes que
0: claro,
1: en medio del campo. Viene Marco Villamil, que es un viajero que hizo 9.000 kilómetros a caballo por Argentina.
0: Sí.
1: Y se van a estar contando un poco de su viaje. Va a estar hablando la bisnieta del fundador de Amanda, una yerba que es pionera en el mundo, en este rubro, que tiene más de 100 años. Así que viene cargada de lindo contenido la Expo.
0: Claro. La imagino como muy interactiva, ¿no? Se pregunta mucho en Capital y alrededores cómo preparar. Hoy, con temas redes sociales, se habla mucho de cómo preparar el mate, cómo te gusta. Más allá de los escenarios, debe ser muy interactiva con los expositores, pero también con la gente, ¿no? Que debe preguntar, debe intercambiar cómo lo preparás vos, cuál es la mejor manera.
1: Sí, está bueno. Es venir a aprender, es venir a hablar, es venir a ver si Vinim trajo,
0: claro,
1: 20 marcas y hay un stand de Misiones, que son productores que por primera vez salen de la chacra y vienen a traer su primera, están lanzando por primera vez su marca, y esa es lindo, es el espíritu comunitario que se va a vivir, y la verdad que es lindo hablar. Hoy los estaba recibiendo a todos, hoy estaban llegando a todos, y lindo ver gente del interior, de buen corazón, que viene a querer que promocionarse, a querer vender, a querer darse a conocer, así que con los brazos abiertos a toda la gente del interior y a toda la gente que quiera venir a aprender.
0: Claro, claro. Bueno, el mercado de yerba se ha diversificado muchísimo. Hoy vos vas a la góndola y encontrás, es más, y no solamente en las góndolas de los grandes supermercados, de las grandes cadenas, sino que también se han armado casas donde traen esas yerbas que son de pequeños productores que a lo mejor no tienen la posibilidad de llegar a esas góndolas, pero que hay una diversidad muy grande.
1: Exactamente, sí, eso es lo que está pasando, que claro. De repente se está profesionalizando mucho y la gente ya no le da lo mismo tomar, la gente hoy elige qué hierba quiere.
0: Claro.
1: Ese es un cambio, viste, a hoy, que viste, antes por ahí tomaba, por inercia, ahora te interesa, se empieza a ver todo academias de escuelas de yerba mate y empieza a haber una sofisticación que antes no existía.
0: Claro, claro. Cirilo, algunas preguntitas un poco más técnicas con respecto al mate. Sabemos que vos haces hace varios años. Digo, ¿cuál es? No te voy a decir cuál es el mejor mate porque se hacen un montón y cada uno elige. Pero digo, ¿cuál es el que más elige el argentino?
1: Y hay como una tradición que es el mate de calabaza.
0: Claro.
1: Ese es el que viene pisando por tradición. Hoy acá en la feria vienen mate de plástico, mate de acero, mate de cerámica, mate de vidrio, hay de todo.
0: Claro.
1: Como que está muy cambiado todo, está muy abierto, como es el mate, ¿viste?
0: Sí.
1: Se invita, nadie puede decir que es el mejor. Vos podés decir que ese es el mejor para vos.
0: Claro.
1: Pero hoy eso es lo lindo del mate, que cada uno puede elegir.
0: Totalmente. Hay algunas cosas que a lo mejor sí tienen que ser para siempre o que están puestas de manifiesto. Algunos eligen con boca chica y otros dicen, no, si el mate es boca chica se lava rápido, tiene que ser boca ancha. ¿Qué onda con eso?
1: Sí, es verdad que la boca ancha te permite jugar un poco más con la yerba, ¿viste?
0: Claro.
1: Como la boca chica es como que se va al mismo lugar, se llena todo arriba, es como que la boca ancha te permite eso de ir cebándolo de a poco el mate.
0: Claro, y la típica montañita, ¿no? Que se ha puesto muy de moda.
1: Exactamente, está muy de moda. Hay gente que es muy intransigente con la montañita, cada uno le gusta la vuelta, cada uno le gusta la vuelta.
0: Sí, claro. Claro, claro. ¿Y qué es lo más raro? Porque ustedes con la marca de ustedes no solamente hacen mate, sino también hacen bombillas. ¿Qué es lo que más se ha o han elaborado o han fabricado en el último tiempo?
1: Sí, nosotros nos estamos cada vez más concentrando en nuestra bombilla. Es no solo funciona muy bien, sino que es una bombilla muy estética. Entonces, eso es nuestro diferencial. Hoy hacemos una bombilla linda y que dura para toda la vida. Esa
0: claro.
1: Es un poco nuestra estrategia. ¿Viste? Nos vamos metiendo mucha rosca a nuestra bombilla, que es realmente una obra de arte. Y mucha gente viene, es lindo en estas ferias y en las rurales, a las que vamos, que gente del interior que viene y dice, dame otra bombilla. ¿Viste? Como diciendo,
0: claro.
1: repito, ¿viste? Como quiero... No, me falta otra, ¿viste? Una para el auto y otra para él.
0: Claro. ¿Y se utiliza mucho para el regalo? ¿Voy de visita y lo llevo a regalo?
1: Sí, también. Sí,
0: claro.
1: Para regalo, sí. Lindo que a mi hija, en mi casa hay una tradición familiar que a los 10 años te regalaban un mate.
0: Mirá.
1: Así que este año mi hija cumplió 10 años y le regalé la matera completa, estaba feliz.
0: Entonces claro, empezó
1: a tomar mate, aunque por ahí viste que de chiquita no te gusta mucho, pero
0: claro.
1: Empezó a tomar mate,
0: claro,
1: arrancó de vuelta.
0: Claro, mirá qué tradición, a lo mejor se mantiene con eso, claro, y que a muchos, en realidad, también del interior, después termina siendo la matera o el mate compañero, ¿no? De horas lerdas, como dice, ¿no? De estudios y de tantas cosas, de viajes.
1: Sí, es la compañía. Me acuerdo que en una época cuando estaba en la facultad me fui a estudiar afuera y prepararme un mate era sentirme un poquito en casa, ¿viste? Como
0: claro.
1: estar de vuelta en mi país, era como eso volver al pago.
0: Claro. Esa memoria emotiva que te lleva, ¿no?
1: Exactamente. Sí.
0: Bueno. Cirilo, contanos, la gente que quiera ir ahí, ¿cómo es la entrada? ¿Se puede comprar anticipada? ¿Se comprar ahí?
1: Sí, pueden sacar la entrada por expomate.com.ar o la pueden sacar acá en la puerta, va a haber boletería, la pueden pagar en efectivo, transferencia o con tarjeta.
0: Claro.
1: Cualquier los medios que pagan vigentes.
0: Bien.
1: Y ganas ganas de disfrutar y de compartir y de pasar un lindo día al aire libre.
0: Bueno, bueno, ahí tienen. Después no empiecen a preguntar. Hay una Expo Mate dedicada a eso, así que querés ir a aprender. Va a estar los tres días, ¿no? Sábado, domingo y lunes. Días.
1: Sábado, domingo, lunes. El lunes es una gran peña folclórica.
0: Ah, y
1: mirá. Hay clases de baile, bandas de calidad. Viene Isa Cullen, cierra el grupo de Chamamé Tupá.
0: Ah, bien.
1: Así que se viene una re linda movida.
0: Claro, claro, claro. Sí, bueno,
1: también todos invitados.
0: Te podés empapar un poco de tradicionalismo, desde el mate y después con danzas y buena música.
1: Y sí, y obviamente te vamos a esperar a vos, César.
0: Totalmente.
1: Me voy a darte una vuelta, yo sé que estás muy ocupado.
0: Ahora. Sí, no, te debo pedir disculpas al aire porque sé que desde un principio y lamenté no poder acompañar porque sabemos que está la gente calladito, la gente del INIM que quiero acompañar siempre, pero a veces hay algunas circunstancias que van más allá de eso. Lo importante es que la gente vaya y que pueda acompañarlo, eso es lo más importante.
1: Ah, perfecto, igual no hace falta ninguna disculpa. Sí. Si podés esperarte una escapadita,
0: total.
1: Te recibo acá con los brazos abiertos. Sí. Buenísimo.
0: Como siempre. Bueno, Cirilo, un abrazo grande, que terminen muy bien el armado y mañana entonces que comience muy bien esta Expo Mate allí en San Isidro.
1: Bueno, gracias a vos, gracias por tu tiempo y nos estamos viendo.
0: Por favor, Cirilo Wagener, quien es uno de los ideólogos de esta Expo Mate, como bien lo contaba, y que se viene para este fin de semana largo para todos ustedes que están del otro lado y quieren sumarse. A la vuelta vamos a empezar a compartir los mensajitos de todos ustedes que van llegando. Recuerden, nuestro contestador telefónico, querés dejar un mensaje de voz, marcás 011-4999-0987, digo 011 porque a veces el llamado telefónico es desde afuera, por eso que le pongan el 11, y también en el WhatsApp, que quieren, si quieren enviar un mensaje de texto, 11 3109 5896. Ya regresamos.

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4: Hola, querida audiencia de la Folclórica. Bueno, llamo para felicitarlo a mi amigo César.

0: Recuerden 4-999-0987, nuestro contestador telefónico, el WhatsApp 11-3109-5896. Dos temas para hablar en el día de hoy, en este campo folk, para la actualización de la información del sector agroindustrial. Hablábamos recién del esquema de retenciones, que se ha tomado la medida de bajar en líneas generales, esto que se viene planteando en este momento. Y por el otro lado, el debate del campo hacia adelante. ¿Cómo va a ser el campo hacia adelante? ¿Cómo se plantea? Bueno, pensar el futuro del agro es uno de los puntos que se plantean para un encuentro que se va a realizar el próximo 29 de mayo en esta primera edición de Pulso Tierra, que lleva adelante la gente de Federación Agraria. Así que vamos a hablar con José Luis Volando, quien es vicepresidente de Federación Agraria. José Luis, ¿cómo te va? César Tapia te saluda.
1: Con vos.
0: ¿Estás por ahí, José Luis?
1: Sí, sí.
0: Ah, perfecto. Bien. Se había cortado un poco.
1: Un gusto hablar con vos.
0: Igualmente, José Luis. Bueno, a ver, arranquemos un poquito con la actualidad y después nos metemos de lleno con Pulso Tierra. ¿Cómo han tomado esta decisión del gobierno de bajar retenciones?
1: Mira, hay que hacer dos lecturas. Uh-huh. Yo justamente ayer estuve en el evento que el presidente habló. Sí. Hay dos cosas. Número uno, lógicamente la baja de las retenciones no es pedir un aumento, sino que te devuelvan lo que te han sacado durante muchos años. Claro. No podemos dejar de decir qué bien que está, ¿eh? Entonces, bienvenido sea, pero también tenemos que decir que los porcentuales hablados son mínimos, ¿eh? Son mínimos. Es como si yo te dijera, suponete, en el caso de la soja, se habla, es como si, digamos, de un cuarto a medio punto a partir de enero. Es como si a alguien le van a aumentar el sueldo a partir de enero y vos decís que bien, ¿viste? ¿Y cuánto? ¿Un cuarto de punto o medio por ciento que te vamos a aumentar en enero? Entonces, es buena la noticia, pero es muy chiquita. Uh-huh. En el caso del trigo, el momento sería oportuno, porque la gente en este momento es cuando va a sembrar, porque hay humedad, porque se siembra en invierno. Uh-huh. Pero no hay muchas expectativas de que va a haber una buena siembra. Se habla que se va a sembrar un 20% menos. ¿Y eso por qué? Porque el trigo nunca da mucha plata para hacerla corta, no es como la soja y el maíz, no mueve mucho tanto la aguja. Y con el aumento del combustible y el aumento de los fertilizantes, uh-huh, porque los fertilizantes, para que la gente sepa, viene de esta zona de Ucrania y de Medio Oriente donde hay guerra, entonces se fueron a la miércoles los precios. Uh-huh. Y justamente el trigo necesita mucho de eso. Entonces, conclusión, digamos, la expectativa sobre el trigo y la mejora de 2% que le hace el gobierno, no creo que vaya a mover tanto. Entonces, bienvenido sea, pero tiene gusto a poco, por ejemplo. Eso es lo que quiero decir.
0: Claro. Estaba pensando ahí en la reducción, más para el trigo, que, como bien decís, es apenas del 2% de más. Pero digo, ¿hay alguna tarea que permite, en el número fino, cuando el productor hace el número, bueno, se gasta por hectárea esto? Quizás escuchaba algún especialista que hablaba de unos $5 que podría reducir del número final. ¿Y hay alguna labor que pueda ayudar para que por lo menos se libere con esa labor de una hectárea cuando se vaya a sembrar el trigo?
1: Sí, mira, a ver, básicamente hay estos trabajos que son mínimos, que vos, que por ejemplo, la aplicación de los fitosanitarios la tenés que aplicar. O sea, si tenés yuyo, no va, ¿viste? Entonces no podés ahorrar en eso. Claro. Igual que la siembra, ¿viste? Podés pelearle que te siembra, que le vas a pagar un poquito más lejos. Donde siempre se ajusta es en el tema de los fertilizantes, ¿eh? Claro. O sea, vos decís, hay que aplicarle 120 kilos, no tenés plata, le aplicás 100 o le aplicás 80. Uh-huh. Entonces siempre se ajusta por ese lado. Entonces, en ese, y como digamos, en ese ser, y como impacta tanto, no infertilizar influye mucho. Claro, entonces, digamos, yo diría que se ajusta, pero se ajusta justamente en lo que te da rendimiento. Por eso la decisión de muchos es directamente no arriesgar, ¿viste? Claro. Si el número es muy fino y no vas a fertilizar y no vas a hacer esto, y bueno, no lo hago, ¿eh? Uh-huh. Resguardo el suelo, lo dejo que vaya, viste, en el campo va barbechando, se va produciendo toda una acción fisiológica del suelo, los bichitos, lo chucho, esperando.

0: para que uno después sembrar allá la soja y el maíz, que es donde uno le entra más, digamos, plata en el bolsillo, ¿viste?
1: Claro, claro. José Luis, ¿qué es Pulso Tierra?
0: Bueno, Pulso Tierra, a ver, Federación Agraria Argentina representa a los pequeños y medianos productores. Sí. Siempre la labor nuestra es reivindicativa, es decir, tratar de llamar la atención a los gobiernos nacional y provincial para que tengan en cuenta a la familia agraria, claro, al pequeño productor que tiene 100 hectáreas, para que haya una diferenciación con el grande, atendiendo que ese productor está en el campo físicamente, tiene su familia, los colegios, los clubes de campo, las localidades pequeñas, lo sabes vos mejor que nadie. Y uno va a hacer esto, ¿qué significa? Estamos viendo, las nuevas tecnologías, se habla de la inteligencia artificial, los drones, la caravana electrónica en las vacas, el monitoreo, por ejemplo, de lo que está pasando en el campo desde la localidad donde estás viviendo, a veces 50, 60 kilómetros, vos podés estar viendo no solamente las cámaras, sino también el nivel de agua de los tanques, podés estar viendo la hacienda, claro, los comederos, etcétera, etcétera. Entonces, toda esta tecnología nueva también, viste, te hace decir, ¿a dónde vamos a quedar nosotros? ¿Viste? ¿Cómo es? ¿Quién me va a venir a reemplazar? ¿Viste? Claro. ¿Esto sirve o no sirve? Generalmente la tecnología para el pequeño productor es cara. Cuando claro, hablas de fierros, viste, vas a la Expo Chacro, vas a la Agroactiva y te encontrás con unas cosechadoras, unas máquinas que vos decís, sí, sí, son muy lindas, pero para nosotros no las podemos comprar. Pero sí también hay otra tecnología que tiene que ver con el uso de los satélites, tiene que ver quizás también con el uso de algún dron, que es más económica, y que por ahí requiere un poquito más de astucia, si lo vamos a poner en esos términos. Entonces, el lunes, el viernes 29 de mayo, en Córdoba, en el, ¿cómo se llama?, en el predio ferial, sí, cerquita del Estadio Kempes, para que la gente sepa, con entrada gratuita, vamos a tener algunos especialistas que nos van a hablar de estas nuevas tecnologías y qué es lo que puede aprovechar el pequeño o mediano productor. Por supuesto que no está la receta completa, es como para ir, aprender, fijarse y después, lógicamente, pensar y ver qué es lo que uno puede llevar cada uno a su chacra, ¿no?
1: Claro, claro, compartir esa información, como se dice habitualmente, con plata o con grandes hectáreas, claro, cualquiera puede manejar. Ahora, así con es, lo pequeño hay que tratar de compartir desde ese lugar. El tema del financiamiento, inclusive tema créditos y financiamiento, creo que era uno de los temas que estaba por encima de retenciones, de infraestructura y mucho más. ¿Cómo está eso y si es uno de los temas que preocupa también para el productor?
0: Sí, a ver, ese tema yo te diría, para decirlo bruscamente, sí, pero para que nos entendamos, total, entre amigos, sí, uno sí, se entiende mejor. Ese tema está ausente en la agenda, lamentablemente. Claro. Porque, mira, yo soy productor tambero. Produzco acá en 180 hectáreas, una tercera parte mía, lo demás alquilado, trabajan algunos de mis hijos conmigo, ¿viste? Y te dicen, sí, salió el crédito. A veces pasa a nivel provincial también, ¿viste? A nivel nacional son buenas las líneas de crédito. ¿Para qué? Para comprar un tractor que vale $100,000, ¿viste? Claro, no, y a mí no me sirve eso. Uno necesita créditos para capital de trabajo, para poder pagar los insumos, ¿me entendés? Y es cierto que a veces los productores no llegan a completar la carpeta o todos los requisitos que te piden los bancos. Entonces, esa situación subsiste y nos asfixia, ¿eh? Por ejemplo, en el caso de los tamberos, la leche no está valiendo mucho porque no hay consumo interno, la gente no tiene plata, consume menos lácteos, entonces el precio se viene para abajo, las fábricas están pateando un poco el plazo de pago, vos te encontrás con un cheque a 45 días, tenés que venderlo en el banco, por lo cual lo que vos decís es de vital importancia la necesidad de ese financiamiento que los gobiernos provinciales algo atienden, pero el gobierno, viste que en eso no se ocupa, ¿no?
1: Claro, lo único que fue apareciendo fue quizás el último que se dio con el tema de invernada, el tema del tambo, esto de poder acompañar a los tamberos con aquellos que vayan a producir los terneros machos, que vayan a producir carnes, pero que tenés que tener toda la cadena, no para el pequeño productor que está produciendo ahí.
0: Sí, viste, esto requiere Por eso lo de pulso a tierra también es importante. Indudablemente que nosotros como productores pequeños también tenemos que hacer nuestra tarea, ¿eh? Sí, así sí, como sí. Uno lamentablemente tenés que presentar todos los papeles en el banco, a veces no lo tenés porque estás distraído en tu chacra laburando. Bueno, viste, esto es así, uno quiere un crédito y lamentablemente tenés que tener las cosas al día. Uh-huh. Y con la tecnología pasa lo mismo, no nos queda otra porque se irá Milei, vendrá otro, será de una forma, será de otra, pero después en definitiva lo que impacta es la rentabilidad que vos tengas en campo y bueno, y pelear contra la escala y contra el vecino y la manicera y todas esas cosas no es fácil, pero bueno, hay que poner la barba en remojo en lugar de estar quejándose, también ver qué podemos hacer en forma positiva, ¿viste?
1: Bueno, este tipo de encuentros me parece que sirve para eso, o sea, también saber que se puede mirar hacia adelante y la frase que siempre se utiliza, ¿no, José Luis? A veces salir de la queja y pasar a la propuesta o que salgan desde ese lugar y que tampoco tenga que ser una queja, sino que un pedido para producir. Lo único que se piensa acá es en producir nada más y nada menos que un producto, en este caso la leche, que es uno de los productos indispensables de la mesa de los argentinos y de todos, obviamente, pero digo, no estoy pidiendo para irme de vacaciones, sino que estoy pidiendo para acompañar y para producir más, y esos son los datos. Por último, José Luis, ¿cuáles son algún tema que no hemos hablado y que a lo mejor a vos te gustaría que posicionarlo en la mesa y que se pueda plantear y se pueda debatir?
0: Mira, yo te diría dos cosas. Uno, volviendo a pulso tierra, simplemente para comentarte que, como es obvio, pero uno cuando lo lanzó tenía esa sospecha, pero no sabía que iba a ocurrir así, la gente que se inscribe, porque es gratuito, pero hay que inscribirse, eso uno lo hace a través de las redes sociales.
1: Perfecto.
0: Mayoritariamente son un público de menos de 30 años. Va a haber muchos estudiantes de ciencias agrarias porque los chicos son más permeables a estas cosas. Vos lo invitas a una reunión, a una asamblea, para hablar sobre estas cuestiones de política económica y no te va a ir nadie de la gente joven, ¿viste? Uh-huh. Después uno hará la crítica, estará bien, estará mal. Ahora decís cómo va a venir el mundo en los próximos 10 años y se te llena. Claro. Y por ahí los más grandes somos más haraganes para ver esas cosas. Uh-huh. Bueno, eso por un lado, como dato, que la juventud se suma y hay que tratar de saber dónde pegar, por así decirlo. Claro. Y por el otro tema, creo que el tema más importante es el tema de la agricultura familiar, es decir, visualizar a la gente que vive, le gusta, en el campo o cerca del campo, a veces vive en el pueblo, pero va todos los días a trabajar, que esa gente tiene que ser cuidada. Y cuando hablamos de una cuestión que tiene que ser cuidada, no es asistencialismo, le vamos a dar un subsidio, no, hay que preferirlo en los créditos, en el tema de los impuestos, porque esa es la gente que puebla todo el interior de la Argentina, que le da vida a todas las localidades, ¿me entendés? Si viene una empresa y alquila todos los campos de James Cray, ¿qué pasa con el pueblo? Bueno, esto es así. Eso falta en la discusión porque el gobierno nacional asocia agricultura familiar, la familia en el campo, como si fuera que uno le tiene que dar un subsidio, como si fuera de subsistencia. Pero bueno, lamentablemente es contra lo que tenemos que pelear.
1: Claro, claro. José Luis, le agradecemos mucho este contacto aquí con Campo Folk en La Folclórica. Un abrazo muy, pero muy grande. Y obviamente estaremos atentos a lo que vaya sucediendo allí el 29, ¿sí?
0: Gracias, César. Abrazo grande. Gracias.
1: Abrazo muy grande. José Luis Volando, vicepresidente de Federación Agraria, hablando un poquito del tema de la semana y de las últimas horas. Por el otro lado, este pulso tierra, por dónde va el debate del campo, ¿no? Sin dudas, estos 100 años se han trazado de una manera y que en los últimos 10 años en adelante se está pensando en una nueva manera de producir, no solamente aquí en la Argentina, sino en el mundo. Muy bien, tenemos la última parte, nos quedan 10 minutitos para compartir con todos ustedes aquí en este Campo Folk, así que hasta las 20 horas te estamos acompañando.

0: 7:53, aquí estamos en Campo Folk. 7 minutitos nos restan de programa para cerrar la semana, esta semana de mayo, compartiendo toda la información del mundo agroindustrial. Vamos a arrancar este fin de semana. Mañana tenemos en Nacional de 7 a 9, tenemos y vamos a estar en Duplex con la Folclórica. Hacemos aire de campo con todo el equipo, así que quien se quiera sumar, mañana a la mañana estamos compartiendo el resumen de esta semana porque hay mucha información. Pero luego vamos a ir, hablábamos del fin de semana en los diferentes puntos del país donde se realizan distintos eventos. Bueno, vamos a ir allí para nuestro pueblo, vamos a ir para la localidad de Las Toscas, en el partido de Lincoln. Se realiza allí la escuela agraria que está cumpliendo justo el 25 años de vida de la escuela agraria, con alumnos de alrededor. Recién se hablaba un poco de la generación de arraigo que se ha ido transformando, ¿no?, el campo argentino, primero con asentamientos en aquellos lugares bien poblados, que después las distintas producciones ha ido también despoblando con cierres de trenes también, las pequeñas poblaciones que se fueron armando, 400, 500 habitantes con poblados con diferentes de distancias, digo, de entre 50, 40, 20 kilómetros, que esos fueron quedando con algunos pequeños pueblos, algunos ya desaparecidos lamentablemente, y hay otros con poblaciones que subsisten allí, porque es así, que viven alrededor de las diferentes cuestiones del campo, pero que también hay que llegar. Nosotros, para llegar al pueblo, todavía hay 17 kilómetros de tierra, hay algunos otros lugares, obviamente el país es muy amplio y en otros lugares también se da otra fisonomía para llegar, quizás es más dificultoso, pero bueno, en la pampa húmeda todavía suceden estas cuestiones. Así que vamos a estar por allí celebrando este locro tradicional que se presenta allí y que obviamente lo vamos a estar acompañando. Quienes también nos acompañan son algunos músicos más que dan su presente. La gente de Santa Fe levanta la mano y nos dice esto.
1: Hola, hola, ¿cómo andan por ahí? Aquí Lele Lobato, ¿cómo anda César? Amigo mío, bueno, el mayor de los éxitos, te quiero mucho, ya lo sabes, y desde acá estás siempre en mis pensamientos, en mis sentimientos, y deseando que tengas éxito, porque tu éxito es el éxito de todos los que amamos el folclore, de todos los que estamos comprometidos con el folclore, en esta nueva etapa, en este nuevo espacio, este campo folk. Sin dudas, nuestro arte nativo va a tener su presencia, va a ser cuidado, va a ser respetado. Para mí, la emisora más especial que tenemos los argentinos, en esa selva de cemento hermosa, en nuestra capital federal, en la folclórica, que guarda y atesora tantos momentos compartidos con muchos amigos, con mucha gente que ha hecho que amemos el folclore y que nos ha enseñado tanto. Así que Cecita, el mayor de los éxitos. Te quiero, amigo mío, y te voy a estar escuchando. Un cariño grande. Chau, chau.
0: Lele, querido, un abrazo muy grande. Lele Lobato, desde Granadero Baigorria, en la provincia de Santa Fe. Así que muchísimas gracias por estar del otro lado, por sumarse a esta manera de transitar, cada uno desde su lugar, ¿no? Lo hemos hecho, pero sobre todo el folclore es familia, más allá de lo que representa la palabra. Así que gracias por esos mensajes que van llegando de a poco y sobre todo la buena energía. Y me quedo con este mensaje que nos deja Lele, ¿no? Es una trinchera para todos. El folclore, uno que ha transitado por diferentes medios, a veces se hace muy, pero muy difícil tener todo lo que hoy por hoy se lleva adelante con la música folclórica. No es tan fácil, y tener una radio como Folclórica, que esos músicos, esos compañeros de la comunicación tengan esta trinchera, estos espacios, que también, como lo dijimos en el comienzo del programa, el día miércoles, aquellos que se van sumando por primera vez, contarles que vamos a tener el canto criollo, que vamos a tener la peña, que vamos a tener también mucha mucha audiencia y muchas voces del país que necesitan estar al aire y que ustedes la compartan, así que lo vamos a hacer de esa manera. Y algunos mensajes que nos van llegando y que queremos agradecer. Hay algunos mensajes un poquito más extensos que vienen, nosotros estamos en la parte final, pero los vamos a leer completo. Esteban Ríos, desde Lanús, les mandamos un abrazo muy grande, ha escrito un mensaje muy amplio y ahora cuando terminemos lo vamos a leer. Entendemos que estamos en una nueva funcionalidad de la folclórica con muchos aspectos, pero créanme que lo abordamos con el mayor de los respetos a este espacio que lo valoramos muchísimo. Ahora sí, nos vamos despidiendo, se fue la hora volando, así que como José Luis se fue la hora que lo tuvimos hoy. Bueno, agradecemos a Andrea Gianetti, muchas gracias por este momento en la operación técnica. Daniela, muchas gracias por esta semana corta, ya nos vamos a poner más en movimiento con todo lo que va a venir por delante. Gracias José Luis de Dios en la musicalización, gracias a la Pastelera Agro y a toda la directiva de la radio por permitirnos estar toda la semana. Nosotros nos reencontramos el martes aquí a las 19 horas con un nuevo Campo Folk. Felicidades, feliz 25 de mayo para todos y nos reencontramos el martes. Chau, chau.

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grandes artistas de nuestro folclore. Raúl Barbosa se fue a vivir a Francia en 1987 y fue un gran difusor de la música litoraleña en Europa. Vamos a escuchar una de las grandes obras de este notable artista, Tren Expreso.

Barbosa tocó en Europa y también en la Argentina hasta que falleció el 26 de agosto de 2025 a los 87 años de edad. Vamos a escucharlo para recordarlo, La Tierra Sin Mal. Raúl Barbosa, en Nacional Folclore.